0: inflación núcleo.
1: La Corte dejó firme la condena al ex titular de la Unión Industrial Argentina. Juan Carlos Lascurian está acusado por el desvío de fondos para la construcción de un acceso a yacimientos carboníferos Río Turbio. Los jueces Rosati, Rosenkrantz y Lorenzetti desestimaron los recursos presentados por la defensa. Se ordenó la restitución del dinero desviado más los intereses, una suma estimada en unos 50 millones de pesos a valor de 2015. Desbarataron una banda de narcotraficantes en Moreno. Tres hombres de entre 23 y 30 años fueron arrestados en la localidad de Francisco Álvarez, en el partido de Moreno, acusados de tenencia de estupefacientes con fines de comercialización. Se secuestró más de 100 gramos de cocaína y 40 de marihuana listas para ser comercializadas, además de revólveres y municiones. El deporte y el mundial con Eladio Rey.
2: Se desgarró Nicolás Tagliafico, no estarían los dos primeros partidos de la selección argentina. En tanto, el arquero Emiliano Dibu Martínez empezó a usar los guantes y comenzó a realizar los ejercicios correspondientes. Sería titular el martes próximo ante Argelia.
1: Ernesto Arriaga actualiza el tránsito.
3: Se normalizó la General Paz mano a Liniers, Richieri y a Puente La Noria, máxima 80 kilómetros por hora, al igual que la Municipio de Mayo de Lepián y Perito Moreno, que tienen telepeaje. El puente Rosario Victoria, con muchos camiones que recibe para el puerto de Rosario. Y está ya cerrado el paso internacional Cristo Redentor de Mendoza a Chile.
1: En Resistencia, Chaco, donde nos escuchás por AM620, la temperatura es de 14 grados y el cielo está cubierto con lluvia débil. En Buenos Aires el cielo está despejado, 13 grados la temperatura.
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tómalo con calma. Esto es dialéctica pura. Te volverá a pasar tantas veces en la vida. ¿Te acuerdas que yo te decía? Empezá a pintar todos los días sobre el paisaje muerto del pasado y lograr cada vez que necesite una nueva música, un nuevo piano. Vos ya podés elegir el piano, crear la música nueva, una nueva vida y vivirla intensamente hasta equivocarte otra vez y luego volver a empezar y volver a equivocarte, pero siempre vivir, vivir intensamente, porque ¿sabés qué es vivir? Vivir es... ¿sabés?

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3: Equipos municipales recorrerán diferentes zonas de la ciudad de Mendoza para ofrecer controles médicos y vacunación sin costo a vecinos que no cuenten con obra social. En cada punto de encuentro, profesionales de la salud ofrecerán prestaciones esenciales enfocadas en el cuidado de toda la familia. Para asegurar una atención ordenada, los turnos se entregarán de manera presencial en cada sede a partir de las 8:30 por orden de llegada y hasta agotar los cupos de la jornada. Este martes 2 y miércoles 3 de junio estarán en el barrio Andino, en el Centro de Salud 367. El jueves 4 y viernes 5 de junio, en el barrio La Favorita, calle Carlos Verdasco, frente al CS 300 Oñatibia. Los operativos se retomarán los días 11 y 12 de junio en el barrio Soberanía Nacional, SIC número 2. Del 16 al 19 de junio, en el barrio La Favorita, en el gimnasio municipal número 5. Los días martes 23 y miércoles 4 de junio, en el barrio San Martín, SIC número 3. Por último, los días 25 y 26 de junio, en el barrio San Martín, Centro de Salud 302, Padre Llorens. Quienes deseen asistir deberán concurrir al punto más cercano a su hogar con la siguiente documentación en mano: DNI original de los menores y adultos que soliciten el turno, con domicilio en ciudad, libretas sanitarias y carnets de vacunación correspondientes.
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Hola, ¿cómo les va? Bienvenidos, aquí estamos, claro, sí, recuperados, aquí estamos para arrancar el último día de la semana, la madrugada del viernes, el día más lindo y más esperado con este programa que lleva el nombre de Día 2, programa menos descontracturado, divertido, para robarte una sonrisa, para acompañarte a conciliar el sueño de una manera diferente, para los noctámbulos, para los que sufren de insomnio, para nuestros amigos transportistas en las rutas de la Argentina, para los que están trabajando, para los que están estudiando, para los que simplemente necesitan la compañía de la radio. Desde acá estamos tratando de volver a las raíces, a dormirse con la radio y poder disfrutar, entre Pezzolino y Pezzolino, diría mi nono, entre sueño y sueño, estar presentes en cada uno de sus lugares, ¿no? En lugar de trabajo, en su casa, en el auto, en el colectivo, en el micro, en donde estén, haciéndoles compañía en todo el territorio de la Argentina, desde la Puna a la Antártida, de la cordillera a las Toninas, 50 radios en todo el país, para que puedas buscarlo, sintonizarlo en tu pueblo, en tu provincia, en tu localidad, ahí nos vas a encontrar. Si no tenés la posibilidad de buscarte también la aplicación de tu celular, Radio Nacional Argentina, la web de Nacional, www.radionacional.com.ar, también la posibilidad a través de tu compañía de cable, en el final de la grilla, ahí nos vas a encontrar canales de radio y ahí también vas a estar prendido a Nacional y a Día 2. Espero que estén bien. Acá estamos recuperándonos. Quiero agradecer profundamente a todos mis compañeros, ni hablar a Sonia, que se bancó estoicamente estos días en los cuales tuve que recuperar mi garganta. Y obviamente a la producción, a Jackie Carol Macalevicius, a Jorgito Falcone, a Gaby Zeni, pero principalmente y mayoritariamente a Sonia Ferraris, a esta hermosura que se bancó los trapos y que llevó adelante el programa, como ella sabe, solamente ella sabe, con su calidad humana y profesional. Así que acá estamos, como siempre, con ustedes como emisores de nuestro programa, receptores, perdón, de este programa, porque ustedes son, en definitiva, para los que está dirigido el programa y para los que se creó, Este programa es por y para ustedes. Ustedes son la energía, el motor, el combustible necesario para que podamos arrancar con la producción estelar de Jackie, con la puesta en el aire de Jorgito Falcone y con ella. Ya he dicho y no alcanzan los adjetivos calificativos para mencionarla. Ella es irreemplazable, insustituible, inimitable, única. Ella que todo lo puede, esta morocha hermosa que raja la tierra, señoras, señores, a la que presentamos así.

0: señoras y señores, esta negra hermosa que lleva por nombre Sonia Ferrari.
1: Muy buena madrugada. Bienvenidas, bienvenidos. Feliz viernes para todo el mundo. Y sí, finalmente ya estamos juntos. Ya estoy a tu lado. Ya estás a mi lado nuevamente. ¿Cuánto te hemos extrañado?
0: Gracias, mi amor. Gracias. Gracias por todo el aguante, por toda. Por llevar el programa a Frenchy, como dice nuestro amigo Atahir. Y porque te la bancaste sola todos estos días. Pero la realidad es que el médico, cuando vino el lunes, me dijo: esto es así de fácil. O parás. O sea, porque si vas a seguir esforzando. Yo le contaba que hacía 14 días que estaba así. Y una medicación que me dieron, que te había mandado una foto, la verdad me sorprendió. Es una pastilla que se pone en agua y se hace efervescente. Lo tomás a la mañana en ayuna, porque todo arrancó el sábado, un ataque de tos que no podía parar, no paraba, y me picaba, y digo, bueno, a la farmacia a comprar algo. Y después, cuando vino el médico, me dijo, es así de fácil. Ya estaba disfónico, me dijo, es que vas, esto es como, viste, cuando vos haces un zurcido y se te va a romper, y esto es lo mismo, vos tomás un té y a los 2 minutos, y bueno, entonces era eso lo que tuve que irremediablemente parar estos 3-4 días para poder recuperar mi tono de voz normal. Aún hay restos de tos, pero agradecerte de todo corazón todo lo que hiciste por nuestro programa.
1: Un placer, como siempre. Bueno, hay que parar la máquina a veces.
0: Sí,
1: ¿no?
0: Sí.
1: La hay que resetear el sistema y sí, volver a empezar.
0: Sí, hacía tiempo que no me pasaba, y de hecho lo hablábamos y yo te contaba, el año pasado no había tocado nada, y este año me tocó, pero fue. Yo, en un momento perdí, viste que siempre te dicen un resfrío hace una semana, 10 días, pero yo seguía y no había forma. En el medio de los estudios de la colonoscopía y todo eso, y bueno, nada que no tuviera solución, y de a poquito ya recuperando al 100% no, pero al 95% sí, y acá estamos firmes. ¿Te gustó la presentación?
1: Me encantó.
0: La encontré en un pendrive y dije, es el momento justo.
1: Encontraste nada más que un tema, vos.
0: Sí,
1: qué
0: yo,
1: suerte,
0: pero
1: también.
0: Yo dije, bueno, digo, mirá qué suerte que me lo. Abrí un cajón.
1: Sí.
0: Y dije, voy con este, porque digo, de estos días ya venía cansado de ponerle siempre rancheras desconocidas. Dije, tengo que tener algo de Cristian de tantos años. Y ahí estaba. Me acordé que él me había grabado algunos temas que particularmente me gustaban, y fue que dije, este es para abrir hoy, después de tantos días sin ver a mi negra hermosa.
1: Me encantó, me ha sorprendido.
0: Bueno, ¿todo bien?
1: Bien,
0: ¿tus cosas bien?
1: Bien, excelente, en modo viernes ya, y en modo mundial.
0: ¡En modo mundial! Arrancamos el mundial, ¿y quién estaba ahí? ¿Quién estaba ahí? ¡Es Shakira!
1: ¿Será la tercera la vencida?
0: Estaba Shakira y estabas vos también. Me miraste sorprendida. Vos estabas en la presentación. No sé si te viste. ¿No sabes por qué te lo digo?
1: Fue fugaz la aparición.
0: Ah, ¿usted sabe de qué me refiero o no? La vi caminar, la vi saludar, la vi presentar. Y después la vi ahí en el escenario al lado de Gianni Infantino. ¿No era usted? Ahora me dejó. Ah, no, era Salma Hayek. Por un momento me pareció que era. La vi a Salma. Y va. Digo, ¿yo qué? Y yo estaba a los gritos. Sonia. Digo, sí, Sonia. Y después me di cuenta que era Salma Hayek. Pero ahí estuvo presente en México. ¿Qué historia la de México, no? Tiene 3 mundiales, tiene 3 finales jugadas, tendrá 3 finales, ¿no? Digo, pero tiene 3 inauguraciones, 2 copas mundiales, una ganada por Pelé, otra por Maradona, y esto de ser el único país que ha tenido la posibilidad de organizar el primer partido de una cita mundialista. Una cosa de loco. Yo tengo un caro sentimiento por México, vos lo sabés, y hoy cuando la vi caminar a Salma, en un momento dije, era Sonia. Yo siempre les cuento a los oyentes que yo siempre la chicaneo con que es Salma Hayek, le mando fotos cuando la veo parecida.
1: No son solo problemas respiratorios que tiene Fabián, son problemas también visuales.
0: Arrancó el Mundial, ya ganó México, está jugando ahora República Checa y mirá, gol de República Checa justo en este momento contra la República de Corea, contra Corea del Sur.
1: Mira, justo estaba leyendo que Corea del Sur es mejor, pero no salía del cero con República Checa.
0: Exactamente.
1: Así que le dimos suerte.
0: Acaba de convertir. 1-0 gol de República Checa ante esta selección de Corea del Sur, que obviamente fue también en el 86 rival de la Argentina en México en aquella oportunidad. Y hoy habrá dos partidos más. Hoy estará jugando Paraguay y Estados Unidos. Particularmente me baso en ese partido porque hay presencia argentina, ¿no? De un lado, el técnico de los Estados Unidos es Mauricio Pochettino, ex jugador de la selección argentina, de Newell's Old Boys. Y del otro lado, Gustavo Alfaro, el ex técnico de Huracán, de Boca, de Arsenal, de Rosario Central, de San Lorenzo, de Gimnasia y Grima La Plata. Así que un partido.
1: Ese a las 10 de la noche y antes a las 4 Canadá y Bosnia y Herzegovina.
0: Sí, señora, exactamente. Grupo D. Mañana sí, es el día del Grupo D. Se conoció en el día de ayer quién será el reemplazante de Leo Valerdi en la selección, el jugador 26, Marco Senesi, defensor que hace muy pocos días pasó para el Tottenham, lo compró el Tottenham de Inglaterra. Y fue muy lindo ver, Sonia, el momento que lo llamaron por teléfono. Tiene una novia extremadamente hermosa, inglesa ella, ¿no? Marco Senesi, insisto, reitero, juega en el fútbol inglés. Y cuando recibe el llamado, ella se percata y pone a filmar ese momento, ¿no? Y ella relataba en inglés lo que estaba viviendo. Venían de unas vacaciones en Ibiza y en Miami. Y el grito final y el abrazo entre los dos. Debe ser maravilloso ese momento cuando ya está todo diagramado y vos sabés que no tenés lugar y de pronto se abre una ventana y la luz que entra te ilumina a vos. Debe ser realmente fantástico y su novia lo inmortalizó. Así que esa es la novedad. Y la otra muy buena, Sonia, para la Argentina es que ya entrenó ayer con guantes el Dibu Martínez. Lo venía haciendo con una pequeña férula en el dedo meñique de su mano derecha por una fractura. Finalmente se formó el callo, que era lo que estaba estipulado para el día de ayer, entre jueves y viernes. Y ahí está, en un rato vamos a hablar más de este tema del Mundial, porque estamos en modo Mundial, esperando a la Argentina el martes que viene, que vamos a ser partícipes ambos de la transmisión, En la última hora de la transmisión, entre las 0 y la 1, estaremos ahí prendidos en la transmisión porque nos han pedido que tiremos paredes con nuestros compañeros que estarán en los Estados Unidos y aquí llevando la transmisión del partido entre Argentina y Argelia.
1: Aquí estaremos alentando, entonces.
0: Entre otras cosas, ¿no? Entre otras cosas.
1: Nos conectamos a través del WhatsApp Nacional, equipo completito en este viernes 12 de junio de 2026. 11-3-870-74-85. Ahí te leemos, ahí te escuchamos. Con un mensajito de voz, 11-3-870-74-85.
0: Y comentarle a nuestros queridos oyentes que si pasan por el Facebook de Nacional, nos verán a Sonia y a mí en la lista de espera de la selección argentina, esperando la convocatoria, ¿no? Porque todavía hay dudas, Sonia, quiero decir que por ahí podemos ser convocados. Tagliafico no se ha recuperado del todo, habrá que ver qué pasa con Paredes. Y hasta el 15, un día antes, exactamente 24 horas antes de la presentación de Argentina,
1: sí,
0: tiene tiempo Scaloni de reemplazar a algún jugador.
1: Buenísimo, porque nos toca el feriado, así que nos podemos preparar y cualquier cosa. Digo, por las si valijas. Tenemos que salir de pique. No, yo ya la tengo lista.
0: Bueno, un bolsito. Vos tenés un bolsito.
1: Un bolsito preparado.
0: Exactamente. Así que quieren pasar por nuestro Facebook, se van a realmente sorprender, sobre todo con la 10. La 10 y la capitana, les digo, está para que raje la tierra.
1: Estuviste muy hacendoso estos días. Digo, haciendo manualidades, haciendo dibujitos, bueno, jugando con la IA. Me encanta.
0: Estuve ahí haciendo un poquito para llevar a nuestro. Y quiero de paso agradecer a Amanda Roja, no sé si la conoce, a Betty Dobantón, a Telma Silva, a Sergio Méndez, a Magui Quintero, a Patricia Ortiz, a Diego Martins, a Germán Valenzuela, a Eli Páez, a Diego, a Betty Pacheco, a Alia Vallay, a Guillermina Mancilla, a Graciela Guglielmi, a Gerardo López, a María Graciela Vendramini, a Osvaldo Linares, todos hermosos comentarios. Simplemente agradecerles, porque mencionarlos a todos, para eso está la reina, que en un rato lo hará a través del WhatsApp. Voy a mencionar a algunos. Germán, que dice: vamos los chicos de Nacional, con estos dos ganamos por goleadas, con este dúo, saludos. Y por aquí también, y también es porque simplemente hacen mención a Sonia de una de sus cualidades, y por eso voy a reparar en esa, en ese comentario, en un posteo de Rubén Neto. Gracias, Sonia Ferraris, por tu atención de contestar el WhatsApp con tus palabras tan cálidas. Y bueno, después me dice: Fabián, cuídate, no tomes frío, ojalá estés mejor. Celi Jiménez, entonces no quería dejar de mencionarla, porque me pareció que vale la pena resaltar, entre tantas cualidades que tiene Sonia, esta de contestar con tanta generosidad, con tanta amor, con tanto amor, cada uno de los mensajes, ¿eh? Así que gracias a todos, los esperamos por el Facebook. Disfruten de estos dos. La 10 la lleva ella, porque es la 10, y yo elegí el número que más me gusta, el que siempre me cautivó, que es el 13. Ajá. Así que esa es mi camiseta siempre. Cuando yo puedo elegir, elijo el 13.
1: Y a mí me gusta porque nos quitaste también algunos añitos, ¿no?
0: No, eso no lo pude arreglar, che.
1: Ah, bueno.
0: No, mejor. Claro, cuando se ve que la IA nos vio de esa edad, ¿entendés?
1: Me parece bárbaro, imagínate. No,
0: la IA nos vio de esa edad. A mí me vio de 49, estoy bárbaro, quiere decir que estoy bien.
1: ¡Qué cable!
0: Y a vos te vio de 48.
1: Estamos ahí.
0: Me achicó a mí, estoy cerca tuyo, mi amor. Así que estamos bárbaros.
1: 0-26 en la República Argentina, 1-1. Se ha puesto ya el partido, bien, señores.
0: Bien por estar atenta.
1: Le pusimos ahí un poquito de swing, ¿no? A este encuentro Corea-República Checa. Así sí. Que 1-1 el segundo partido del Mundial. Mientras en nuestro día 2...
0: No nos van a preguntar quién hizo el gol de Corea. O la duda, digo, déjenlo.
1: No sean jodidos.
0: Lo hizo un coreano.
1: Eso seguro. Empezamos a disfrutar de la música de Día 2. Paseo por la década del 80 junto a Cool and the Gang. Celebration.

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0: Fire September. La música, nuestro día 2 para ir calentando motores de cara al fin de semana. Sigue 1-1 Corea del Sur, República Checa. Bueno, el gol de Corea del Sur lo hizo Juan Inbeom. Por si querías saber, ¿no? Y el de República Checa lo había hecho Ladislav Krejci.
1: Qué más fácil ese.
0: Sí.
1: El otro te metiste en un jardín, sí. Y saliste barro. No, saliste airosa.
0: Yo lo dije como saliste había que decirlo.
1: Airosa, muy bien. Y acababa de convertir el segundo República de Checa y fue anulado por posición adelantada. Así que sigue el partido 1-1. Seguimos el Mundial en la radio del Mundial escuchando September. Digo, tema que tiene que ver con la película Una noche en el museo, ¿no? Y eso, siempre que escucho este tema, me encanta recordar aquella película hermosa cuando todos bailan al final, cuando en el museo cobra vida y todos se ponen a bailar al ritmo de septiembre.
0: 0:38 en la República Argentina. Vamos a empezar a agradecer algunos mensajes, Fabi, porque sí, después se me terminan acumulando.
1: Me parece perfecto.
0: Renato nos está escuchando en Bahía Blanca. Gracias por los bonitos deseos, que tengas un gran fin de semana y, por supuesto, tendremos en cuenta todas tus sugerencias. Buena madrunoche, Sonia Fabián, los estaba esperando. Que tengamos una linda madrunoche. Saludos cordiales. José de San Miguel de Tucumán. Ariel Herrero, nuestro amigo de Gouge, allí en Gouge. En San Rafael, provincia de Mendoza, también se va sumando. Hola, genios, Sonia, Fabián, feliz madrunoche. Les mando un abrazo a la distancia y que pasen un maravilloso fin de semana.
1: Gracias.
0: Ustedes y toda la gente que trabaja en esa fantástica radio.
1: Muy bien.
0: Bendiciones, Ariel, muchas gracias. Buena madrunoche, ¿cómo estás, princesa de las princesas? Hola, Fabi, feliz viernes, buen fin de... Y estoy triste porque el fin de no los voy a escuchar.
1: Bueno, para hacer de cuenta, no nos pudiste escuchar juntos toda la semana, un día más, un día menos.
0: Mabelita, un beso grande para vos. Buena madrunoche, saluditos para todos por allí. Ahí la tenemos a Lulú, nuestra reina de Catamarca, en Valle Viejo, como siempre. Uh-huh. Presente toda la noche se queda. Hola, muy buena madrunoche, Sonia Fabián. Un alegrón escuchar a los dos genios de la AM870, acá en sintonía. Está nevando. En Paraje Esperanza. Qué nos buen. Está escuchando Luisito Salas.
1: Mira vos.
0: Abrazo fuerte. Hablando de eso, en un ratito les vamos a contar porque hay una alerta naranja en algunas ciudades, justamente por nevadas fuertes, vigente para hoy. Hola, buena madrunoche, Sonia Fabián. Me alegro mucho que estés bien, Fabi. Que tengan un hermoso fin de Patricia, de Ciudad Evita.
1: Gracias, Tana. Un beso.
0: Muy buenísimas madrunoches, amigos queridos. Bienvenido, Fabi. Me alegra oírte mejor de salud junto a la maestra Sonia. Les deseo un buen fin de Griselda, nuestra incondicional amiga de San Rafael, provincia de Mendoza. Estaban especulando nuestros amigos. Pensaban que estabas enviado a cubrir el Mundial, sí.
1: Ojalá.
0: El pato de Gorina, por ejemplo.
1: No,
0: decía,
1: no.
0: Pensé que o Sonia te había echado o habías viajado a ver el Mundial.
1: Lo más probable.
0: Beso grande, gatito querido, gracias. Teresa de Capilla del Señor, hola Sonia, hola Fabián, presente como cada noche, mi cordial saludo. Qué lindo que llegaste, Fabi.
1: Gracias.
0: Cuídate, abrazos. Buenas noches, por aquí nos está saludando Raúl de Trenquelauken. Tenemos también a Ana, escuchándonos en Silípica, provincia de Santiago del Estero. Mi querida gente linda, Sonia, Fabián. Hace un fresquete por aquí. Volvió. Creí que se había ido para el Mundial. Gracias por estar en vuestra compañía.
1: No, me la llevo a la negra si voy. No voy a ir solo.
0: Te vale. Gracias, Anita. Un beso grande. Buena madrunoche, amigos. Volvió Fabián. Sonia, está de más. Felicitarte por ponerte el programa al hombro. Abrazos desde una fría Neuquén capital, Carlos. Gracias, Carlitos. Son
1: abrazo
0: muy generoso.
1: Grande.
0: Saludos, Fabián, qué bueno que regresaste. Llegué a pensar que ibas a salir desde las transmisiones del Mundial. Esto no te digo, yo.
1: Porque Sonia es más fuerte. A ver si se compite cuando dicen todo Sonia lo mismo. A ver si nos empujan y por ahí el lunes amanezco en Dallas, en Miami, en Kansas.
0: ¿Quién te dice? Tenemos todo el fin de semana para hacer fuerza todavía.
1: No tengo ningún cajón donde poder manotear nada.
0: Mario, beso grande para vos. Hola Sonia, Fabián, buena madrunoche. Qué bueno, otra vez equipo completo. Feliz viernes. Raquel desde Humboldt, Santa Fe. Abrazo enorme.
1: Beso grande para ella.
0: Nelly de San Benito. Hola Fabi, bienvenido a cuidarse. Ya no tenemos 20 años y tarda las recuperaciones.
1: 20, 25, lo mismo, lo pasa.
0: Sonia, una genia, la prueba de lo hermoso de este programa son los mensajes de la gente. Qué grande lo que están haciendo al juntarnos después de cenar a todos los argentinos y no argentinos a compartir música, risas, historias, etcétera, etcétera. Ya somos una gran familia. Buen y merecido fin de largo, se los quiere. Gracias, Nelly. Un beso grande para vos y para Ismael, allí en San Benito, a disfrutarlo en familia también. Luisito nos está escuchando allí en Río Grande, Tierra del Fuego, como siempre. Muy buena madrunoche, Sonia, Fabián y gente linda de Nacional. Gracias, gracias enormes. Luisito, en un ratito vamos a compartir tu historia, ¿eh? Hola, buenas noches.

0: Que comiencen un excelente fin de semana largo. Laura, nuestra amiga técnica operadora de Chacarita.
1: Un beso grande para nuestra querida compañera.
0: Abrazo grande, Lauri, gracias. Gracias por acompañarnos. Camilo Zárate, canta presente desde Cañada de Gómez, allí en la provincia de Santa Fe. ¡Besos! Por aquí también se va sumando Lalo Román, nuestro amigo remisero, de Tartagal. Hola chicos, digo presente hasta las 6, esperando el cumple de mi ciudad. Claro, Tartagal cumple 102 años.
1: ¡Qué bárbaro!
0: Abrazo grande, Lalo. Acá estaremos, acompañándote hasta las 6.
1: ¿446 años cumplió Buenos Aires ayer, puede ser?
0: Sí, la segunda, de la segunda fundación.
1: La segunda fundación, ¿no?
0: Sí, señor.
1: 446. Ahora me acordé por el cumpleaños de Tartagal y Buenos Aires también. Un beso grande.
0: Buenas, Sonia, Fabián, llegó el viernes. Viva el programa de A2 y la Discoteca Nacional. Soy Héctor Osvaldo Vargas, del barrio Tres Cerritos, allí en Salta La Linda, escuchándonos desde la FM 102.7. Héctor, besos para vos. La Condesa también.
1: Oh, la Condesa.
0: Feliz madrunoche, un viernes más. Feliz regreso, Fabián. Bien recuperado gracias a la pastillita de hace... Estoy segura, es el mejor mucolítico. ¿Cómo sabe que tomaste esto?
1: ¿Tomé cuál? ¿Ah, sí?
0: Sí.
1: ¿Lo sabe?
0: Sí, sabe.
1: Qué bárbaro. Es este... ¿Cómo es este?
0: Pitoniza.
1: Sí, una cosa... Sí, es ese.
0: Buen fin de semana. Feliz viernes. Siempre juntas. Me encanta. Helen, brindo por la salud de Fabián.
1: Gracias.
0: Beso para vos. Diego de La Paz. Canelones, partidazo el de República Checa y Corea.
1: 2-1 gana Corea ahora, negra.
0: Sí, señor, ahora, ahora te digo quién hizo el gol.
1: Sí, sí.
0: Voy a practicar la fonética.
1: Tenés que ponerle, ahora. ¿Te metiste ahí?
0: Muy buenas y feliz madrunoches. Buen fin de semana para nuestros queridos Sonia y Fabián desde Tacuarembó. Siempre Nubia, Cintia, Zuli, Marisela y Sergio deseándonos lo mejor. Gracias, chicos. ¿Qué pasó con Diana? No está por ahí, ¿eh? Ya me aprendí los nombres, ahora me la cambiaron a Diana. Beso para ustedes. Beatriz nos está escuchando en Paraná. Alba en Ojo de Agua, General Güemes, provincia de Salta. Hola, Sonia, Fabi, ¿cómo te extrañé? Llévate una frazada, así no te enfriás, ¿eh? Gracias.
1: Como Carlito Balá.
0: Tal cual.
1: Quédese tranquilo, duerma sin frazada, decía Carlito.
0: Sonia siempre responde los mensajes. Ay, gracias, Albita, es un placer enorme. Buena madrugada, Sonia, Fabián, firme aquí en el dial, presente en Radio Nacional, riéndome junto a ustedes de todo lo lindo que nos cuentan. Que tengan un buen fin de semana, que Dios los bendiga. Abrazo y lo sigo escuchando. Ricardo de Joaquín B. González, que ayer cumplió años.
1: Un beso grande y muy espero que le hayas pasado lindo, y vamos por más.
0: Hola, muy buena madrunoche, Sonia, Fabián, me alegro que te hayas recuperado, Fabi, se te extrañaba, los escucho todas las noches, Sonia, sos una genia, me gusta escucharlos, saludos a los dos, que sigan siempre así con buena onda, Rosita desde Victoria, provincia de Entre Ríos.
1: Rosita, prepárame los ravioli.
0: Gracias, Rosita, muchos besos también para vos. Buena madrunoche, abrazos, contento, está por allí Gerardo en Sal, si puedes, provincia de Córdoba, besos Gerardo. Hola, hola, muy buena madrunoche, Sonia, Fabián, les deseo un buen programa, feliz fin de, hasta las 6, los acompaño. Osmar desde Fray Ventos.
1: Gracias, gracias a todos los que se van comunicando con nosotros.
0: Gracias a nuestro amigo Yoruba, me encanta. Mira, y de Uruguay nos vamos a Paraguay, porque Guille nos está escuchando en Escobar, cerquita de Asunción. Buena madrunoche, Sonia, Fabián, en plena sintonía con ustedes, gracias, Guillo. Hola, buena madrunoche, Sonia, Fabián, que tengan un hermoso fin de semana. Saludos, Daniel desde Perito Moreno, Santa Cruz.
1: Muy bien.
0: Fíjate que estamos recorriendo todas las provincias, Fabi.
1: País.
0: Me encanta.
1: Hermoso.
0: Porque Cecil Hughes nos escribe desde Esquel.
1: Claro.
0: Desde Chubut. Hola, chicos, veo que ya son dos al aire. Cariños y que mantengan una salud al 100%. Fuerte abrazo desde la fresquita Esquel. Se viene la alerta naranja. Abrazos. Sí, de eso hablábamos hace un ratito, sí, sí. Cecil. Cuídate mucho, ¿sí? Hola, Sonia, Fabián, qué bueno que ya estás bien. No veo la hora de que juegue Argentina. Soy Nicolás Obadilla, aquí desde Tucumán con mi mamá Isabel. Los escuchamos siempre. Gracias. Nico, un beso grande para mamá Isa. Hola, Sonia, Fabián, Gustavo escuchando.
1: Ya, Gus.
0: Gustavo, un beso.
1: Un abrazo grande, Gus.
0: Me encanta, me parece que es el camionero, Gustavo. Así bueno, que buena ruta.
1: Que haga sonar la bocina.
0: Y nuevamente llegó el día más esperado por muchos. Muy buenas y santas madrunoches, mis queridísimos compañeros de A2. De nuevo, me alegra mucho que estén juntos. Abrazos gigantes y mejor fin de a todo el gran equipo. Montañas de besos, Oscar de Merlo. Uno más por aquí, Fabi.
1: Dale.
0: Buena madrunoche, excelente programa. Desde Gualeguaychú, los estoy escuchando, Gustavo. Muchísimas gracias, Gus.

0: Es un placer inmenso acompañarte.
1: Estamos aquí siendo las 0:48 minutos, con Corea ganando la República Checa 2-1, con Che República Checa habiendo malogrado la oportunidad en un gol en posición adelantada de por lo menos estar igualados. Seguimos esperando por Argentina y haciendo este programa que hacemos con tanto amor.
0: Quiero saludar a Pepe, el calecitero de San Rafael.
1: Claro, lo que nos mandó una foto.
0: Sí, nos envió una foto y a mí me trajo muchos recuerdos, ¿no? Porque la publicó en nuestro Facebook y vi la calecita, vi la pera con la sortija, me dio una nostalgia.
1: hermoso. Esos empleos que a todos nos gustaría tener, ¿no? El hecho de estar todo el día en la calecita con los chicos, no deja de ser algo que te reconforta el alma, sin ningún lugar a dudas.
0: Vamos a seguir adelante, sí, disfrutando de la música de nuestro día 2. Ay, época de boliches, qué lindo, sí. Lo que lleva Toto, Hold the Line.

0: Dante de Bariloche, yendo para Menucos. Acá estoy pasando con Mayo. Bueno, bienvenido Fabián, bienvenido de vuelta al programa y nada, acá estamos. Buenas noches también para Sonia. Acá estamos haciéndonos compañía, así que bienvenido y que sea un muy buen programa. Acá estamos a la escucha y vuelvo a repetir haciéndonos compañía. Abrazo a todos.
1: Hola Sonia, hola Fabi, acá es Pedro de Tucumán, les habla. Me gusta escucharlo juntos nuevamente. Muy lindo el tema con que la recibiste, Fabi, ¿eh? Sonia, vos que hablas inglés y entendés las letras, ¿qué te parece Father and Son de Cat Steven para cerrar unos dos días el programa? La letra es hermosa y creo que no cambia a pesar del tiempo pasado. Les deseo un buen programa, besos y abrazos para ustedes. Yo acá firme escuchándolos.
2: Muchas gracias a Pedro de Tucumán. Qué lindo clásico ese, padre e hijo de Cat Stevens. Obviamente lo vamos a ubicar en alguna de estas madronoches. Gracias por la sugerencia. A Dante, nuestro amigo de oriundo de Bariloche. Buena ruta, Dante querido. Ahí estaremos acompañándote y, por supuesto, a Dieguito allí en La Paz, a Mateo, a toda la familia Martins. Muchos, pero muchos besos. Oh, Young Yu fue quien hizo el segundo gol de Corea del Sur.
3: Ay, ay. Uy, parecía que iba el empate de Checa, mirá.
2: Es uno de oh, ¿viste cuando te sorprendes?
3: Ah.
2: Es el oh. Young Yu.
3: Young Yu. Ahí, mirá, y sabés que estaba mirando porque había unos festejando y era un coreano. ¿Sabés que festejaba? Que República Checa lo había errado y lo festejó como un gol. Y me quedé mirándolo, ¿viste? En el mundo están todos como locos, la gente.
2: Ay, Dios.
3: Y ganó Corea nomás, Sonia.
2: ¿Ya terminó?
3: En el debut, ajá, como dijo alguna vez quien fue presidente de la FIFA, Joseph Blatter.
2: Sí.
3: Hombre hoy que está, no sé si nos sigue de preso por el FIFA Gate. Cuando él era secretario general de la FIFA todavía en aquel momento. Siempre lo recuerdo. El sorteo del Mundial 86. Mirá lo que te estoy hablando. Yo tenía 18 años. 40 años de lo que te voy a hablar. Le costaba hablar castellano. El tipo empezaba a hablar castellano. Y cuando le tocó la bolilla de República de Corea, dijo Repebluca, Corea. Y me quedó siempre el Repebluca de ese sorteo del Mundial 86. Porque justamente había tocado en la zona de Argentina. Repebluca, Corea, Bulgaria, Italia y la Argentina en aquel Mundial. 0:56 de la madrugada, ¿eh? En un rato se viene una historia de amor.
2: Ay, qué lindo.
3: Si la estuvieron esperando y extrañando, una historia de esas picante, picante, picante, de la que no quiere escuchar, de las que no quiere escuchar Zeni, que se pone como los monitos, se tapa los ojos, las orejas y la boca. De esas historias. Gaby, Zeni tiene miedo que nos echen después de leer estas historias. Pero nosotros acá estamos firmes y para adelante.
2: Contra viento y marea.
3: Contra todo. Vamos con esta historia. En un rato, simplemente le tiro el título. Flashbacks se llama la historia. En un rato vamos a ir con todo.
2: Sugerente.
3: Uh-huh.
2: Estoy con las interjecciones hoy.
3: Estás como impresionante, ¿eh?
2: Estamos a 3 minutos apenas de la 1 de la madrugada y tengo un beso grande para Román, que nos sí. está escuchando en Neuquén. Dice, sí. Bingo, cartón lleno, álbum completo. Con los jugadores de A2, completé el álbum de mi corazón.
3: Ay, las dos más difíciles, ¿eh?
2: Sí. Bueno, que tenga... ojo con las falsificaciones, sí, ¿eh? No sí, van a andar sí, haciendo sí. copias truchas. Sí. Que tengan un excelente fin de los quiero mucho. Gracias, Román. Muchos besos para vos. Y también vamos a saludar a Beatriz, Fabi, que nos está escuchando sí. en San Rafael, ajá, provincia de Mendoza. Hola, Sonia. Fabián, nos alegra mucho que ya estés bien y de vuelta con nosotros.
3: Muchas gracias.
2: Se extraña mucho cuando alguno de los dos no está. Oh, me encanta, Beatriz. Mirá, gracias, besos Betty. Y abrazos para ustedes uh-huh. y también... de parte de mamá María del Carmen, que está en Camucha.
3: Un beso grande para María del Carmen.
2: Besos, María del Carmen, para vos y por supuesto para Bea, que fue quien nos envió el mensaje. Y Marta sí. nos está escuchando en San Salvador de Jujuy, deseándonos un feliz viernes, buen fin de semana. Qué bueno escucharlos juntos. Buen regreso, Fabián. Saludos y abrazos cordiales desde la Tacita de Plata.
3: Muchas gracias. Atención, que en un rato Sonia va a anunciar algo que tiene que ver con los ganadores de la semana pasada. Uh-huh. Porque no se están dando a conocer, no se están no se están escribiendo como para poder ratificar el premio, mandarlo, y de continuar así, en un rato vamos a dar los nombres, vamos a recordarlos, vamos a volver a sortear todo lo que tenemos y más, se vienen más sorteos, pero en este caso, en un rato nada más, Sonia estará poniéndolos al tanto de esta situación, a quienes fueron los ganadores de la semana pasada. Nos vamos a la pausa, en realidad nos vamos a las noticias.
2: Sí.
3: Claro. En la voz de...
2: Ahí están Vince Clark, Andy Bell, los Erasure, para presentarlo a él, que llega todo glamoroso, como siempre.
3: Darío Burstein, en el aire de Nacional.

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1: La 1:00 a.m. en la República Argentina. Inflación de mayo, el índice de precios al consumidor, marcó el guarismo más bajo en 8 meses, cerró en 2,1%. Según el INDEC, la inflación de los últimos 12 meses supera el 33% y en el año acumula un 14,7%. Al respecto, el viceministro de Economía, José Luis Daza, aseveró.
2: Este número de la inflación, que en cierta forma sorprende, que es el mejor número desde septiembre del año pasado, es retomar el sendero después del shock financiero que tuvimos el año pasado, político financiero. El equilibrio que tenemos hoy y que es ratificado por las agencias de rating que nos han dado 2 upgrades, el riesgo país en niveles más bajos. Y este proceso que se desata por los upgrades de las rating agencies recién está comenzando. Y los efectos de la caída del riesgo país todavía no se sienten.
3: Todavía no se ve.
2: Todavía están para adelante.
1: La canasta básica total, en tanto, para una familia de 4 personas, incluidos alimentos, bienes y servicios, sin considerar costo de alquiler, quedó en 1,500,000 pesos. Buscan en Neuquén a una adolescente y a una mujer que están desaparecidas. Se emitió una alerta NATI por la desaparición de Sofía Magdalena, de 16 años, de Neuquén. También se busca dar con el paradero de una mujer, María Eugenia Quilodrán, de 35 años, con domicilio en Plaza Huíncul. Alertas por el fenómeno del Niño y lluvias torrenciales. La provincia de Misiones comenzó con medidas excepcionales. Se esperan fenómenos extremos para mediados de julio, con posibles inundaciones. Los jubilados ya pueden acceder a su recibo de haberes desde la aplicación Mi ANSES. Esa aplicación está disponible para los celulares y permite consultar los conceptos que integran el cobro de manera sencilla y confidencial. En La Quiaca, donde nos escuchás por AM560, la temperatura 6 grados. En Buenos Aires, 10 grados la temperatura. Cielo despejado con neblina.
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Y después de varios días de abstinencia amorosa, sensual y sexual, llega la historia. La historia del día. Una historia intensa, lujuriosa, que te va a hacer hervir la sangre. O como diría Palmiro Caballasca, el señorita maestra, te va a hacer hervir la cabeza. Llega de a dos esta historia titulada Flashbacks, o su traducción al castellano, Salto Atrás.

con la musicalización de Gaby Zeni, la historia dice más o menos así. El taxista conducía deprisa, ella miraba por la ventana, seducida por el golpeteo constante de la lluvia sobre el techo del auto. Era una de esas noches de primavera en las que la ciudad trataba de lavarse de los pecados. Luces difusas, charcos brillantes, la luna llena que asomaba entre las nubes, observándolo todo con su ojo indiscreto. Pero no estaba del todo relajada. Había recibido el mensaje 2 días antes y tardó en contestarle. Las luces de neón se deslizaban por su rostro en regueros intermitentes. Se pasó la punta de la lengua por los labios. El carmín seguía perfecto. Bajó la mirada hacia sus pies. Las altísimas y sensuales sandalias de charol negro se encontraban salpicadas de pequeñas gotitas que parecían perlas líquidas. La sacudió suavemente y dejó que sus ojos recorrieran sus hermosas piernas, enfundadas en unas medias que terminaban en una liga de látex que invitaba a soñar. Su madre le había dicho: nena, esas no son medias cualquiera. Miró el GPS del vehículo, aún quedaba media hora para llegar, una eternidad. Afuera de la ciudad se fue desdibujando, desvaneciéndose en las sombras. Avanzaban por un tramo oscuro, bordeando un parque, y los únicos sonidos que la acompañaban era la del motor y la lluvia. Noche de lobos o de lobas, pensó mirando la luna. Sonrió, o de meterse voluntariamente en la boca del lobo. También llovía aquel día, un agua nieve fina que se iba volviendo blanca y se acumulaba sobre los techos de los autos estacionados. Ella había salido a fumar y apretaba los brazos contra su cuerpo, arrepentida de haber dejado el abrigo adentro. Temblaba. Un taxi se detuvo a su lado y de él bajó un hombre muy bien vestido. Se acercó a la zona de fumadores, sacó un paquete de Marlboro y antes de encender uno la miró. Sin decir nada, él se quitó el abrigo y se lo puso sobre los hombros, en un gesto natural. El abrigo aún conservaba el calor de su cuerpo. Te vas a enfermar, dijo simplemente. Ella levantó la vista sorprendida. No lo conocía, o al menos no recordaba haberlo visto antes. Gracias, murmuró ajustándose el abrigo. Mal día para estar afuera, mi amor, comentó él. Mal día para todo, la verdad. No estoy tan seguro de eso, comentó él mirándola de reojo. Ella sonrió ligeramente. Fumaron en silencio, observaban los coches en la calle, la gente deprisa. Ella se sonrió, las miradas de él eran más que sugestivas. Cuando él terminó el cigarrillo y su gesto hacia la entrada del lugar, me lo devolvés adentro, dijo con media sonrisa, y él entró. Ella se quedó unos segundos más bajo la lluvia con el abrigo que él le había dejado sobre los hombros, sintiendo aún su calor. Adentro lo descubrió sentado frente a ella, justamente al otro lado de la sala, observándola, esos ojos recorriéndola toda, cada centímetro de su cuerpo. No había rincón que no mirara, sin necesidad de que ella levantara la vista. En una pausa se acercó, café en mano, y le dijo: bueno, vengo yo para que me devuelvas el abrigo. Ella se lo tendió, pero no lo soltó inmediatamente. Gracias otra vez, me salvaste. Fue un placer, respondió él bajando un poco la voz, aunque ahora se quedó sin excusa para dejarlo acercar aún más. Ella se inclinó e inclinó ligeramente la cabeza, sosteniendo la mirada. ¿Me quedo o me voy? ¿Necesitas que yo te lo diga? Él sonrió.
Creo que sí. Por lo que he observado, sos una mujer que sabe lo que quiere. No sos de las que, me parece, se deja ganar con facilidad. Ella no contestó enseguida. Atrapó una bocanada de aire en puna por escapar, pero no lo pudo hacer. Sonrió, dio un paso más cerca y, sosteniendo la taza, rozó deliberadamente sus dedos. Observás bien, sin dejar de rozarlo. Entonces, ganame. Opa, él sonrió de medio lado, la miró a los ojos, le tendió la mano. Ella respondió estrechándosela. Ninguno de los dos la soltó inmediatamente. Ahora, años después, volví a estar en un taxi, bajo la lluvia, yendo hacia donde él estaba otra vez. El auto se detuvo frente a un edificio discreto, elegante, bajo. Ella, sintiendo el frescor de la lluvia primaveral en los hombros desnudos, se puso un abrigo y se dirigió a la entrada principal. Un código abría la puerta. Con el corazón latiéndole en la garganta, subió en el ascensor hasta lo más alto. Examinó la imagen que le devolvía el espejo. Seguía perfecta. Al abrirse un chirrido de la puerta, rasgó el silencio. Ahí, al final del pasillo, una sola puerta entreabierta derramaba una luz cálida en la oscuridad. Entró. La suite era amplia, con un aire señorial. Dos butacones negros, un minibar. Su bolso ocupó uno de esos sillones. Arropada por su abrigo, recorrió el lugar. Se preguntó si este departamento sería de él, y de ser así, ¿por qué no la había invitado antes? Los muebles tenían un toque elegante, clásicos, le habría corregido él. También una cama con dosel y una colcha o cubrecama aterciopelado que ahora descubría. Un gran ventanal en la pared, de pared a pared, abría la vista a la noche. Caminó acariciando la madera. Ese tacto siempre le había gustado, duro y a la vez orgánico, y nunca frío. Encontró un equipo de música, eligió un disco ochentoso y romántico. El pulso grave de el contrabajo invadió el lugar y se fue colando bajo la piel. Sus caderas comenzaron a balancearse. Había una hielera y una botella en una mesa baja que llamó su atención. Dos copas, un pequeño jarrón con rosas oscuras. Un recuerdo le golpeó en el pecho. Aquella noche, nunca olvidaba nada, ningún detalle. Una nota manuscrita en rojo sangre, donde decía: servite una copa y desnudate. Pasó los dedos por el cristal de la botella helada, luego por los pétalos suaves de las rosas, perlándolos de gotitas de agua. Tomó una y la llevó al rostro. El aroma era intenso, casi carnal. Se la pasó por las mejillas, descendió por el cuello, la dejó caer en el escote. La piel se erizaba a su paso. Con las manos en la espalda, fue bajando despacio el cierre. Casi que lo imaginaba sentado a él en uno de esos sillones, observándola en silencio. El vestido cayó al suelo con su susurro. Lo apartó con la punta de la sandalia. Seguía contoneando las caderas al ritmo de la música, un poco más ondulante, un poco más sensual. Se recorrió los costados de su cuerpo, deslizó su sujetador,
Tras un giro en el aire, caminó de nuevo hacia el espejo con pasos largos que marcaban los músculos de sus piernas y realzaban sus glúteos. «Qué pena que no me estés mirando ahora», le susurró a la imagen que le devolvía el frío cristal. Ella se desvanecía en el espejo mientras le sonreía. Colocó las manos sobre la cadera y se observó. Pechos erguidos, largas piernas y altísimas sandalias bajo las que se intuía una perfecta pedicura roja. Me sobra la tanga. Y con los dedos bajó sus tiras. Procedió a despojarse. Después se sirvió otra copa. Se acercó al ventanal. El aire fresco se coló entre los resquicios de las ventanas y se abalanzó sobre su piel, erizándola toda. Sí, toda. El corazón le latía con fuerza. Roma, Roma, Roma, Roma. Qué lugar. Hacía 3 años. Y recordó, tumbada de lado, desnuda sobre una cama revuelta, las piernas enredadas con las de él y la respiración todavía agitada, el aire olía a sexo. Él está apoyado contra el cabecero, fumando, con la mirada perdida entre las luces doradas. Ella paladea una copa. Rompe el silencio. ¿Cómo te sentís cuando estás sola? Ella tardó en responder. Dio un sorbo una vez más. Es que estoy pocas veces sola, comenta. Lo sé, pero quiero saberlo. ¿Te referís a cuando estoy sola, sola de verdad? ¿O cuando me toca viajar? Cuando estás sola de verdad. Da otro sorbo pensativa. Entera, dice. Con falsa confianza. Siento que logro reunir todos los trozos en que siempre estoy partiéndome. Y prosigue. Una parte para el trabajo, otra para la casa, otra para mis mascotas, otra para mí. Un pedazo que siempre es tuyo. Y lo mira a los ojos. Nunca consigo reunirme entera en una misma habitación al mismo tiempo. Él no contesta enseguida. Pasa los dedos lentamente por su cadera. No sabes cómo te entiendo, murmura, quitándole la copa y atrayéndola hacia él. Ella se incorpora, se sienta sobre él. La besa con hambre, sin prisa. Ella responde con ansias. Le faltan manos para abarcarla. Le faltan bocas para besarse. Sus sexos se buscan y se encuentran, se reconocen, se compasan. Las caderas de ella cabalgan. De esta noche recuerda la luz. Los besos alternándose con mordiscos, sus lenguas. Perder la noción del tiempo. Querer detenerse y no poder. Y a la vez no querer. Se recuerda a ella descontrolada, arquesada, retorcida, sin aire, bajo su control absoluto. A su merced y disfrutándolo y deseando que nunca se acabara, rompiéndose y reconstruyéndose al mismo tiempo mientras la habitación se desdibujaba a su alrededor. Después, mientras deshacía los nudos con cuidado, besando cada marca roja que dejaban las tiras, él murmuró contra su piel: de vos no quiero pedazos, te quiero entera. Ella se estremeció. Sus pechos se erizaron. Quizás había sido el frío tan cerca de la ventana. Quizás había sido él. Bebió otro sorbo. Después giró y continuó inspeccionando la habitación. A la izquierda, un potro de madera, anillas de acero. Frente a ella, una cruz de San Andrés, de aspecto imponente pero refinado. Sobre una consola, varios objetos que su piel reconocía. Se acercó a la mesa, rozó con la yema de los dedos la superficie. Se colocó frente al gran espejo
de cuerpo entero. Se observó de nuevo el rubor en las mejillas, su piel erizada, la respiración agitada. Se acarició, pellizcó sus pechos, dejando escapar gemidos inaudibles con cada tirón. Se miró a los ojos en el espejo, susurró hundiendo la mano entre sus pliegues. Sentía la suavidad de la alfombra dirigiéndose hacia él bajo sus rodillas, bajo sus pies, sus manos suavemente apoyados sobre él, y la puerta entreabierta donde entraba ese rayo de luz que dibujaba todo. Ahora solo quedaba esperar. Aguzó sus sentidos. El silencio era denso, casi palpable, eterno. Entonces oyó los pasos de él que llegaba. Lentos, firmes, inconfundibles. El corazón se le subió a la garganta y un calor líquido le bajó por el vientre y un pulso húmedo se le instaló entre las piernas. Contuvo la respiración cuando los pasos de él se detuvieron frente a ella.

0: Ahí teníamos la música del recuerdo junto a Men at Work. Who can I be now?
1: 1:26 de la madrugada aquí en día 2, en esta madrugada de viernes. Fin de semana largo. Recuerden, el lunes feriado. Y obviamente un fin de semana para que hagan lo que tengan ganas de hacer: descansar, reunirse en familia, estar con sus seres queridos, con sus novios, sus novias, sus amantes, con los que tengan ganas. Denle para adelante.
0: El feriado del próximo lunes tiene que ver con un nuevo aniversario del fallecimiento de Martín Miguel de Güemes, uno de nuestros tres próceres más importantes. En realidad la fecha de fallecimiento es el 17 de junio, pero se pasa al lunes 15.
1: Exactamente, como no así el 20 de junio, ¿no? Que anteriormente se pasaba y desde hace un tiempo quedó fijo en el día que caía, ¿no? Se la considera una fecha patria el día de la bandera, ¿no?
0: Fallecimiento de Belgrano.
1: Exactamente, el día del fallecimiento.
0: Todo fallecimiento. ¿Viste? El día del maestro, el día del fallecimiento.
1: No el natalicio.
0: Somos, por eso a mí me gusta siempre, tengo la posibilidad de homenajear a algún artista y demás, hacerlo siempre en el día de su natalicio.
1: Mira, a propósito de eso, el otro día, que parece mentira, ¿no? Bueno, por eso estamos conectados como estamos, pero el otro día bajé esto que lo quería comentar con vos y con nuestros oyentes, ¿no? Con respecto a esto que vos también marcás, y lo tengo por acá, guárdenme un segundito nada más, porque me parece digno de ser leído, ¿no? Y dice así: qué raro es el ser humano, ¿no? Se pelea con los vivos y regala flores a los muertos. Se queda sin hablar con un vivo y cuando se muere le hace un homenaje. No tiene tiempo para visitar a un vivo, pero se queda horas y horas en el velorio. No llama, no abraza, pero se lamenta con un muerto. Hasta parece que lo más valioso es la muerte que la vida. Y viene al caso.
0: Totalmente, totalmente. Muchas veces uno no se hace un rato o un espacio, y me hago cargo también, ¿no? De ir a visitar a alguien y después vas a un cementerio.
1: Totalmente. O como bien decía esto que encontré por ahí, que guardé, no te das un abrazo, no te das un beso con alguien, pero sin embargo te acercás al cajón y besás a quien ya no siente ese beso, más allá de toda tu expresión. Por eso yo siempre destaco esa situación que me tocó vivir con mi viejo en la última noche que mi viejo estuvo vivo, ¿no? Internado él. Siempre lo recuerdo con mucha emoción, porque mi papá ya estaba con una situación de reconocer poco y de no entender el contexto, ¿no? Y esa noche fueron unos minutos que me miró y se sonrió. Viejo, le digo, ¿no me das un besito? Sí, me dijo, y me se arrimó y me dio un beso. Y a la mañana siguiente falleció. Entonces siempre me quedo con ese recuerdo lindo, ¿no? De esa sonrisa de mi viejo y esa arrimarse para besarme la mejilla. Que tiene que ver un poco con esto que resaltaba Sonia y con esto que acabo de leer, ¿no? Recordamos a los muertos cuando ellos ya no se pueden dar cuenta del reconocimiento, del agasajo, del homenaje. Y miramos por otro lado con aquellos que tenemos cerca y que necesitan un abrazo, un beso, un cariño y una caricia.
0: Me encantó, me encantó. A veces nos ponemos así como profundos, y reflexivos. 1:30, así lo acaba de indicar la señal. Hacemos una pausa y hay más de a dos.
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0: Hola chicos, qué lindo que ya están juntos nuevo con Fabi. Saludo acá desde La Linda, escuchando el programa como siempre. Le estuvimos haciendo el aguante a Sonia en estos días, la mejor voz de Nacional. Y ahora escuchando este temazo de Toto, que me recuerda a mi época de secundaria. Desde La Linda, saludos para toda mi Argentina. Chao chicos.
1: Buenas noches, Sonia querida. Fabián, un campeón. Qué bárbaro, acá debería escucharte. Recién agarré, me pude conectar bien con la radio para escuchar. Estoy yendo camino a Viedma. Así que bueno, qué alegría, buena salud y un beso grande a Sonia. Saludo para todos los colegas míos. Un abrazo grande, Diego de Bransen.
2: Vamos, Diego, todavía. Buena ruta, ahí estaremos, acompañándote como siempre. Gracias, gracias por elegir Nacional, gracias por elegirnos en estas madrunoches. Y a Víctor, nuestro amigo de Salta, La Linda, ahí tenía la radio, se escuchaba Toto de fondo. Bueno, sí. Qué lindo, cuántos recuerdos,
3: sí,
2: ¿no?
3: Espectacular. Bueno, todo lo que tenga que ver con los 80. Saludar a algunos de nuestros amigos que nos dicen cosas muy lindas a través del Facebook. De A2, Fabián Codevilla y Sonia Ferraris, Radio Nacional AM870, de A2, Fabián Codevilla y Sonia Ferraris, Radio Nacional AM870, como por ejemplo Silvia Flores, que dice: hola Fabián, bienvenido, le hiciste trabajar mucho a Sonia, no pongas más cuentos de terror, soy grande y no me gustan.
2: Mi amor.
3: Besos para los dos, soy Silvia Flores de Mercedes, Buenos Aires. Daniel Omar Veroiza dice: hola Sonia y Fabián, qué lindo es verlos. Les mando un fuerte abrazo. Daniel de Perito Moreno, Santa Cruz. Alguno de los mensajes, ¿no? Que nos van dejando, como Nelly, que dice: qué grande la Celeste y Blanca, por nosotros dos con la selección argentina. Y dice: y aparte con Fabi lo llevamos en el corazón. Claro, Nelly es hincha de Racing también, ¿no? Algunos de los mensajes que van llegando. Somos 966. Queremos llegar a los 1000. Esperemos nos puedan ayudar. Ana Leticia Lombardo dice: los queremos. Y por acá, a ver, ¿quién más? Ah, bueno, esta ya está contestada. Celi Jiménez, que nos pedía, perdón, Patricia Ortiz, que nos pedía el WhatsApp, se lo escribimos y de paso también se lo recuerda con su voz tan angelical, Sonia Ferraris.
2: 11-3-870-74-85.
3: Estamos acá, casi 1:40 de la madrugada de este viernes, el mejor día de la semana.
2: Tengo para contarle algo de su admirado Sylvester Stallone.
3: Me pongo de pie cuando habla de Sly. Somos Sly. Tan amigos que él me dice que le diga Sly.
2: Claro, sí, menos mal, te debe decir Pomelou.
3: Pomelou. No, ¿sabés cómo me dice? Me lo dice en francés.
2: A ver.
3: Pompelous.
2: Me encanta. Muy bien.
3: Bueno, aprendí eso porque lo aprendí un día. Estábamos en México con Matías McCloskey, siempre lo menciono porque lo conoces.
2: Sí.
3: Y el padre había, el padre un gran productor, ¿no? Estamos hablando de quien fuera también productor de Luis Miguel y Cristian Castro, Alex McCloskey. Y había llevado a México el Crazy Paris, que era como el Crazy Horse de París, ¿viste? Y esas chicas así, ligeritas de ropa. Y era todo un espectáculo.
2: Bailando Charleston.
3: Pero viste que se salían en maillot.
2: Sí, el Cancán. Claro.
3: Y entonces venían de Francia, el padre era el productor. Y entonces habíamos conocido un par de chicas de ellas y nos pidió el padre que las lleváramos a pasear por México. Entonces Matías le dice: él es Fabián. Fabián, ay, Fabián. Sí, le dicen Pomelo. Entonces ella decía: Pomelo, Pomelo. Entonces dice: sí, entonces le explicó Matías que era Pomelo. Y ahí dice: ah, Pompelous. Y ahí me quedó en francés. Sé que Pomelo es Pompelous.
2: Muy bien, pues bueno, Pompelous. ¿Sabías que Sly se arrepiente de una de las decisiones que tomó en Rambo 4?
3: No, mira, qué dato.
2: Bueno, Sylvester Stallone reveló que una escena clave fue eliminada de la versión final de la película y asegura que nunca debió haber sido cortada. Acá es donde entra, ¿no?, esa discusión acerca de si las escenas eliminadas pueden cambiar por completo el mensaje, ¿no?, de una película. Yo creo que sí.
3: Muchas veces.
2: Muchas veces,
3: totalmente.
2: ¿No?
3: Totalmente.
2: Bueno, en ella, John Rambo reflexionaba sobre la guerra con una frase contundente, ¿no? En Rambo 4.
3: Sí.
2: Los viejos comienzan las guerras, los jóvenes las pelean. Nadie gana, todos los que están en medio mueren y nadie dice la verdad.
3: Una gran verdad.
2: Oh, profunda.
3: Total. Bueno,
2: según Stallone, ese momento resumía el desencanto de muchos veteranos de Vietnam y daba una profundidad especial al personaje. Uh-huh. Mostrando una faceta mucho más humana y reflexiva. Con el paso de los años, el actor reconoce que se arrepiente de haber cedido a la presión durante la edición, ya que considera que la eliminación de esa escena cambió por completo el significado original de la película. Uh-huh. ¿Mm? Más de una década después de su estreno, bueno, Stallone sigue considerando a Rambo 4 como una de sus películas de acción favoritas.
3: No tengo duda de eso, perdóname que me meta. Después de Rambo 1, en la saga de Rambo, que tiene Rambo 1, 2, 3, 4 y Rambo Primera Sangre, que es la última que hizo. No tengo dudas que después de la 1 o a la par de la 1, esta que él menciona es la mejor de la saga.
2: Bueno, no solo considera eso, ¿no? A Rambo 4 como una de sus películas favoritas de acción, sino también como una lección sobre la importancia muchas veces de defender las propias convicciones, ¿no? Sí. Por eso se arrepiente de haber eliminado esa escena, que, insisto, podría de alguna manera haber cambiado un poco el mensaje, ¿no? De la peli.
3: Es lo, yo te voy a dar a mí, mi parecer con respecto a eso. ¿Por qué él lo dice? Porque él está muy, es muy trumpista, él y su

0: son los que hacen las guerras.
1: Claro. Desde un escritorio muchas veces.
0: Justamente su amigo, ¿no? Uh-huh. Justamente su amigo. Y los jóvenes son las que las pelean. Yo directamente diría, Sonia, los viejos son los que hacen las guerras y los jóvenes son los que mueren. Ni siquiera la hacen. Porque ahí como que él deja dibujando una imagen de como que los jóvenes las pelean y mueren muchos. Mueren los jóvenes. Los viejos jamás van al frente. ¿Eh?
1: No, tenemos el claro ejemplo de Malvinas, ¿no?
0: Nosotros te iba a decir,
1: tan, mira, tan cerquita.
0: No me puede leer la mente así. Te iba a decir, el general Benjamín Menéndez que entregó el Thor y se fue, dejando los pibes allá. Nunca me voy a olvidar de eso. En 1982, ¿no? Ni hablar del Choborra que manejaba desde la Casa de Gobierno, ¿no? Si quieren venir, que vengan. Vos no fuiste a ningún lado, le tenía ganas de contestarle yo. ¿Eh? Mirá vos. Qué conexión que tenemos.
1: Faltan 15 minutos para llegar a las 2 de la madrugada. No merece ni que no nombremos, ¿eh?
0: No.
1: Vamos, lo que sí vamos a nombrar es a los ganadores. Atención, porque hace algunas semanas llevamos a cabo nuestro sorteo de los premios Pipas y de los álbumes y las figuritas del Mundial. Los cuatro ganadores, no pudimos dar con ninguno todavía, ¿sí? Nuestra querida productora se ha puesto en contacto con Jorge de Paraná, con Iván de Comodoro Rivadavia, con Walter de Salta, con Diego de San Rafael, y curiosamente ninguno ha respondido al WhatsApp que le ha enviado Jacqueline. Recordemos que los ganadores habían resultado Jorge de Paraná, terminación de documento 960, ¿sí? Él se había hecho del álbum y las figuritas del Mundial. Iván de Comodoro Rivadavia, terminación de documento 302, había ganado las pipas, ¿no? La bolsa con las semillitas, con las galletitas, etcétera. Walter de Salta, con la terminación de documento 601, había ganado también otro álbum y las figus. Y Diego de San Rafael, con la terminación de documento 676, el otro premio de pipas. Vamos a darles un changüí, de última que se pongan en contacto ellos con nosotros para ver, para coordinar el envío, ¿no? Uh-huh. A través del bolsín de los premios a nuestras emisoras en Paraná, en Comodoro, en Salta y en San Rafael.
0: Solo una aclaración, que lo hagan en el, que se comuniquen con nosotros en el horario del programa, ¿no?
1: En el horario del programa, es cierto. Muy bien, Fabi, está genial que lo aclares, porque obviamente el WhatsApp nacional está abierto las 24 horas y funciona en todos los programas. Y muchas veces llegan mensajes, incluso en nuestro horario, que son para otros programas, y se desestiman, pero por una cuestión de prolijidad, de uh-huh. espacio y demás. Terminan los programas y los mensajes se borran y después se arranca de cero en el otro programa. Así que no queda en el historial, ¿no? El chat con nuestros amigos oyentes. Así que es cierto, está bueno eso que lo mencionás. En el horario de nuestro programa, de 0 a 2, esperamos entonces que se conecten Jorge de Paraná, Iván de Comodoro, Walter de Salta y Diego de San Rafael, para poder coordinar el envío de los premios. Si no, bueno, volvemos a sortearlos en la próxima.
0: Sí, claro, les damos una semana de plazo, uh-huh. Teniendo en cuenta que además tienen el lunes feriado.
1: Claro.
0: Así que, si no, el próximo viernes realizaremos, o por lo menos anunciaremos, cuándo se viene una vez más el sorteo, porque haremos un repaso de todos nuestros oyentes para que puedan volver a intentar cambiar de número de sorteo.
1: Claro, número de orden.
0: Número de orden, así que volveremos a tomar nota de cada uno de ustedes, pero lo anunciaremos con tiempo también.
1: Ahí lo tenemos a Ricardo en Villa Langostura, nuestro amigo cocinero. Qué bueno que volviste, Fabián.
0: Gracias.
1: Bienvenido. Qué bueno, el equipo completo. Sonia, saludos patagónicos, aquí estudiando gastronomía por internet. Pintó asado al disco. Parece, en el día de ayer te digo que yo tengo una pinta, por Dios. Beso grande, Richard. Gracias a Jorge, nuestro amigo de Aedo, allí siempre presente. Hola, compañera del alma. Hola, Pomelo. Me alegro mucho escucharlos juntos a los dos. Son dinamita. Los sigo escuchando. Abrazo enorme. Son un verdadero equipo de esos que no se encuentran fácilmente. Gracias.
0: Gracias. Bueno, decía, juntos son dinamita, una vieja película de Bud Spencer y Terence Hill, ¿no? Trinity, ¿se acuerdan? De aquellos que seguramente tienen el recuerdo de aquellas películas que nos...

0: divertían tanto. Juntos son dinamita.
1: Soy Elena Sturz. Participé en el sorteo y quería saber qué número de orden tengo para estar atenta a los sorteos. Elenita de Paraná. Helen, mira, la semana que viene vamos a empezar a tomar nota nuevamente, ¿sí? Así que van a volver a decirnos la terminación de documento, los amigos, porque a veces sucede eso, ¿no? Lo charlábamos con la producción, ¿no? Hace unos días quizás nuestros amigos oyentes ya se habían anotado y quedaron y por ahí es como que se les pasó, sí, ¿no? Que íbamos a sortear nuevamente los premios de A2. Así que vamos a volver a anotarlos a partir de la semana que viene.
0: Para renovar esperanzas y chances, cambiar el número de orden y de esta manera tener más posibilidades.
1: Hola, genios. Buen fin de abrazo grande desde Chivilcoy, Cachi. Juan Carlos Córdoba. Si es posible, África por Toto. Qué lindo. Conta. Besos, Juanca. Gracias. Buena madrunoche, Sonia querida. Fabián, qué bueno que ya estás bien. Pasaron gracias. Las nanas. Sí. Qué música linda. Que tengan un excelente fin de a disfrutar la vida cuidándola siempre. Abrazote. Isabela desde San Rafael.
0: Gracias, Isabela, hermosa, un beso.
1: Me encantó la reflexión que nos envía Isabela. La vida es una colección de momentos.
0: Sí, total.
1: No me caben dudas. Buena madrunoche, saludos a Sonia y a Fabián. Me alegro que ya esté mucho mejor y por su regreso.
0: Gracias.
1: Gracias por la compañía. Qué buena música. Besos y abrazos. Adolfo de Rosario, provincia de Santa Fe. Gracias, Adolfo. Buena madrunoche, Sonia, Fabián, bienvenido. Fabi, se extraña cuando falta uno.
0: Muchas gracias.
1: Que sigan con mucha salud, así no falta ninguno. Abrazos. Lindo fin de bendiciones. Alejandra de San José de Hachal, allí en la provincia de San Juan. Es genial poder escucharlos ahora a los dos y una vez más poder escribir a esta hermosa editorial. Mientras los escuchaba me iba preparando a dormir, lavándome los dientes, que pin, que pan... Y justo al terminar ponían Hold the Line. Creo que se llamaba así.
0: Sí.
1: Temazo. Me encanta. Muy, muy, muy lindas canciones. Las que ponen. Me gusta dormir ahora con la radio escuchándolos. Me da paz mental. Me voy a dormir feliz. Que mañana tengo biología. Genios. Que tengan buenas madrunoches. Me gusta esa palabra. Es muy original. Saludos. Santiago. Desde Capital Federal.
0: ¿Viste, Santi, eso que pregonamos de dormir con la radio?
1: Me encanta, porque Santi se sumó hace algunos días a este espacio, a este bueno. Momento de Radio Nacional. Estaba preparando un parcial, está sí. Estudiando enfermería, y había tenido allí un traspié. Estaba como angustiado, se sentía mal. Pero bueno, yo le decía, ¿no? Que un tropezón no es caída, que hay que seguir adelante. Y que justamente, ¿no? A veces estos golpecitos son los que nos tienen que motivar a esforzarnos por mejorar.
0: Me río porque me sonrío cuando vos me hablás de un tropezón no es caída, porque cuando yo empecé con esto, ya era por el año 97, en una transmisión de fútbol yo cometo un error. Juan Carlos Morales me esperó al lunes y me recibió acá. Entonces yo voy a ser honesto, lo que me dijo lo mismo que Sonia, me dice... Vine a pedir disculpas, digo, perdóneme, Juan Carlos, era mi primera transmisión, me salía de la vaina por querer hablar. Quédate tranquilo, nene. Un tropezón no es caída. Ahora, si lo haces dos veces, es un boludo. Así de claro fue. Y ahí, viste, es como que te encolumnás. Es imposible fallar otra vez.
1: Totalmente. Aparte, yo le decía a Santiago, yo intenté el ingreso al ISER 3 veces. Así que, bueno, imagínate.
0: Y así quedó, mirá, no la pudimos sacar buena.
1: De caso, era lo que había, ya por cansancio.
0: La mejor, dijeron, the best.
1: Bueno, esta piba, ya les di lástima. Dijeron, esta piba otra vez. Y dijeron al otro año, va, dale, decile que entre.
0: Y acá la tenemos, mirá. Tomá mate, pa' vos, al que no quería que entre.
1: Hola, chicos, de la madrunoche, acá firme, en LT14, Paraná. Les mando un gran saludo, soy Ignacio, el cordobés hincha del Pirata.
0: Mirá vos, un beso grande para él.
1: Gracias, Nachito, un abrazo fuerte para vos. Rubén, nos está escuchando en Bahía Blanca. Sonia, Fabián, muy buenas madrunoches. Gracias por la compañía de siempre, Rubén, un placer. Buenas noches, parejita de A2, Sonia, Fabián. Qué lindo, Fabi, que volviste. Bienvenido.
0: Gracias.
1: Por fin, esta mujer ya no estará sola. No, nunca me sentí sola, Ana María, por favor. Gracias. Saludos, cariños y buen fin de semana. Gracias, mi reina. Buen fin de también para vos. Estercita Ponce nos está escuchando en San Rafael. Uh-huh. Qué bueno, Fabi, que ya estás. Me encantó la historia que contaste. Bellísima. Me encantan las historias románticas. Las de terror no tanto, porque me dan miedo, pero igual las escucho. Un beso grande para Esther y para Juan, su novio.
0: Un beso grande.
1: Oscar Marín nos está escuchando en Paysandú. Fabi, otro de los amigos yoruguas que nos siguen madrunoche tras madrunoche. Sonia, Fabián, un gusto escucharlos. Que tengan un buen fin de semana. Fuerte abrazo. Gracias, Oscar. Fuerte abrazo también para vos, a Jorge, de Recreo también en la provincia de Santa Fe. Sí. Buen fin de semana para ambos. Gracias, mi amigo.
0: Gracias.
1: Javier de Puerto San Julián, allí en Santa Cruz. Sonia querida, Fabi, buena madrunoche. Yo acá saliendo de Vanguardia rumbo a Piedra Buena. Ajá. Abrazo grande, Javier. Buena ruta, buen viaje. Cuídate mucho, ¿sí? Gladys Pelayo, de Salta. Hola, Sonia, Fabián. Les deseo una buena madrunoche. Muchas bendiciones. Gracias, mi reina. Raúl y Karina, del barrio Costa Azul, nos escriben allí en Salta también. Buenas a mis dos compañeros de DEA2. Son el dúo dinámico. Fabi, me alegra que te hayas recuperado. Bendiciones y mucha salud. Buen finde. Buen finde para ustedes también. Y uno más. Mirá, nos faltaba mencionar a La Rioja, Fabián. Buena madrunoche. Ya estoy prendido a ustedes. Cristian, bueno, llegaste. Estamos a 5 minutos del cierre, pero bueno. Llegar, llegaste. Eso está bueno.
0: Sí, totalmente. 1:55 de la madrugada. Nos empezamos a preparar para irnos. Ustedes saben que tienen, la obligación de quedarse a aguantar los trapos y la bandera esperando por Discoteca Nacional y acompañando a la Morocha Hermosa. Vamos a elegir el último tema con Sonia. Nos quedan de la selección hecha para hoy. Vamos a elegir uno con el que nos vamos a ir en un ratito nada más. No sin antes agradecerles profundamente el cariño, el amor, el respeto, el afecto que nos brindan. Agradecer por todos los mensajes lindos en cuanto a mi salud, que de a poco voy recuperando. El agradecimiento una vez más a todo este equipo que hizo el aguante mientras yo no estuve. Ni hablar de esta morocha hermosa, sensacional, que tengo como compañera. Gracias, mi amor.
1: Un placer, como siempre, compartir este momento juntos, con tantos amigos, que realmente te extrañaban y te dejaban sus deseos de pronta recuperación.
0: Un beso a Gaby Zeni, un beso grande para Jackie. Estaremos mañana todo el día a disposición de Jacqueline Carlos Macarevicius, buscando este lugar para que pueda llevar a cabo la diligencia que tiene que resolver. Así que mañana tendrá noticias, señora. ¿Con qué nos vamos, amor mío?
1: Nos vamos a ir con una canción de la década del 70.
0: Sí.
1: Nos habían sugerido hace un ratito.
0: Sí.
1: Clásico con Cat Stevens. Father and Son.
0: Buen fin de semana.

0: 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Las 2:00 a.m. en la República Argentina. El presidente Javier Milei designó a los doctores Emilio Rosati, Walter Rodríguez y Santiago Soo como jueces federales de Santa Fe. A través de los decretos 445, 446 y 447 de 2026, Rosati fue nombrado en el Tribunal Federal de Juicio de Santa Fe, mientras que Rodríguez asumirá el Juzgado Federal número 1 de primera instancia y Santiago Soo el de primera instancia de Rafaela. Los tres nombramientos contaron con el acuerdo previo del Senado de la Nación y fueron publicados esta madrugada en el Boletín Oficial. El gobierno amplió a 446 los convenios colectivos a renegociar tras caer el régimen de ultraactividad. La Secretaría de Trabajo dio inicio al procedimiento de convocatoria a las organizaciones sindicales y a los sectores empleadores. El objetivo es fortalecer la negociación y promover acuerdos que contribuyan al desarrollo de relaciones laborales adaptadas a la realidad productiva de cada sector. Mundial 2026, nueva baja por lesión en el seleccionado argentino de fútbol, Eladio Arregui.
1: Se desgarró Nicolás Tagliafico, no estarían los dos primeros partidos de la selección argentina. En tanto, el arquero Emiliano Dibu Martínez empezó a usar los guantes y comenzó a realizar los ejercicios correspondientes. Sería titular el martes próximo ante Argelia.
0: El tiempo en la ciudad de Buenos Aires y alrededores, temperatura 9 grados 8 décimos, cielo despejado con neblina, humedad 95% y advertencia por niebla. Rige una alerta naranja por viento para centro y sur de la provincia de Santa Cruz.
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Claro que sí, me encanta, me encanta, me encanta, me encanta esta hora del día, porque vuelve a darme la posibilidad de abrirte de par en par las puertas de la Discoteca Nacional.

Ahí teníamos a David Lebón, Ricardo Mollo y Mundo Agradable abriendo musicalmente nuestra discoteca de hoy. Once minutos pasaron de las dos. Es el viernes 12 de junio de 2026 y aquí estamos ya, transitando el mundial. Llegó finalmente el día. Bueno, en un ratito vamos a estar hablando, lo comentábamos con Fabi hace instantes, ¿no? Los resultados de lo que han sido ya los primeros partidos disputados entre México y Sudáfrica, 2-0 para México y República de Corea del Sur y República Checa, ¿no? 2-1 para Corea. Así que así arrancó la cita mundialista. La historia sigue hoy con Canadá y Bosnia-Herzegovina y Estados Unidos-Paraguay. Así que, lógicamente, estaremos preparando, cargando energías el fin de semana para alentar al campeón del mundo el próximo martes. ¿Cómo va la vida por ahí? Esperemos que muy bien. Sí, en modo viernes, aquí estamos ya dispuestos a transitar esta madrunoche juntos, juntas, hasta las 6 en la Discoteca Nacional. Puestos en el aire por el señor Gabriel Octavio Ceni. Supervisados hoy desde el control central de LRA1, Nacional Buenos Aires, por Fabio Martínez y Ricardo Artola. Agradeciendo a todos los compañeros de la planta transmisora allí en General Pacheco que nos mandan saludos, mirá, y desean un buen fin de semana, así que lógicamente los deseos buenos son retribuidos para José Luis Ojeda y Walter Luaces, que hacen posible que este mensajito de madrunoche llegue a todos los rincones de la patria, ¿sí? Conectando LRA1 con cada una de nuestras 49 emisoras, así que gracias por ello, queridos compañeros. Nos produce y nos coordina la inefable Jacqueline Macarevicius, así que por aquí estaremos llenos de historias, tantas cosas por contarnos, ¿sí? Por compartirnos en esta madrunoche que comienza. Así que madrugenios, madrunocheros, madrunautas, seguidores, aquí nos quedamos. Saludando y agradeciendo además a los compas y colegas de nuestra LRA15 hoy, Nacional Tucumán, Mercedes Sosa. Por allí nos escuchás en AM 1190 o bien en la FM 98.7. Alguien nos decía hace un rato que la vida es una colección de momentos. Así que atesoremos este que se nos viene juntos, juntas, en este rinconcito de la madrunoche. ¿Sí? A pura canción, como la que llega. Sandra Mianovich, Horacio Fontova. Me contaron que bajo el asfalto

Bandaza esta, liderada por Mateo Sujatovich, nada más y nada menos. Conociendo Rusia en la discoteca nacional cada día. Antes, los vándalos chinos, mi fiesta, 2 y 24, como para calentar motores, de cara al fin de semana, en modo viernes. Aquí estamos haciéndonos compañía en este arranque de 12 de junio de 2026, ¿sí? Una jornada que por la ciudad de Buenos Aires y alrededores se está presentando con cielo despejado, bajo alerta violeta nuevamente por presencia de neblina, 9 grados 4 décimas de temperatura, 95% de humedad y una máxima estimada en 17 grados, con cielo parcialmente nublado. Así que a disfrutar el día de hoy por estos lados, porque a partir del fin de bajan notablemente las máximas. Bueno, hay probabilidad de lluvias y chaparrones mañana por la tarde y la noche, y un domingo a pleno sol, pero con 10 grados de máxima apenas. Así se viene el fin de semana en esta parte del mapa. En un ratito paseo por el país desde el Servicio Meteorológico Nacional. Bueno, Luisito Salas nos contaba hace un rato que está nevando en el paraje Esperanza, allí en la provincia de Santa Cruz. Hay amigas, amigos, esperando también que les contemos cómo se viene el finde en La Rioja. Por ejemplo, Cristian, que se queda acompañándonos hasta las 6, o Lulú, que está lista y calentita, aguardando la discoteca allí en Valle Viejo, provincia de Catamarca. En instantes, nada más, recorrida por nuestra geografía. También me voy a ir a El Carmen, en Jujuy. Allí mi poeta, Roberto Apaza, también nos cuenta que se queda siendo parte de la discoteca nacional. Con un mensaje, si lo gustás, pero por supuesto, en el WhatsApp, que es el 11-3-870-74-85. Ahí te leo, ahí te escuchamos. 11-3-870-74-85. ¿Cuánto por contarnos? ¿Sabés quién vuelve a la Argentina? Me sorprendió. Me sorprendió este anuncio y me alegró mucho. Nay Mato Grosso. Seguramente muchos de los que están del otro lado, los que peinamos canas, sabemos, ¿no?, de quién hablamos. Bueno, volver a encontrarse con el público argentino en el mes de octubre. Así que en un ratito nada más vamos a estar. Incluso vamos a escuchar alguito de Ney Mato Grosso, que vuelve a la Argentina y en el marco de su aclamado Bloco Narúa Tour estará por allí poblando de sus canciones el aire de nuestro país, puntualmente de la ciudad de Buenos Aires. Incluso vamos a estar hablando, lógicamente, de la película, ¿no?, que se ha estrenado el año pasado y que recorre parte de su vida. Una de las cositas, nada más, que nos estaremos contando en esta madrunoche. Habemos una historia muy bonita para compartir minutos después de las 3 y un súper especial. Ayer anticipamos algo de nuestro especial de hoy a las 4 en la discoteca. Ahora

0: 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Formosa. En el área protegida Bañado La Estrella, desde el 2001, la Fundación Biodiversidad realiza acciones para un aprovechamiento comercial sustentable de la boa curiyú o anaconda amarilla, que se encontraba amenazada debido al alto valor de su piel para marroquinería fina. Antes de la implementación de un manejo responsable de esta especie, se cazaban unos 15.000 ejemplares por año. Actualmente, esto se redujo a unas 4.500 pieles al año. 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

Ahí teníamos la música junto a la planadora del rock, Divididos par mil. 2:37 ya en la República Argentina. Y ahora sí, lo prometido es deuda. Empiezo a pasear, empiezo a visitar amigas, amigos, como siempre, que nos están escuchando en distintos rincones de la patria. Por ejemplo, en Comodoro Rivadavia, en la provincia de Chubut, donde está vigente una alerta amarillo por vientos fuertes. El cielo está algo nublado y la temperatura es de 8 grados 8 décimas. Máxima. Hoy, mira, está siendo superada. Estaba prevista en 7 grados. Se esperan chaparrones durante la tarde por Comodoro y mañana sábado, cielo parcialmente nublado, con una mínima de 3 y una máxima de 7 grados. Me voy a Puerto Iguazú, en la provincia de Misiones, donde está vigente una alerta amarillo por tormentas fuertes. 16 grados 7 décimas la temperatura. Ahora el cielo está cubierto. Se habla de una máxima de 19 grados hoy y las tormentas fuertes podrían registrarse durante la madrugada y la mañana de este viernes. Luego se espera cielo nublado y mañana sábado cielo mayormente nublado con una mínima de 13 y una máxima de 21 grados. Vigente alerta amarillo por tormentas fuertes para Puerto Iguazú. Salta, cielo mayormente nublado, 6 grados 5 décimas la temperatura, 98% la humedad, 17 grados la máxima pronosticada para hoy. Se espera una jornada con cielo parcialmente nublado y mañana sábado cielo mayormente nublado con una mínima de 7 y una máxima de 19 grados. Y a partir del domingo bajan las máximas notablemente también por Salta. En La Rioja, cielo despejado, 9 grados 4 décimas la temperatura, 93% la humedad y la máxima hoy está prevista en 17 grados, con cielo mayormente nublado y mañana sábado igual, 17 la máxima, con cielo mayormente nublado, indica el pronóstico. Mientras que por Río Grande, allí en la provincia de Tierra del Fuego, en este momento el cielo está nublado y están vigentes dos alertas amarillos. Uno por nevadas fuertes y otro por vientos fuertes hoy. 1 grado 3 décimas la temperatura, 4 grados 7 bajo cero la térmica en Río Grande y la máxima está pronosticada en 1 grado. Nevadas fuertes entonces para Río Grande durante la madrugada, luego lluvias y nevadas durante todo el día, además de vientos fuertes. Alertas amarillos vigentes por el norte de la isla. Un abrazo bien fuerte para Luisito, que nos está escuchando a propósito allí en Río Grande a través de nuestra LRA 24. Tengo un abrazo fuerte para los amigos que están trabajando en la panadería, como siempre, allí presentes. Ezequiel, Luciano, qué lindo, Margarita Belén. En la provincia de Chaco, ¿sí? Nos envían, digo qué lindo porque estoy viendo una imagen, una foto de, ¿qué son? Unos cañoncitos, ¿no? Por lo que se ve, sí, cañones que están a punto de entrar al horno. Así que chicos, es un placer acompañarlos. Gracias, gracias por elegirnos como siempre. Julián César, por allí nos está escuchando en Caleta Olivia, provincia de Santa Cruz. Abrazos. Frío por estos lados y mucho. En un ratito sigo paseando por el país. Julián, beso también para Román, que está por allí en Neuquén, capital. Besos enormes por aquí también para Olga de San Rafael. Gracias por acompañarnos, Olga. Bienvenida. También se está sumando en esta parte de la madrugada Julito Mazo, desde Santo Tomé, provincia de Corrientes. Sonia querida, un placer tenerte cerquita de mi corazón. Abrazo fuerte. Feliz viernes, cuídate mucho. Por aquí andan muchos virus dando vueltas. Sí, el de la influenza, por sobre todas las cosas. Julito, muchísimas gracias por la sugerencia. Te mando un abrazo fuerte también a vos. Sonia querida, gracias por esta discoteca nacional. Soy Gerardo de Córdoba. ¿Cómo arrancamos a las dos con esos temazos de rock nacional? ¡Mamma mía! Pensé que estaba en la pileta del club allá por los 80s. ¡Avisá! Me gusta. Gracias, Gerard. Cómo me gusta esto. Y la música tiene esa particularidad, ¿no? Algunas canciones, algunos artistas, además. Uno cuando los escucha hace que se conviertan en personas instantáneamente o bien esto,
¿no? Nos trasladan, nos transportan en el tiempo, en el mundo. Así que gracias, Gerard. Gracias de corazón por este bonito recuerdo. Y otro beso grande, grande, grande para Rosa, que está allí en Paraná, provincia de Entre Ríos, sumándose como cada madrunoche. En realidad Rosita sigue de largo, porque nos viene acompañando desde de A2. 2:42, ya damos vuelta a la página. Hay más música, hay más canciones, hay más de los nuestros en nuestra discoteca de hoy. Llegan los Nocheros ahora. La Clave de Sol.

Aires Salteños en la Discoteca Nacional con Melania Pérez y esta chacarera. De Don Sixto Palavecino, Viaje de la Pastorcita. Antes, Martín Paz, Que Nunca Muera el Amor. Y Los Nocheros, La Clave de Sol. Cerramos la hora a pura música ciudadana.

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0: Ahí estaba Alberto Castillo con Garufa, De Collazo y Fontaina. Antes escuchamos Gitana Rusa, Orlando Medina, la orquesta de Ricardo Malerba y Floreal Ruiz junto a Aníbal Troilo en el tango Equipaje de Héctor Artola y Carlos Barr. Llegamos a las 3, nos informamos y se viene nuestra historia.
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2: Las 3 de la madrugada en la República Argentina. El Instituto Nacional de Estadísticas y Censos reportó que el índice de precios al consumidor aumentó 2,1% en mayo con respecto de abril. El INDEC precisó que la inflación acumuló un alza del 14,7% en el año. El dato fue celebrado por el presidente Javier Milei, que felicitó en sus redes sociales al ministro de Economía, Luis Caputo. El presidente Javier Milei aceptó la renuncia del juez Roberto Parrilli. El magistrado dimitió al cargo de vocal de la Sala B de la Cámara Nacional de Apelaciones en lo civil de la Capital Federal. La renuncia fue aceptada a partir del 1 de agosto mediante el decreto 444/2026, publicado este viernes en el Boletín Oficial. Mundial 2026, Corea del Sur derrotó 2-1 a República Checa. Los coreanos dieron vuelta a un partido que se presentaba adverso y así se sumaron a México con 3 puntos como líderes del Grupo A. El tiempo en la ciudad de Buenos Aires y alrededores, la temperatura en estos momentos 9 grados, 4 décimos, humedad relativa del ambiente 95%, cielo despejado con neblina y advertencia por niebla. Rige una alerta naranja por nevadas para el oeste de Río Negro y sur de la provincia de Neuquén.
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Se amaron, quizás demasiado. Y solo la muerte pudo separarlos. Fueron Cleopatra y Marco Antonio en el cine. Y ese amor se trasladó a la vida real. Esta carta fue escrita y enviada por Richard Burton a Liz Taylor, a los 8 meses de haberse casado con su última mujer, Sally Hay, una semana antes de morir, a los 59 años. En ese último año, no volvieron a verse. La carta la encontró Liz en su casa de California al llegar del entierro de Richard en Suiza. Quiero saber cómo estás, oh Dios mío. Mi cara y mi cruz, sombra y luz. Mi paloma y mi cuervo. Por aquí nada nuevo. El lago opaco, la tapia de lluvia, la ventana ciega por la que brilla el ágata del recuerdo de tus ojos violeta. Repta el domingo por la tarde. Bebo. Déjame decirte que estoy triste, como un perro viejo, y que mi soledad es una casa enorme, vacía e inútil, como esta. Mi gata amarilla maulla. Ojalá fuera a tu sombra, a tu silueta de diosa antigua. También la gata te añora y araña el molde de tu ausencia. Parece que le has dejado tus ojos puestos para que no pueda olvidarte. Si pudieras contestarme que aún no es demasiado tarde para el marinero borracho que desea volver a su muelle. Aprieto el corazón contra la ventana y mi pulso y el reloj de la lluvia repiten tu nombre y el mío. Eres como la lluvia y la memoria, clara y oscura, el arma y la herida, falsa y hermosa, ardiente y fría. Me da por pensar que te has quedado, que el tiempo no ha pasado y que esta no es la carta de un borracho, sino de un poeta desbaratado. Siempre vuelve a mí ese tiempo que habitamos como huéspedes del éxito, con nuestra cama a la deriva por los remolinos del Tíber, con las caricias de los celos y los mordiscos del deseo, las seducciones del engaño y el beso de la culpa. No hay vida sin ti. Eres el hueso y la vena, turbia y clara, el muro y la hiedra, la hierba que besará mi lápida, la vida y la nada. Ya no volverá el instante de tiniebla donde galopabas sobre la ola de mi orgasmo. Conmigo en ti te sueño. Ya terminó. Como te digo, por aquí no hay nada nuevo. El lago opaco, los ladridos del viento. Es domingo por la tarde. No, ya es de noche. Y bebo. Sigue lloviendo sobre esta casa nueva, ruinosa, que parece que no tiene techo. Solo el suelo de tu ausencia. Llueve sobre mí y sobre estas palabras borrosas que te nombran mil veces. En el fondo, nunca nos hemos separado. Y supongo que nunca lo haremos.

0: Sonia querida, qué historia preciosa. Y Máxime con el acorde de esa música, la verdad que fenomenal. Felicitaciones, mi vida. Y muy buena madrugada nuevamente. Se sigo escuchando, corazón mío.
1: Pero muchas gracias, Gladys querida. Claro que sí, hay amores, creo yo, que necesitan varias vidas para amarse infinita e indefinidamente, como el de Liz Taylor y Richard Burton. Gracias. Paseo por el mundo. Mientras tanto, en este momento sensible, Nino Bravo pasaba con un beso y una flor. Antes, José Vélez, procuro olvidarte. El puertorriqueño José Feliciano, volveré alguna vez. 3:25. ¿Qué les parece ahora? ¿Tres? Por Roberto Carlos.

¿Qué será? Ajá. Vamos juntos.

0: el rey de la música latina, así lo llaman, ¿no? Uno de los principales representantes de la música popular brasileña, la balada romántica, Roberto Carlos y un puñadito de sus canciones. ¿Qué será de ti en vivo? Antes, detalles y cama y mesa. 3:37. Hacemos una pausa y hay más Discoteca Nacional.
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3: El Mundial de 1986, Mundial que todos recordamos por la obtención del segundo título para la selección argentina, conducida magistralmente desde lo futbolístico por Diego Armando Maradona. Originalmente se iba a disputar en Colombia, pero debido a problemas económicos y sociales se dio de baja y su lugar lo ocupó México, que también estuvo en duda, ya que un año antes, en 1985, se produjo un terremoto devastador que puso en serio riesgo su organización. Finalmente se llegó a tiempo con los trabajos y el país azteca fue el primero en el continente americano en la historia en organizar dos citas mundiales.
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Es sin duda una de las voces más peculiares, ¿no? De Brasil, siempre rodeado de escándalos y polémicas. Bueno, y tras el furor de su biopic en Netflix, vuelve a la Argentina. Estamos hablando de Ney Mato Grosso, ¿sí? Hay artistas que dan conciertos y, bueno, hay artistas que transforman el escenario en un acontecimiento antropológico. Bueno, Ney Mato Grosso, una de las fuerzas vivas

El show llega precedido por el arrollador éxito de Omen con Aga, la aclamada película biográfica, ¿no?, sobre su vida, que se convirtió en un verdadero fenómeno Netflix. El año pasado se estrenó. El largometraje, que retrata de manera descarnada la revolución estética, política y humana del artista, no solo conmovió a cientos de miles de espectadores en los cines y en plataformas de streaming globales, sino que reavivó un poquito la fascinación, ¿no?, por su figura. ¿De qué trata? Bueno, relata la vida y la radical transformación artística de Ney, ¿no?, desde su niñez de represión y sus enfrentamientos con un padre militar, hasta convertirse en uno de los cantantes más influyentes de Brasil. También aborda cómo revolucionó la escena mundial y cultural, enfrentando prejuicios, desafiando la censura conservadora durante la dictadura de los años 70, básicamente. Así que Ney Mato Grosso sigue plantándose frente al mundo con una vitalidad física y vocal que desafía cualquier ley del tiempo. Regresa a Buenos Aires en el momento de mayor celebración de su mito viviente, un ícono sin dudas, ¿no?, de la revolución sexual y musical de los años 70. Estará por estas pampas, y aquí lo escuchábamos en la Discoteca Nacional con A Tua Presenza.

13 minutos nos separan de las 4. ¿Cómo pasa el tiempo cuando uno está rodeado de amigos? Esa es la sensación que da. En un ratito se viene nuestro especial, sugerido y muy pedidos. ¿Sí? Hablamos de los Pimpi. Lucía y Joaquín Galán, una trayectoria artística de más de 40 años. La cantidad de discos que han editado, por Dios. ¿Sabés cuántos discos de oro, platino y diamante tienen en su haber? Más de 100. Así que en un ratito nada más los tendremos por aquí con una recorrida por parte de sus éxitos. No van a faltar por ese hombre, la parte 1 y la parte 2, con Diango. ¡Qué historias, por Dios! Contadas y cantadas por los Pimpi, las que se vienen con Aesa, con un nudo en la garganta, dímelo delante de ella, me hace falta una flor, olvídame y pega la vuelta, yo, dueña de la noche, en vivo, y tantos otros. Así que en un ratito, nada más los Pimpi, complaciendo, mira, me acuerdo ayer, Guillermo desde Escobar, allí en cerquita de Asunción, en Paraguay, nos sugería los Pimpi, Jorge de Recreo, también en la provincia de Santa Fe, y tantos, así que en un rato. Ahora quiero saludar y agradecerles los mensajes a Alberto, que nos está escuchando en Malargüe, provincia de Mendoza. ¿Cuántos días sin escribirte? Muy linda la música, por Dios, que tengas un buen fin de semana. Besos y abrazos y saludos de Santi. Gracias, mis amigos de la panadería allí, arrancando, mira, la jornada bien, bien, bien temprano. Besos. Otros amigos panaderos que ya terminan, mira, se van a descansar. Ezequiel y Luciano, en Margarita Belén, provincia de Chaco. Gracias, chicos, por acompañarnos. Gerardo, lo que me hizo reír Gerardo. Sonia, querida, con esta música estoy más contento que MacGyver en una ferretería. Bueno, solo para entendidos, ¿eh? La gente joven por ahí ni sabe de qué estaríamos hablando, pero la mayoría que estamos por estas horas transitando la madrugada sabemos a lo que se refiere, Gerard. Gracias, genio de la vida, me encantó. Beso grande para Oscarcito, que nos está escuchando en Del Viso. También para Oscar Suárez de Los Ralos, en la provincia de Tucumán. Y para Nico Obadilla, que sigue en sintonía, allí escuchándonos en Tucumán, ¿sí? Con su mami. Siempre, siempre, siempre presentes. Vamos a seguir adelante ahora, ¿sí? Hay más canciones, hay más música, hay más de los nuestros en lo que queda hasta llegar a nuestro especial. ¿Qué les parece disfrutar de Aires Misioneros con el Chango Spasiuk, Tierra Colorada?

0: tenés que dedicarle, ¿no?, una canción a un árbol y ponerle tanta, pero tanta poesía. Ahí estaban los hermanos Verbel, de Marcelo Verbel, con Piñonero. A propósito, ¡qué rico son los piñones! Misiones Salta y Neuquén se hicieron canción en esta parte de la discoteca nacional. Señoras y señores, un lujo. Amamos, amamos nuestro folclore. Nos gusta difundir nuestra música. Y recordé una frase de Atahualpa Yupanqui, ¿no?, que me pasó un amigo hace un tiempo. El folclore es la expresión viva de un pueblo. No se aprende en los libros. Se aprende escuchando, andando y sintiendo la tierra. Ahí teníamos al Chango Espaciuc en el comienzo, con Tierra Colorada, a propósito de esto. A los Chalchaleros, con Hermano Santiagueño, una chacarera de Carlos Carabajal. Y recién, como decíamos, a Hugo y Marité Verbel con Piñonero. Estamos a segundos de las 4 de la madrugada, ¿sí? Se viene en instantes nuestro especial hoy a puro Pimpinela, a puras historias contadas y cantadas, ¿eh?, desde el fondo del corazón. Pero antes hay que informarse. Para eso ya está preparado, para contarnos lo que hay que saber en esta parte de la madrugada, en el aire de Radio Nacional, nuestro querido Fernando Pedernera, el puntano, hablando de recorrer la Argentina, ¿eh? El hombre de San Luis ya se apresta frente a su micrófono y nos cuenta esto a las 4.
1: 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La Dirección Nacional de Vialidad multó con más de 262 millones de pesos a Caminos del Río Uruguay. La repartición oficial aplicó una sanción de 138 mil unidades de penalización a la concesionaria del Corredor Vial 18 por el mal estado de la Ruta Nacional 14. La resolución 761/2026 fue publicada este viernes en el Boletín Oficial, mientras que la empresa no presentó descargos ni firmó el acta de constatación. Los jubilados podrán acceder al recibo de haberes desde la aplicación Mi ANSES. El beneficio está disponible para iPhone y Android y se puede descargar el recibo de manera sencilla, segura y confidencial con CUIL y clave de la Seguridad Social. Además, permite acceder desde allí al historial de recibos desde 2021. Mundial 2026, Marruecos suma lesionados, informa Damián Zárate.
2: Marruecos, 2 bajas confirmadas en el elenco africano, Abde y Nayef Aguer, quedaron desafectados. Abde, el delantero del Betis, sufrió un esguince de rodilla en el amistoso ante Noruega. Y Nayef, el defensor del Olympique de Marsella, no se recuperó de una lesión en la ingle. Ameni Smaï y Sadané los reemplazarán.
1: El tiempo en la ciudad de Buenos Aires y alrededores, temperatura 9 grados 2 décimos, cielo despejado con neblina, humedad 95% y advertencia por niebla. Rige una alerta amarilla por viento para el oeste y sur de Mendoza, sur de Neuquén, sur de Chubut, centro y norte de Santa Cruz y Tierra del Fuego.
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1: Así es, y te damos la bienvenida, si recién te sumas. Buena madrunache de viernes, amigas, amigos, bienvenidas, bienvenidos, quienes van entrando a la Discoteca Nacional. Y lógicamente, gracias a quienes nos vienen acompañando desde que arrancó el viernes, 12 de junio ya. Hoy cumpleaños Mabelita La Torre, querida amiga, ¿eh? Bueno, después voy a pasar a saludarla. Mónica Lisi, su hija, se hace cargo de la puesta en el aire a partir de este momento y será la encargada de darle play a nuestro especial. Bueno, exitosísimos, el dúo que vendió más de 40 millones de discos en todo el mundo. ¿Sí? Más de 40 años de carrera artística, de trayectoria. Han recibido 100 discos de oro, platino y diamante. ¿Sí? Y bueno, obviamente son uno de los dúos más importantes de América, del mundo todo. Los Pimpinela, Lucía y Joaquín Galán, con sus historias contadas y cantadas a partir de este momento, le ponen música a la Discoteca Nacional. En el comienzo, vení, vení. Vení que tengo que decirte algo. Ella lo dice mejor. A esa.
2: Ven aquí. 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

Cultura jugamos a ser muchos personajes, interpretamos muchos papeles, pero si hay una canción que no hace falta actuarla, simplemente hablarla, contarla, es la que viene ahora. Y está dedicada especialmente a todos los que tengan hermanos. Los tengan lejos, cerca, pero en el corazón, que es el lugar sin duda donde hay que llevarlos siempre. Para todos ellos y para todos ustedes, esta que es nuestra vida, nuestra historia, hermanos en lo bueno y en lo malo.

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Ustedes saben que Lucía y yo nos hemos nacido en Buenos Aires y nos hemos, hay algunos ahí, y nos hemos creado en un barrio muy bonito que se llama Villa Urquiza. Es un barrio de casitas muy bajas. Y recuerdo de nuestra infancia es cuando ella y yo con algún grupo de amigos siempre envidiábamos a una mujer, porque pensábamos que tenía todo, tenía la casa más grande, la más costosa,

0: Hola Sonia, qué hermoso especial nos estás pasando hoy. Muy pero muy lindo, una decisión hermosa. Yo viajando como siempre hacia Buenos Aires con mucha niebla. Buen fin de semana, buen regreso a tu ciudad.
1: Hola, ¿qué tal Sonia querida? Buenas noches, buen día, buen amanecer para todo, para tu público, para la gente. Bueno, acá está Renato Bahía Blanca. Lo primero que quiero hacer es desearte un buen descanso y un buen fin de semana. El otro día con la música de José Luis Perales casi se me cae un lagrimón, porque somos todos de medio de esa época. Y ahora con los Pimpinela. Bueno, te mando un abrazo a vos, a Fabián, al equipo, y buen fin de semana para todos. Muy buen programa y te vamos a esperar el domingo de la noche. Acá en Bahía está medio fresco, levantó un poco de viento. Bueno, un abrazo amiga y buen fin de semana. Gracias por todo y por la paciencia. Te quiero mucho. Me haces una gran compañía. Dentro de mi enfermedad y mis problemas que tengo, estoy haciendo despacito rehabilitación. Cuesta, cuesta muchísimo. Viste que lo trabajaba antes, un corralón grande de Bahía Blanca y bueno, y quedaron las secuelas. Pero igual le damos para adelante. Buen fin de semana, que estén bien. Gracias por la noche, todas las noches. Gracias, muchas, pero muchas gracias. Y vamos a Argentina todavía.
2: Vamos, todavía, claro que sí, siempre para adelante, para atrás, ni siquiera para tomar envión. Renato querido, gracias por tu mensaje allí en Bahía Blanca. Marcelo de Junín también. Y nos vamos hoy con la satisfacción nuevamente, ¿no?, de haber acertado con el equipo de producción en la elección de nuestro especial. Los Pimpinela, a pura historia contada y cantada. Escuchamos a esa con un nudo en la garganta, corazón gitano, dímelo delante de ella, en lo bueno y en lo malo, hermanos, me hace falta una flor. Olvídame y pega la vuelta, solo hay un ganador, la versión de los Pimpi de ese clásico de ABBA, ¿no? Por ese hombre con Diango, vivir sin ti no puedo, yo dueña de la noche, en vivo, desgarradora historia que me hace acordar mucho a Bailando con tu sombra, ¿no? Pero obviamente invertido en la historia de Víctor Heredia es el hombre, ¿no?, el que por celos termina matando a su amor, y en este caso es ella. Y recién El amor no se puede olvidar. Canción que me llega profundo, si las hay. Los Pimpi en nuestro especial. Qué lindo, simplemente maravilloso este especial con los Pimpinela. Gracias, Sonia. Bendecido regreso a casa y a descansar. Nos escribe Mirta desde Florida. Gracias enormes a cada uno de ustedes. Llegamos a las 5. Nos informamos con Fer Pedernera y seguimos.
3: 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Las 5 de la madrugada en la República Argentina. El riesgo país quebró los 450 puntos, el nivel más bajo desde 2018. Las acciones y bonos tuvieron un fuerte aumento luego de la recalificación de la deuda pública por parte de Standard & Poor's de CCC+ a B-. Los títulos públicos tuvieron avances de hasta 2,7% y el riesgo país bajó a 444 puntos. Caso Loan, la familia pidió a los jueces que autoricen la participación de 7 fiscales en el juicio por la desaparición del niño. De esta manera, la querella presentó un recurso de casación contra la medida del Tribunal Oral Federal de Corrientes que limitó la intervención. El juicio oral y público por la desaparición de Loan Danilo Peña comenzará el 16 de junio. Mundial 2026, el técnico de la selección designó al reemplazante del sanluiseño Valerdi, informa Sergio Zarratea.
4: Lionel Scaloni acaba de convocar a Marco Senesi, el hombre que acaba de firmar con el Tottenham de Inglaterra, a disputar la Copa del Mundo en lugar de Leandro Valerdi lesionado.
3: El tiempo en la ciudad de Buenos Aires y alrededores, temperatura 8 grados 8 décimos, cielo despejado con neblina. Humedad 88% y advertencia por niebla. Rige una alerta amarilla por tormenta para el norte de la provincia de Misiones.
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Y aquí vamos agradeciendo estar vivos un día más en la faz de la Tierra. Claro que sí, agradeciendo tener la salud de nuestro lado. Agradeciendo que el aquí y ahora nos pueda encontrar, señoras, señores, abriéndole la ventana a la vida en el viernes 12 de junio de 2026. Buen día para todo el mundo. Bienvenidas, bienvenidos arriba los del Club de las 5. Hay discoteca hasta las 6, ¿eh? Vaya el abrazo a quienes nos vienen acompañando, claro, desde que comenzó el viernes con Fabi Codevila, ya recuperado de su síndrome gripal en nuestro día 2 y que luego se han sumado a la discoteca nacional. Gracias a todos y a todas, ¿eh?, que hacen posible que este espacio tenga sentido, que la radio siga viviendo. Hoy es una fecha que rinde homenaje a una de esas frases tan populares y famosas, ¿no? Vas a esperar al día del arquero. Esto lo decíamos para denotar algo que nunca iba a suceder. Bueno, esta frase dejó de tener sentido hace algunos años, en 2011, cuando el Senado de la Nación instituyó oficialmente el Día Nacional del Arquero. Hoy es el Día del Arquero de Fútbol en nuestro país. Y bueno, esto tiene una historia. El día fue establecido en conmemoración del natalicio de Amadeo Carrizo, el histórico arquero de River Plate y de la selección argentina. Nació el 12 de junio de 1926 y es considerado uno de los grandes íconos de fútbol sudamericano, siendo el primer arquero en usar guantes y en salir del área chica para jugar con los pies. En realidad, a diferencia de otros países, Argentina tiene dos fechas oficiales, ¿sí? Además de la de hoy, también se celebra el Día Internacional del Arquero cada 14 de abril, que es una fecha impulsada a nivel global, ¿eh? Pero bueno, en nuestro país, hoy, en homenaje a Amadeo Carrizo, es el Día del Arquero de Fútbol. 5:10 en todo el país. Paseo por Puerto Iguazú, que está bajo alerta amarillo por tormentas fuertes, ¿sí? En este momento la temperatura es de 16 grados 3 décimas, se espera hoy una máxima de 19 grados y tormentas fuertes y chaparrones durante la madrugada y parte de la mañana. Y a propósito, Misiones prepara planes de emergencia, ¿no?, ante la posibilidad de temporales inundaciones. Esto tiene que ver con el fenómeno El Niño. La provincia ha coordinado medidas excepcionales junto con autoridades de Brasil. Se estima que a mediados de julio o principios de agosto podrían tener lugar fenómenos meteorológicos extremos, ¿eh?, en la provincia de Misiones. Insisto, bueno, el gobierno y varios municipios activaron planes de emergencia ante la posibilidad de que El Niño provoque lluvias extremas e inundaciones en la cuenca del río Uruguay durante las próximas semanas. Autoridades brasileñas advirtieron que entre fines de julio y mediados de agosto se esperan precipitaciones muy por encima de los valores habituales, lo que podría desencadenar crecidas de magnitudes inéditas en la región. Mira, las proyecciones técnicas generan alarma en las localidades ribereñas. Mientras el promedio habitual de lluvias para esta época ronda los 200 milímetros, los escenarios contemplados bajo el fenómeno podrían alcanzar hasta 600 milímetros, el triple del volumen normal. Algunas estimaciones apuntan a que la crecida podría superar incluso a la registrada en 2014, considerada una de las más graves en la memoria reciente, ¿no?, de los municipios afectados. Bueno, obviamente estamos hablando de localidades como El Soberbio, Panambí, Alba Posse y Colonia Aurora, junto a municipios brasileños agrupados en la asociación Amuseleiro, que reúne a 21 comunas del país vecino. Así que, bueno, en el marco de las reuniones que se han llevado a cabo entre las autoridades de Defensa Civil, del gobierno y de los municipios, se acordó gestionar una audiencia conjunta también con las autoridades de la represa Foz do Chapecó, cuya operación incide directamente en los niveles del río Uruguay. La iniciativa busca sumar a los operadores del embalse a la cadena de alerta temprana que se está consolidando entre ambos países, ¿sí?
alerta por el Niño entonces. Misiones ya está preparando planes de emergencia ante la posibilidad de temporales y potenciales inundaciones para los próximos días. En un ratito vamos a hacer una recorrida por nuestra geografía a través del Servicio Meteorológico Nacional, contándoles cómo se viene este viernes y cómo pinta el fin de semana largo. Hoy decíamos, sí, que se traslada el feriado del próximo miércoles 17 de junio, fecha en la que se recuerda el fallecimiento de Martín Miguel de Güemes, ¿sí? Se traslada el feriado al próximo lunes 15, por eso el que viene es un fin de largo para algunos, para algunas. Tengo la información de ANSES, hablando de todo un poco en esta parte de nuestra discoteca, como siempre. Hoy, viernes 12, se pagan jubilaciones y pensiones que no superen los haberes mínimos a quienes tengan documentos terminados en 4. También se abonan pensiones no contributivas a beneficiarios con DNI finalizados en 8 y 9. Asignación universal y asignación familiar por hijo a quienes tengan documentos finalizados en 4. Asignación por embarazo a beneficiarias con DNI concluidos en 2 y asignación por prenatal a quienes tengan documentos terminados en 4 y 5. Dicho esto, en instantes paseo por Río Grande, allí en la provincia de Tierra del Fuego. ¿Sí? Nos está escuchando Luis desde bien temprano y nos compartió una historia de esas que solo se pueden compartir en este horario, ¿no? En el que, como digo siempre, nos escuchamos, nos oímos y viceversa, además de acompañarnos. Muy buenos días, gente linda de Nacional. Como las buenas noticias se deben compartir, nos permitimos presentarles a nuestra hija, Jimena Anaí. Su especial condición de neurodesarrollo, TDAHA, nos hizo comprometernos como papás adoptivos en pos de su desarrollo integral al tener conocimiento de la vulnerabilidad de sus derechos. Mucho tiempo de espera, trámites de rigor y largas horas en los juzgados. Gracias a Dios, hoy podemos decir que Jimena disfruta de una familia y de su adopción plena. Mil gracias por estar, por acompañarnos y en especial por su tiempo. Mamá Sonia, hija Jimena Anaí y papá Luis. Felicidades, familia. Gracias. Gracias por compartir esta historia con nosotros. Gerardo nos está escuchando en San Juan. ¡Qué hermosa la música de la discoteca, Sonia! Es muy agradable escucharte y, por supuesto, también disfrutar de tan bonitas canciones. Gracias desde la ciudad de San Juan, entonces. Gerard, abrazo fuerte. Gracias a vos. Sonia y todo el equipo, como siempre, presentes. Les mando un abrazo. Lindo fin de lo mejor para ustedes. Luis, nuestro amigo panadero de Salta. Gracias, Luisito. Besos para vos. Hola, buena madrugada, Sonia, acá escuchando el programa, trabajando. Gracias por la música y por acompañarnos todas las noches. Desde Pico Truncado, presente Miguel, nuestro amigo cuidador, allí en la cementera, en Pico Truncado. Gracias, Miguel. Buen fin de para vos también. Hola, muy buenos días, Sonia. Gracias por la música de siempre. Vamos a Argentina todavía. Fuerte abrazo desde Quemú, Quemú, provincia de La Pampa. Te saludan Horacio y Dorita. Besos para ustedes. Miriam de Quilmes también está por allí en sintonía. Buena madrunoche, mi querida Sonia. Qué lindo escuchar este musical de los Pimpinela. Lucía y Joaquín, lindos recuerdos de mi juventud, allá por los 80s. Que tengas un bonito fin de semana junto a tu mamá Amanda. Muchas gracias. Besos para vos también, Miri. Hola, hola, querible y dulce Sonia. Muy buena madrunoche. Que tengan una linda jornada y un mejor fin de semana. Cuida a la señora Amanda, cuídate, viví y sé feliz. Gracias, gracias, gracias. Delmo de mi corazón, nuestro amigo de Córdoba, siempre allí presente. Amiga Sonia, sería redundante decirte lo hermoso de tus selecciones musicales. Esto es un trabajo en equipo, quiero aclararlo. Siempre consensuamos, ¿no? Uno tiene una propuesta y decidimos después si va o no, ¿sí? Es por eso, muchas gracias por el especial de hoy. Que tengan un bello fin de semana. Saludos a tu madre y a Dieguito. Aliga, saludo a mi gato también. ¿A vos te parece? Abrazo enorme a Rubén de Bahía Blanca. Gracias. Gracias por tu valoración. Julio Mazo está por allí en Santo Tomé, Corrientes. También me voy a dar una vueltita por allí, Julio, y te voy a contar cómo se viene este día.
Gracias a Laurito Ferreira, nuestro riojano amigo de González Catán. Presente como siempre, Sonia, buen viernes. Hermoso fin de semana largo para todo el equipo. Gracias a Moni, de Libertador San Martín, allí en la provincia de Entre Ríos. Sonia, querida, te deseamos un lindo fin de semana largo. Que lo disfrutes. Dios te bendiga con salud y bienestar. Nos escribe por aquí, tempranito. Mira, vamos a agregar otro término. Ya tenemos los amigos que nos cuentan que andan sereneando, ¿no? En estas madrunoches. A los que andan tractoreando también. A los que andan ruteando, que son nuestros compas camioneros. Y ahora agregamos el caso de Mónica y de Julio. Los que andan empanadeando. Me salió. Ellos fabrican empanadas, ¿no? En estas horas, todos los viernes, de cara al fin de semana, cosas ricas, por Dios y la Virgen, ¿eh? Hay tortas, hay canelones, tartas, y te digo que tienen una pinta porque nos envían por aquí el banner, la publicidad, así que Moni, Julio, que vendan mucho y salud con esos mates compartidos, ¿eh? Chin, chin, gracias por elegirnos mientras elaboran empanadas. Abrazo fuerte para Jorge Michel de Albardón, también allí en la provincia de San Juan. Para Griselda de San Rafael, hermosos los Pimpinelas, muy buen especial. Sonia, gracias. Gri, beso para vos. Para Malvina de Paraná, hermoso finde. Gracias a Raquel de Humboldt, allí en Santa Fe. Andrés, cantando presente desde Bariloche. Buen día, Sonia, equipazo, acá con lluvia y viento, pero nada impide que esté aquí escuchándote. Vamos todavía, Andrés, contra viento y marea, siempre, siempre adelante. Hola, buen viernes para todos, qué lindo ayer ver el sol, hermosa tarde, y qué lindo el especial de hoy con los Pimpinela. Buen fin de semana largo y a abrigarse, porque se viene el frío. Es así, Sole. Beso inmenso a nuestra amiga de Castelar, una de las del Club de las Cinco, como siempre allí presente. Dios bendiga tu vida siempre, mi colibrí de cada madruñana, Mirta de Florida. Gracias, mi reina. Bendiciones a montones para vos también. Martín del Yacimiento Caique, mira, allí en Pico Truncado. Sonia querida, buenas madruñanas. Aquí está muy frío y viento fuerte, pero sigo firme recorriendo el yacimiento. Vamos, Martín, todavía haciendo patria allí en nuestra Patagonia. Gracias. Javier de Puerto San Julián, gracias por la compañía, ya en Piedrabuena. Ahora vuelvo a San Julián. Besotes, corazón. Saludos a tu mami, que tengas un buen finde. Gracias, Javi. Buena ruta, ¿eh?, en lo que queda. Laura se va sumando desde Pergamino. Buena madrugada, hermoso el programa de hoy. Merecido descanso. A tu regreso, cuídate. Me cuido, Laura. Gracias, ¿eh? A nuestra amiga, otra amiga en Pergamino. Me gusta. Gracias, amigos, amigas que se van sumando a nuestra discoteca. Alejandro de Coluel Caique, allí en la provincia de Santa Cruz. Gracias enormes a Ricardo de Villa Langostura, a Guille de Escobar, cerquita de Asunción, allí en Paraguay, y a mi querida Alicia del barrio de Núñez. ¡Uy! Somos un montón. ¡Qué lindo en este rinconcito de la noche, en este rinconcito del dial! 5:21 ya. Vamos, recorriendo la recta final de la Discoteca Nacional a pura música. ¡Llegan los tipitos! ¡Silencio!

0: bien, Fernando de Calafate. Por acá tenemos una temperatura de 3 grados. Está nevando muy finito. Así que llegó la época de la nieve, creo que. Ojalá que se descargue ahora en tiempo y no después en la primavera, porque ahí perjudica a la vegetación y a los animales, todas esas cosas. Así que bueno, buena ruta, buena compañía, saludos para todos los que andan en ruta, que están escuchando el programa. Un saludo, un abrazo acá del Calafate Santa Cruz, tierra de los glaciares.
1: Buenas noches, mi amiga, ¿cómo dice que le va? Acá estamos. Vos sabés que sabés cuál es el problema mío del lago, cómo no puedes creer, comiendo la yerba, la famosa, la amarilla acá uruguaya. Va de Brasil, la envasamos acá. Ella te deja eléctrico de nervio. Me dijo el médico, cambia de yerba, Jimmy, y cambia de hidro mejor. Ahora me despierto como 4:30 a esta hora, viste. Pero me acuerdo temprano, si no hay nada para hacer, estas frías. Como siempre, gracias por la compañía minera. Y nada, acá al pie del cañón, Jimmy el uruguayo, Omar Ruca, Sonia se la quiere, arriba los corazones.
2: Claro que sí, Jimmy, arriba los corazones, otro Yoruba, amiga, que se suma. Tenemos amigos en Tacuarembó, en San José de Mayo, en Dolores, en Canelones, en Fray Ventos, en Paysandú, en General Artigas. Me encanta, copamos el país hermano también. Gracias. A Fernando, nuestro amigo de la Tierra de Glaciares, allí en Calafate. Bueno, a propósito, sí, la temperatura es de 2 grados 8 décimas. Por allí, 1,5 grados bajo cero la térmica. Y para hoy el pronóstico está indicando lluvias y nevadas. Fer, 2 grados la máxima para este viernes y para mañana sábado también. Lluvias y nevadas a partir de la tarde, con 3 grados bajo cero de mínima y 2 de máxima. En Diamante, provincia de Entre Ríos, está vigente una alerta violeta por presencia de niebla, igual que en la ciudad de Buenos Aires. 6 grados 9 décimas la temperatura en este momento, cielo despejadísimo. Y para hoy, mira qué linda máxima por Diamante, 19 grados, con cielo parcialmente nublado, indica el pronóstico. Sigo de paseo, San Carlos de Bariloche. Atención, mi querido Andrés. Alerta naranja por nevadas fuertes, vigente para lo que queda de la madrugada y parte de la mañana. Hacia la tarde se esperan lluvias aisladas y una máxima de 5 grados. Ahora, 4 grados 9 décimas la temperatura, 8 décimas de grado bajo cero la térmica. El cielo está nublado con lluvia débil en San Carlos de Bariloche. Me voy a San Juan, 4 grados 8 décimas la temperatura, 1,9 la térmica, cielo despejadísimo, esperando una máxima de 18 grados, amigable también la máxima hoy por San Juan, con cielo parcialmente nublado. En Pico Truncado, 5 grados 9 décimas la temperatura, 7 décimas de grado la térmica, cielo ligeramente nublado, alerta amarillo por vientos fuertes para hoy y una máxima de 7 grados, indica el pronóstico, con probabilidad de lluvias y nevadas durante la mañana, por Truncado. En Santo Tomé, provincia de Corrientes, mientras tanto, el cielo está nublado con lluvia débil. 12 grados 8 décimas la temperatura, 97% la humedad y se espera una máxima de 20 grados hoy con cielo mayormente nublado. Por la Ciudad Autónoma de Buenos Aires, en tanto, el cielo está despejado. Hay neblina en algunos sectores que reduce la visibilidad a 5 kilómetros, así que atención, conductores, 8 grados 4 décimas la temperatura, 95% la humedad, 1012 hectopascales la presión, no se registra viento en superficie y se espera una máxima de 17 grados, hoy con cielo parcialmente nublado. Bienvenida Normita Untiveros, allí en el barrio de Belgrano, en su caserón de Texas, se nos está escuchando. Recién me levanto. Bueno, bienvenida, llegamos a tiempo. A Helen de San Isidro, a mi querido Oscar Alberto Escobedo de Córdoba Capital también, muchas gracias por sumarte. Y a Brum de Santa Rosa, provincia de Corrientes. Buen día, bienvenido. Teco también, en General Pacheco, provincia de Buenos Aires. Que tengas un hermoso viernes, Teco querido. Y uno más. Sonia, escuchándote desde la cama. Buenísimo el especial de los Pimpi. Gracias por ponerle onda a las madrugadas. Buen fin de largo. Un cálido abrazo desde Diamante, Entre Ríos, Alicia Margarita. Muchísimas gracias, Ali. Beso inmenso para vos y bienvenida a la Discoteca Nacional. Seguimos adelante ahora. Los piojos. Agua.

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entusiasmo, cuánta energía con Luciano Pereyra, el vestido rojo, para ir poniendo punto final a una nueva edición de la Discoteca Nacional. Señoras, señores, estamos a 15 minutos de las 6, se vienen instantes el panorama federal de noticias, claro, como siempre. Antes nos despedimos, ¿sí?, con la promesa de regresar, si Dios quiere, solo si Él, en la madrugada del martes, ¿sí?, minutos después de la cero, con Fabi Codevila haciendo nuestro DEA 2, palpitando el debut de nuestro seleccionado en el Mundial 2026, y luego siendo cómplices, siendo testigos de otra discoteca nacional. Que tengan un fin de semana bellísimo, con lindos momentos, con pensamientos bonitos, y que esos momentos valgan la pena.

0: Estamos en todo el país. Neuquén. Al norte de la provincia de Neuquén, a través de un camino bastante rústico, existe el pico más alto de la Patagonia, con sus 4.709 metros, en la zona de Barbarco, y se lo conoce como la Puerta al Pico del Domullo. Allí existe un paisaje llamado Los Bolillos, en donde las formaciones, en tonos llamativos, modeladas por el viento y el agua, pueden parecer crestas de un dragón imaginario sobre las colinas. En cada provincia argentina, Nacional.
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3: Hola, hola, hola, hola, muy, pero muy buenos días, bienvenidos a este panorama federal de noticias que vamos a estar juntos hasta las 7 de la mañana y por supuesto, bienvenido a este viernes 12 de junio del 2026, un viernes que tenemos mucho por recorrer juntos por delante en toda la programación de Radio Nacional. Nosotros estamos en Duplex AM870, Duplex Radio Nacional Folclórica y transmitiendo por las 50 emisoras en la República Argentina. Así que hermanados, nosotros a través de las transmisiones y con las noticias. Mi nombre es María Fernanda Heras. Te cuento que en la ciudad de Buenos Aires la temperatura es de 8 grados 4 décimas. La humedad relativa ambiente 95%. Cielo despejado con neblina. Esto que se está dando ya como una costumbre durante todas las jornadas a la mañana. La neblina que reduce la visibilidad. Atención que hoy está bajísima la visibilidad. 5 kilómetros para tener en cuenta. En un ratito vamos a ir con el pronóstico extendido y también con el pronóstico para las distintas regiones de la Argentina. Momento de presentarlo. Fernando Pedernera, buen día.
4: Muy buenos días para todos. Muy buen viernes, María Fernanda.
3: Y como cada jornada arrancamos recorriendo las ciudades y las rutas de nuestro país.
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4: Rige una advertencia por niebla para el área metropolitana de Buenos Aires. No hay registro de incidentes ocurridos durante la madrugada, salvo algunos que vamos a empezar a detallar.
3: A tener en cuenta, en la Panamericana hay mucha demora sentido a la Ciudad Autónoma de Buenos Aires, a la altura del Camino del Buen Aire, entre Camino del Buen Aire y Ramal Tigre.
4: Se liberó la Avenida General Paz a la altura del kilómetro 10, donde minutos pasadas, la medianoche, luego de un incidente con un vuelco protagonizado por un auto y una moto, hubo algunas interrupciones.
3: Un auto en Panamericana protagonizó un incidente a la altura de Bulón, en sentido Capital Federal.
4: Hay aviso por niebla para la zona de Zárate y es probable que en algún momento se active el procedimiento de tránsito asistido.
3: ¿Y qué pasa con el estado de los accesos y las autopistas? También te lo contamos.
4: El tránsito es fluido y con buena marcha en Puente Pueyrredón, Puente La Noria, Puente Alsina, Autopista Buenos Aires-La Plata, Richeri, Autopista 25 de Mayo, de Lepianes, Lugones, Cantilo, Cámpora, Ilia, 9 de Julio, Perito Moreno, Camino del Buen Aire, Autopista del Oeste y General Paz.
3: Recorremos los distintos ramales de los trenes, el tren Mitre, el tren Tigre, José León Suárez de la línea Mitre están circulando a horario.
4: En la línea Roca, los ramales La Plata, Gleu, Ezeiza y Bosques también corren dentro de los cronogramas previstos.
3: Está operando a horario la línea Urquiza, San Martín y Sarmiento.
4: Y atención que Belgrano Norte y Belgrano Sur están operando con demoras.
3: Subte y Premetro comenzaron a operar de acuerdo a los cronogramas previstos.
4: Y en el Aeroparque Metropolitano y el Aeropuerto Internacional de Ezeiza, la operatividad se ve alterada por la niebla y se registran demoras, sobre todo en los arribos a las aeroestaciones. Atención porque hay además algunas cancelaciones y desvíos hacia otros aeropuertos. Consultar con las distintas líneas aéreas para ver cómo van a resolver esta situación, ya que tanto Ezeiza como Aeroparque no tienen la posibilidad de aterrizajes con visibilidad cero, que es casi lo que está sucediendo en estos momentos.
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3: Y comenzamos a recorrer las distintas regiones de la República Argentina para saber cuál es el pronóstico, cuál será el pronóstico para este viernes 12 de junio del 2026.
4: En el NOA, Jujuy, Salta, Tucumán, Catamarca, La Rioja y Santiago del Estero, cielo mayormente nublado con algunas neblinas matinales, temperaturas frescas con mínimas de entre 5 y 9 grados y máximas entre 16 y 19, vientos leves del sur.
3: Mientras que en el NEA, Misiones, Corrientes, Chaco y Formosa, habrá nubosidad variable con probabilidades de algunas lluvias aisladas en el norte. Ambiente fresco, temperaturas mínimas de 8 a 12 grados, máxima de 18 a 22 grados, vientos moderados del sector sureste.
4: En Cuyo, Mendoza, San Juan y San Luis, parcialmente nublado con predominio de sol. Frío en la mañana, mínimas entre 3 y 7 grados, máximas entre 14 y 17, vientos leves del oeste.
3: En el centro de la República Argentina, Córdoba, Santa Fe, Entre Ríos, Buenos Aires, La Pampa y en el AMBA, nublado, con bancos de niebla y neblina en gran parte de la región, mejorando hacia la tarde, fresco a frío, mínimas de 6 a 10 grados, máximas de 14 a 17, con viento del norte rotando al sur.
4: En la Patagonia, Río Negro, Neuquén, Chubut, Santa Cruz y Tierra del Fuego, se espera que esté mayormente despejado en la zona cordillerana, con posibles nevadas en altura. Frío intenso, mínimas entre 2 bajo 0 y 3 grados y máximas de 8 a 12 grados. Vientos moderados del oeste.
3: En el sector antártico argentino, islas del Atlántico Sur, condiciones de mucho frío con cielo nublado y vientos fuertes. Temperaturas de entre 15 grados bajo 0 a 5 grados bajo 0 en la base Marambio y zonas continentales entre 3 grados bajo 0 y 2 grados en las Islas Malvinas con posible precipitación en forma de nieve.
4: Y vamos a repasar ahora el cronograma de pagos de la ANSES.
3: Las jubilaciones y pensiones que no superen el haber mínimo y las asignaciones familiar y universal por hijo se estarán pagando a beneficiarios con DNI terminados en 4.
4: La asignación por embarazo se abonará a quienes presenten documentos terminados en 2.
3: La asignación por prenatal se pagará a los titulares de los beneficios con DNI finalizados en 4 y 5.
4: La asignación por maternidad se podrá cobrar sin distinción de número final de documento.
3: La asignación de pago único primera quincena se abona hasta el miércoles 8 de julio, inclusive a beneficiarios con todas las terminaciones de documento.
4: Pensiones no contributivas se pagarán a quienes presenten DNI terminados en 8 y 9.
3: Las asignaciones familiares de pensiones no contributivas pueden ser cobradas hasta el miércoles 8 de julio por titulares de beneficios con todos los finales de documento.
4: Por último, la prestación por desempleo Plan 1 será percibida a partir del viernes 19 de junio por quienes presenten DNI terminados en 0 y 1.
3: Y ahora, para conocer las efemérides del día, antes de comenzar a desarrollar las noticias del panorama federal, le damos la bienvenida a Magdalena Arnú para esta primera entrega.
5: Hoy, viernes 12 de junio, se recuerda el día de 1935 en que se firma en Buenos Aires el protocolo que puso fin a la guerra entre Bolivia y Paraguay. La llamada Guerra del Chaco fue una de las más virulentas del Cono Sur y dejó el saldo de cerca de 100.000 soldados muertos. Juan Ignacio Percoco, doctor en Relaciones Internacionales y profesor de la UBA y de la Universidad Austral, nos explicó algunas de las causas del conflicto.
6: Esta guerra enfrentó a Bolivia y a Paraguay entre el 32 y el 35 por el control del Chaco Boreal, que era una región que se consideraba estratégica, estaba un poco integral a esos estados, pero estaba cargada de muchas expectativas económicas. Fue una guerra durísima, con decenas de miles de muertos, atravesados por disputas fronterizas que no habían estado resueltas desde la época de la independencia, y por la búsqueda de acceso a recursos en el marco de competencia entre estados que todavía estaban terminando de consolidar sus territorios y sus capacidades.
5: Desde hace algunos años se empezó a visibilizar la otra cara del conflicto. Además de haber sido una contienda moderna entre estados, se trató también de una guerra colonial que afectó profundamente a poblaciones indígenas que hasta entonces vivían aisladas. Así lo señaló Carla Benis, especialista en literatura paraguaya, quien analizó el rol que tuvo la lengua guaraní durante el conflicto.
7: La Guerra del Chaco puede ser vista, por un lado, como una guerra moderna entre dos estados-nación que disputaron un conflicto de límites, pero también es una guerra de colonización porque implicó la entrada del Estado moderno a zonas que hasta ese momento habían sido ocupadas por poblaciones indígenas y que no habían tenido tanto contacto con la sociedad blanca, moderna, occidental. En ese proceso de colonización, la lengua guaraní, por parte del Estado paraguayo, va a tener un lugar muy importante porque va a ser la lengua lengua que va a homogeneizar a la población, a la soldadesca, que va a penetrar en el territorio chaqueño, y en contrapartida va a ser vista como la lengua del blanco, del paraguayo, del que viene a ocupar un territorio hasta ese momento ancestral y perteneciente a las comunidades chaqueñas típicas, entre las cuales están los chamacoco, los ayoreo, los enliet.
5: Y también hoy se cumple un aniversario del nacimiento de Ana Frank. Esta fecha es altamente significativa para la historia de esta muchacha alemana asesinada en un campo de concentración, porque fue para su cumpleaños número 13 que recibió el diario que después la volvería famosa. La palabra de Meital Herbst, educadora y coordinadora del Centro Ana Frank Argentina.
8: El 12 de junio de 1942, Ana Frank cumple 13 años y a ella le regalan su diario, el que después pasa a hacerse conocido, el que ella llamó Kitty, en el que escribió todos sus pensamientos, sus ideales, sus objetivos un poco de vida y con el cual nosotros conocemos también su historia. A las pocas semanas de que ella cumple 13 años, a su hermana mayor Margot le llega una citación para presentarse para ir a un campo de trabajo, y a raíz de esto, sabiendo que lo más probable era que no pudiera volver, su familia decide esconderse. Se esconden en Opecta, que era la fábrica en la que trabajaba el padre, un escondite que ya venían armando hacía ya meses. Se van a esconder ahí junto a otra familia, la familia Van Pels, compuesta por 3 personas, y junto a otra persona, un dentista, Fritz Pfeffer, que se va a sumar meses más tarde. Ahí ellos van a estar escondidos hasta el 4 de agosto de 1944, en cuando van a ser encontrados. Durante todos esos meses, Ana va a escribir en su diario, va a tener pensamientos súper reflexivos, súper interesantes, un montón de cuestionamientos a la sociedad, pero sobre todo siempre con una mirada súper propositiva y esperanzadora de la humanidad y que las cosas van a poder cambiar.

0: 6 de la mañana, 11 minutos en la República Argentina, y luego de este recorrido por la historia, nosotros continuamos con el desarrollo de las principales noticias. Antes, reiterándote que en la ciudad de Buenos Aires hay muy baja visibilidad por presencia de niebla. La temperatura es de 8 grados 4 décimas, está despejado, pero insisto, con la niebla la visibilidad es de 5 kilómetros, así que a mantener la precaución constantemente, no solo conductores, sino también peatones. Nosotros ahora sí comenzamos con el desarrollo de las noticias.
1: Se desacelera la inflación por segundo mes consecutivo, fue de 2,1% en mayo.
0: El dato fue celebrado por el presidente Javier Milei, que felicitó en sus redes sociales al ministro de Economía, Luis Caputo.
1: El jefe de Estado destacó que la inflación al consumidor fue de 2,1%, mientras la núcleo logró quebrar el 2% y se ubicó en el 1,9%.
0: El INDEC reportó que el índice de precios al consumidor aumentó el 2,1% en mayo respecto de abril y acumuló una alza del 14,7% en el año.
1: En abril el dato había sido de 2,6%.
0: La información junto a Liliana Arias.
2: Vamos, Toto, fue la expresión que volvió a utilizar el presidente Javier Milei por redes sociales para celebrar la baja en el índice de inflación. Asimismo, y tras elogiar la gestión del ministro de Economía, Luis Caputo, el presidente Milei recordó por redes sociales que la inflación al consumidor fue del 2,1%, mientras que la núcleo logró quebrar el 2%, cayendo así al 1,9%.
0: El viceministro de Economía, José Luis Daza, dijo que este número de inflación significa retomar el sendero.
3: Este número de la inflación, que en cierta forma sorprende, que es el mejor número desde septiembre del año pasado, es retomar el sendero después del shock financiero que tuvimos el año pasado, político financiero. El equilibrio que tenemos hoy y que es ratificado por las agencias de rating que nos han dado dos upgrades, el riesgo país en niveles más bajos. Y este proceso que se desata por los upgrades de las rating agencies recién está comenzando. Y los efectos de la caída del riesgo país todavía no se sienten.
4: Todavía no se ve.
3: Todavía están para adelante.
1: Por su parte, el director del Banco Central, Martín Bottié, declaró.
5: Salió ayer el dato de mayo, hoy a las 4 de la tarde, 2,1%. Es el número, es la variación mensual más baja de los últimos 8 meses. ¿No? Digo, eso es importante resaltarlo. Vale recordar que el proceso de desinflación venía dándose el año pasado, ¿no?, a un ritmo muy rápido. Hoy estuvo en el menor nivel en los últimos 8 meses. Lo mismo pasó con la inflación núcleo.
0: El gobierno amplió a 446 los convenios colectivos a renegociar.
1: La Secretaría de Trabajo dio inicio al procedimiento de convocatoria a las organizaciones sindicales y sectores empleadores.
0: La medida alcanza los acuerdos de trabajo que, como consecuencia de la finalización del régimen de ultraactividad, deberán ser renegociados.
1: La convocatoria se enmarca en lo dispuesto por la nueva ley de modernización laboral para fortalecer la negociación colectiva.
0: También busca promover acuerdos que contribuyan al desarrollo de relaciones laborales modernas, previsibles y adaptadas a la realidad productiva de cada sector.
1: Récord de exportaciones del complejo de cítricos en los últimos 20 años.
0: Las ventas al exterior de limones y sus derivados mostraron un crecimiento interanual durante el primer cuatrimestre del 2026 de 36% en valor.
1: El dato es equivalente a 108 millones de dólares y el crecimiento del 50% en volumen alcanzó las más de 50.000 toneladas.
0: Este crecimiento se explica en parte por el fuerte incremento en las ventas externas de limones frescos.
1: Las exportaciones crecieron 76% en volumen y 129% en valor y llegaron a 26 millones de dólares.
0: Mientras que el jugo concentrado de limón creció el 23,6% en volumen y 67,1% en valor y alcanzó los 32.400.000 dólares.
1: Los principales destinos de venta fueron Estados Unidos, Irlanda, Países Bajos, Rusia e Italia.
0: Caso Agostina, aceptan renuncias de funcionarios municipales.
1: El intendente de Córdoba, Daniel Pacerini, aceptó 4 renuncias presentadas por integrantes de la jerarquía de tránsito.
0: Se trata de la dependencia donde trabajaba como becario Claudio Barrelier, acusado por el femicidio de la adolescente Agostina Vega.
1: En tanto, los investigadores avanzan en el cotejo de material genético recolectado en las escenas primaria y secundaria del hecho.
0: La defensa del padre de Agostina apunta a un posible grupo criminal organizado.
1: Informa Eduardo Galfré.
4: La investigación por el femicidio de Agostina Vega avanza con nuevas medidas y fuertes expectativas por lo que pueda surgir en los próximos días. Desde la defensa del papá de la adolescente asesinada, aseguraron que aportaron muchos datos a la causa y que están conformes con la respuesta que vienen obteniendo. La abogada Fernanda Alaniz sostuvo que la principal hipótesis que impulsan es que el crimen no se limitaría a la responsabilidad de una sola persona. Por el contrario, apuntan a una cadena de responsabilidades más amplia y hablan de un posible grupo criminal organizado.
0: Así lo confirmó la abogada del padre de la víctima, Fernanda Alaniz.
6: Como lo dijimos en un principio, la cadena de responsabilidad es bastante amplia, no se limita a estos personajes y bueno, ahora el lunes tendremos la declaración de todos, se va a levantar el secreto sumario y vamos a poder compartirles información que yo creo que los va a dejar a todos estremecidos. Quizás estamos hablando no solamente del femicidio, sino también de otro tipo de delitos que, en los que tendrá que intervenir la nación.
1: Los investigadores estiman que al menos 8 personas transitaron la casa del barrio Cofico.
0: Actualizamos la información con Andrea La China Valdivieso.
7: Los investigadores avanzan en los cotejos de todo el material genético recolectado en las escenas primaria y secundaria del hecho con todos los implicados. Estas pericias incluyen a Soledad Andreani, sospechada de encubrimiento, y a Melissa Heredia, madre de la víctima, ambas internadas por problemas de adicciones. En tanto, el fiscal Raúl Garzón ya recibió la evidencia biológica recolectada ayer en la casa del principal acusado Claudio Barrelier. Por Nacional, la licenciada en criminalística Romina Heitos dijo que esas muestras podrían haberse tomado el mismo domingo 24 de mayo, cuando se menciona a Barrelier en la causa.
8: Se debería de haber preservado ese lugar y en ese mismo instante se tendría que haber allanado la vivienda y a posterior haber realizado los estudios pertinentes.
1: Los jubilados podrán acceder al recibo de haberes desde la aplicación Mi ANSES.
0: El beneficio está disponible para iPhone y para teléfonos Android.
1: Se puede descargar el recibo previsional desde la aplicación de manera sencilla, segura y confidencial, con CUIL y clave de la Seguridad Social.
0: Además, permite acceder desde allí al historial de recibos desde el año 2021.
1: Causa Cuadernos, el ex subsecretario del Ministerio de Planificación Federal, Roberto Barata, amplió su declaración indagatoria.
0: En el marco de una nueva audiencia que investiga una red de recaudación ilegal de sobornos y coimas durante los gobiernos kirchneristas.
1: Fue para salir al cruce de las declaraciones del ex ministro de Economía, Roberto Labaña, y de Hilda Horowitz, la ex esposa del remisero Oscar Centeno.
0: A Labaña lo tildó de hipócrita, mientras que negó haber respondido mensajes que le enviaba Horowitz.
1: Así se expresó Barata durante la audiencia.
9: No podemos ser tan hipócritas, y lo digo por Labaña, de hablar de un informe interno de supuesta cartelización, cuando quien tenía que tomar intervención era su propia gente, y cuando 2 de los 7 u 8 que formaban su equipo económico eran hijos del 2 y el 3 de la Cámara de la Construcción. No.
0: También declararon tripulantes de la flota de aviones presidenciales durante los gobiernos de Néstor Kirchner y Cristina Fernández.
1: Uno de ellos recordó que en ocasiones viajaban al sur para llevar los resúmenes de prensa y ratificó que los equipajes del presidente y secretarios no se controlaban.
0: El juicio continuará el martes próximo con la recepción de nuevos testimonios.
1: Allanaron un coto de caza con especies exóticas.
0: El hecho ocurrió en la provincia de Entre Ríos y el procedimiento estuvo a cargo del área de ambiente de prefectura.
1: Informa Elidelmar Otman.
10: La prefectura y la Brigada de Control Ambiental de la Nación intervinieron en una propiedad de la localidad de Costa Uruguay Sur. Allí encontraron varios animales protegidos, entre ellos un ciervo colorado no autóctono de nuestra zona que habría sido introducido irregularmente en la provincia de Entre Ríos y que fue hallado con vida. Sin embargo, también se encontró en el lugar un ornamento de un ciervo colorado de 72 puntas, un ejemplar extraño y con alto valor en el mercado.
0: Caso Loan. La familia pidió a los jueces que autoricen la participación de 7 fiscales en el juicio por la desaparición del niño.
1: De esta manera, la querella presentó un recurso de casación contra la medida del Tribunal Oral Federal de Corrientes que limitó la intervención.
0: El juicio oral y público por la desaparición de Loan Danilo Peña comenzará el 16 de junio del 2026.
1: El debate se llevará a cabo en el Tribunal Oral Federal de Corrientes.
0: Contará con 17 personas imputadas por distintos delitos vinculados a la sustracción y al encubrimiento del caso.
1: Un joven entrerriano grabó los mates para los jugadores de la Selección Nacional de Fútbol.
0: Se trata de Joan Mercado, de 20 años, que trabaja como grabador y emprendedor.
1: Fue quien se ocupó de grabar uno de los 70 mates, uno por uno, mates encargados por la AFA para el plantel y el staff argentino.
0: Nuevo reporte de Eli del Mar Otman desde Radio Nacional Gualeguaychú.
10: Cada mate que acompañara a la selección argentina tuvo horas de trabajo, detalle y pasión en manos de Joan Mercado, un joven emprendedor de 20 años que talló cada uno de los mates de la selección. Él contó cómo fue la experiencia y cuál fue el primero que realizó.
11: Estuve 2 días trabajando a full, dormí poco y nada, ponerle que había dormido 3-4 horas, estuve 2 días a full trabajando y el primero de todos fue el de Messi. Lógicamente, fue el primero que quisieron venir y se lo llevaron al toque, por así decirlo.
0: Gendarmería Nacional secuestró más de 1.000 litros de éxtasis que ingresaron por Formosa en un camión.
1: Un mega operativo desbarató un contrabando histórico de 1.100 litros de éxtasis líquido ocultos en un camión con patente paraguaya.
0: El vehículo pesado ingresó a la Argentina a través del Paso Internacional San Ignacio de Loyola, ubicado en la provincia de Formosa.
1: La carga de droga de diseño tenía como destino final Chile, cruzando estratégicamente las rutas del territorio nacional antes de ser interceptada.
0: Los gendarmes confirmaron que el chofer declaraba transportar de forma legal casi 28 toneladas de harina de girasol.
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0: 6:23 en la República Argentina. En la ciudad de Buenos Aires, 8.6 grados la temperatura, la humedad 95%, el cielo despejado con niebla. Esto reduce la visibilidad a 5 kilómetros. El sol saldrá a las 7:58. La temperatura máxima para hoy de 17 grados. ¿Cómo va a estar este fin de semana? El sábado bastante bien en relación con las temperaturas, mínima de 10 grados, máxima de 14 grados, pero atención que por la tarde y noche está pronóstico de lluvias y chaparrones. Ahora el domingo baja bastante, la temperatura mínima se va a 4 grados con una máxima de 10 grados, pero la buena es que vamos a tener solcito.
13: Internacionales.
1: Elecciones presidenciales en Perú, continúa el empate técnico.
0: Con el 98.26% de las actas escrutadas, la candidata Keiko Fujimori aventaja a Roberto Sánchez por apenas 1.303 sufragios.
1: Según resultados de la Oficina Nacional de Procesos Electorales, ambos candidatos obtienen el 50% de las voluntades.
0: Encontraron en el fondo del Océano Índico un cementerio de ballenas.
1: Ubicado a casi 7 kilómetros de profundidad en el Océano Índico, el hallazgo reúne restos de hasta 5.300.000 años y revela ecosistemas únicos en condiciones extremas.
0: Estos cementerios se forman cuando los cadáveres de ballenas caen al fondo marino y se convierten en una fuente de alimento para las criaturas cercanas.
1: Los científicos ubicaron medusas, gusanos tubícolas y ofiuras que prosperan en esa zona.
0: Se trata del área más grande, más profunda y más antigua allá hasta el momento.
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1: Con las victorias de México ante Sudáfrica y de Corea del Sur frente a República Checa, comenzó el Mundial de Fútbol 2026.
0: Adelante con la información, Fabián Pomelo Codevila.
14: Gracias, y finalmente llegó el día que todos estábamos esperando, que el planeta estaba aguardando. Comenzó el Mundial, la pelota se puso a rodar en el Estado de México, en el país que hasta aquí es el único en la historia en albergar tres Mundiales y que hasta aquí ha llevado a cabo tres fiestas inaugurales. México y Sudáfrica abrieron el Mundial en tierra azteca y de esta manera el Tri cortó la mala racha en inauguraciones, ya que no había ganado nunca. Y en esta oportunidad, ante un rival siempre difícil, Sudáfrica lo venció 2-0. México, en los 7 partidos previos que había disputado, había sumado 5 derrotas y 2 empates. Con esta victoria, el Tri dejó atrás esta maldición. Con esta victoria que tuvo a 80.000 espectadores como protagonista, el conjunto mexicano comenzó con el pie derecho y uno de sus goleadores en esta tarde soñada y esperada fue el colombiano naturalizado mexicano Julián Quiñones, a quien escuchamos hablando de la emoción de haber anotado su primer gol en el Mundial.
15: Emocionado por haber marcado mi primer gol en un Mundial con este estadio espectacular, lleno de la afición que nos vino a apoyar desde el primer minuto. Para mí es muy importante, ¿no? También rescatar todo lo que ha hecho nuestros compañeros, fundamental para que hoy podamos lograr los primeros 3 puntos. Hace unos días la gente se ha manifestado de muy buena forma, lo hemos sentido en redes sociales, en todos lados, la gente ha estado conectada con nosotros, al igual que nosotros con ellos, y hoy se hizo notar, ¿no? Y eso fue fundamental para que nosotros hoy saliéramos a buscar la victoria.
14: Hasta ahí la palabra de Julián Quiñones, esta selección mexicana que decíamos ganó 2-0, el otro gol lo hizo Jiménez, y que en este partido hubo 3 tarjetas rojas, Sitole y Suané, el conjunto africano, y Montes en el dueño de casa. El otro de los partidos que se disputó en la jornada de apertura del Mundial se jugó en Guadalajara, y ahí la victoria sorpresiva, por cierto, fue de la República de Corea, que se lo dio vuelta a República Checa y sumó 3 puntos de oro. Los asiáticos remontaron con goles de Juan In Beong y Ho Hyun Yu. Ladislao Keksi había abierto el marcador para los europeos, que volvieron al Mundial tras 20 años. ¿Cómo sigue la historia? En el día de hoy jugarán desde las 16 horas Canadá y Bosnia-Herzegovina, y a las 22 en Los Ángeles, un partido atractivo y que a los argentinos nos va a atrapar, Estados Unidos y Paraguay. ¿Por qué la importancia de este partido? Porque en Estados Unidos el técnico es nada más ni nada menos que Mauricio Pochettino, exjugador de Newell's y de la selección argentina. Y Paraguay lo conduce técnicamente Gustavo Alfaro. A propósito de este partido, para mencionar la probable formación del conjunto guaraní con Orlando Gil en el arco, el arquero de San Lorenzo, Juan Cáceres por el lateral derecho, el ex jugador de Racing y Lanús, Gustavo Gómez, Omar Alderete y Junior Alonso, Miguel Almirón, ex Lanús, Andrés Cubas, Diego Gómez, Damián Bobadilla, Mauricio Magaláes, Gustavo Caballero y Antonio Sanabria. Este partido, insisto, se jugará desde las 22 en Los Ángeles Stadium, duelo correspondiente a la primera fecha del grupo D, y será crucial para comenzar de buena manera.
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0: Y con el top que acaba de sonar, marcando las 6:30 de la mañana, nosotros repasamos los principales títulos de esta primera media hora.
1: La inflación fue de 2,1% en mayo y bajó por segundo mes consecutivo.
0: El gobierno amplió a 446 los convenios colectivos a renegociar tras la caída de la ultraactividad.
1: Récord de exportaciones del complejo de cítricos en los últimos 20 años.
0: Caso Agostina, aceptan renuncias de 4 funcionarios municipales.
1: Los jubilados podrán acceder al recibo de haberes desde la aplicación Mi ANSES.
0: Y con las victorias de México ante Sudáfrica y de Corea del Sur frente a República Checa, comenzó el Mundial de Fútbol 2026.
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21: Yo arranco a las 4 de la mañana viendo paciente a domicilio y a las 6 de la mañana prendido al panorama de noticias de Radio Nacional, adicto a Radio Nacional. 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
0: 6 de la mañana, 33 minutos en la República Argentina. Actualizamos datos del tiempo en la ciudad de Buenos Aires, 8 grados 6 décimas, la temperatura, la humedad 95%, cielo despejado con neblinas, visibilidad reducida 5 kilómetros.
1: El riesgo país quebró los 450 puntos, el nivel más bajo de 2018.
0: Las acciones y bonos tuvieron un fuerte aumento luego de la recalificación de la deuda pública por parte de Standard & Poor's.
1: Los títulos públicos tuvieron avances de hasta 2,7% y el riesgo país cayó a 444 puntos.
0: Los ADRS se dispararon hasta un 12% en el caso de los papeles bancarios y el Merval también avanzó el 5,2% liderado por las acciones de las instituciones financieras.
1: La mejora se disparó luego de que la calificadora S&P subiera la nota de la Argentina de CCC+ a B-.
0: El secretario de Finanzas, Federico Furiace, dijo que esta decisión abre las puertas a un universo de inversores para posicionarse en activos argentinos.
1: Destacó que también refuerza el flujo de capital a tasas más bajas hacia activos de nuestro país, potenciando la canalización del ahorro hacia la inversión.
0: ARCA reglamentó el régimen de empleo registrado.
1: Hasta el 28 de noviembre la adhesión estará disponible.
0: Permite regularizar relaciones laborales no registradas o deficientemente registradas con un importante beneficio fiscal y planes de pago especiales.
1: Contempla hasta el 90% de condonación de la deuda por aportes y contribuciones a la seguridad social.
0: Y el 100% de condonación de la deuda correspondiente al Sistema Nacional de Seguro de Salud, ART, y Seguros Colectivos de Vida Obligatorio.
1: El pago al contado permite una reducción adicional sobre la deuda no condonada o financiación hasta 72 cuotas con una tasa del 1% mensual.
0: El jefe de gabinete brindará en julio el informe de gestión en el Senado.
1: Manuel Adorni encabezó la reunión de la mesa política en la Casa de Gobierno, donde anunció que en julio realizará el informe en la Cámara Alta.
0: Durante el encuentro se analizó la estrategia parlamentaria para el tratamiento de los temas impulsados por el Poder Ejecutivo en el Congreso.
1: Informa Liliana Arias.
2: El jefe de gabinete Manuel Adorni brindará en julio en el Senado su informe de gestión. Así lo informó el propio ministro coordinador a través de un posteo en el que indicó que le comunicó a la mesa política que durante el mes de julio irá al Senado de la Nación para presentar el informe de gestión del gobierno. Y a todo esto, el nuevo encuentro de la mesa política duró más de 2 horas y media. Fue para avanzar en las estrategias en torno a la agenda parlamentaria de proyectos claves para el gobierno, como lo son el Superrigi y la ley de lobby. Liderado por el ministro coordinador, entre otros, participaron la secretaria general de la presidencia, Karina Milei, el ministro del Interior, Diego Santilli, el presidente de la Cámara de Diputados, Martín Menem, el asesor presidencial, Santiago Caputo, y la senadora libertaria, Patricia Bullrich, a quien le celebraron el cumpleaños 70 durante el encuentro.
0: Avanza el juicio por la muerte de Diego Armando Maradona.
1: En una nueva audiencia realizada en los tribunales de San Isidro, declaró el abogado Víctor Stinfale.
0: El letrado reveló que Maradona, un mes antes de su muerte, lo llamó y le dijo: Spider-Man, necesito que me ayudes.
1: Contó que buscó el mejor lugar y los mejores médicos para que le hicieran la cirugía para extraerle el hematoma subdural y por ello recomendó los arcos.
0: Stinfale añadió que allí comenzó a hablar con Leopoldo Luque, al que no conocía porque solo lo había visto en televisión.
1: Agregó que pidió su número porque era su médico y que lo llamó y le manifestó que lo iban a operar y que había pedido un consultorio en la clínica Olivos.
0: En la audiencia también se enfrentaron en un tenso careo la psiquiatra Agustina Kosachov y la coordinadora de la prepaga Nancy Forlini, ambas imputadas.
1: En tanto, Mario Baudry, abogado de Dieguito Fernando, explicó de qué se trata un audio que escuchará el tribunal con una explicación a los médicos de la familia.
3: Donde Luque, Kosachov y Díaz le explican a toda la familia lo que va a ser la internación domiciliaria, cómo va a ser la medicación, cuál es el tratamiento, que es todo lo que después no se hizo.
0: Un mendocino fue elegido para la primera implantación de una nueva generación de lentes intraoculares.
1: Se trata del especialista Pablo Bonano, quien explicó el procedimiento para combatir la presbicia y cataratas.
0: Informa Rolando Brizuela.
22: Doctor Mendocino fue seleccionado como uno de los 10 cirujanos en toda la Argentina por los laboratorios Alcon para realizar la primera experiencia e implantación de una nueva generación de lentes intraoculares, avanzados todos para combatir la presbicia y las cataratas. Se trata del doctor Pablo Bonano, y así lo comentó el oftalmólogo.
23: Novedad o la ventaja que tiene este lente es que tiene un cambio en el diseño de la óptica, permite un mejor aprovechamiento de la luz, hace la visión cercana un poco más natural, no tenga que tener una luz tan intensa para poder ver de cerca.
0: Juan Bautista Amaike se reunió con los miembros de la Suprema Corte de Justicia de Jujuy.
1: El ministro de Justicia destacó la importancia de fortalecer el vínculo entre la nación y las provincias, promoviendo espacios de diálogo e intercambio de experiencias.
0: En el encuentro desarrollado en el Salón Manuel Belgrano del Cabildo de Jujuy se abordaron temas vinculados al fortalecimiento del servicio de justicia, con especial énfasis en la nueva ley penal juvenil.
1: Confirman la presencia de oro en el proyecto Gran Esperanza de Río Negro.
0: La minera canadiense Golden Gold Resources anunció los resultados del ensayo de su primer programa de muestreo por canales en el proyecto.
1: La obra está ubicada en el distrito Los Menucos, dentro del macizo patagónico norte en Río Negro.
0: A partir de las pruebas se confirmó el hallazgo de valores de oro considerados de alta ley en distintas estructuras mineralizadas del área.
1: Encontraron muerta una adolescente en su casa de Melchor Romero en La Plata.
0: El hecho se encuentra vinculado a un presunto suicidio en un contexto atravesado por una causa judicial por abuso sexual que la tenía como víctima.
1: La joven identificada como Zaira Jazmín Quispe fue encontrada sin vida por su madre.
0: La mujer dijo a los investigadores que en los últimos tiempos la notaba cabizbaja y atravesando una situación emocional que definió como preocupante y depresiva.
1: La adolescente había denunciado haber sido víctima de abuso sexual y el acusado sigue imputado en una causa por corrupción y abuso sexual de menores.
0: Fraude en la legislatura de Neuquén. La ex vicegobernadora Gloria Ruiz sumó nuevos cargos.
1: Es en medio de la investigación por administración fraudulenta en perjuicio del Estado de Neuquén.
0: El fiscal Juan Narváez amplió los cargos que deberá enfrentar la exfuncionaria por presuntas contrataciones irregulares.
1: Además, la causa sumó 4 nuevos imputados.
0: La investigación involucra maniobras de presunta administración fraudulenta que se cometieron durante la gestión de Ruiz al frente de la legislatura provincial.
1: El caso ya había derivado en la condena de Pablo Ruiz, su hermano y ex coordinador de la Casa de las Leyes.
0: Recordemos que el 5 de junio reconoció su responsabilidad en maniobras de peculado y administración fraudulenta.
1: Un organismo meteorológico de Estados Unidos confirma que ya comenzó el fenómeno del Niño.
0: La Agencia Nacional Oceánica y Atmosférica del país norteamericano pronosticó fenómenos extremos para Argentina.
1: Los expertos advirtieron que el fenómeno podría intensificarse en los próximos meses, aumentando el riesgo de eventos extremos.
0: En la Argentina y el resto del hemisferio sur, esta escalada ocurrirá en primavera.
1: El organismo sostuvo que a partir del fin del invierno es muy probable que en gran parte de nuestro país se registre calor extremo acompañado de lluvias abundantes.
0: El factor clave es de alcance global. La temperatura del Océano Pacífico continúa en ascenso y la posibilidad de que se modere es cada vez menor.
1: Más precisiones en este informe de Lidelmar Otman desde Radio Nacional Gualeguaychú.
10: El director de Defensa Civil de la provincia, Oscar Díaz Bertossi, advirtió que el evento meteorológico comenzará a sentirse a partir de fines de julio y anticipó que el principal riesgo será hídrico.
4: Va a empezar a impactar fines del mes de julio. En las provincias que posiblemente van a estar afectadas, que es Santa Fe, Chaco, Formosa, Misiones, Corrientes, Entre Ríos y Buenos Aires, ya estamos trabajando en alternativas, en monitoreo, para mitigar en el caso de que ocurriera algún fenómeno adverso.
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0: 6 de la mañana, 43 minutos en la República Argentina. En la ciudad de Buenos Aires, 8 grados 6 décimas la temperatura. La humedad relativa ambiente, 95%. Cielo despejado con neblina. Visibilidad reducida a 5 kilómetros. Temperatura máxima para este viernes de 17 grados con cielo parcialmente nublado. Atención, mañana sábado, mínima de 8, máxima de 14, con probabilidades de lluvias aisladas durante la tarde, durante la noche, lluvias un poco más intensas. El sábado, la mínima de 3 grados, la máxima de 10 grados, con cielo ligeramente nublado.
13: Internacionales.
1: Donald Trump suspendió los ataques contra Irán y anunció un acuerdo en negociación.
0: El presidente de los Estados Unidos afirmó que las conversaciones de Teherán alcanzaron el máximo nivel del liderazgo iraní.
1: Trump aseguró que los puntos centrales del entendimiento ya fueron aprobados por todas las partes involucradas.
0: El anuncio fue publicado en su red social Truth luego de varios días de tensión militar en Medio Oriente y ataques cruzados entre Washington y Teherán.
1: Trump sostuvo que podría firmar un gran acuerdo este fin de semana en Europa y anticipó que sería firmado precisamente por el vicepresidente J.D. Vance por parte de los Estados Unidos.
0: Israel, por su parte, habla de la entrega de material nuclear.
1: Suiza vota este domingo si limita su población a 10 millones de personas.
0: Se trata de un referéndum en el que los ciudadanos suizos votarán, entre otras cosas, si el incremento de la población del país se limita a 10 millones de personas.
1: Suiza tenía a finales de 2025 unos 9 millones 100 mil personas.
0: Si el referéndum para el que los sondeos dan prácticamente un empate técnico sale adelante, el país tendría una grave crisis con la Unión Europea.
1: En este caso, podría tener que prohibir todo tipo de inmigración.
0: La propuesta surgió del Partido Popular Suizo, mientras que el gobierno suizo rechaza el plan, pero si sale adelante el referéndum, tendrá que aplicarlo.
13: Provincias.
1: La Puna recordó a las mujeres que pelearon por la independencia.
0: El informe de Ricardo Tolaba desde Radio Nacional La Quiaca.
5: La comunidad quebradeña de Guacalera celebró el Día de la Mujer Jujeña de la Independencia en reconocimiento al papel fundamental de las mujeres jujeñas en la lucha por la emancipación nacional. En este marco, la historiadora jujeña Irene Vallatore dijo lo siguiente.
6: Las mujeres que habían sido expulsadas y que estaban en Guacalera pueden volver a la ciudad de Jujuy. Esto es lo que hemos conmemorado justamente en homenaje a estas mujeres que pagaron un precio tan caro por su adhesión a las ideas de la libertad y de la independencia de nuestro país.
1: Comerciantes esperan con expectativa el debut de Argentina en el Mundial.
0: El informe de Ivana Miskowski desde Radio Nacional Rosario.
7: Comerciantes de la ciudad de Rosario manifiestan sus expectativas ampliamente positivas con gran demanda de cara al inicio del Mundial.
8: Nosotros nos venimos preparando desde el inicio del año. En enero y en febrero ya empezamos a pasar pedidos y a partir de marzo ya se arrancó a mover todo lo que es decoración, banderines, bandera. A partir del título logrado en 2022, como

0: ser campeones nuevamente.
1: Nuevamente campeones, la cuarta.
0: Vez, la cuarta.
2: ¿Cómo es tu nombre?
3: Agustina.
2: ¿Qué expectativa tenés para el Mundial este que comenzó?
3: Mira, la verdad que ver jugar a la selección es una emoción muy grande para todos. Ya tuvimos la experiencia de la Copa, de poder vivirlo, de ser contemporáneos a eso. Que se vuelva a repetir sería una ilusión gigante, pero bueno, con toda la fe.
4: Más información desde Radio Nacional Santa Rosa, La Pampa, con Daniel Luchelli.
5: El pueblo pampeano con mucha expectativa con el seleccionado argentino en este Mundial de Fútbol. Esto nos decían los docentes de La Pampa.
6: Con mucha expectativa, creo que la selección argentina de fútbol está en un muy buen momento. La expectativa es muy buena. Técnicamente este es el último Mundial de Lionel Messi. Entiendo que los más jóvenes lo viven de una manera muy particular.
7: Y estamos muy expectantes de lo que pueda suceder con la selección argentina. Vimos en el último partido de la Argentina un Messi recuperado y un equipo con muchas ganas de ganar.
8: Expectativa en Tierra del Fuego por la participación argentina en el Mundial.
4: Desde Radio Nacional Río Grande informa María Eugenia Duré.
9: Desde Río Grande, Tierra del Fuego, estoy con Olga y nos va a decir cómo son las expectativas para el primer partido de Argentina.
10: Ay, obvio, que ganemos el Mundial otra vez, obvio, eso sí esperamos todo.
9: Y desde Tierra del Fuego, ¿cuál es el jugador que querés ver?
11: Ya lo vimos ahora a Messi cuando entró en el partido que jugó ahora hace unos días, así que bueno, estamos contentos con la pulga, que siga haciendo goles como siempre.
9: Jorge, contame las expectativas que tenés para el Mundial.
12: Yo creo que vamos a salir campeón este año.
9: ¿Cuál es el jugador que le pone fichas?
12: Y a Messi, todo con Messi. Y Julián Álvarez, de Córdoba.
9: ¿Cómo es su nombre?
12: Pablo.
9: Pablo, expectativas para el Mundial.
13: Puede llegar a la final.
8: Córdoba ya vive el clima mundialista.
4: El informe de Gonzalo Puig.
14: Comenzó una nueva edición de la Copa Mundial de la FIFA y así se vive el clima mundial en las calles cordobesas.
15: Quiero que vuelva a ganar Argentina y vamos a hacer fuerza todos los días para que gane.
16: Emocionado, con ganas de que empiece y siempre fe en la selección, confiado en que se viene una más y disfrutar eso que nos hicieron sentir.
17: Ya empezó el clima mundialista, siempre hinchando por Argentina y esperemos repetir lo del mundial pasado, con expectativas siempre.
8: Destacan la cosecha del tabaco en Misiones.
4: El informe de Noelia Villa desde Radio Nacional Puerto Iguazú.
18: La buena cosecha estuvo impulsada por condiciones climáticas favorables y un buen precio internacional. Este volumen promete fortalecer el Fondo Especial del Tabaco, beneficiando a obras sociales y asociaciones de productores. Fue el presidente de la Cooperativa Tabacalera de Misiones, Jorge Capaun, quien afirmó que la provincia registró una producción de tabaco que no se veía en 14 años. Este 2026, el acopio superó las expectativas y los mercados internacionales mostraron una buena receptividad para el producto misionero. Capaun recomendó los productores realizar una cosecha temprana.
8: Alejandra Montioliva recibió a autoridades de Chubut.
4: El informe es de Raúl Carelo desde Radio Nacional Esquel.
19: Como muy positiva calificó el ministro de Seguridad del Chubut, Héctor Iturrioz, la reunión mantenida con su par nacional, Alejandra Montioliva. Avanzaron en el tratamiento para combatir el narcomenudeo y la aplicación de la ley antimafias.
20: La visita a Montioliva me dijo que no tenía problemas en crear un grupo comandado por la justicia federal, pero integrado también por la fuerza local, que tiene más conocimiento, todos aunar recursos para terminar con esta situación de una vez y para siempre, ¿no?
4: La noticia es hoy. Panorama Federal.
8: 6:51 en la República Argentina, en la ciudad de Buenos Aires, 8 grados 6 décimas la temperatura. La visibilidad está reducida a 5 kilómetros por presencia de neblina.
4: Deportes. Retomamos el contacto con Fabián Pomelo Codevila.
21: Vamos a hablar de la selección argentina porque ayer fue un día de novedades, información, noticias y sorpresa. Comenzamos hablando de la situación de Nicolás Tagliafico, distensión en el sóleo del ex lateral de Banfield e Independiente, y volvió a encender las alarmas en el cuerpo técnico de la selección, que confirmó también en el día de ayer a Marcos Senesi, el ex jugador de San Lorenzo, hoy recientemente incorporado al Tottenham de Inglaterra como reemplazante de Leo Valerdi. Más allá de que son optimistas con respecto a la evolución del lateral izquierdo y estiman que llegará bien al tercer partido ante Jordania, muchos comenzaron a preguntarse hasta cuándo hay tiempo de modificar la lista. La

0: FIFA es clara en ese sentido. Todos los equipos podrán reemplazar jugadores hasta 24 horas exactas antes de su debut. En el caso de Argentina, que hará su estreno el martes 16 de junio a las 22 horas ante Argelia, el plazo finaliza el lunes 15 a esa hora, aunque se tienen que cumplir dos requisitos: que haya una lesión constatada de algún futbolista y que el sustituto salga de la lista de 55 preseleccionados por Lionel Scaloni. La buena que se conoció ayer, la buena nueva, digamos así, es que el Dibu Martínez finalmente se sacó la férula del meñique de la mano derecha y ya pudo entrenar con guantes, y seguramente será titular en el debut ante Argelia del próximo martes. En el caso de Nico Paz, el nacido en Santa Cruz de Tenerife, España, y naturalizado argentino, se encuentra en óptimas condiciones, pero se tomó la determinación de darle el día libre ayer para no cargar la zona de los isquiotibiales de su pierna izquierda al no jugar en casi un mes, con la intención de evitar nuevos problemas en la zona recientemente recuperada. Se le recomendó el descanso necesario. La idea de Scaloni y el resto del cuerpo técnico es que justamente Nico Paz se reincorpore al resto de sus compañeros hoy, donde se pida que se comience el trabajo de lleno de cara al debut el próximo martes a las 22 horas, hora de nuestro país, en el Arrowhead Stadium de Kansas City, misma ciudad donde la selección hace base para el certamen. Momento de escuchar las voces de la selección argentina. Vamos a escuchar primero a Marcos Senesi, recién enterado de esta noticia y de la emoción que le causó la citación por su reemplazo a Leo Valerdi. Así expresaba su felicidad el central ex San Lorenzo, hoy en el fútbol inglés.
1: La verdad que muy contento de tener la chance de cumplir el sueño que siempre tuve de poder jugar un mundial, así que nada, ahora terminando de armar todas las cosas y bueno, preparado para viajarlo lo antes posible.
0: Y también vamos a escuchar a Nico Paz, otro de los jugadores argentinos que estuvo en algún momento siendo observado detenidamente, pero que ha evolucionado perfectamente de la lesión que lo quejaba y está ya al 100%. Esto decía con respecto a su situación.
2: Ya sin la molestia de la rodilla y muy feliz. Igual estaba tranquilo porque sabía que no era grave. Además vi muchas mentiras, vi mucha gente que estaban hablando cosas de la lesión que no era. Desde el primer momento sabía que no era nada grave, tenía que ir día a día y ahora mismo ya estoy recuperado. No fue fácil, pero tenía que ver por mí mismo y por respeto al club fui día a día también entrenando, viendo hasta dónde podía, y bueno, al final vi que no me daba para jugar ese partido y bueno, ellos lo entendieron, porque no, hasta los médicos de ellos me recomendaron no jugar porque eso, tenía la molestia en la rodilla y no era viable.
0: Y por último, Tagliafico, decíamos, está siendo observado, parece que se ha desgarrado, no va a poder estar en la fase de grupos, se espera en las próximas horas que pueda ser más claro el cuerpo médico y saber, yo creo que no va a haber ningún inconveniente de que continúe con el plantel, o en su caso, lo que hemos adelantado, se busque un nuevo reemplazante en la lista de esos 55 preseleccionados. En ese lugar de la cancha está Marcos Acuña, el jugador de River, y Gaby Rojas, el ex Racing, hoy transferido al Cruzeiro. Pero esto decía Nico Tagliafico en cuanto a su sueño de jugar una vez más el Mundial, pero ya como campeón del mundo.
3: Jugar esta Copa del Mundo como campeones para nosotros es algo muy lindo. Defenderla, volver a tener esas sensaciones de jugar mundial y estar ahí presente, en este caso defendiendo la copa, para mí es algo diferente. Nos van a querer ganar todos y tener esa sensación de tener que defender el título es algo único. Gestionar esa presión no es fácil, pero al final tenemos jugadores con mucha experiencia.
4: Y ahora, para seguir conociendo los hitos de nuestra historia, le volvemos a dar paso a Magdalena Arnú.
5: También hoy, viernes 12 de junio, se recuerda el día de 1964 en que el líder sudafricano Nelson Mandela es condenado a cadena perpetua. Se lo acusaba de traición, sabotaje y conspiración. Carla Morazo, doctora en Relaciones Internacionales y profesora de la Universidad Nacional de Rosario, nos contó las circunstancias y los motivos de su arresto.
6: Durante gran parte de su activismo por los derechos de la población negra, Mandela había adoptado una actitud pacifista. En la masacre de Yaperville, acontecida en 1960, la policía reprimió cruelmente a una multitud desarmada que pacíficamente protestaba por la ley de paces, y lo llevó a crear el brazo armado del Partido Nacional Africano, que se denominó la Lanza de la Nación. Desde ese momento iniciaron acciones de sabotaje en contra del gobierno del apartheid. En este marco, cuando en 1962 intentaba salir del país para buscar aliados en el extranjero, fue encontrado, arrestado y posteriormente juzgado. Durante el juicio, Mandela eligió no testificar y en lugar de ello pronunció una declaración que fue una defensa de la libertad que luego se convirtió en un texto clásico bajo el título Estoy preparado para morir.
7: Sin vos no puedo.
5: También hoy recordamos la muerte del cantante Adrián Otero, líder de Memphis La Blusera. El deceso ocurrió trágicamente por un accidente en la autopista Córdoba-Rosario. Otero se desempeñó desde los años 80 como la voz principal de esta banda de blues y fue autor de la mayoría de las letras. Con la banda recorrió escenarios como el Estadio Obras Sanitarias, el Teatro Gran Rex, el Luna Park y el Teatro Colón, entre otros.

0: En el minuto final de este panorama federal, repasamos los principales títulos.
1: El riesgo país quebró los 450 puntos, el nivel más bajo desde 2018, y las acciones y bonos tuvieron un fuerte aumento.
0: Arca reglamentó el régimen de empleo registrado.
1: El jefe de gabinete brindará en julio el informe de gestión en el Senado.
0: Avanza el juicio por la muerte de Diego Armando Maradona.
1: Un mendocino fue elegido para la primera implantación de una nueva generación de lentes intraoculares.
0: Y hasta aquí llegamos, deseándoles que tengan una excelente jornada, un excelente fin de semana. Nos reencontramos el martes en este panorama. Chau, gracias por estar.
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0: buen día. ¿Cuánto? 3 minutos nos están separando ahora de las 7 de la mañana en la República Argentina de este día, por fin, viernes 12 de junio de 2026 en todo el mundo. Mi nombre es Nico Yacoy. Esto es Primer Round en el muy lindo aire de Radio Nacional, AM 870, hasta las
1: 10 de la mañana.
0: María Fernanda Heras, muy buen día, bienvenida, ¿cómo es que le va?
1: Muy bien, buen día Nico, buen día a todo el equipo, a los oyentes. Yo no sé si le sucede lo mismo, quizás los que somos muy futboleros, muy mundialistas, viernes es como que decís, es un viernes distinto.
0: Porque se juega el martes, ¿no?
1: Porque jugamos el martes, porque además tenemos un feriado en el medio.
0: Me pongo a mirar partidos todo el día.
1: Claro, para... estuve fijándome sábado a la noche.
0: Claro.
1: Tengo Brasil.
0: O sea, no hay planes el sábado a la noche, es mirar el partido. Que es un gran plan para ti.
1: Es un gran plan.
2: Hay un plan, pero tiene que haber tele.
1: Exacto, aunque sea de fondo.
0: Sino como lo... usted va y con la tele. Siempre
2: claro,
0: la tele.
2: Hay un asadito que tengo el sábado a la noche, pero lo primero que pregunté, ¿hay tele, juega Brasil?
0: Usted salió de Picos Pardos anoche y va a salir de Picos Pardos otra vez.
2: Sí.
0: Está dormido, tiene sueño porque trasnochó, en serio.
1: Trasnochaste.
2: Sí, no se debe, pero en la semana cuesta mucho.
0: Y ahora está así, dormido.
1: Pero ahora el otro día me dijo, voy a aprovechar para dormir todo el fin de
2: semana. Pero bueno, me voy a despertar más tarde. Pero bueno,
0: ¿a qué hora te acostaste?
2: Y pasadita a las 2, porque llegué 11.
0: ¿Las 2?
2: No, 12.
1: Con razón, yo lo veía conectado. Porque yo ayer en el grupo estuve mandando material.
0: Controlás que todo el equipo esté dormido.
1: Pero mirá lo que me pasa. Estuve mandando material muy también a altas horas de la noche, alrededor de las 11:30 de la noche. Y veo que estaban en grupo, decía, en línea. Dos personas, me fijo, y una de las personas era...
0: Se fijó quién era, pero por
1: digo,
0: favor.
1: ¿Qué
2: porque
1: este
2: vi
1: muchacho?
2: Que pusiste lo de las músicas de
1: exacto.
2: Los mundiales.
0: Eso, y yo no lo entendí porque cuando lo vi, digo, esto era de ayer, no, dice ayer, pero es para hoy, perfecto.
2: Estaba
0: dice
2: regresando ayer, a casa en ese momento.
0: Muy bien, ¿usted sale de Picos Pardos también, Rubén Santos? No, hoy no.
3: No, está bien. No, pues mañana me espera la señora Gallo.
0: Está bien, no, que ahí sí, que claro.
1: Y ahí canta el gallo y...
0: Ahí, por supuesto, tiene que venir con la gola despejada.
1: Totalmente.
0: Eso está bien, acá a la China no voy a preguntarle porque no voy a ponerla en el aprieto de tener que contestar.
1: Ella ya se vino
0: preparada. Se va de Picos Pardos el fin de semana.
4: Yo ya empecé. Mirá
2: cómo está. Sí, es largo. Se supone que los jueves son sus días especiales.
4: Los jueves.
0: Los jueves. Está muy bien.
4: Es como que extiendo, no sería un XL, sería un X'L.
0: Está muy bien.
1: Ella ya está con los brillos y toda maquillada.
0: Bueno, ¿cómo estamos amaneciendo, Fernanda Heras?
1: 8 grados 6 décimas la temperatura en la ciudad autónoma de Buenos Aires, 95 el porcentaje de la humedad. Hay dos cuestiones que siguen estando presentes: la humedad altísima, 95%. Y la neblina que no se quiere ir. La visibilidad hoy en las autopistas, en los accesos, en distintos puntos, no solo de la provincia de Buenos Aires y la ciudad, sino en Santa Fe, Córdoba, Jujuy, Tucumán, está muy reducida. En la ciudad autónoma de Buenos Aires, reducida a 5 kilómetros.
0: Impresionante las nubes. Bueno, les contaba, ¿no es cierto? Yo he encontrado en mi viaje a Ushuaia casi una única masa de nubes entre Aeroparque y Ushuaia. Veía nada.
4: La nave nodriza.
0: Una cosa así, por arriba, pero nada. ¿No? Tranquilos los cielos, pero
2: claro,
0: con formaciones robustas y continuas.
1: Para la semana que viene tengo un tema preparado que está relacionado con los colores de las alertas y de las advertencias del Servicio Meteorológico Nacional.
0: Está muy bien.
1: ¿Por qué estos colores? ¿Qué significan? ¿Por qué se eligen? Y está relacionado con Gastón Fiorda.
2: ¿Qué tal? Hola, ¿qué tal?
1: Sí, lo estuvimos preparando porque, ¿sabes qué?
0: Eres daltónico.
1: Exacto.
2: Claro, por eso.
1: Así que vamos a estar hablando
0: de
1: esto.
0: ¿Pero qué nivel de daltonismo tenés?
2: No lo sé. No lo sé. Término medio debe ser.
0: ¿Pero no manejás por eso? No.
2: No manejo.
0: O sea, pero el semáforo sí lo distingue.
2: Sí, pero por la ubicación también.
0: Claro. Entonces no lo distingue.
2: Ya creo que sí.
0: Si lo distinguís por el color.
2: No. Porque mirá, me confundo el verde, el marrón, algún violeta y después los que son un poquito más compuestos, el bordo.
0: Es más propio de los hombres que de las mujeres tener cierto grado de daltonismo, entiendo. Sí. Y yo hay una de las pruebas porque son esas que son como unos bichitos y vos tenés que ver el número, ¿no es cierto? Y ve una de un nivel de en el que fallo. Y siempre le llevo a las chicas y les digo un poco, ¿qué color es esto que tengo puesto?
1: No.
0: Cuando es entre un gris o no sé si es azul o... ¿Y qué me dicen? Todos son color distinto, con lo cual eran colores que merecen discusión.
4: No es más que la percepción de la luz.
0: Esto, ¿qué color de mierda es esto? ¿Me quieres decir, por ejemplo?
2: No, sabría decir.
0: No se sabe, ¿no?
4: Un verde musgo, pero...
1: Sí, un verde arratonado.
4: O arratonado.
0: Sí, de ratos sí. Es gris.
1: Lo que pasa es que la paleta de colores para la mujer es mucho más amplia que para los varones.
2: Sí.
1: El varón te
2: yo
1: dice
2: veo
1: rojo,
2: blanco y negro.
1: Claro,
0: bueno, estos días vamos a estar hablando con mi oftalmólogo de cabecera, porque es el oftalmólogo de la selección, entonces está llegando en este momento a Estados Unidos, y bueno, hablaremos el lunes, martes con él.
2: Puedes chusmear cosas de cómo
0: poco,
2: están
0: los cómo los prepara, te digo que sí, más que cómo están, la cantidad de cosas, Rubén, que hacen para mejorar competitivamente
3: al
0: algún punto en función de eso,
3: el
0: ¿no?
3: más alto nivel claro. que se requiere.
0: El rango de visión, el tema de los colores, para distinguir el campo de juego, de muchísimo laburo en ese sentido.
3: A estos niveles.
0: Así que bueno, así estamos, a 10 minutos de las 7 de la mañana. ¿Qué hay que saber? La inflación de mayo fue del 2,1%. La cifra marcó el nivel más bajo desde el último cuatrimestre de 2025. El índice de precios al consumidor mensual se desaceleró 0,5 puntos porcentuales respecto de abril. El dato fue celebrado por el presidente de la Nación, Javier Milei, que felicitó en sus redes sociales al ministro de Economía, Luis Caputo. Millonario fraude al PAMI, nuevas auditorías ordenadas por el titular del organismo, Esteban Leguizamo, revelaron graves inconsistencias en las prestaciones de médicos de cabecera en varias jurisdicciones del país, que derivaban en un fraude millonario contra la obra social de los jubilados. Los principales casos se registraron en Buenos Aires, Santa Fe y Chaco. Hay al menos 7 profesionales de distintas provincias comprometidos, entre ellos un cardiólogo que prestaba servicio en Rosario y que ayer fue allanado por la justicia. El riesgo país quebró los 450 puntos, marcó el nivel más bajo desde 2018. La suba de los bonos en dólares tras la calificación positiva de Standard & Poor's dejó a la Argentina un poco más cerca de regresar a los mercados internacionales para conseguir financiamiento, algo que no sucedía desde 2018. Causa Cuadernos, en el marco de una nueva audiencia que investiga una red ilegal de sobornos y coimas durante los gobiernos kirchneristas, amplió su declaración indagatoria el ex subsecretario del Ministerio de Planificación Federal, Roberto Barata. Salió al cruce de las declaraciones del ex ministro de Economía, Roberto Labaña, a quien tildó de hipócrita. También declararon tripulantes de la flota de aviones presidenciales durante los gobiernos de Néstor y Cristina Kirchner. Arrancó el Mundial con una breve y colorida fiesta en el Estadio Azteca de México. La inauguración se desarrolló en el mítico escenario donde se consagraron Diego Maradona y también Pelé. La ceremonia contó con la presentación de Shakira y Maná, entre otros artistas. Tras el acto, se disputó el primer partido desde México, donde México ganó 2-0 a Sudáfrica y tuvo su primer triunfo en el partido inaugural. Guerra en Medio Oriente. El presidente de Estados Unidos, Donald Trump, se refirió a un entendimiento histórico tras meses de conflicto con Irán y habló de un posible acuerdo de paz que se concretaría este fin de semana. Histórica definición en Perú. Los candidatos Keiko Fujimori y Roberto Sánchez pelean voto a voto con el 98% de las actas procesadas. Hay una diferencia a favor de Fujimori de 1.300 sufragios. Gastón Fiorda, muy buen día, bienvenido. ¿Cómo le va?
2: ¿Cómo estás, Nico?
0: Durmiendo la mona. Está
2: Durmiendo Fiorda. La mona.
0: No puede ser.
2: Pero contento que es viernes y tenemos un fin de semana de mucho fútbol. Claro.
0: Usted es lo que le... No, usted no hizo eso. Salió con amigos un rato y para nosotros cualquier ratito es tarde.
2: No, y aparte, pero... salir con advertencias, nos juntamos temprano, 7:30. No, no, le dije. Che, nos juntamos pero temprano porque yo me acuesto temprano, hombre responsable. Bueno, sí. Y, pero después, 11:30.
0: Y ellos estaban empezando la noche.
4: Se le voló el tiempo.
0: Lo han perdido. Sí. Está bien. No, pero digo a usted, quiero escuchar a la audiencia sobre este punto, ¿no es cierto? ¿Son de los que disfrutan el post salir o no? Hay gente, yo mis amigos, no puedo nombrar el público, pero digo, hay gente que conozco, no, se lleva muy bien con la post salida, es decir, acostarse a cualquier hora, incluso tomar de más, y yo no, y después nos juntamos a jugar al fútbol a las 10. ¿Qué? Yo después de salir me estresa.
2: No, me llevo muy bien.
0: No sé, tengo que estar todo el domingo durmiendo después.
2: No, me llevo muy bien con el post.
0: Sí. Ah, se banca. ¿Jugaba al rugby después de haber estado
2: al
0: en
2: fútbol,
0: pedo?
2: Sí. A veces iba a jugar al fútbol sin dormir y directamente.
0: No, totalmente. No sé si es admirable o detestable. No puedo.
2: En otra edad, ¿no? Ahora no lo puedo hacer. En otra edad. Pero
0: que nuestros oyentes nos cuenten si son de los que medio siguen de largo, ¿no es cierto? Sí. O un poco más mañeros.
2: Bueno, yendo a lo que nos compete, ayer hubo reunión de mesa política. Voy a tomar dos datos de ahí, de esa mesa política, porque tienen un correlato legislativo. Lo primero, se confirmó que el ministro del Interior, Diego Santilli, se va a reunir con hoy, el día viernes, con el gobernador de Entre Ríos, Rogelio Frigerio, entre varios temas. Se confirmó que van a hablar de el tema de reforma electoral. Recordemos que en la semana nosotros hicimos mención acá de una reunión que tuvo el propio Santilli con Raúl Jalil y Figueroa, el gobernador de Catamarca y de Neuquén, y que el tema de debate fue reforma electoral, fundamentalmente eliminación de las PASO. Se llevó un acompañamiento explícito del gobernador de Catamarca, un acompañamiento no público, pero entendemos nosotros, por lo que nos comentaron, también del gobernador de Neuquén, y busca lo mismo hoy Rogelio Frigerio, llevarse ese sí del gobernador de Entre Ríos antes de ponerlo en discusión en las comisiones. El proyecto de reforma electoral, la estrategia del oficialismo es conseguir consenso con los gobernadores para que después la discusión, al menos en el Senado, tengo un acompañamiento, ¿no?
0: El consenso de estos gobernadores viene por el lado de qué, sacarle la S y no sean obligatorias.
2: Claro,
0: de la
2: exactamente.
0: Suspensión para este turno.
2: Es un...
0: No sabemos. O sea,
2: la trastienda viene por este lado. La idea es que no sean ni siquiera optativas, sino que se eliminen las PASO, la primaria. Y lo que están pidiendo también de los gobernadores es, bueno, qué armado de la Libertad Avanza vas a armar en nuestras provincias, ¿no? Es eso. Y lo otro que se confirmó, y lo confirmó el propio jefe de gabinete en sus redes sociales, va a estar en julio en la Cámara de Senadores dando su informe de gestión. Recordemos que él lo hizo el pasado 29 de abril en la Cámara de Diputados, en ese marco acompañado por el presidente, la secretaria, buena parte del gabinete. Ahora le toca al Senado de la Nación, todavía no está la fecha, pero entendemos nosotros que con este pronunciamiento ya se habilita que los legisladores, los senadores, empiecen a enviar las preguntas correspondientes al jefe de gabinete. La vez pasada fueron más de 4.000.
0: Sí, van a ser 6.000.
2: Esta vez se espera. Sí. Bueno, por eso también el plazo que se pone para poder no solo enviar las preguntas, sino también las respuestas, ¿no?
0: La respuesta la tiene Andrea China Valdivieso. Muy buen día, bienvenida, ¿cómo le va?
4: Buen día, Nico, a todo el equipo, a los oyentes. Dije respuestas, más que respuestas, preguntas hoy,
0: bueno,
4: porque...
0: El arte es preguntar, ¿no es cierto?
4: Sí,
0: el
4: seguimos.
0: Arte es preguntar, si no lo decimos nosotros, ¿quién va a decirlo?
2: Si no, preguntar a Platón, ¿no?
0: Claro, por eso.
4: Seguimos de cerca, ¿no?
0: Que no es el del pantalón, es otro.
4: No. Seguimos de cerca el caso Agostín. Ayer quedó un poco... En segundo plano, ¿por qué? Porque rige el secreto de sumario por lo menos hasta mañana. Claro. Y a partir de ahí han surgido algunos rumores en torno a una nueva hipótesis que va cobrando fuerza en torno al móvil del crimen. Y es que hay detrás, lo que hablamos siempre, el contexto. Hay una red de prostitución en el cual obligaban a menores de edad a prostituirse o las entregaban a cambio de dinero, a cambio de mercancía, y en ese mundo guachitas. El bar en el centro de Córdoba, comandado por una de las detenidas hoy en el medio del caso, detenida acusada de encubrimiento, todavía en un neuropsiquiátrico, hablamos de Soledad Andreani. ¿Y quién es el dueño? No está claro quién es el dueño del establecimiento inmueble y tampoco si es una testaferra, una chica llamada Nicole, de 22 años, quien figura como la responsable legal de la llave, lo que sería el comercio de ese bar, en donde en su fondo se encontraron todas estas habitaciones y la sospecha del funcionamiento de un prostíbulo ilegal. Todo ese entorno, toda esa mugre, ¿no?, rondando a la víctima, que es Agostina Vega, de tan solo 14 años. Rumores de los resultados periciales acerca del género de los perfiles genéticos hallados debajo de las uñas en el cadáver. ¿Por qué? Porque ayer lo decía la especialista que consultamos acá en Primer Round, el protocolo de autopsia aún no ha finalizado. Sí, lo que es el trabajo sobre el cadáver mismo, pero no las pericias en torno a los histopatológicos, toxicológicos, los rastros unguiales, el cotejo con los principales implicados, que va a incluir, atención, tanto a Andreani como a la madre de Agostina. Eso, en torno al caso, vamos a ir desmenuzando, ¿no? La responsabilidad política también.
0: Sí, metámonos en eso en algún momento.
4: En el entorno, ¿quiénes son? Porque el fantasma de Ricardo Moreno sigue rondando ahí. Y además te vamos a contar acerca del inicio del juicio por la sustracción y ocultamiento de Loan Peña, que empieza el martes. Y algunas cositas que están pasando en la provincia de Buenos Aires respecto al narcotráfico.
0: Y bueno, el boletín oficial, una prórroga para la aplicación de el nuevo Código Procesal Penal en la provincia de Córdoba hasta marzo de 2027. Estoy en atención a los reacomodamientos que hay que hacer, no solo en el nivel de personal, sino también de la infraestructura. Justamente. Así que avanza con ese ritmo revisado, ¿sí?, la aplicación del nuevo Código Procesal Penal Federal. Rubén Santos, muy buen día, bienvenido, ¿cómo le va?
3: Buen día, Nico, un saludo para todos, ¿cómo andan? Bueno, obviamente todo pasó por la Copa del
0: Oficialmente.
3: Mundo.
0: Oficialmente, ¿le gustó la fiesta?
3: No, más o menos.
2: Era un show musical, nada más.
0: No hubo fiesta, declaraciones contundentes.
4: Pero fue cortito y eso estuvo bueno. Era cortito.
3: Hace mucho que no la veo a Shakira.
4: ¿Era Shakira?
3: Entonces,
4: claro. ¿No se puede decir eso?
0: ¿La qué?
4: No diga.
1: No digamos nada.
4: Era otra cara tenía.
1: Otra cara. ¿O le falló el Botox?
0: No, oye, no cayó, pero ¿y cómo se va?
4: Algo le hicieron.
0: No era la presidenta.
4: Estaba rara.
1: Sí, pero pasó por la esteticista antes.
0: Antes, no hay que pasar antes.
4: Pero algo salió mal.
2: Aparte salió con anteojos negros.
1: Con anteojos, muy grandes, sí. Sí, sí.
0: Ah, o sea que no estaba conforme con lo que le habían hecho. No.
1: Pero yo creo que el momento donde...
2: Estaba muy maquillada, no sé qué le pasaba.
4: Muy trompuda.
1: Yo creo que el momento donde todos se unieron y cantaron fue con Maná.
4: Sí. Resaltan todos, ¿no?
1: Cantamos todos.
0: ¿Qué sería el grupo más conocido en México? Maná, ¿sí?
4: Sí,
2: cantaron
0: una galletita.
4: Sería que como Soda acá.
0: Sí. Entonces sí. ¿Pero los del café? ¿Los de un café, cómo se llama?
4: ¿Cuál?
2: ¿Un café?
4: Pero bueno, nos dirá Rubén si le gustó o no le gustó.
3: No me pareció nada del otro mundo. No fue nada.
0: Pero no hubo un sacrificio.
3: Yo no tengo mucho.
0: Yo pensé que iba a haber figurado, pero hubo algunos aztecas.
3: Yo lo que digo que no.
0: Ahí, con ganas de comerse a alguien, pero que no se lo comieron.
2: El presidente de la FIFA en conferencia de prensa.
3: Un payaso, el presidente de la FIFA, ya lo digo, es un payaso.
0: Así me gusta.
2: Tranquilo, vino. Santo vino.
0: ¿Qué dijo?
3: Porque la verdad que lo que está pasando con Irán es una cosa descomunal en el mundial.
0: Ajá.
3: Tienen solamente la visa por 24 horas. El último partido van a jugar el último partido después en un día van a ser 4.200 kilómetros. Es una locura. La verdad que yo no entiendo el tema de la guerra, pero son jugadores.
0: Es un mundial muy particular siempre, ¿no es cierto? Y esto un poco lo toma de las Olimpiadas, que en el mundo griego tenía el efecto de paramos la guerra, ¿no es cierto? Y
3: claro.
0: En esa contienda civilizada que es el deporte, ¿no? Tratamos de reencontrarnos las distintas civilizaciones o mundos o países del mismo mundo.
3: Sí, lo que le hicieron al árbitro
0: es particularmente complejo.
3: El árbitro de Malí, que lo hicieron volver 11 horas en una habitación, lo tuvieron y lo mandaron de vuelta a la casa. De hecho, Canadá se ofreció, le dijo a la FIFA, si quieren mandarlo acá a dirigir a Canadá, nosotros tiene 13 partidos Canadá, bueno, me parece que no va a haber vuelta atrás con eso. Pero bueno, así estamos. Pensando en nosotros, dos temas. Ya ayer el Dibu Martínez le sacaron el yeso que tenía en el dedo. Se pudo hacer el entrenamiento con los dos guantes.
0: Títulos, de preocupación.
3: Sí, preocupación gesto. Porque Tagliafico se lesionó.
0: Pero por el dedo no tenemos que preocupar.
3: No, el dedo ya está. No, vale, falta. Pero el tema de Tagliafico es que con suerte llega al tercer partido, con mucha suerte. Desgarros, por más que le digan la distensión, es un desgarro, muchachos, no le tengan miedo a la palabra desgarro.
0: Entonces,
3: y llegaría el día 26, el partido del último es el 27, o sea, llega con lo justo. Y bueno, si uno se atiene a lo que el técnico dijo en su momento antes de empezar con el
0: último
3: mundo,
0: partido
3: de la zona de grupo. O sea, el técnico dijo que el que no está en condiciones no se iba a quedar. Está jugando con un 21 días con un jugador menos. Y que es titular, si vos me decís, bueno, no es un titular indiscutido, Tagliafico es titular indiscutido. Así que habrá que ver qué decisión toma el cuerpo técnico. Hay tiempo hasta el lunes a las 10 de la noche.
0: La FIBA... ¿Y que lo reemplace? Ah, claro, pero por alguien. Claro.
3: Dice que lo van a ir viendo día a día, pero yo la verdad que no. No
0: tenerlo no te cierra 21, para nada.
3: Yo entiendo que Argentina va a clasificar, pero es un riesgo, no deja de ser un riesgo. Y otro tema es que...
0: Banquémoslo.
3: El tema es que Chico Valerdi, que sí se lesionó y le dieron la baja, fue sustituido por Marco Senesi. Estaba de vacaciones en Ibiza.
0: Sí, muy contento. No, tenés que estar tan contento porque te pusieron porque alguien se rompió. Sí.
3: Pero
0: yo pensaba, todo el derecho del mundo estar contento. Pero pensaba y digo, y es como decir, ¿no es cierto?
3: Y la novia es futbolista como él.
1: Sí, claro.
3: Ah, ella juega el fútbol también.
2: Y le gusta la visibilidad a la novia.
3: Sí, ¿no? Demasiado.
2: Me parece que aprovechó el cuartito de hora para decir...
0: Pero no es botinera porque tiene sus propios botines.
2: No es botinera, claro. Pero...
0: Él es botinero.
3: Él es un botinero.
0: Él es un botinero. Pongamos las cosas en su...
1: Sí, totalmente.
0: María Fernanda Eros.
1: Bien, y yo no me voy a quedar afuera del Mundial, así
0: que... No sé, ya lo creo.
1: Hoy vamos a estar repasando las mejores canciones del Mundial, las canciones oficiales. Vamos a empezar por el año 1978, una que nos toca a nosotros de muy cerca. Y me gustaría que cada uno diga cuál es la que más le gustó. Hay algunas que...
0: Todos nos acordamos una sola,
2: sí,
0: eso
2: claro.
0: Es lo
2: claro.
1: Sí, pero a medida que las tenemos preparadas, después las vamos a ir repasando, a medida que las vamos escuchando, porque yo ayer hice el trabajo y... ¡Ay, esta, mira! Y la de México 86.
0: Huaca.
3: Esa era un espanto.
2: Esa la de Sudáfrica.
0: Bueno, ya me la acuerdo.
4: La Huaca Huaca, esa.
2: La de Francia 98, la Copa de la Vida.
4: Esa es
2: la de Ricky Martin.
1: La de Ricky Martin.
0: ¿Qué hacía Ricky Martin en Francia, chicos?
4: Ale.
1: Yo te digo una cosa. En el último show...
2: Bien los latinos que venimos ocupando, ¿no?
0: Claro, sí.
1: Último show que dio en la Argentina Ricky Martin, al cual lo fui a ver... cantó la Copa de la Vida.
4: Claro.
1: El último tema que cantó en el show fue queriéndose subir un poco al Mundial,
0: es que
1: ¿no?
0: Seguro.
4: Pero acuérdense que era el lanzamiento de su primer álbum en inglés y era el furor de Live la Vida Loca.
0: Claro.
4: Por eso Ricky Martin también en Francia. Claro.
1: Pero a cada uno nos toca, a mí la del Mundial 78, yo era muy pequeñita y cada vez que la escucho, me acuerdo de mis abuelos, no sé, es como que uno une los temas musicales con aromas, con recuerdos, porque se te mezcla un poco todas las sensaciones en los recuerdos. Así que vamos a preguntarle a los oyentes, ¿cuál es la canción de qué mundial es la que más les gusta?
0: Café Tacuba es la banda, la que yo estaba pensando, que está lindo el Café Tacuba por lo demás en México.
1: Claro, total. Sí, una situación también que pasó ayer en...
0: Todos como mayólicas, ¿viste? Así hecho.
1: Sí. En el Estadio Azteca fue cuando salieron las banderas, que justo la televisación en la Argentina se cortó antes de que salga la bandera argentina. Después lo vi en las redes sociales. Lo que nos chiflaron.
0: ¿Por qué se cortó?
3: Sí, bueno.
0: ¿Y por qué nos chiflaron?
3: Pero México, la historia.
4: Qué mala onda.
1: ¿No ves? Se vino abajo el estadio. ¿No salió Argentina con la bandera?
2: Quieren imponer un clásico que no existe. No hay equivalencia.
3: ¿Sabes algo, Nico? Yo me acuerdo.
2: Sí, México-Brasil quiere ser un clásico y los mexicanos lo intentan, pero no hay equivalencia.
3: Vos es que yo recordaba, ayer lo charlaba con unos amigos. En el Mundial de México, la televisión no tenía el delay que tiene, ¿no? Entonces vos podías escuchar la radio.
0: Ah, claro.
3: Porque yo recuerdo que no mandó gente a la televisión de Argentina. Mauro Viale lo hacía desde acá con Oscar Gañite Blasco. Cada tanto salía Macaya, que sí, estaba allá por la radio. Y yo escuchaba la radio y veía el partido. Y estaba relatando Víctor Hugo cuando hace el gol
1: Maradona.
3: Burruchaga, el tercero. Él dice: Argentina 3, Alemania 2. Irita, Argentina 3, México 2.
0: Claro.
3: Porque los mexicanos gritaron los dos goles de Alemania, lo gritaron de una manera tremendo.
0: Como propios.
3: Muñoz, bueno. Después Muñoz, José María Muñoz dijo, bueno, la gente quería que haya largue, quería ver más.
0: Bueno,
3: está,
0: los vamos a perdonar porque son cosas propias, ¿no?
2: El fútbol
0: no perdona nada.
3: ¿No? Sí, pero es como si Estonia.
0: Es como si así que estamos sin streaming estos días porque la cara de Fernando
2: Italia, cuando lo silbaron al himno con la imagen del Diego ahí, icónica.
0: Bueno, elegiste una de las canciones y vamos a empezar, ¿o no?
1: Empecemos.
0: Uno,
1: sí. A ver,
0: uno de los temas, ¿cuál? Cualquiera, que nos sorprenda.
1: Tenemos. Escucha.
3: España. ¿Qué?
1: Claro, sí, sí, claro, España.
2: España 82, ¿no?
1: Sí. Exacto. Y uno de los grandes.
2: Pero acá tiene. Acá sentís que es España,
3: es
2: ¿no?
3: Raíz, claro.
2: Sentís que es el Mundial de España porque. Más español que esto.
1: Pero es bien.
0: Está muy bien.
2: Ahora el Daidai no se entiende ni de qué nacionalidad
0: sí, es. Sí, pero está complicado.
2: Pase con esta particularidad junta. Que son tres países ya.
1: Mira, Plácido Domingo. Es, pero bien. Y esto es lo que estamos escuchando. Escucha el ritmo, es bien español.
4: Sí, sí. Claro. Muy malagueña.
1: Exacto.
0: Vale, está muy bien, así es como tiene que ser.
1: Es hermoso.
0: No, hasta ahora va ganando entonces el
3: español
0: que escuchamos.
1: Por ahora el
0: español. Pero por ahora va ganando el mundial. ¿España cuánto?
1: 1982.
2: Compite sola la canción.
0: 1982, España. Vamos a
1: Plácido
0: anotar
1: Domingo.
0: Ahí que nuestros oyentes también voten, que me parece bien. ¿A dónde escriben?
1: A través del 1138707485.
5: 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Temperatura actual en nuestra ciudad capital, 4 grados 7 décimas, 94 es el porcentaje de la humedad, el pronóstico anticipa, parcialmente nublado, probables neblinas matinales, predominio de viento del sector norte y ascenso de la temperatura, viento sonda en precordillera y en el departamento de Malargüe, máxima estimada 16 grados. Alerta por nieve, vientos fuertes y sonda. El Servicio Meteorológico Nacional emitió una serie de advertencias para este viernes 12 de junio en nuestra provincia por nevadas en cordillera y vientos en el sur. Hay alerta amarilla por nevadas en cordillera de San Rafael y Malargüe durante la noche. El área será afectada por nevadas de intensidad moderada a localmente fuertes. Se prevén valores de nieve acumulada entre 15 y 30 centímetros pudiendo ser superados de forma puntual. Probablemente presencia de viento sonda leve entre las 9 y las 20 en toda la precordillera de Mendoza. Malargüe y el Valle de Uspallata. Paso Internacional, Cristo Redentor, habilitado de 9 a 21 horas y Pehuenche de 9 a 19. La inflación en Mendoza bajó en mayo y logró perforar el 2%, según publicó la Dirección de Estadísticas e Investigaciones Económicas de la provincia, fue del 1,9%. La variación acumulada del IPC en lo que va del año es del 14%, aunque descendió el consumo. A nivel nacional, según publica el INDEC, el índice de precios al consumidor tuvo una suba del 2,1% en mayo y acumula una de 14,7% en lo que va del 2026 en comparación con el mismo periodo del 2025. En comparación interanual, en tanto, la variación promedio de los precios en todo el país fue del 33,2% en mayo y en el caso específico de Mendoza, del 32,2%. Una familia mendocina de 4 integrantes necesitó 1.382.821 pesos para no ser considerada pobre, lo que implica un aumento del 1,6% con respecto al valor de la canasta básica total de abril. Sergio Marinelli confirmó la suspensión de conexiones cloacales en 4 comunas por 2 años. El titular de Irrigación ratificó que la suspensión de nuevas conexiones cloacales será hasta que AISAM termine con obras para descomprimir el sistema, ya que precisamente este sistema troncal recibe esos desechos y está saturado. La suspensión de conexiones cloacales rige para nuevas construcciones en Luján de Cuyo, Maipú, Guaymallén y el este de Godecruz. Además, Irrigación aprobó un nuevo reglamento de operadores y usuarios de los servicios públicos de agua potable y saneamiento de Mendoza para modernizar y unificar normas que regulan la prestación de estos servicios esenciales. Deportes, nueva práctica en Kansas City sin Nico Paz ni Tagliafico, pero con dos retornos. El plantel del Albiceleste realizó una nueva práctica este jueves, a 5 días del debut ante Argelia. El lateral izquierdo estuvo ausente por una lesión muscular, mientras que el volante trabajó con el kinesiólogo por precaución, teniendo en cuenta que Leandro Paredes y Julián Álvarez entrenaron a la par. Además, le retiraron el yeso a Emiliano Martínez y pudo practicar con guantes. Se confirmó que Marco Senesi, actual refuerzo del Tottenham, será el reemplazante del desafectado Leonardo Valerdi. Hoy, nueva jornada de trabajos pensando en el debut ante Argelia, el próximo martes a las 22. Además, y en la continuidad de la cita ecuménica, hoy a las 16, Canadá enfrentará a Bosnia y Herzegovina en el grupo B, y a las 22 en Inglewood, Estados Unidos se medirá con Paraguay en la zona D. Ayer en el grupo A, México le ganó 2-0 a Sudáfrica y Corea del Sur 2-1 a República Checa. Habrá ceremonias inaugurales tanto en Canadá como en Estados Unidos. Ayer México, con colorido margen vinculado al debut y mucha música, dio el puntapié inicial a este certamen internacional. Reiteramos datos del tiempo. Esta hora, 4 grados 7 décimas, la temperatura actual 94, el porcentaje de la humedad. Esperamos una máxima para hoy de 16 grados. Hora en el país, 7:34 minutos.
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9: En usar guantes.
0: Mira,
9: así que un distinto. No,
3: el gran ídolo del Loco Gatti.
9: Claro, está. Bueno, el Loco Gatti fue un excéntrico también. Él es un excéntrico por antonomasia, fue el excéntrico argentino durante muchos años, y creo que todos los arqueros que vinieron después lo han copiado un poco en esas excentricidades y en esa rebeldía. Pero Amadeo, sí, de tonos más refinados, usaba boina. Para los más añejos se van a acordar que usaba boina. Era un distinto, era un elegante del fútbol y que rompió reglas, digamos, normas establecidas por de conducta de un arquero. El salir del área era algo totalmente innovador. Así que nuestro homenaje en este contexto mundial a don Amadeo Carrizo.
0: Está muy bien. Bueno, volvemos a ti en cualquier momento.
9: ¿Cómo no? Hasta luego, me voy a seguir recorriendo la ciudad de Buenos Aires.
0: Así me gusta. Beso grande, es Mariel Ríos, y vamos a recibir ahora a Romina Wiener. Romina Wiener, muy buen día, bienvenida, ¿cómo le va?
10: Muy buen día, Nico, ¿cómo andamos?
0: Bien, muy bien. ¿Usted?
10: Bien, bien. Mucha niebla, ¿no?
0: Mucha niebla. En cualquier caso, bueno, olfateando el fin de semana, ¿verdad?
10: Sí. Pero bueno, la niebla nos tiene al trote. Vos sabés que en el Aeropuerto Internacional de Ezeiza está afectado por este fenómeno meteorológico de la niebla. Entonces ya hay 5 vuelos que tuvieron que desviar hacia Aeroparque, Córdoba y Asunción. Claro. No pudieron descender en Ezeiza. Están trabajando con los mínimos de operatividad para los arribos, con lo cual hay momentos en que descienden los aviones, uh-huh, y hay otros en que los desvían hacia, claro, aeropuertos alternativos. Entonces, estar atentos a esta situación.
0: ¿Qué tema, Romy? ¿En ese punto cómo es? Porque Asunción me llamó la atención. Qué lejos para derivar. Debe ser aviones que directamente pasaban por ahí y no siguen su camino, ¿o no?
10: No, son aviones que tenían que descender y, bueno, la alternativa y el que estaba operativo en el momento era Asunción.
0: ¿Te volver a Asunción, allá? Mira.
10: Sí, te haces un viaje más, estirás, sí, un poquito más,
0: no me
10: las
0: gustan,
10: millas.
0: Sí, esas alargues no me gustan nada, pero bueno.
10: No, me puedo imaginar, no te hagas próxima. Y después de eso les hacen el retorno. Pero, por ejemplo, algunos venían de Mendoza, otros... Se fue Asunción, venía de Francia. El, mirá, que se fue a Aeroparque venía de Mendoza. Bueno, uno de Asunción terminó en Aeroparque en vez de en Ezeiza. Bueno, así los han ido desviando. Después van a volver a retornar al lugar de origen donde tenían que bajar los vuelos. Pero bueno, está con complicaciones. De hecho, son tantas las complicaciones que se están dando por la niebla que el tren Belgrano Sur está operando con demoras, o sea, está afectando el sistema de trenes también. Entonces, este ramal está con complicaciones por la niebla. Después, el tren San Martín y Sarmiento con demoras por problemas técnicos, no tiene nada que ver con otra cosa. Y después, en la provincia de Santa Fe, en la ruta Nacional 11, se produjo un incidente vial donde volcó un camión en cercanías a Arroyo Ceibal. Ahí el tránsito está cortado, están trabajando los bomberos y también hay bancos de niebla que reducen la visibilidad. Entonces, mucha precaución en todas las rutas nacionales de la provincia de Buenos Aires, Entre Ríos, Córdoba y Santa Fe, todo lo que es la Mesopotamia, está muy húmedo, muy denso, entonces estos bancos de niebla están generando inconvenientes. Zárate, brazo largo, al momento operativo, transiten con precaución, llevar las luces bajas encendidas, no prender las balizas, salvo que detengan la marcha. Y ya después en Mendoza, hoy el paso Cristo Redentor está operativo. ¿Te acordás que ayer contábamos que estaba cerrado?
0: Así es.
10: Y habilitó más tarde, a las 11 de la mañana. Bueno, hoy está operativo, así que van a poder cruzar sin inconvenientes, y entiendo que va a ser así durante todo el fin de semana, con lo cual es bastante bien, importante. Sí. Y ya los accesos a Capital Federal están todos con demora, una Panamericana bien saturada entre 197 y 202, lo mismo la General Paz, toda la zona de Mataderos, y en Saavedra también, para conectar con Lugones y bajar hacia la autopista Ilia. Así que bueno, esta es toda la info para el viernes.
0: Muy bien. ¿Qué vi en un escaparate de Ushuaia? Y me acordé de usted, Romina Wiener.
10: ¿Qué viste?
0: Una cadena de para la rueda.
10: Ah, ¿cómo se colocaban?
0: No, no, vi la cadena, pero ya me acordé de vos, que siempre nos estás recordando que hay lugares y momentos en los cuales es obligatorio llevarla.
1: ¿Estaba a la venta? Claro, ¿Y qué precio más o menos?
0: No sé, no miré esa parte.
1: Ah, porque debe ser caro eso.
0: ¿Cómo no iba a comprar? No sé, claro. Sé. Pero me acordé de
10: él. Chumbió nomás que la vio y listo.
0: Totalmente. La vi, me acordé de Wiener y seguí de largo.
10: En algún momento, cuando pase por ahí, vamos a llevar unas ruedas, unas cadenas.
0: Y vamos a ponerla en público.
10: Le voy a enseñar cómo se coloca y ustedes lo van a ir filmando para YouTube y todo eso.
0: Me parece muy bien, ya está, le tomamos la palabra. Después acomodamos la logística. Acá está Inés anotando que tiene que conseguir una rueda y una cadena.
10: Ahí se mató Inés.
0: Muy contenta Inés, la cara que está poniendo en este momento.
10: Regalito de fin de semana le dejé.
0: Totalmente. Romy,
10: un abrazo a todos.
0: Que esté muy bien, buen fin de. Es Romina Wiener.
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0: Bueno, muy bien, 42 minutos, hora de las 7 de la mañana, empezamos nuestra vueltita de amaneceres provinciales. Nos vamos primero de todo bien al sur, a Río Grande, provincia de Tierra del Fuego, con Fernando Tropea. Fernando Tropea, muy buen día, bienvenido, ¿cómo le va?
4: ¿Qué tal, Nico? ¿Cómo estás? Muy buen día para vos, para todos los oyentes y para todo el país, fundamentalmente. Bueno, una mañana un poco más tranquila de cómo terminamos el día ayer, porque aproximadamente alrededor de las 19 horas comenzó una tormenta de nieve aquí en la ciudad, una nevada que dejó una precipitación de al menos unos 7 centímetros de nieve acumulada, y además de la nieve también el viento que soplaba del sector sudeste, con lo cual descendió la temperatura notablemente, y aparte con velocidades de viento que llegaron a los 50 kilómetros por hora aproximadamente. Oh. Con lo cual, bueno, la ciudad en pocos minutos se puso de punta en blanco, y aparte era algo que hacía mucho tiempo que no ocurría, esto de nevar con mucho viento, ¿no? A mí me tocó tener que transitar gran parte de la ciudad, y la verdad que había momentos en los cuales la nieve tapaba las ópticas de los automóviles y uno percibía, a esa hora, por supuesto que ya era de noche, ¿no? Uno podía percibir que el auto no alumbraba prácticamente porque la nieve iba tapando todo el frontal del automóvil. Así que bueno, esto originó, por ejemplo, varios cortes de luz en distintos sectores de la ciudad. Al menos donde yo vivo, por lo menos tuvimos un corte como de una hora y media.
0: Mirá.
4: Pero ahora la cosa está un poco más tranquila porque tenemos casi un grado de temperatura, 7 décimas de grado sobre cero, 5 bajo cero de térmica, 95 el porcentaje de la humedad, y ahora un poquito de viento del este sudeste a 24 kilómetros por hora. Así que bueno, esto ha hecho de que tengamos estas condiciones climáticas que de alguna manera son un poco más benévolas de lo que fueron en el día de ayer, ¿no?
0: Supe que anduve estos días, que anduve por la provincia, que eso, ¿no es cierto? Sí. Estaban con jornadas de ráfagas inusuales de viento, así empezó, y bueno, termina en esta tormenta, ¿no es cierto?, de nieve que relatabas.
4: Claro, sí, la verdad que te fuiste justo, te voy a decir.
0: Sí, me fui justo, y un poco lo sabía, claro. Iba mirando y digo, viste, es ahora. Los que se fueron después me contaron que sí, se movieron un poquito más arriba.
4: Claro, sí, pero mirá lo curioso de todo esto, porque primero, hace ya varios días que no tenemos temperaturas otoñales, por ejemplo, ¿no? Con temperaturas por encima de los 10 grados, algo que no es lo normal. Y aparte que recién ahora estoy mirando la imagen en vivo de lo que es la localidad de Tolhuin a través de un sistema de cámaras que tenemos en la provincia, y ahora está nevando en Tolhuin, por ejemplo, ¿no? Pero no había nevado. Esta mañana cuando yo llegué a la radio estaba limpia las calles de Tolhuin, no había nada. Está empezando a nevar. En Ushuaia, por ejemplo, hay muy poquito viento. Veo una bandera argentina de la Plaza Malvinas Argentinas que apenas si flamea, y está absolutamente todo limpio. En Ushuaia no está nevando, por ejemplo. Así que bueno, el único lugar donde ha caído mucha nieve es aquí en Río Grande, donde las calles siguen con nieve. Mucha precaución al transitar, y lógicamente que la municipalidad ya empezó todo un operativo de limpieza, porque hay muchas calles que quedaron anegadas, más allá de que cada uno de los vecinos tenemos que limpiar la vereda de nuestra propia vivienda, ¿no? Porque hay una ordenanza municipal que

0: a los 70 u 80 kilómetros por hora. Así que, bueno, no es muy alentador que digamos el pronóstico, pero estamos en Tierra del Fuego.
1: Así que atentís a eso y a esta cuestión de las escuelas, ¿no es cierto?
0: Claro, sí, las escuelas en el día de hoy es porque hay un operativo de obras sanitarias en un sector de la ciudad, yo diría casi más de la mitad de la ciudad, que va a haber un corte de agua, mejor dicho, ya comenzó, porque comenzó a las 5 de la madrugada y se va a extender hasta el mediodía. 26 colegios no van a tener clases en la mañana del día de hoy, porque son colegios que están ubicados y otro tipo de dependencias públicas que están ubicadas en todos los barrios donde va a haber corte de agua, con lo cual, bueno, esta mañana muchos chicos no tienen clases y eso se notaba cuando veníamos a la radio, donde prácticamente veníamos solo por la calle, ¿no? Cosa que habitualmente no ocurre, porque a la hora que venimos, bueno, es la hora donde muchos padres llevan los chicos al colegio. Claro. Así que, bueno, la ciudad presentaba otra escenografía. Está desolada y de punta en blanco. Así era el panorama de Río Grande esta mañana.
1: Fernando, muchísimas gracias. Que tenga lindo día.
0: Gracias para ustedes. Buen fin de semana. Hasta cualquier momento.
1: Abrazo grande. Fernando Tropea, de LRA 24, Radio Nacional Río Grande, provincia de Tierra del Fuego. Y nos vamos ahora a Río Negro con Adrián Moreno. No nos vamos a Río Negro. Sí, nos vamos a Río Negro. ¿A dónde? Sí, nos vamos a Río Negro con Adrián Moreno. Adrián Moreno, muy buen día. Bienvenido. ¿Cómo le va?
2: Nicolás, ¿cómo estás? Buen día.
1: Bien, ¿todo en orden?
2: Todo en orden, bueno, aquí estamos.
1: Te tenían retenido, no te querían, frío, te das cuenta, te tenían retenido y no te querían largar las chicas acá.
2: Estábamos ahí en la gatera.
1: En la gatera,
2: ¿no?
1: Sí.
2: Esperando, pero bueno, no bajaban la bandera.
1: Así es. Contanos un poco cómo se amanece ahí, me decías con frío.
2: Arrancamos, sí, pero no con tanto, como decía recién el colega, en este momento tenemos 11 grados y la máxima que se prevé para el resto de la jornada llegará a los 13. Uh-huh. Sí tenemos lloviznas y así se va a mantener, según indica el pronóstico, durante el resto de la jornada, con lluvias o lloviznas, y recién vamos a poder ver el sol en la jornada de mañana. Todo esto abarcando a la comarca Viedma-Patagón, ¿no? Este es el dato de la temperatura. Muy bien. Te puedo decir, Nicolás, que con respecto a las rutas, tanto las nacionales como las provinciales, se encuentran todas transitables sin ningún tipo de restricción.
1: Bien. Contanos esto del primer lingote de la minera de oro y plata en Río Negro, que, bueno, es muy significativo para lo que es la matriz productiva de la provincia, ¿no?
2: Absolutamente, como lo decís, esto ha sido considerado como un hito por parte de la empresa, incluso también por parte de las autoridades del gobierno. El primer despacho que se ha hecho hacia Canadá, porque bueno, aquí no está la tecnología para la separación de oro y plata, pero se lo concibe como una punta de lanza para la iniciativa de otros proyectos. Hay que tener en cuenta, por otra parte, que hace referencia fuertemente a la oferta de puestos de trabajo, considerando que hay 220 personas en este momento trabajando en el proyecto. Estamos hablando de la localidad de Ingeniero Jacobacci, en la zona sur de la provincia de Río Negro, una localidad, para comparar, ¿no?, que tiene hoy alrededor de 8.200 habitantes. Uh-huh. Y después, como te decía, es la punta de lanza para otros proyectos en toda la región que, bueno, se prevén de oro y plata también en la localidad de Los Menucos, que está ahí cerca, de litio en una pequeña comunidad conocida con el nombre de Manuel Choique, de uranio y vanadio en la localidad de Valcheta. Es realmente un cambio de paradigma que se ha celebrado, un proyecto que viene desde hace 20 años, que ha sufrido cambios, modificaciones desde el punto de vista de la aceptación social, desde el punto de vista de los cambios de metodologías de trabajo. Bueno, se llega a este momento, a este primer envío de 577 onzas hacia Canadá, como te decía, que viene de la mano con esta nueva mirada, este nuevo paradigma en la producción de la provincia, de una cosa que surgió ayer, esto es nuevito, que se aprobó la adhesión al RIMI, el régimen de incentivo para medianas inversiones en la provincia. Ayer la legislatura lo aprobó y bueno, esto da vuelta a la página y abre una nueva mirada. Recordamos que Río Negro fue la primera provincia del país que adhirió al RIGI,

0: Y ahora también se pone en posición de punta de lanza para incentivar estas medianas inversiones. Bueno, van a tener mucha relación, imaginamos, con actividades mineras que son importantes desde el punto de vista productiva, pero de menor porte con respecto, por ejemplo, a lo que puede ser el gasoducto.
1: Totalmente.
0: O el oleoducto.
1: Totalmente. Adrián, muchísimas gracias, que tengas excelente fin de semana.
0: Igual para vos y todo el equipo. Hasta luego.
1: Es Adrián Moreno de LRA2 Radio Nacional Viedma, provincia de Río Negro.
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1: César Tapia, muy buen día, bienvenido, ¿cómo le va?
3: Nico y equipo, ¿cómo andan?
1: Todo muy bien, todo muy bien, ¿cómo se amanece en la previa de su programa?
3: Bien, tranquilo el viernes. Bueno, me parece. Ahora, por lo menos.
1: Bueno, no, esperemos que siga así. A pesar del niño, ¿no es cierto? Tenemos ya, se confirmó entonces, niño.
3: Sí, varias predicciones que ya se venían anunciando y que a medida que se va acercando el tiempo, quizás hay varios informes de diferentes entidades que van afirmando, inclusive, por ejemplo, en las últimas horas un informe del Centro de Predicción Climática de los Estados Unidos ha afirmado que ahora ascendió al 100%. Esto es algo que, más allá de la llegada del niño y el impacto, hay que aclarar, ¿no? A veces, sí, en algunos lugares ha llegado el niño con un impacto mayor o menor. Hoy por hoy lo que se está hablando, cínico, quizás lo que más preocupa en el último tiempo, es que ahora se habla de un 66% o arriba del 60% de que sea muy fuerte. Ahí está el punto principal, porque en algunos otros momentos ha estado la presencia del niño, pero con mayor o menor impacto, y para algunas zonas ha sido muy bueno porque estamos en la previa de una campaña que en realidad ya está en marcha, de la campaña de grano fino, y como decimos, hay algunas zonas que ese niño que impacta, quizás le llegan lluvias que ya vienen con suelos saturados, pero que en otros lugares le viene muy bien. Lo cierto es que en la previa hay muy buenos perfiles de agua. Lo cierto es que si se habla de un agosto en adelante, e incluso en noviembre, diciembre y enero, con esos tres meses más fuertes, uh-huh, quizás ahí está la preocupación más
1: claro,
3: amplia, ¿no?
1: Claro, pero bueno, sí, es información para tener en cuenta y programar mejor.
3: Sí, porque se está hablando
1: en la medida que se puede, ¿viste? Pero bueno.
3: Sí, totalmente. Inclusive, este no es un dato solamente, nosotros lo abordamos aquí en el sector de lo agropecuario, pero a ver, es un dato importante para los municipios. Aquí hay muchas localidades que tienen acceso de caminos de tierras y demás, y aquí hay, si se quiere, un changüí de estos meses como para tomar medidas, porque después, bueno, se salen a canalizar, se salen a hacer algunas acciones cuando ya se dice habitualmente tenés el agua en el cogote, y esto es así. Entonces, bueno, me parece que aquí en este tiempo tendrán que tomar nota, más allá de que se viene hablando hace mucho del niño, la presencia, pero este dato de las últimas horas me parece que hace por lo menos que desde hidráulica, desde los lugares que tengan los municipios, que tengan muy en cuenta esta situación, porque cada vez que aparece un nuevo informe están ratificando aún más la presencia del niño en la República Argentina. Hay que ver ya quizás en el mes de julio cuando se especifique un poco más en qué zonas, ¿no? Porque siempre hemos hablado de las lluvias que se han dado quizás muy puntuales en algunos lugares y alrededor mucho menos. Entonces, a medida que se vaya acercando el tiempo, seguramente habrá datos más específicos con respecto a eso.
1: Así es, así es. Sí. César, te escuchamos mañana entonces.
3: Dale, mañana de 7 a 9 los esperamos ahí en Aire de Campo, que hay mucha información para poder compartir.
1: Ahí estaremos. Abrazo grande y buen fin de...
3: Dale, igualmente para ustedes, Nico.
1: Hasta luego, es César Tapia.

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4: El Mundial de Qatar 2022, mundial que obtuvo la Argentina, consagrándose con su tercera estrella de la mano de Lionel Messi y conducido tácticamente por Lionel Scaloni, fue hasta aquí el único certamen que se disputó fuera de su cronograma habitual, ya que los mundiales se celebran entre el mes de mayo y julio y en el país árabe se disputó entre noviembre y diciembre. Esto fue debido a las altas temperaturas que se alcanzan en el país cuando promedia el año.
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7: 8 de la mañana en la República Argentina. Y Nacional es mundial. Toda la información con Nicolás Álvarez.
8: Hoy vuelve a trabajar la selección argentina pensando en el debut mundialista frente a Argelia del próximo martes. El entrenamiento comenzará a las 5:30 de la tarde y se podrán ver los 15 primeros minutos. Recordamos que Lionel Scaloni citó a Marco Senesi para la selección.
7: Las agencias internacionales elogian el control de la inflación en la Argentina. Así lo dijo el viceministro de Economía, José Luis Daza, quien destacó la baja en el índice de precios y los informes de las calificadoras de riesgo.
9: Este número de la inflación, que en cierta forma sorprende, que es el mejor número desde septiembre del año pasado, es retomar el sendero después del shock financiero que tuvimos el año pasado, político financiero. El equilibrio que tenemos hoy y que es ratificado por las agencias de rating que nos han dado 2 upgrades, el riesgo país en niveles más bajos. Y este proceso que se desata por los upgrades de las rating agencies recién está comenzando. Y los efectos de la caída del riesgo país todavía no se sienten.
10: Todavía no se ve.
9: Todavía están para adelante.
7: Acuerdo de paz entre Irán y Estados Unidos. El presidente Donald Trump dijo que está a la firma de un gran entendimiento que pondrá fin a la guerra y reabrirá el estrecho de Hormuz. El estado del tránsito con Romina Wiener.
11: Atentos, bancos de niebla dificultan las operaciones en el aeropuerto internacional de Ezeiza. Al momento 5 vuelos han sido desviados a Aeroparque, Córdoba y Asunción. Respetar las indicaciones y ponerse en contacto con las compañías aéreas. Además, el servicio del tren Belgrano Sur está con demoras por el mismo fenómeno. Transitar con precaución en rutas nacionales de las provincias de Buenos Aires, Córdoba, Entre Ríos y Santa Fe. Bancos de niebla reducen la visibilidad. Llevar luces bajas encendidas y utilizar faros antiniebla.
7: En Córdoba, donde nos escuchás a través de la M750, la temperatura es de 8 grados 5 décimas, el cielo permanece parcialmente nublado y no hay pronóstico de tormentas. En Buenos Aires, la marca actual, 8 grados 2, la humedad 95%, la visibilidad está reducida a 5 kilómetros por neblina.
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0: 4 minutos, nos separan ahora de las 8 de la mañana en la República Argentina este viernes, entonces 12 de junio de 2026 en todo el mundo.
1: Y en la ciudad de Buenos Aires la temperatura 8 grados 2 décimas, la humedad relativa ambiente 95%, la visibilidad continúa muy reducida por neblinas, tan reducida que vemos nada más que a 5 kilómetros, así que a tener mucha precaución. Estamos en primer round, nos quedamos hasta las 10 de la mañana y te contamos el pronóstico para las distintas regiones. En el NOA, cielo mayormente nublado con algunas neblinas matinales. Vamos a tener temperaturas frescas, con máximas que van a estar rondando entre los 16 a 19 grados. En el NEA, nubosidad variable con probabilidades de algunas lluvias aisladas, esto en el norte, con ambiente fresco, las máximas de 22 grados. En Cuyo, parcialmente nublado con predominio de sol, frío en la mañana. Luego las máximas que estarán rondando los 17 grados. En el centro, nublado con bancos de niebla y neblina en gran parte de la región. Vientos del norte rotando al sur. En la Patagonia, mayormente despejado. En la zona cordillerana, con posibles nevadas en altura. Las máximas estarán en los 12 grados. Y en el sector antártico argentino, escuchen estos datos, condiciones con mucho frío. Las temperaturas mínimas, 15 grados bajo cero.
0: No, es un montón. O es muy poco, no sé si se dice montón o muy poco, ¿no? Muy poco, claro.
1: Muy poco, sí, con máximas que rondarán los 2 grados.
0: Muy bien, ¿qué hay que saber entonces hoy viernes 12 de junio a esta hora? La inflación de mayo fue del 2,1%, la cifra marcó el nivel más bajo desde el último cuatrimestre de 2025. El índice de precios al consumidor mensual se desaceleró 0,5 puntos porcentuales respecto de abril. Por otra parte, el riesgo país quebró los 450 puntos y marcó el nivel más bajo desde 2018. El viceministro de Economía, José Luis Daza, habló de la baja de la inflación y del riesgo país.
2: Este número de la inflación, que en cierta forma sorprende, que es el mejor número desde septiembre del año pasado, es retomar el sendero después del shock financiero que tuvimos el año pasado, político financiero. El equilibrio que tenemos hoy y que es ratificado por las agencias de rating que nos han dado dos upgrades, el riesgo país en niveles más bajos, y este proceso que se desata por los upgrades de las rating agencies recién está comenzando. Y los efectos de la caída del riesgo país todavía no se sienten.
3: Todavía no se ven.
2: Todavía están para adelante.
0: Descuento en viajes en transporte público para personas con discapacidad. A partir del próximo viernes 19 de junio, las personas con discapacidad podrán viajar con 100% de descuento en colectivos y trenes, utilizando directamente su tarjeta SUBE y sin necesidad de presentar el certificado único de discapacidad. El trámite de vinculación podrá realizarse directamente a través de la web de SUBE. La nueva modalidad convivirá con el sistema actual y comenzará a implementarse en los servicios de jurisdicción nacional con el objetivo de extenderse progresivamente al resto del país. Millonario fraude al PAMI. Nuevas auditorías ordenadas por el titular del organismo, Esteban Leguizamo, revelaron graves inconsistencias en las prestaciones de médicos de cabecera en varias jurisdicciones del país, lo que derivaría en un fraude millonario contra la obra social de los jubilados. Los principales casos se registraron en Buenos Aires, Santa Fe y Chaco. Crimen de Agostina Vega, se conoció un nuevo video en el que se ve a Claudio Barrelier, principal sospechoso del asesinato, en la parte trasera del auto negro donde se habrían trasladado los restos de la joven, mientras la dueña del Ford Ka permanece en la puerta de una ferretería. Por su parte, Fernanda Alanís, abogada del padre de Agostina, cree que podrían surgir datos relevantes el lunes, cuando se levante el secreto de su madre.
4: Como lo dijimos en un principio, la cadena de responsabilidades es bastante amplia, no se limita a estos personajes y bueno, ahora el lunes tendremos la declaración de todos, se va a levantar el secreto sumario y vamos a poder compartirles información que yo creo que los va a dejar a todos estremecidos. Quizás estamos hablando no solamente del femicidio, sino también de otro tipo de delitos que en los que tendrá que intervenir la nación.
0: Arrancó el Mundial con una breve y colorida fiesta en el Estadio Azteca de México. La inauguración se desarrolló en el mítico escenario donde se consagraron Diego Maradona y Pelé. La ceremonia contó con la presentación de Shakira y Maná, entre otros artistas. Tras el acto, se dispuso el primer partido, donde México ganó 2-0 a Sudáfrica. Histórica definición por penales. En Perú, los candidatos Keiko Fujimori y Roberto Sánchez pelean voto a voto. Con el 98% de las actas procesadas, hay una diferencia a favor de Fujimori de solo 1.300 votos.
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0: Hernán Mundo, muy buen día, bienvenido, ¿cómo le va?
5: Hola, buen día para vos, por supuesto para todo el equipo. Después de lo que fue una jornada intensa allá en el Casa de Gobierno y después de una reunión de mesa política de las más extensas de los últimos tiempos, con casi 3 horas de duración y con una foto, recordemos, publicada ya por la hora 20 por la propia secretaria general de la presidencia, Karina Milei, en donde, bueno, puede verse a todos los integrantes habituales de la reunión de mesa política, recordemos además con el ingrediente de ayer de la celebración del cumpleaños de Patricia Bullrich con torta de por medio en el despacho de ministro del Interior. Así, ahí se desarrolló reunión. Sí. Exactamente, en este ámbito fue la reunión de ayer con, bueno, el contexto de lo que ustedes señalaban, ya terminando la reunión cuando se conoció el dato de inflación, que obviamente fue un hecho de satisfacción y fue ponderado por el propio presidente también a través de las redes sociales. Recordemos que de esta reunión ayer no formó parte por un viaje personal el ministro de Economía, Luis Caputo, pero bueno, el mensaje de felicitación fue a través de la red X. Y también como dato político, dato de la jornada también, que surgió luego de la reunión de mesa política, la decisión, como ustedes también comentaban, del jefe de gabinete, Manuel Adorni, de comunicar que durante el mes de julio estará en el Senado para presentar el informe de gestión de gobierno. Bueno, lo que se busca es, como veníamos diciendo, volumen legislativo, en definitiva, y que proyectos como el de Superrigi, ley de lobby, avancen en el ámbito de la Cámara de Diputados, lo que ustedes también vienen conversando con Gastón, y que tengan también avance otras iniciativas en el ámbito del Senado sin que el Mundial de Fútbol altere las cosas. Lo referente, como decíamos, a la reunión de ayer con todos los integrantes allí presentes, y hoy hablamos de todos los integrantes y hablamos del Ministerio del Interior, sigue el objetivo de la reforma electoral y el trabajo que se viene haciendo en el diálogo con los gobernadores. Hoy va a visitar Casa de Gobierno uno de los más habituales visitantes en lo que refiere a este contacto con el titular de la cartera política, Diego Santilli. Hablamos de Rogelio Frigerio, gobernador de Entre Ríos, y como decíamos ayer, ya directamente no es que hay un mensaje que busque evitar, por lo menos en los títulos, plantearlo. Directamente es reforma electoral, avance en la reforma electoral, temas vinculados a ello, ese es el tema principal de la convocatoria a Rogelio Frigerio, así que veremos qué surge de esa reunión. Y si hablamos de provincias, aunque parezca ya todavía lejano, se trabaja para que, y todo está dado en principio, para que el presidente Javier Milei esté el sábado 20 de junio en la provincia de Santa Fe, Día de la Bandera, acto por el Día de la Bandera, por la mañana, como siempre sucede, así que todo está dado en principio, por lo que nos decían, para que el presidente esté allí junto al gobernador Puyaro y al intendente Javi.
0: Muy bien, Hernán, muchísimas gracias, que tengas lindo día.
5: Muy bien, hasta luego.
0: Abrazo grande, Hernán Mundo, corresponsal de Radio Nacional en Casa de Gobierno. Alejandra Gallo, muy buen día, bienvenida, ¿cómo le va?
6: Pero buen día, ¿cómo estamos? Buen día a todos, ¿eh? Bueno, con este dato de inflación que todos...
0: Usted está dentro del... de la ventana que usted predijo.
6: Sí, muy bien, sí, porque aparte dijo más cerca del 2.
0: Sí, dijo más cerca.
6: Muy bien. La vengo pegando hace 3 meses consecutivos.
0: ¿Se da cuenta?
6: En las malas y en las buenas.
0: ¿Se da cuenta? Bueno,
6: ¿sí?
0: Está
6: bueno,
0: muy bien.
6: Sí, sí. Un automimo.
0: Pero por supuesto, merecido un reconocimiento.
6: muchas gracias.
0: Claro.
6: Sí, claro, bueno, porque informamos, ¿no? Uh-huh. Informamos los datos. 2,1% entonces el dato del INDEC. Dos cosas a destacar, seguramente lo vamos a ir desarrollando y vamos a ir desmenuzando este dato, ahorita no más, Pero me parece importante destacar que todo el tema que tiene que ver con alimentos y bebidas, ajá, si bien estuvo un poco por arriba de la media, en 2,5, era lo que más venía preocupando en la medición anterior, se desaceleró esa suba, y también los gastos de vivienda.
0: Claro.
6: Ambos, que ahí está tarifas, por eso lo digo, claro, ¿no?
0: O sea, servicios
6: la luz, el gas, el agua, que tuvieron modificaciones tarifarias.
0: Bien. Te cuento, Ale, que tenemos en línea a María Castiglioni, es directora de CIT Asesores Económicos, para charlar sobre esto. Hola María, Nico Yacoy, Equipo Nacional, muy buen día, gracias por atendernos.
7: Hola, ¿qué tal, Nicolás y el equipo? Un gusto.
0: Bien, muy bien. Bueno, acá queriendo entender las profundidades de este 2,1% para mayo.
7: Bueno, efectivamente, como bien decía Alejandra, es un dato, bueno, nosotros en CIT relevamos los precios, nos había dado 2,2, que te diría que es en el medio, por eso seguimos el Gran Buenos Aires, a la Ciudad de Buenos Aires le había dado 2,1, al INDEC el Gran Buenos Aires le dio 2,3. Bueno, hubo una dispersión, pero en todas las provincias y las regiones, digamos, uh-huh, que releva el INDEC, hubo una baja de la inflación, o sea que está en línea con lo que veníamos viendo. Y te destacaría que en mayo, a partir de mayo probablemente se vea más claro el proceso de desinflación, porque a la aceleración que hubo gradual durante los meses, te diría desde agosto, sobre todo el año pasado, de a poquito, se sumó a partir de noviembre un shock fuerte que pesa mucho en la canasta, que es el aumento del precio de la carne, ¿no? Que llegó a explicar casi entre 0,4 y 0,5 puntos porcentuales por mes, claro, de inflación hasta el mes de marzo. En abril todavía siguió aumentando, pero ya menos, y en el mes de mayo tuvimos una estabilidad del precio de la carne que pesa muchísimo en la canasta. Uh-huh. En junio esta situación se sigue dando también, y esa es una buena noticia después de tantos meses de aumento. Tuviste en lo que es componente estacional fuerte suba en las verduras, eso muchas veces tiene que ver con clima, viste, falta de oferta, volatilidad, y eso pegó en todavía, claro, en los alimentos, y algún que otro aumento, pero ya como decía Alejandro, un proceso de menor ritmo de crecimiento. Obviamente el rubro más sensible y más grande en lo que es la canasta, que tiene que ver con alimentos y bebidas, ¿no? Y después tuviste en general pocos rubros con fuertes incrementos o con aumentos arriba de la media, tuvo todo más prolijo, si se quiere, más parejo, porque los incrementos de tarifas fueron mucho menores. De hecho, por el componente de subsidios, por cómo se cambió el esquema de subsidios a partir de este año, tuviste más aumento del gas en febrero, que es donde no se demanda tanto, y en invierno, en cambio, hay una, entre comillas, mejora, una rebaja transitoria, justamente para amortiguar esas subas de que uno tiene que pagar, porque se consume, por supuesto, mucho más en invierno el gas, ¿no?
0: Claro.
7: Así que esto colaboró en lo que tiene que ver con el mantenimiento de la casa. Sí, el rubro transporte en el Gran Buenos Aires, sobre todo, es donde más está aumentando, ligado a el transporte público, ¿no? Que es donde se está haciendo el mayor ajuste de tarifas, pero también en otros lugares. Recordemos que el boleto
0: es el
7: está
0: retiro
7: muy
0: de
7: por
0: subsidio,
7: debajo,
0: ¿no es cierto, María?
7: Claro, el boleto está muy por debajo de lo que cuesta proveer ese servicio, y de a poco se está ajustando, claro, ya desde ese tiempo.
0: O sea que otra vez es lo que el gobierno llama, ¿cómo es? Ayúdame, porque no dejan de ser...
7: Corrección de precios relativos.
0: Claro, pero digo de una inflación pasada, o pisada, dicen algunos, ¿no?
7: Bueno, claro, por supuesto que es la consecuencia cuando uno toma medidas de intervenir determinados precios para mejorar la situación presente. Eso genera una distorsión que se paga por otro lado, claro, y que me parece, claro, que a mí un gran aprendizaje, que bueno, muchos de los economistas en general, o por lo menos algunos, ¿no? Porque algunos validaban ese tipo de políticas, uh-huh, creemos que la señal de precios es muy importante, porque es lo que nos dice justamente cuánto valen las cosas, qué esfuerzo tengo que hacer para cada cosa, y también desde el punto de vista del que quiere emprender o invertir en un sector, tener claro cuáles son los precios relativos de lo que va a vender y de los costos de sus insumos. Si vos intervenís todos los precios, claro, estás dando las señales equivocadas. Y, por ejemplo, por un lado, se subsidiaba las tarifas, sobre todo en lo que fueron los tres kirchnerismos anteriores, ¿no? La luz, el gas, el agua, sin que nadie lo hubiera pedido. Se subsidiaron y después venían propaganda de decir, ahorre luz, cuide la energía, pues nos habíamos quedado sin energía producto de esta distorsión, ¿no? Porque las empresas, por supuesto, que no invertían, porque no cubrían ni siquiera en un momento los que distribuían energía, ni siquiera el costo de los salarios, uh-huh, el costo variable, ni que hablar que no les alcanzaba para invertir y sostener la red, ¿no? Entonces se le pedía, pero claro, la gente ahorra o no ahorra en función de lo que le cuesta.
0: No, totalmente,
7: la luz gratis,
0: ¿no es cierto?
7: Nadie la ahorra.
0: Si querés, la desorganización total del sistema. Yo me acuerdo que nos empujaban a comprar un split que después no podíamos prender o no podíamos pagar cuando lo teníamos prendido, ¿no?
7: Exacto, cuando se normalizaba la tarifa. De hecho, se vendían en Argentina, nadie miraba el consumo del electrodoméstico que compraba, ¿no? Y eso obviamente es por la señal de precios. Uno no puede después poner una propaganda y que la gente le bolilla, porque obviamente que el bolsillo es lo que finalmente es lo que regula. Entonces, lo que por un lado hay que hacer es pensar bien a quién se quiere ayudar, subsidiar o lo que fuera. Por ejemplo, en la luz y el gas ahora hay un subsidio a los primeros consumos, digamos, a determinados sectores. Si vos querés consumir mucho más, bueno, pagalo, digamos, por hablar mal y pronto.
0: Sí,
7: entonces,
0: sí, es que
7: eso
0: sí
7: incentiva a tener justamente ahorro energético, a ser más eficiente. En un momento en la ciudad de Buenos Aires teníamos el gas prendido, la calefacción prendida y las ventanas abiertas en pleno invierno para ventilar, un despropósito, ¿no? Como un ejemplo extremo de lo que nos había llevado, ¿no? Pero por supuesto que después, cuando suben las tarifas, a nadie le gusta, llega la cuenta todos los meses y hay que pagar más, ¿no? Pero en todas partes del mundo, vale aclarar, son la luz y el gas son caros, son costosos, requieren un esfuerzo en todos los niveles sociales, digamos, es algo, porque demuestra justamente la escasez, y ni que hablar en este momento que con la guerra el precio del
0: petróleo. Eso te iba a decir, la luz, el gas y el petróleo, ayudarnos con eso, porque ahí hubo, ¿no es cierto?, una política, sobre todo con YPF a la cabeza, para, bueno, desacoplar, podría ser la palabra, ¿no?
7: La mayoría de los países lo hicieron, y te diría que igual Argentina tuvo un incremento del 30% del precio del petróleo, no fue todo el traslado. ¿Por qué también? Porque se piensa que esto es un proceso que va a durar, no es permanente. Entonces, se está haciendo como una política de buffer. O sea, hoy las petroleras, entre comillas, están dejando de ganar porque trasladan una parte y no todo. Y luego, si termina la guerra, la expectativa es que esto en algún momento ocurra, no sabemos cuándo. El precio del petróleo va a reducirse y al principio el precio de la nafta no va a bajar. Se va a mantener y va a compensar todo eso que se entregó, y luego sí, eventualmente podría volver a bajar. Pero, digamos, eso obviamente generó el impacto, sobre todo en marzo y abril, del tema del combustible.
0: Claro.
7: Pero también el petróleo, digamos, el gas, que no es un commodity, pero sí el petróleo, y muchas veces impacta en el insumo para proveer energía. Entonces tiene todo un vínculo, digamos, con lo que tiene que ver con los servicios públicos.
6: María.
7: Y después sí, lo que estamos viendo, perdón, desde el cambio de gobierno, es cómo la indumentaria, que era tan cara en Argentina, medida hasta en dólar blue en su momento, es uno de los rubros que menos ha aumentado en todo este proceso. Bueno, estacionalmente el mes pasado son meses tranquilos, pero a nivel nacional la ropa no varió directamente. Y eso, bueno, por más que uno no es un insumo de primera necesidad, sí es importante, porque en Argentina era...
0: Por,
7: digamos,
0: el despropósito que pagábamos, es volver a poner las cosas.
7: Exacto.
0: Un poquito en la realidad, ¿no es cierto?
7: Sí, tal cual, lo mismo con los electrodomésticos, con los electrónicos, ¿no? Que también son mucho más similares los precios a lo que cuestan en otros países, ¿no?
6: Sí, el tema, María, ¿cómo te va? Alejandra Gallo, el tema justamente de, fíjense que indumentaria, digamos, uno tiene la medición, que es un promedio, y después viene todo desagregado.
0: Claro.
6: Que estuvo por arriba del promedio y que estuvo por debajo del promedio, y hay como distintas, cada rubro está ordenado.
0: Claro.
6: Si uno ve esa escalera, digamos, el último escalón, es decir, lo que menos subió es indumentaria, es decir, había margen.
0: Eso por la apertura.
6: Y entre otras cosas, por la caída del consumo, estimo.
0: Y también,
6: ¿no? Y el reacomodamiento de precios en ese sentido. Si vos, si no te compran, tenés que adecuar el precio.
0: Y es que nos volvimos todos un poquito importadores a través de una aplicación. No sé, sí. María, contame eso.
7: Sí, no es solo eso, te digo que es una combinación, como decía Alejandra, que habían unos márgenes enormes. En parte esos márgenes tenían que ver con que había poca oferta, porque había una brecha muy grande, entonces traer de afuera tampoco era siempre tan obvio que era tan barato, incluso a veces sí lo era, pero era restringido a un porcentaje.
0: Sí.
7: Pero también había un esquema en donde muchos sectores que destinaban al mercado interno tenían márgenes altos, porque la gente estaba, entre comillas, acorralada. Pensá que vos no podías comprar dólares.
0: Eso es lógico, oficial, claro.
7: Que el plazo fijo te rendía menos que la inflación, entonces si tenías un sobrante, la gente se los quería sacar a los pesos encima, porque además sabías que la inflación iba a aumentar. Entonces, eso terminó generando, claro, cuando hay más demanda y, bueno, más margen, márgenes grandes. El incentivo era, si no estoquearse, quedarse con la mercadería, que se valorizaba con el tiempo.
0: Claro, la velocidad del dinero aumentaba. Cuando hay inflación es eso, me quiero sacar de encima, ¿no es cierto? Comprar algo.
7: Sí, ya. Había dos fenómenos. Claro, por un lado cae la demanda, aumentando la velocidad de circulación del dinero, pues nos lo queremos sacar, y encima aumentaba la oferta de pesos permanentemente.
0: Claro.
7: Producto del déficit fiscal financiado con emisión monetaria, con lo cual era una combinación complicadísima que se estaba acelerando, y bueno, llegamos a niveles muy, muy preocupantes, ¿no? Muy complejos, digamos, zafamos, entre comillas, de la hiperinflación, pero ya era insostenible, ya el año 2023, pese a congelamientos de tarifas. Uno parece tiempos lejanos, ¿no? Pero
6: no, claro.
7: Tarifas congeladas, dólar oficial congelado, precios justos, precios cuidados, se medía la góndola, digamos. A pesar de todo eso, la inflación promedió los últimos 5 meses de gobierno, no te cuento lo que fue diciembre, ¿no? Que fue ya una locura, más del 10% de inflación por mes. Entonces, bueno, es un contexto muy complicado. Estaba mirando, justo como vos decías, Alejandra, en la inflación interanual, prendas, lo que es prendas de vestir y calzado, último año aumentó 12% la ropa. Es el rubro que menos aumentó, y viene pasando esto ya por tercer año consecutivo, ¿no?
6: No, y además me acordaba esto que vos señalabas, ¿no? 2023, 2024, me parecen años lejanos, digamos, pero fuimos el segundo país de todo el mundo con mayor inflación, porque tuvimos una inflación anual de 3 dígitos, digamos, ¿no?
0: Claro.
6: Entonces, sí, uno pierde a veces la perspectiva, pero es importante recuperarla. Y hablando de eso, María, si me permitís, quería preguntarte cómo ves, esta es la foto, cómo te imaginás, cómo proyectás la película de acá hasta fin de año. También es cierto que por distintas razones, en la ley de leyes, el presupuesto, el gobierno pautó un 10% anual que ya está consumido, digamos, por distintas variables, con lo cual vamos a estar por arriba de eso, pero ¿cuánto te imaginás, cómo te imaginás la curva de precios de acá hasta fin de año?
7: Bueno, es una muy buena pregunta. Obviamente siempre es difícil estimar, por supuesto que lo hacemos, en muy corto plazo. Yo te diría, como línea general, me parece que después de tantos desafíos para bajar la inflación, porque la inflación y el crecimiento son como las consecuencias de las causas, digamos, que son muchas cuestiones que tienen que ver con normalizar la economía y lograr una estabilización duradera, ¿no? Y exitosa, como han hecho y afortunadamente nuestros vecinos de América Latina, que tenían durante las décadas del 60, 70 y los 80, sobre todo, altísima inflación, crisis recurrentes de balance de pagos, saltos del tipo de cambio, defaults de deuda. Bueno, ellos fueron aprendiendo, y Argentina lamentablemente fue uno, junto con Venezuela, si querés, como excepción, que seguimos otro camino, ¿no? El camino inverso. De hecho, Argentina con la convertibilidad había logrado una estabilización importante, pero bueno, por diversos motivos colapsó ese esquema, pero se salió de una manera muy muy negativa. Todavía estamos pagando las consecuencias de lo que fue la salida de la convertibilidad a finales del 2001, ¿no? Todavía hay juicios por el default, todavía hay juicios por congelamientos y romper los contratos de la economía, y por cosas que se hicieron después para arreglar eso también, ¿no? Como lo que fue YPF, o juicios por deudores que no entraron en las reestructuraciones, y entre otras tantas cosas, ¿no? Pero más allá de esto, digo, Argentina había quedado diferente, y la experiencia de todos los países que estabilizaron, primero, que fue hace más de 20 años muchos, por lo cual fue hace mucho tiempo, el mundo cambió en términos de las velocidades, pero sí lo que podemos dar de la experiencia de estos países es que no es lineal muchas veces la baja de la inflación, y que el crecimiento económico se da porque la condición necesaria es estabilizar, si no es imposible, porque desaparece el crédito, el ahorro, con lo que vivíamos en Argentina, ¿no? No se puede planificar, entonces vos no tenés crecimiento. De hecho, Argentina, desde el 2011 al 2024, tuvo permanente zigzag. No crecía la economía, no creció la economía 2 años seguidos, salvo pospandemia, porque recuperaste digamos, todo lo que había caído en el 2020.
0: Así es.
7: O sea que el PBI, el valor, la riqueza que generamos por habitante, cayó en ese periodo más del 11%. Es muchísimo en volumen. Por eso es que la sociedad está peor, subió la pobreza, el promedio de salarios de la gente. Es como un empobrecimiento. No se puede salir de eso sin crecimiento.
0: Claro.
7: Y para crecer vos tenés que crear las condiciones, y la primera es estabilizar, pero que esa estabilización sea vista como algo creíble y permanente. Por eso el punto de partida, el punto fundamental, fue el equilibrio fiscal, porque eso es lo que explica por qué el Banco Central, uno puede por una ley decir quiero que sea independiente, que no final, pero si el gobierno que no accede al mercado a tasas baratas.
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9: Cielo parcialmente nublado a esta hora en Mendoza capital, 4 grados 7 décimas la temperatura, 94% de la humedad, la máxima prevista para este viernes, 16 grados. Es información de último momento, se registra un incidente vial en zona de la terminal, un camión y un auto chocaron sobre el acceso este en la mano de ingreso a la ciudad, el tránsito está muy complicado en la zona. Movimiento policial en la peatonal durante la madrugada. Revelan que en un local de comida que está ubicado a metros de la avenida San Martín y Sarmiento, dejaron las puertas de ingreso sin llave. Al parecer, no se han robado nada. Incidente vial en el corredor del oeste. Es a la altura de la calle Lago Hermoso, en Godoy Cruz. En la mano que va al centro, un auto Jeep está estacionado en la calzada, no hay banquina y está obstaculizando parte de la circulación. Contaminación cloacal en Guaymallén. Vecinos se movilizan a las 10 de esta mañana a la Casa de Gobierno para repudiar la situación. Se trata de aquellas familias que viven en la zona de Los Corralitos y Puente de Hierro. También se sumarán vecinos de La Valle. Será para visibilizar las consecuencias del colapso y derrame cloacal al que están expuestos. Inseguridad en el departamento Las Heras. Vecinos del barrio Solares de Brown reclaman que no duermen de noche por los robos permanentes. Circulan entre 3 y 4 delincuentes por cuadra, intentando abrir puertas o ventanas de las viviendas. Denuncian que después de las 2 de la mañana la situación se vuelve insoportable y se sienten desprotegidos. Vecinos denuncian una importante pérdida de agua potable. Sucede en la calle Francisco de la Reta, llegando a Saavedra, en la zona de San José. Esto es en Guaymallén, y piden respuesta urgente. Acusan a la Municipalidad de Santa Rosa de reimpulsar las fotomultas con el único fin de recaudar plata. Las quejas apuntan a que dicha medida no tiene como finalidad la prevención de incidentes viales, como se había sostenido. El cielo está parcialmente cubierto en la ciudad de Mendoza, 4 grados 7 décimas la temperatura, 94% de la humedad, la máxima prevista para este viernes 16 grados. La hora en el país, 8.33 minutos.
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7: Esta situación se sigue dando también y esa es una buena noticia después de tantos meses de aumento.
11: Declara a la mujer que fue secuestrada por Claudio Barrilieri el año pasado. Andrea Valivieso.
12: En medio del secreto de sumario dispuesto sobre el expediente, el fiscal Raúl Garzón citó a declarar a la joven que fue secuestrada por Claudio Barrilieri en mayo de 2025. Recordemos que esta mujer relató ante medios cordobeses que logró escapar de la denominada Casa del Horror, a donde había acudido engañada por el hoy principal acusado de matar y desmembrar a Agustina Vega. En tanto, las indagatorias de los detenidos del caso se postergaron hasta la semana próxima.
11: En Buenos Aires la temperatura 8 grados 2 décimas, la humedad 98%, la visibilidad reducida a 8 kilómetros por neblina.
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0: estamos escuchando a Ricky Martin porque también
1: no sabía que jugaba Matías Ale. Están diciéndole
0: Ale. Claro, Matías Ale, Ale. Totalmente.
1: Están vivando ahí.
0: Bueno, y ojo que en
2: mira,
0: ese
2: no
0: momento
2: no,
0: de a poquito Matías Ale empezaba, estamos hablando de Francia 98. La Copa del Mundo, Ricky Martin, la Copa de la Vida se llamaba el tema musical. Vida. Y fue uno de los que
1: dice
0: también
1: que tienen connotaciones con la droga. Ah, no, esa era otra, ¿no es cierto? Canción,
2: ¿sí?
1: ¿Eh?
2: ¿Cómo era?
1: No, la de María, esa.
0: Sí, no, la de María. La de María, no, no. Esta no. Esta, suelen ser canciones chequeadas, porque al ser las canciones oficiales. Sí, totalmente, totalmente.
1: ¿Qué? Cecilia, digo, muy
2: no,
1: buen día.
2: Buen día. No, pero digo, Ricky Martin, me salgo porque
0: se
2: digo,
0: sale de la
2: Ricky
0: vaina.
2: Martin está detrás toda la industria de la música latinoamericana y la de María, me parece que es María una mujer.
1: Wow, ¿usted cree que sí?
2: El masaje de la droga, por favor.
1: Y la de Calamaro de la mañana también.
2: Eso, sí, eso sí.
3: Igual es el síndrome, el síndrome
2: el
3: china, ¿no?
1: Claro.
3: Es el síndrome china, ver todo ahí como
1: bueno, sí, efectivamente, la conspiración detrás de todo.
0: Calamaro y Rick Martin se cruzaron en una alfombra roja. Calamaro se acercó y le dijo, te quiero conocer. Y Rick Martin dice, yo sé quién sos. Y se abrazaron. Fue también algo muy viral. Sí. Bueno, pero Calamaro se presentó pensando.
1: Yo también me crucé un Calamaro en un evento hace relativamente poco, pero no sé cuál.
2: Al otro.
1: Y debe ser el otro.
0: Andrés es.
2: Andrés es el más famoso. El otro es el normal.
0: Javier.
1: Estábamos ahí con los sanguchitos, un evento que no tenía que ver con eso, sino con la política. Y me dicen, ¿mira? ¿Es Calamaro? ¿Qué sé yo? Y no. Pero yo soy tan despistado que no sabía quién.
2: No, es que era un ámbito. Claro, poco frecuente para encontrarte con un Calamaro,
1: claro,
2: ¿no?
1: Por ejemplo, claro. Bueno, me parece que va a ese.
2: Mira,
0: los oyentes datazo. Están eligiendo cuál es la canción que más les gustó de los mundiales y esta fue una de las votadas o las mencionadas en realidad por los oyentes. Está bien que cuando hablamos de las más mencionadas, como por ejemplo Gabriel del Paraje, el fiscal Chaco, dice, a mí me gusta la canción de Italia 90, la vamos a escuchar en un ratito.
1: Sí, si se
0: portan
1: bien, la vamos a escuchar.
0: Teco de General Pacheco dice, buen día, gracias por el especial de hoy. ¿Cuántos recuerdos? Claro, porque viste, esto claro. Te toca una fibra con mucho recuerdo. Otro de los mensajes, Abel en Zárate, dice, para mí la Copa de la Vida, que es la que estamos escuchando, Santiago Figueroa, los escucho desde Escalada, Zárate.
1: O sea que no tiene Radio que ver Nacional. Con cómo nos fue, porque si no tendríamos que estar contentos con la de Qatar.
0: Claro.
1: Pero es que en realidad no la conocía nadie y la de Qatar para nosotros fue reemplazada por Muchachos.
0: Claro, para nosotros fue.
1: A mí Muchachos no me gustó. Está bueno. Fue mejor fiesta, por lo menos, ¿no es cierto?
2: O sea, es que me había olvidado, no me maten. Mira. Me había olvidado.
0: Yo tampoco la tenía.
1: Tienen que ser pegadizas, ¿no es cierto?
0: Sí. ¿Qué es lo que se le discutió a Shakira con esta última? Dicen, es muy parecido. Después vamos a hacer un paralelo entre Waka Waka y la de este mundial, porque tiene como un ritmo pegadizo y
1: no hubiera cantado las caderas, no miente, ni se
3: ¿vamos a escuchar la de Italia 90? ¿O
0: no? Sí, pero después de que te vayas.
1: Eso después de que seas prolijamente expulsado de este programa. Que como debe ser. Usted que vino hoy con pocas luces, con menos de que costumbre. Porque se acostó 11:30 de la noche.
2: Porque siguió laburando, claro.
1: No, salió
2: sí.
1: De joda. De picos pardos, no lo dijo.
0: Bueno,
3: viene con un poquito de 40, eso sí, es triste, ¿viste?
0: Javier de Estancia La Loma.
1: No se preocupe, lo noté.
0: Él lo único que quería era escuchar la canción de los años 90. Lo vamos a escuchar, del Mundial.
3: La canción del Mundial.
0: Ahí la tenés.
1: No, vamos a vender, eso voy a vender, que además de la canción me van a escuchar a mí hablar de Pichetto, que estuvo escribiendo cosas que no sé cómo pudieron ocurrírsele, bueno. Así que vamos a dedicarle realmente que le está haciendo Cara Antonia a Cristina Kirchner.
3: Es consecuente, bueno, pero él.
1: Pero no es consecuente. Sí, lo peor es que es consecuente.
3: Porque él ya hizo una defensa siendo también senador.
1: Efectivamente. Impresentable. Y luego alguna cosita para cerrar esta cuestión de la inflación, que es que en la charla que teníamos recién con María Castiglioni, súper interesante la charla, le quedó claro esto de la importancia del ordenamiento, sobre todo macroeconómico. Y no, poner un poco en su lugar la relación entre la política y la economía. Digo, me parece que eso es política. Política es, ¿no es cierto?, lo que se está haciendo para ordenar la cancha, ¿sí? La politiquería es lo que complicó el juego el año pasado. Montado el calendario electoral, llevó el dólar no sé a cuánto y el proceso desinflacionario casi a la basura, nos estamos recuperando recién ahora. Digo, vamos a regalarle a la política como,
2: no nos olvidemos de eso.
1: Como disciplina arquitectónica, ¿no es cierto?, que es la que gobierna, y en materia económica, vuelvo, de ordenamiento, lo está haciendo bien, ¿sí?, que la politiquería no deshaga lo que la política está haciendo, ¿sí?
0: Si no hay que olvidarse de eso, sobre todo porque te vuelvo a sumar, Nico, lo dijimos ayer, quedó así como al pasar, pasaron tantas cosas, ¿no? Salió el dato de inflación en paralelo con la inauguración formal del Mundial, sí. Digo, bajó el riesgo país, como lo venimos escuchando en el informativo, a menos de 400 puntos. Digo, atenti, porque ayer nos mejoraron la calificación internacional, pero en ese mismo documento, nosotros lo señalamos, sí, en primer round, sí, se advierte, bueno, que hay que prestarle atención a las tensiones políticas, bueno, para garantizar el rumbo macroeconómico. Y hoy se conoció otro informe internacional de otra calificadora que va en la misma dirección.
1: Bueno, lo que tenemos que hacer, me parece, ahí es, a ver, hay dos cosas posibles. Una de ellas es la que está, me parece, de nuestro lado como ciudadanos, y un poco es la tónica de este programa cuando, bueno, analizan de qué hablamos y con qué perspectiva. Una es pedirle a los politiqueros que no hagan lo único que saben hacer, que es politiquería, llevar agua para su molino, aun cuanto peor, mejor, y etcétera, etcétera. Eso es pedir peras al olmo. La otra es, como ciudadanía, sacarle el agua a esa pileta. Bueno, muy bien, tratemos de decodificar todo ese ruido, llevémoslo a una conversación constructiva, y que después decida la gente, también teniendo esto en la cabeza, que hay un proceso corriendo que puede ser costoso y que lo puede boicotear, como lo boicoteó, tal vez sin querer, como lo boicoteó, y que pongo en la elección de la provincia de Buenos Aires el año pasado. Entonces digo, dejemos la pileta de la politiquería sin agua y tratemos de plantar condicionantes para que el proceso electoral sea lo más serio posible. Es decir, no atendamos a operetas, no atendamos a contradicciones. Ah, que pide una cosa, resulta que hace lo contrario. Mira, separemos paja de trigo, veamos qué propone cada uno.
0: Propuestas.
1: Yo me comprometo a traer esas propuestas de un lugar y de otro a la conversación pública y que cada quien decida. Pero eso es, que es política, no politiquería, que vuelvo, se llevó puesto casi el viaje a la normalidad, como decimos, sale.
0: No, totalmente. Y además me parece bien debatir sobre economía.
1: Ideas está bárbaro.
0: Ahora, sospecha cuando hay un economista muy silencioso y se activa verbalmente dos meses antes de una elección.
1: Bueno.
0: Sospecha de eso.
1: Lo que está haciendo es echar leña al fuego. Uh-huh. Efectivamente. 45 minutos de las 8 de la mañana, Cecilia Diwan.
2: Nico, vamos a hacer una actualización de la situación en Medio Oriente. ¿Por qué? Porque el presidente de los Estados Unidos, Donald Trump, afirmó que su país va a firmar con Irán, sí, un acuerdo de paz amplio, posiblemente en Europa, este fin de semana. Y canceló ayer a la noche los ataques que había anunciado más temprano en distintos puntos de Irán, incluida la toma de la isla de Hark, esa isla que, sí, contamos tanto, que es importantísima para la exportación de petróleo iraní. Dijo que habló Trump con los líderes principales de los países del Golfo, incluido el presidente también de Israel, el primer ministro Benjamín Netanyahu, y dijo que estaban todos súper contentos. Ahora, ¿qué pasó? Salió a hablar Irán hace un ratito. ¿Y qué dice? Que no es tan así. Contradijo lo que dijo Trump, que todavía no se llegó a una conclusión final sobre el texto. A ver, lo que hay que dejar bien claro, Nico, es que el borrador ya está listo hace, ya te diría, una semana. Pero ¿qué es lo que pasa? No quiere Irán terminar de firmarlo y está ahí endeble porque no está de acuerdo con dos puntos. Uno es con la liberación de activos que tendría que hacer Estados Unidos, los activos congelados iraníes. Sí. Quiere que lo libere, pero Estados Unidos no se termina de comprometer en plazos en este acuerdo que está redactado. Y tampoco está contento Irán con los mecanismos que se establece para negociar la entrega futura del enriquecimiento de uranio iraní. Claro. Entonces, está el acuerdo, pero Irán no se termina de convencer. Por eso Trump, por eso tenemos que decir, che, este presidente de Estados Unidos todo el tiempo dice que van a firmar el acuerdo y no llega, ya está el acuerdo. Pero Irán va y viene, claro,
1: va a tratar de sacar las mejores condiciones

0: Bueno, pero estamos hablando de un 82 que está en este momento, cuando hay que tener...
1: Contra los 113 que
0: siendo
1: llegó.
0: Casi 20 que había llegado en un momento. Así,
2: y más o menos, no sé, si va a quedar muy... Cuando todo esto se estabilice, no sé si va a quedar muy... Precio final...
1: Muy
2: si
1: lejos del 80
2: mucho,
1: no va a quedar, ¿eh?
2: Hoy te digo...
0: ¿Vos qué acertás?
2: No sé si está tan lejos de ese valor.
1: No, 80 y pico, 80, sí. 78.
2: Viste que antes te decía en torno a 70, ahora me parece que, no sé, más cerca de los 80 que... Sí. Ahora, ¿sabés a qué me hacen acordar?
1: ¿A qué?
2: Estados Unidos e Irán, e Irán ¿qué? Sobre todo. ¿Viste cuando discuten los anexos de la ley de presupuesto en el Congreso? Sí. Hasta este último minuto, gobernador, no, poneme la obra pública, no, este y... no, este... Sí, está el municipio. Irán me parece que medio así.
0: Irán sí, y Estados Unidos también, porque esa amenaza de ayer de Trump de te voy a sacar directamente tu centro estratégico de exportación de petróleo, bueno, y va esto, ¿no? A presionar, fírmame.
1: Muy
0: va
1: bien. Muy bien, tenemos a Mariel Río. Muy buen día nuevamente, bienvenida. ¿Dónde anda? Se nos va Mariel Río.
3: Menos mal que me vieron porque el micro ya está saliendo. Ay, para... Entre Ríos.
1: Claro, me están presionando y dice Mariel, me llevan.
3: Pero, gentilmente me están esperando. Roque, ¿hacia dónde va?
4: Hacia Nogoyá.
3: ¿A Nogoyá quién lo espera?
4: Mi hermana y mis parientes.
3: ¿Y hasta cuándo se queda?
4: Hasta el martes.
3: Ah, lindo. Bien, se disfruta bien el fin de semana largo.
4: Sí, por ahora sí.
3: ¿Y con qué lo esperan rico para comer?
4: Y no sé, vamos a comer asado, algunos pescaditos y algún vinito también.
3: Ay, un vinito también. Epa. Genio, Roque, gracias que me hizo el aguante hasta el final. Y acá estoy con Juan que también parte. ¿Hacia dónde vas?
5: A Gualeguaychú.
3: A Gualeguaychú, ¿te vas a disfrutar con amigos?
5: Sí.
3: Ah, bien ahí, ¿alguna novia, alguna cosa en vista, no?
5: No, se queda acá.
3: Ah, se queda acá, portarse bien entonces, ¿eh?
1: Entonces no, bueno, te va a contestar a vos, Mariel, esa pregunta.
3: No,
1: claro.
3: No
1: pregunte
3: decir.
1: Qué
3: gracias,
1: radio
3: Roque,
1: nacional.
3: Que tenga buen fin de semana, gracias Juan. Bueno, yo estoy bajando literalmente del micro, que muy gentilmente los choferes me han esperado. Gracias,
2: unos genios,
3: choferes queridos.
2: Unos genios.
3: Gracias. Que tengan buen viaje. Bueno, acá
1: le tira besos, trabajando. O sea que tenemos contentos. Ayúdame a interpretar a los dos que hablaron, a los dos choferes, sí. Y todo el resto del pasaje puteándola porque retrasó la salida.
3: Exactamente.
1: Y claro, te das cuenta.
3: Los dos que entrevisté se están yendo mirando con el espejo panorámico, están en el asiento 1.
1: Qué romántico,
3: y
1: como en las novelas. Salúdela.
3: Los estoy saludando con mi chalina fucsia, los estoy saludando en este momento. Ahí se va el micro.
1: Estamos
3: que muy
1: bien.
3: Gentilmente me ha esperado. El Flecha, no voy a completar el nombre, pero el Flecha me esperó.
1: Ahí está.
3: Chau Roque, me has echado con la manito, Roque.
1: ¿En qué plataforma está? Se anuncia la partida del servicio de la empresa Flecha, ¿se acuerdan de eso?
2: Demorada por culpa de primer round.
6: Plataforma número 7.
1: Por plataforma número 7.
3: Culpa de esa COI, el Flecha sale demorado hacia Nogoyá,
1: claro.
3: Destino Entre Ríos por plataforma 45.
1: Pulma General Belgrano anuncia la salida de su servicio, así era, ¿no es cierto? Con destino,
3: sí,
1: General Pico,
3: sí,
1: del acero.
3: Sí,
1: sí, era así.
3: Exactamente, era así.
1: Y sigue igual. Siendo, ¿qué digo era? Sigue siendo.
3: Ahora no se escucha menos que antes.
1: Me imagino,
3: ahora,
1: cada vez más se parece a...
3: Es el carrito del fin de semana ahora.
1: Sí. El subte es igual, tampoco se le entiende mucho, ¿viste? Será propósito.
3: Nada.
1: Que tienen.
3: Pero aparte lo hago. Roque me aguantó un rato largo porque estuvo demorado. Este servicio tendría que haber salido a las 8:15.
1: Ah, lo demoraste un montón.
3: No, estaba demorado en entrar.
1: ¿Y ahora cómo vas a justificar eso? Todos creen que lo demoraste 50 minutos.
2: Claro, tiene razón.
3: No había llegado al micro plataforma. Entonces yo lo esperé, le dije, Roque, lo espero. Porque una vez que encontrás a alguien que quiera hablar, es un milagro. Entonces yo me quedo al lado suyo, Roque. Entonces lo acompañé hasta Flecha a preguntar a qué hora salía el micro. Porque estaba demorado. Bajamos con Roque, todavía el micro no llegaba. Roque estaba preocupadísimo y entonces agradeció a Radio Nacional por haberle hecho más corta la espera. Y se fue feliz Roque, contento, contando una anécdota. Ahora cuando llegue a Nogoyá, si nos estás escuchando, las hermanas de Roque, seguramente es ese Roque que salió al aire, así que allá va
1: está
3: a comer
1: muy
3: un pescadito
1: bien. Está
3: a Nogoyá.
1: Muy bien. Qué rico, un pescadito.
2: Ay,
1: rico.
2: Sí, me encanta.
1: Un rico pescadito el fin de semana ahí con un correntino que sabe muy bien de este
2: dorado,
1: de
2: que
1: pescado. No, una merluza de color, ¿cómo se llama? Negra, me parece.
2: Estaba rico.
3: Que nos llamen de Entre Ríos, nos cuenten en la cuenca del Paraná qué se come.
1: Efectivamente, todo un una epopeya, llegar con el colectivo a Retiro y esperar que le den dárselo y todo eso. Muy parecido materialmente al aeropuerto. Nos pasaba que cuando yo estaba haciendo el ingreso en la Universidad Católica, que lo hacía

0: en paralelo al colegio secundario, ni la menor idea de Buenos Aires, nada, me tomaba, me acuerdo que el día que me tomé el colectivo, le digo, mi viejo, ¿para qué lado me lo tengo que tomar? O sea, ni la idea de nada, muy despistado, me dijo, bueno, ¿para qué lado se quiere ir a Buenos Aires? Y nos hicimos, éramos dos o tres que veníamos a la UCA, amigos de los colectiveros de esa hora, claro, de los choferes de esa hora. Así que nos esperaban.
1: Que te ayudaban a...
0: Hacíamos con ellos todo este camino de entrada a Retiro y seguíamos con ellos, esto ya medio ilegal, porque se iban por Huergo.
2: Claro.
0: A guardar el colectivo y me dejaban en Chile, o sea, era la UCA cruzaba y estaba en Puerto Madero, así que ellos...
3: Un puerta a puerta.
0: Nos hacían un puerta a puerta.
1: Mira, Ricky del Palomar dice que sigue siendo igual, que él estuvo volviendo desde Mar del Plata el 25 de mayo y siguen anunciando igual la salida.
0: Lo que ya no deben dar es sanguchitos, ¿no es cierto? Deben dar alguna cosa.
3: No, le pregunté a Roque, no le dan nada.
0: Ahí está. Nada.
3: Nada. No, me dijo igual que él, porque yo no lo vi sin equipaje de mano, despachó todo.
0: Ajá.
3: Y le digo, pero Roque, ¿qué vas a comer? Y me dice, no, quédate tranquila que cuando hacen las paradas me voy a comprar un sandwichito.
0: Ahí
3: está. Ahí se iba, ahí con todo pensado.
0: María Ríos, siga ahí, pero portándose bien, por favor. No complique el servicio, que después tenemos que sacar a Winner contando que está retrasado los servicios en Retiro.
3: Bueno, yo me debo a primer round. ¿Qué quieres? Esto le he dado mi vida a Jacoy.
0: Veo. Que tomamos con mucho, sí, está muy bien, con mucho respeto.
3: Sí,
0: María Ríos.
3: Sí. Adiós.
0: Muchísimas gracias.
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0: 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Este imponente salar que une a Jujuy con Salta, se extiende por 212 kilómetros cuadrados y brinda un espectáculo único que en temporadas de lluvia crece al producir un panorama de color turquesa con vista al Nevado de Chañi a sus espaldas. 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
3: A mí me gustó siempre Italia 90. Ese fue la canción del mundial hasta ahora. Pepe de Moquegua, partido Chivicoy.
4: Sabemos todas.
5: Sí, no, yo la puedo tararear, pero no puedo.
4: Lo estamos mirando a Gastón porque Gastón dijo, quiero sí, escuchar.
5: Pero esa canción la queremos todos.
4: Todos. A pesar de que no nos fue nada bien.
6: No. ¿Cómo que no? ¿Subcampeones?
4: Bueno, pero.
5: ¿Y cómo nada bien?
4: Pero veníamos de ser campeones. Para nosotros creímos que.
5: Bueno.
4: Los que peor la pasaron fueron los italianos, en realidad, que los dejamos claro. Afuera.
7: La música remite a una tarde triste para Argentina, perdimos con Camerún.
4: Bueno, era, ¿se
7: cuando, era cuando todavía
5: que estaba Clemente, decían, sí, sí, claro, era eso, ¿no?
7: Era cuando todavía el campeón del mundo anterior inauguraba el Mundial nuevo. Esa regla cambió.
5: Sí, efectivamente.
7: Argentina perdió en el 82 con Bélgica, cuando venía a ser campeón en el 78, y perdió en el 90 con Italia, con Camerún. Después de haber ganado México 86.
5: O sea que en ese inaugural lo jugamos nosotros. Claro. Por eso eran los nervios de la fiesta inaugural. Y que ya pues, termine rápido para el partido.
7: Aparte, con todo lo que significaba Maradona para el sur de Italia, el partido se jugó en Milán. Claro, que era claro. El norte y toda la bronca que había con Maradona.
5: Total.
7: Que por eso fue cuando recién Gastón me hablaba del partido con Italia. Se jugó en Nápoles. Me acuerdo que había un lío bárbaro porque los napolitanos.
6: Éramos locales.
7: Era local, querían. Claro. Había una división en ese momento que desde el gobierno decían, no, hay que apoyar a Italia. Sí, no, sí, los napolitanos decían, no somos Maradona, Dios.
5: Claro. Che, ¿y Bochina decía del ISER?
6: En el ISER, la profesora de italiano, estoy hablando 2001, 2002, trajo esta canción para enseñarnos la fonética del italiano. Así que de fonética me la sé toda. Capaz que no sé ni qué estoy diciendo, pero fonéticamente.
5: La italiana, no sé qué.
8: Está muy
5: bien. Gastón Fiorda, después de haberlo hecho escuchar esto, guárdeselo hasta el martes,
8: hasta
5: ¿le
8: el
5: parece?
8: Martes, hasta el martes lo guardo.
5: Está despedido.
6: No.
9: You're fired, get out of here.
8: Bueno, qué bueno. Lindo.
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10: 9:00 a.m. en la República Argentina. 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
11: El técnico argentino Gustavo Alfaro habló de lo que significa para Paraguay volver a competir en una Copa del Mundo.
12: Y obviamente que esa sensación de volver a un Mundial para Paraguay después de 16 años es una cuenta regresiva que desde el momento que se consiguió la clasificación se empezó a ver cuál era el día que Paraguay volvía a competir en ese espacio.
10: El presidente Javier Milei encabezará el acto por el Día de la Bandera en Rosario. El 20 de junio la ceremonia comenzará a las 10 en el Monumento Nacional y contará con la presencia del gobernador de Santa Fe, Maximiliano Puyaro, y del intendente rosarino, Pablo Hafkin. Advierten por las lluvias en Misiones. Desde Radio Nacional Bordo Iguazú nos informa Noelia Villa.
13: La provincia de Misiones registró abundantes lluvias en las últimas horas, con valores que variaron de manera significativa según la zona. En el norte de la provincia, las precipitaciones superaron los 60 milímetros, llegando hasta los 85 milímetros en la zona de la Triple Frontera, aquí en Iguazú, Ciudad del Este en Paraguay, Foz de Iguazú en Brasil. En el centro y sur, los acumulados fueron menores, entre 10 y 25 milímetros en Posadas y Oberá. De cara al fin de semana largo, el tiempo mejora de manera gradual durante este viernes. El sábado sábado se presenta pleno sol, mientras que el domingo regresan las lluvias y tormentas.
10: El estado del tránsito con Romina Wiener.
14: En la provincia de Mendoza, el paso internacional Cristo Redentor, ubicado en Ruta Nacional 7, que conecta Argentina con Chile, está operativo para todo tipo de vehículos. Funciona hasta las 21 horas. Además, está habilitado el paso Pehuenche, ubicado en la ruta 145. En Neuquén, los pasos internacionales Cardenal Zamoré y Pino Achado, ambos habilitados a la circulación. Buena marcha en el Camino de los Siete Lagos y en la Ruta Nacional 40 en San Carlos de Bariloche, en Río Negro.
10: En Bariloche, Río Negro, donde nos escuchás en AM590, la temperatura es de 5 grados 5 décimas, declaran el alerta amarilla por nevadas que se extenderán durante toda la jornada. En Buenos Aires, la marca actual, 8 grados 2, la humedad 98%, la visibilidad reducida a 8 kilómetros por neblina.
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16: 9-3. 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

0: 9:05 minutos, prácticamente usted se dará cuenta que siempre en estos 5 minutos que tenemos después de las 9, que es el comienzo del programa, insistimos con esta modalidad nuestra, ¿no? De compartir este día, ustedes, especialmente ustedes y nosotros, a través de Radio Nacional Libertador, y hacerlo con dos premisas que pueden ser fundamentales en una gran mayoría de los casos. Primero, que este es un día histórico, sin dudas que es un día histórico, porque obviamente, aunque parezca una vanidad, no lo vamos a volver a vivir nunca más. Un 12 de julio del año 2026 no se va a volver a repetir, y por esa razón, ¿quién dice, no?, que podamos marcar también históricamente en nuestras vidas un paso importante. ¿Por qué razón? Y porque tal vez conseguiste un trabajo justamente en este día, iniciás tu tarea. Tal vez, de lo contrario, puede ser que hayas dejado tu trabajo a partir de hoy, obviamente, que tengas una cirugía por delante para cumplir y que esto marque también tu vida y sea un cambio en la misma. Cambiar de pareja podría ser el nacimiento de un niño. Bueno, tantas cosas pasan en la vida, por eso digo que no es un día cualquiera. Para nosotros no es un día cualquiera, es el mejor día de la semana también, claro que sí, y fundamentalmente este día histórico. Y en este día histórico, como siempre hacemos también con toda la familia de la radio, la información, ¿qué va a pasar con la información? Bueno, hay información actualizada, temas importantes, relevantes, análisis también de otros temas profundos, todo en un solo lugar, Libertador de Mañana. Habrá comentarios, charlas, deportes, canciones necesarias, recomendadísimas las canciones, datos y consignas. Libertador de Mañana, estimados ustedes, nosotros y alguien más, hasta las 10 de la mañana. Y el equipo que lleva a cabo también esta sensación de vivir un día muy particular está complementariamente puesta en el aire de la mano de Gustavo Torres. Gustavito, hola, buen viernes, amigo. Qué lindo tenerlo acá como siempre. Nuestro operador, y nuestro saludo a nuestro operador en planta transmisora ahí en Rodeo de la Cruz, el respeto y nuestra admiración, obviamente. En el piso de calle Rioja 1484, aquí en la ciudad de Mendoza, tradicional lugar, si los hay en Mendoza. Bueno, aquí hay un cúmulo de gente que se propone también vivir un día diferente. Vamos a ir por la gente de la producción, Esteban Rodríguez, Pablito Molina, el gerente de noticias, con las informaciones también al instante y actualizadas como siempre, la gente de personal, de administración, de ordenanza, obviamente, y de este lado, Héctor Luna, simplemente para decirles que en esta jornada, como siempre, proponemos tener una mañana muy especial, tan especial que lo convocamos a usted, que es el protagonista de este espacio, a que nos deje un mensaje si tiene deseos y ganas de hacerlo. Si ha empezado con el Mundial, si ha visto la apertura, si vio los primeros partidos, qué sensación le genera, qué emoción le puede generar el Mundial, bueno, lo puede hacer en este WhatsApp, 12 y 1 6 29 04 45.
1: Hay un arquero maravilloso que de Rufino hasta River Plate por sus hazañas es hoy famoso.

0: de Ferrari. A ese centro busca de Coya, cabeció. Y Carrizo muy tranquilo. La paró con el pecho y se la entregó a él mismo.
1: Bien, Rivera.

0: linda manera de arrancar también la mañana presentando las efemérides, porque hoy es el Día del Arquero en Argentina. Instaurado oficialmente en el año 2011, se celebra en homenaje al natalicio del histórico guardameta de River Plate y la selección argentina, Amadeo Carrizo. Por eso suena en este homenaje a Amadeo Carrizo, Pedro Bustos y Eduardo Ciancio. También para recordar el Día Internacional del Doblaje, una fecha dedicada a reconocer el trabajo de los actores de voz, traductores y directores que permiten disfrutar de producciones audiovisuales en distintos idiomas. Día Mundial contra el Trabajo Infantil, promovido por la Organización Internacional del Trabajo para visibilizar la explotación que sufren millones de niños y niñas y concentrar los esfuerzos globales para su erradicación. Día de los Adolescentes y Jóvenes por la Inclusión Social y la Convivencia contra toda forma de violencia y discriminación en Argentina. Aprobado por la Ley 26.809, coincide con el natalicio de Ana Frank para fomentar espacios libres de violencia, discriminación y bullying, promoviendo la empatía y la memoria también. Efemérides de este 12 de junio.
1: Maravilloso, que de Rufino hasta River Plate, por sus hazañas es hoy famoso y ese coloso

0: recuerdo entero, 20 años y al final te entregan esta palma de laureles por el que de ayer y siempre en el fútbol nacional.
1: Y en el Día del Arquero nosotros también hablamos de otros temas importantes y comentamos especialmente este porque se anunció una serie de remates públicos que van a incluir autos, motocicletas, camionetas y distintos elementos secuestrados en procedimientos judiciales y administrativos. Los bienes subastados serán exhibidos el 27 de julio en la playa de secuestros de la ciudad de Mendoza. Los remates se van a llevar a cabo en la oficina ubicada en calle San Martín 322 de Ciudad y estarán a cargo de la martillera pública María Manucha. El 27 de julio, los interesados podrán inspeccionar los vehículos en la playa de secuestro de tránsito situada en la esquina de Coronel Plaza y 9 de julio, aquí en la ciudad de Mendoza. Con respecto a esto, el listado de bienes incluye motocicletas de distintas marcas también, sedanes, automóviles con más de 20 años de antigüedad, utilitarios, camionetas. La variedad de unidades ofrece alternativas para quienes buscan adquirir vehículos a valores que suelen ubicarse por debajo de los precios del mercado. Bueno, siempre hay un detalle, ¿no? Hay que ver en qué condiciones también están estos vehículos. Las autoridades informaron que la modalidad permitirá garantizar transparencia y ampliar la participación de potenciales compradores. Bueno, ¿cómo participar? Tal vez a usted, estimado, le pueda interesar esto y lo mencionamos claramente. Los bienes que serán subastados podrán ser exhibidos el 27 de julio de este año, de 10 a 12 en la playa de secuestro de la Dirección de Tránsito de la Ciudad de Mendoza, como decíamos, ubicado en Coronel Plaza y 9 de julio aquí en la ciudad. Al momento del remate, el comprador deberá abonar una seña equivalente al 10% del valor de adjudicación, además de una comisión del 10% para el martillero y el 2,125 correspondiente al mismo impuesto fiscal. El saldo restante deberá cancelarse una vez que la subasta sea aprobada. Para obtener más información, los interesados podrán consultar en el juzgado interveniente o comunicarse con el martillero en calle Pedro Molina 39, en el primer piso de la oficina A, y en este teléfono, aquellos que estén interesados, 12 y 1 576 2349. Reitero, este es el número de teléfono para quienes estén interesados: 261 576 2349. Por si usted en este momento nos termina de escuchar, van a rematar autos, motos, camionetas y utilitarios aquí en Mendoza.

Bien, a esta hora proponemos también tener esta información dentro de lo musical para recordar un día 12 de junio de 1941 porque nace Chick Corea, de nombre real Armando Anthony Corea, de Chelsea, Massachusetts, Estados Unidos, pianista y compositor de jazz, ganador de 27 premios Grammy. Fue uno de los pioneros en la fusión del jazz con el rock. Corea es muy conocido por su trabajo durante los años 70 en el género de jazz fusión. Compuso piezas legendarias del género como España, La Fiesta, Silencio de Cristal. El músico falleció el 9 de febrero del 2021 a los 79 años, dejando tras de sí un legado invaluable y decenas de álbumes que redefinieron los límites del teclado moderno. España, acompañado en este caso por Patti Tucci en bajo, con un trabajo de Weck en batería. Un lindo recuerdo musical para alguien que era un fenómeno con las teclas, los teclados. Un 12 de junio de 1941 nace Chick Corea.

Bien, y con Corea detrás quiero hacer referencia a esto porque tiene que ver con la realidad en la provincia. ¿Cuánto sale vestirse para hacer esquí en Mendoza? Todo un tema. Por ahí cuesta vestirse normalmente por estos gustos de hacer esquí, que mucha gente lo tiene y bueno, y si puede, obviamente lo van a hacer. Todo lo que tenés que saber sobre el equipamiento. Bueno, las tarifas del sector para equiparse y disfrutar del esquí de cara a una temporada de invierno que llega con novedades en los centros turísticos de alta montaña. Con respecto a esto, esta temporada 2026 genera gran expectativa aquí en Mendoza, como siempre. Uno de los destinos más elegidos para las vacaciones de invierno, con centros de esquí que ultiman detalles para recibir a turistas y familias también. La provincia ofrece alternativas para esquiadores experimentados, por un lado, y para quienes buscan recreación. Ante este escenario, el presupuesto para indumentaria y equipos resulta un factor clave. En la emblemática calle Las Heras se concentran las principales opciones para armar el bolso de abrigo especial para las bajas temperaturas. En uno de los locales más reconocidos de esa arteria, el alquiler diario de un equipo de esquí premium, o sea, el mejor que viene, que incluye tablas, botas y bastones, se ubica en 75 mil pesos. Para quienes buscan la alternativa inmediatamente posterior, el equipo de alta gama se ofrece en 60 mil pesos, mientras que la opción básica Sport se posiciona en 50 mil pesos por jornada. Los más chicos también tienen su propuesta con un equipo junior disponible en un valor aproximado a los 40 mil pesos por día. La modalidad de alquiler individual presenta un amplio abanico tarifario en la misma tienda. Las tablas de esquí solas oscilan entre los 30 mil pesos y los 45 mil pesos, mientras que el calzado específico varía desde los 30 mil hasta los 60 mil pesos. En tanto, un combo de nieve que incluye enterito, botas y guantes se comercializan entre 25 mil y 45 mil pesos según el talle para niños o para adultos, de forma aislada. Los enteritos, camperas o pantalones cuestan 15 mil pesos. Las botas sueltas van de 15 mil a 30 mil pesos. Los guantes individuales se fijan en 15 mil pesos. Los cascos mantienen un valor de 15 mil pesos. Las antiparras se mueven entre 10.000, 20.000 y las raquetas para nieve alcanzan los 30.000 pesos. Para la movilidad y diversión general, los trineos tipo culopatín, un clásico, se consiguen por un monto de entre 15.000 y 20.000 pesos y las cadenas para las ruedas de los vehículos promedian los 20.000 pesos. Bueno, los precios de estos elementos, artículos que son necesarios para aquellos que les interesa la nieve y saber cuánto sale vestirse para hacer esquí aquí en Mendoza. Red Hot Chili Pepper, nieve.

0: 25 y con Red Hot Chili Pepper detrás, hablamos para comentar cómo va a funcionar el nuevo sistema para que personas con discapacidad viajen gratis. La medida comenzará a regir a partir del 19 de junio en los servicios de transporte de jurisdicción nacional. Los usuarios podrán acceder al beneficio mediante la vinculación de su tarjeta SUBE, como es la que se utiliza naturalmente para viajar todos los días en la Argentina. Concretamente, a partir del próximo viernes 19 de junio, las personas con discapacidad podrán viajar en trenes y colectivos sin certificado. A partir de ese día, las personas con discapacidad podrán viajar con 100% de descuento en colectivos, trenes utilizando directamente su tarjeta SUBE, sin necesidad de presentar el certificado único de discapacidad. Esto lo señalaron precisamente en el día de ayer. Asimismo, añadieron sobre este tema, el trámite de vinculación podrá realizarse a través de la web SUBE. La nueva modalidad va a convivir con el sistema actual y comenzará a implementarse en los servicios de jurisdicción nacional con el objetivo de extenderse progresivamente a todo el país. Además, en una primera instancia, la digitalización comenzará a implementarse de forma estricta en las líneas de transporte de jurisdicción nacional, aunque el objetivo de la administración es extender el despliegue progresivamente hacia el resto de las provincias y localidades del país concretamente. Pero en principio lo que se definió ayer y se promocionó también tiene que ver con el funcionamiento del nuevo sistema para que personas con discapacidad viajen gratis.
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La canción de los mundiales que cambió la historia, cómo la música se volvió parte del fútbol verdaderamente, ¿no? Hoy parece imposible imaginar una Copa del Mundo sin una canción oficial sonando en todas partes, en redes sociales, en los estadios, en reuniones con amigos, en videos de celebraciones y hasta semanas después de terminado el torneo. Pero hubo un tiempo donde los mundiales eran solo fútbol y la música todavía no tenía ese papel protagonista que conocemos hoy prácticamente. La historia comenzó mucho antes de que existieran las plataformas digitales o las canciones virales. Con el paso de las décadas, el fútbol dejó de ser únicamente un evento deportivo y empezó a convertirse en una experiencia cultural que reunía emociones, países e identidades. Ahí apareció una pregunta que terminaría cambiando todo. ¿Cómo hacer que un mundial se sienta incluso fuera del estadio? Bueno, entonces llegó 1998. Ese año el mundial se celebró en Francia y apareció una canción que marcaría un antes y un después. La Copa de la Vida, interpretada por Ricky Martin. Desde el primer momento tenía algo diferente, era enérgica, tenía una mezcla de ritmos latinos con sonido internacional y una frase imposible de olvidar. Lo que nadie esperaba era que terminara convirtiéndose en uno de los mayores fenómenos musicales ligados al deporte. De repente, la canción empezó a sonar en radios de todo el planeta. Personas que ni siquiera seguían el fútbol comenzaron a conocerla y a cantarla también. El mundial ya no se veía solo en la televisión, también se escuchaba. Ese éxito cambió para siempre la relación entre la música y el fútbol.

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1: 9:31.
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1: El cielo está despejado en la ciudad de Mendoza. 5 grados la temperatura a esta hora, 94% el porcentaje de la humedad. La máxima prevista para hoy, 16 grados. 17 millones por mes cuesta mantener la residencia oficial del gobernador de Mendoza. Se trata del inmueble ubicado en la calle Francia al 700, en la zona de La Puntilla, en Luján de Cuyo. El lugar cumple una función protocolar para puntuales reuniones, pero allí no vive Alfredo Cornejo. Buscan a un hombre que falta de su hogar en Guaymallén. Se trata de David Alejandro Román. Tiene 54 años de edad y padece epilepsia. La familia denunció que salió de su casa ubicada en la zona de Colonia Segovia y que pudo haberse desorientado. Cualquier novedad, piden darla a conocer al teléfono de la policía 911. Un docente que trabajaba en el departamento La Paz fue condenado a 4 años de cárcel por abusar de 9 alumnos. El maestro condenado, identificado como José Naín Jofre Emín, reconoció los hechos durante un juicio abreviado y recibió una pena de prisión efectiva por los delitos cometidos contra menores de edad bajo su cuidado en una zona de El Desaguadero. ANSES informa que este viernes tienen depositados sus haberes a aquellos jubilados y pensionados que perciben la mínima y con el documento nacional de identidad terminado en el número 4. Mendoza obliga a informar el impuesto a los ingresos brutos en facturas y tickets. La medida rige desde el próximo mes de octubre. Los comercios deberán informar la alícuota del impuesto a los ingresos brutos aplicada a cada operación. Las leyendas permanecerán en los comprobantes. Contaminación cloacal en Guaymallén. Vecinos se movilizan a las 10 de la mañana a la Casa de Gobierno para repudiar la situación. Se trata de aquellas familias que viven en la zona de Los Corralitos y Puente de Hierro. También se sumarán vecinos de La Valle para visibilizar las consecuencias del colapso y derrame cloacal a que están expuestos. Inseguridad en el departamento Las Heras. Vecinos del barrio Solares de Brown reclaman que no duermen de noche por los robos permanentes. Circulan entre 3 y 4 ladrones por cuadra intentando abrir puertas o ventanas de las viviendas. Denuncian que después de las 2 de la mañana la situación se vuelve insoportable y se sienten desprotegidos. Vecinos denuncian una importante pérdida de agua potable. Sucede en la calle Francisco de la Reta, llegando a Saavedra, en la zona de San José, en Guaymallén. Están pidiendo una respuesta urgente. Cielo despejado en Mendoza capital, 5 grados la temperatura, 94% la humedad, la máxima esperar 16 grados. La hora en el país, 9:34 minutos.
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Bien, la presencia de Ángela Torres, tras un año de éxitos, anuncia su esperada gira nacional No Me Olvides. Este tour, que la llevará a importantes ciudades de Argentina, es el reflejo de un crecimiento imparable como artista y de la conexión genuina que él la ha llevado a construir con su audiencia, también una conexión muy especial. La gira comenzará el 3 de octubre en Junín y recorrerá localidades como Corrientes, Tucumán, Salta, Rosario, Córdoba, culminando con dos shows en el Movistar Arena de Buenos Aires el 8 y 9 de diciembre. Uno de ellos ya está agotado. Por cierto, suena aquí en la radio Ángela Torres. Hola, ¿qué tal?

Ángela Torres detrás, y con ella también comentamos esto porque es lo próximo. Hay un grupo de empresas internacionales que ha presentado un proyecto para desarrollar el corredor bioceánico Longotoma, una iniciativa de infraestructura que busca conectar los océanos Atlántico y Pacífico mediante una red ferroviaria electrificada, un túnel de montaña, un puerto seco y un puerto subterráneo en territorio chileno. La propuesta contempla también una inversión privada de 9.600 millones de dólares y se apoya en las disposiciones del Tratado de Maipú firmado entre Argentina y Chile allá en el año 2009. En concreto, el proyecto del corredor bioceánico Longotoma tiene como principal componente la construcción de un túnel ferroviario de 54 kilómetros que va a conectar la localidad mendocina de Upallata con la ciudad chilena de Los Andes. La obra busca establecer una conexión permanente entre ambos países, evitando las interrupciones que habitualmente afectan al paso internacional Cristo Redentor durante el invierno por las nevadas y las condiciones climáticas adversas, como siempre sucede en este año 2026, seguramente esto es lo que va a suceder. Según la propuesta presentada por los desarrolladores, el túnel va a permitir garantizar la circulación de cargas durante los 35-65 días del año, transformándose en una alternativa al actual corredor vial que concentra buena parte del comercio terrestre entre Argentina y Chile. El objetivo es mejorar la previsibilidad logística y reducir los costos asociados a las demoras que suelen producirse en el cruce cordillerano. La iniciativa contempla además la construcción de una red ferroviaria electrificada de 420 kilómetros de extensión, diseñada para transportar mercancías desde el Atlántico hacia el Pacífico. El sistema estaría integrado con un centro logístico multimodal ubicado en Longotoma, un territorio chileno donde se realizarían tareas de transferencia, almacenamiento, distribución de cargas también. Otro de los componentes estratégicos es un puerto submarino de aguas profundas proyectado en la comuna chilena de La Liga. La terminal portuaria fue concebida principalmente para canalizar exportaciones de granos provenientes de Argentina, de Brasil y otros países sudamericanos con destino a los mercados asiáticos. Concretamente, los impulsores del proyecto sostienen que la obra va a permitir reducir en hasta 13 días los tiempos de transporte de mercaderías entre Brasil y los mercados asiáticos, además de bajar entre un 30 y un 40% los costos logísticos para el comercio regional. Según las estimaciones incluidas en el documento, el corredor podría movilizar más de 50 millones de toneladas de carga al año y captar una porción significativa del intercambio comercial bioceánico en las próximas décadas. Y para cerrar el comentario, les cuento que este proyecto prevé la creación también de una entidad binacional encargada de administrar la iniciativa y coordinar la ejecución de las obras entre ambos países. Sus promotores sostienen que el Tratado de Maipú habilita a este mecanismo institucional a plantear que la actividad formal debería canalizarse a través de la Cancillería Argentina y también de Chile. Es decir, es un proyecto que está en vía de evolución y es esto, ambicioso proyecto ferroviario chileno que busca conectar Upallata con Valparaíso.

0: De Rolando detrás, hacemos un pequeño bloque de información mundialista. El certamen se traslada a Canadá y Estados Unidos con dos nuevas inauguraciones. Tras el puntapié iniciado en México, la Copa del Mundo 2026 continúa este viernes su marcha con el estreno de los otros dos seleccionados anfitriones. Los detalles, horarios y demás lo podemos ir brindando en este momento. Luego de esa jornada inaugural vivida en el día de ayer en el Estadio Azteca, la Copa del Mundo 2026 continúa su despliegue con dos encuentros correspondientes al inicio de la fase de grupos. Este viernes 12 de junio la acción se traslada a los territorios de los otros dos países organizadores de este torneo. El primer turno corresponde al debut de Canadá, seleccionado que se medirá frente a su par de Bosnia-Herzegovina a partir de las 16 horas argentina. El encuentro se desarrollará en la sede de Toronto, donde de manera previa está prevista la realización de un show de apertura protocolar específico con el cual el territorio canadiense dará por inaugurada formalmente la competencia dentro de sus fronteras. Más tarde, el cierre de la jornada de este viernes estará a cargo de Estados Unidos, combinando que va a recibir el primer representante de la Conmebol en salir a la cancha, es decir, Paraguay. El choque entre norteamericanos y sudamericanos está pautado para las 22 horas argentina en la sede de Los Ángeles. Al igual que en los casos anteriores, el partido estará antecedido por una ceremonia de inauguración propia en el estadio, completando así el esquema de tres aperturas diseñado para esta edición continental tripartita. Bueno, la agenda mundialista, el certamen se traslada a Canadá y Estados Unidos.
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0: La T y la M, así como ellos se presentan.

0: Como el martes juega la Argentina, nosotros hacemos con Gustavito un anticipo. Esto es lo que vamos a poner ese día cuando juegue la selección. La T y la M. Juega la Argentina.
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0: Y con la T y la M detrás, quiero comentar esto porque tiene que ver con este tiempo. Aquí en Mendoza se puso en marcha las primeras activaciones de la campaña Mendoza Mansa Pasión, una propuesta institucional que invita a mendocinos y turistas a compartir la emoción de alentar a la selección argentina en distintos puntos del territorio provincial. La iniciativa busca transformar a la provincia en un gran espacio de encuentro federal, donde la pasión por el fútbol se combina de forma estratégica con la hospitalidad local, la gastronomía de vanguardia, el vino y las diversas experiencias que caracterizan el destino. Como parte del despliegue promocional, este fin de semana comenzó a recorrer las rutas locales la Manzoneta, una van completamente intervenida con los colores celeste y blanco y la estética oficial de la campaña publicitaria. Este vehículo transporta la animación y la alegría mundialista a diferentes departamentos mendocinos, al tiempo que se habilitó un pro de online gratuito que va a permitir a los participantes realizar sus pronósticos deportivos, acumular puntos y competir por importantes experiencias turísticas diseñadas para descubrir los principales atractivos de la región. La propuesta oficial también incluye la articulación de una amplia red que están distribuidos estratégicamente en bares,

0: Con Nahuel Jofré, nuestro conocido, estimado, gran músico, hago una pequeña mención de algo que sucedió en el día de ayer y tiene que ver con Lionel Messi, ¿no? Le hizo un guiño al Indio Solari en plena concentración mundialista. El capitán argentino difundió imágenes de la concentración del seleccionado y eligió una canción del Indio Solari para musicalizar ese momento y ese video también. Pero lo vamos a charlar luego porque está en línea Luis Jofré para conocer cómo está el ingreso a la ciudad y las calles en Mendoza. Luis, hola, buen día.
1: Muy buenos días, buen viernes para todos. Dato a tener en cuenta para el día de hoy es la tarea de poda que va a continuar en Quinta Sección. En este caso está previsto un corte de tránsito, calle Vicente Gil, entre Rodríguez y Martínez de Rosas. Atención, 8:30 y hasta la hora 13:30 se va a mantener cerrado ese tramo de Vicente Gil para quienes circulen hoy en la Quinta Sección. Advertimos también, atención los conductores microcentro, el cruce de calle Patricia Mendocina, pasando Colón, costado izquierdo, está muy reducido el sector para transitar mano al sur. Tener en cuenta también que por Patricias Mendocinas son muchas las líneas de colectivos que transitan por la zona, por lo cual pedimos a esta hora tener precaución ante esta obra que está haciendo allí con medio carril la empresa Aizan. Recordamos también a los conductores que están circulando, Fragata Moyano, se mantiene el corte parcial de tránsito en un solo carril entre 9 de julio y Avenida España. Hablamos de los ingresos a esta hora, destacando que hay muy buena marcha en el viaducto, prácticamente sin demoras, la zona del nudo vial, tránsito normal en el sector de Paso de los Andes, Mariano Moreno, y todo lo que es microcentro, zona bancaria, zona comercial y el sector de Alameda en la zona norte mantiene fluidez en la marcha que llega sin problemas al microcentro de la capital. Recordemos también a los conductores que circulan en el ingreso de Mariano Moreno y Bolón Sumer, está habilitado el tránsito en ese sector para llegar a la zona de microcentro, como así también

0: sin inconvenientes, ingreso desde el sector norte por calle Mitre, desde el Parque Central. Semáforos a esta hora de la mañana operan sin inconvenientes en la capital. Como siempre, día viernes, precaución, siempre se adelanta el horario pico que tiene la capital de Mendoza para llegar al microcentro de la ciudad.
1: Luis, como siempre, te agradecemos y bueno, que tengas un hermoso fin de semana largo. Nos encontramos el martes.

Mientras crece la expectativa de los hinchas por la participación de la selección argentina en el Mundial, Lionel Messi compartió en sus redes sociales un video que rápidamente captó la atención de miles de seguidores. La publicación reúne distintas escenas de la concentración del equipo dirigido por Lionel Scaloni con imágenes de entrenamientos, ejercicios físicos y momentos de la rutina diaria del plantel. Entre las postales también aparece uno de los momentos inseparables del capitán argentino, que es el mate. Sin embargo, uno de los aspectos que más repercusión generó fue la elección musical que acompañó las imágenes. Para el video, Messi utilizó Encuentro con un ángel amateur, canción interpretada por el Indio Solari junto a los fundamentalistas del aire acondicionado, un gesto que fue interpretado por muchos seguidores como un nuevo reconocimiento al histórico músico argentino.

0: Y con el Indio Solari detrás también podemos anticipar otros temas que seguramente vamos a charlar luego, y en este caso particular para hablar de otras informaciones importantes, mientras recibimos en este momento, como siempre, a Osvaldo Valle. ¿Cómo va a estar el paso a Chile, el tránsito, el tiempo? Él lo conoce muy bien. Hola Osvaldo, buen día.
1: Buenos días, Sistema Integrado Cristo Redentor habilita en el horario de 9 a 21 Argentina, 8 a 20 chilena, con salidas hasta Opallata. Desde las 19 se suspende el tránsito y a las 18 en Guardia Vieja. Recordemos que en este momento hay 11 grados bajo cero, algún chubasco de nieve en algún momento del lado chileno y del lado argentino. Las condiciones climáticas, al igual que mañana, puede haber algún tipo de inestabilidad, pero que no complicarían el Sistema Integrado Cristo Redentor. Domingo, lunes, martes, muy buen tiempo. Lógicamente tengamos en cuenta que hay un feriado largo en la Argentina y que muchos mendocinos puedan llegar a cruzar al vecino país de Chile. Como siempre, portación obligatoria de cadenas, pedimos mucha precaución, sobre todo en los espacios de sombra que pueda haber hielo en la calzada. Reitero, hoy habilita de 9 a 21 horas Argentina, 8 a 20 chilena. Con respecto al paso Pehuenche, durante la mañana se va a evaluar su posible reapertura. Fue Osvaldo Valle con la información de Alta Montaña y Pasos Fronterizos, directamente desde la Coordinación Argentina de Fronteras. Gracias y feliz fin de semana para todos.
0: Igualmente para vos, Osvaldo, feliz fin de semana largo. Nos encontramos el próximo martes. El Servicio Meteorológico Nacional emitió una serie de alertas para este viernes aquí en Mendoza debido a un sistema de inestabilidad que va a afectar principalmente a la cordillera, como decía Osvaldo, y el sur provincial en otro aspecto también. El organismo advirtió por nevadas de moderada a fuerte intensidad en alta montaña, vientos intensos y la probable presencia de vientos sonda en sectores de precordillera y el valle de Uspallata. La situación más compleja se espera durante la noche en la cordillera de San Rafael y Malargüe, donde rige una alerta amarilla por nevadas. Según el Servicio Meteorológico Nacional, se prevén acumulaciones de nieve de entre 15 y 30 centímetros, aunque esos registros podrían ser superados de manera puntual en algunas áreas también. El fenómeno estará acompañado por condiciones adversas en toda la zona de alta montaña, con precipitaciones nieves que se van a intensificar durante la tarde de ese día.

Bueno, nos vamos. Gracias. Feliz fin de semana y con el Indio Solari como para cerrar una gran semana con ustedes. Gracias por acompañarnos. Nos vamos, Gustavito. Gracias. Héctor Luna. Hasta el martes.

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1: 10 de la mañana en la República Argentina.
2: Diego Santilli recibe al gobernador de Entre Ríos, Rogelio Frigerio.
1: Desde Casa de Gobierno, la información con Hernán Mundo.
3: Con el objetivo de avanzar en las negociaciones por la reforma electoral, se reúnen en estos momentos en Casa Rosada el ministro del Interior, Diego Santilli, y el gobernador de la provincia de Entre Ríos, Rogelio Frigerio. Recordemos que el propio Frigerio esta semana cuestionó el costo para el Estado de las elecciones primarias y consideró importante aliviar la carga que, según dijo, implica para los ciudadanos la obligación de concurrir a votar en múltiples instancias. Esta semana también vale mencionar que en este mismo sentido, el ministro del Interior recibió a los gobernadores de Catamarca, Raúl Jalil, y de Neuquén, Rolando Figueroa.
2: Nahuel Gallo dijo que fue tratado como un terrorista en Venezuela.
1: En diálogo con una radio porteña, el gendarme relató sus días en ese país, donde fue detenido por más de un año. Afirmó

0: Nina Wiener.
1: En la provincia de Tucumán, transitar con precaución en la ruta nacional 65 en diferentes sectores se llevan adelante tareas de mantenimiento, disminuir la velocidad y respetar las indicaciones de señalización. En Catamarca, en la ruta nacional 60, a la altura de la quebrada de la Sibila, se circula por un desvío. Paso internacional San Francisco, habilitado para todo tipo de vehículos. Buena marcha en el complejo Zárate Brazo Largo, ruta nacional 12 del Mercosur, y en la ruta nacional 14, zona de Ceibas, Entre Ríos.
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2: La información con Damián Zárate.
3: Con dos partidos continúa hoy el segundo día de este Mundial México, Estados Unidos y Canadá, y de hecho se van a dar dos de las inauguraciones. A las 4 de la tarde, por el grupo B, Canadá recibirá a Bosnia y Herzegovina, que dejó afuera a Italia en repechaje, y a las 22, la tercera fiesta inaugural. Estados Unidos, por el grupo D, recibirá al Paraguay de Gustavo Alfaro.
2: En Ushuaia, en Tierra del Fuego, donde nos escuchás por AM780, la sensación térmica es de 5 grados 6 décimas bajo cero.

0: es la visibilidad reducida a 8 kilómetros por neblina.
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2: Hora Libertador.
3: 10:03.
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0: Bienvenidos a la mañana de Nacional, bienvenidos al Mundial de Fútbol, bienvenidos a esta apertura, bienvenidos a LRA 6 Radio Nacional Mendoza Quino y bienvenidos también a LB8 Radio Nacional Libertador. Mi nombre es Rolando Brizuela y estoy acompañado aquí en el piso, o sea, no es que está tirada en el piso, sino no. Que está a mi izquierda, la señora Victoria Soledad Lupu. ¿Cómo le va, Vicky? Buen día.
1: Muy bien, muy buenos días. ¿Cómo están?
0: Muy bien. Contenta, ¿eh? ¿Contenta por qué?
1: Porque es viernes. Empezó el Mundial.
0: ¿Empezó el Mundial? ¿Es viernes o es porque es feriado largo?
1: Porque es viernes, porque es feriado largo.
0: Sí.
1: Porque los días de frío del fin de semana voy a estar en casa encerradita.
0: Muy bien, viendo fútbol, imagino.
1: Hoy.
0: Bien, y también está el señor Héctor puntos suspensivos, que no sé el nombre, Héctor, según el nombre de Héctor.
2: Hola, ¿cómo están, Vicky, ¿cómo Rolando? Muy bien, muy bien.
0: Héctor, ¿cómo le va, mi amigo Héctor Luna?
2: Muy bien.
0: ¿Cómo es tu segundo nombre?
2: Pastor. Héctor Pastor Luna Gutiérrez. Ese es
0: me
2: mi nombre completo.
0: Pastor. ¿Por qué pastor?
2: Y mi abuelo es, digamos, sí. Descendiente de aborígenes, ¿no? Allá por la zona este, la zona de Junín. Y bueno, gente hermosísima, ¿no? Nuestros aborígenes. Así que con una descendencia de ese lugar y con el nombre de mi abuelo, que honro con todo placer, orgullo. Totalmente.
0: Héctor Pastor Luna, ¿cómo le va? ¿Cómo está su jornada?
2: Está muy bien. Vos sabés que estaba escuchando a Vicky ahí, digo, de lo lindo que cada uno va planificando su plan, ¿no? Con respecto a, sí. a lo que pueda suceder. Y está bien que esto se realice porque es un pequeño proyecto a corto plazo. Es decir, ¿qué puedo hacer? ¿Qué voy a hacer? A ver, voy a ver televisión, voy a estar encerradito, voy a estar cómodo, voy a salir un poco a hacer algo, lo que sea, ¿no es cierto? Pero ese pequeño plan nos invita a abrir la puerta a las expectativas que cada persona pueda tener, ¿no es cierto? A claro. enfrentarse con la vida, con lo que te toca también. O sea que está bueno lo de eso de planificar un poquito el fin de semana.
0: Claro, porque uno por ahí dice, bueno, va a ser frío, pero tengo como un plan siempre para hacer algo. Sí. Y el plan de hoy, sí. el plan de hoy es tomar examen.
2: Ay.
0: ¿Qué se cree que se van a liberar de este profesor?
2: Yo pensé que no iba a recordar ese tema. Ay, no, Dios mío.
1: Se olvida de hoy, zafado.
0: Vamos a apelar a la memoria.
2: Es viernes.
0: A ver, ¿a qué le había preguntado a Héctor Pastor Luna?
2: Bien.
0: ¿Se acuerda?
2: Sí, claro que sí que me acuerdo, ¿no? ¿Cuál es el arquero suplente de la selección mexicana que jugó en el día de ayer, que ganó 2-0, que su arquero es Guillermo el Memo Ochoa, como vos bien anticipabas en el día de ayer? Bueno, tiene dos arqueros suplentes, obviamente, como todas las selecciones prácticamente, ¿no es cierto? Señor. Luis Ángel Malagón, uno de ellos, y Carlos Acevedo, el otro. Los Muy arqueros bien. Suplentes de la selección.
0: ¡Qué maravilla hizo los deberes! Puesto pastor. Tiene 10 porque me sorprendió. Levantó el 8 de ayer. Después vamos a promediar cuando tengamos que colocar la nota final.
2: Me atrevo a eso, sí. Un desafío lindo, claro que sí.
0: Bien, miren que tengo más.
2: No, por supuesto, mal, vamos.
0: Tienen que hacer tarea, ya lo vamos a decir enseguida. Ahora pasamos a la alumna Lupu, que está al fondo del salón.
2: Ajá.
0: Yo le pregunté ayer a alumna Lupu.
1: Usted me preguntó por el director técnico de la selección de fútbol sudafricano.
0: Bien, ¿y el nombre es?
1: Messi. ¿Eso lo voy a decir?
2: Deletréelo.
1: No, la cortina de fondo. Este es un pedido especial que yo le hice al operador.
0: Muy bien.
1: ¿Ustedes se acuerdan de la escena en los simuladores cuando Santos le pide a Lampone que averigüe algo de alguien?
0: Sí.
1: Bueno, es más o menos lo mismo como yo me siento en este momento. Bueno. El director técnico de la selección de Sudáfrica es el belga Hugo Broos,
0: sí,
1: nada más y nada menos. Tiene 74 años.
0: Muy bien.
1: Este torneo va a marcar el cierre definitivo de su carrera y antes de asumir el mando de Sudáfrica 2021, dirigió importantes clubes belgas como el Brujas y el Anderlecht. Se coronó campeón de la Copa Africana de Naciones en el 2017 dirigiendo a la selección de Camerún. Y además fue jugador, porque estuvo en la selección de Bélgica que alcanzó las semifinales, escuchen bien,
2: sí,
1: del Mundial de México 1986.
0: Muy bien.
2: Perfecto.
0: Muy bien, Luna Lupu ha hecho los deberes pertinentes.
1: ¿Ya?
0: Bueno, enseguida prepárense porque le vamos a dar una gran tarea para los dos, para que el día martes, cuando nos volvamos a reencontrar, vamos a tomar el segundo examen.
1: Igual son muchos días, espero acordar.
0: No importa. Usted el fin de semana largo para estudiar y ponerse al día. Caramba, che.
1: Bueno, a ver.
2: Muy bien, el resto del equipo que comparte la mañana de Nacional Mendoza, lo decíamos, Victoria, Rolando Brizuela, Eduardo Piquemal, que se suma al mediodía, Héctor Luna, el servicio informativo y producción periodística, Pablo Molina, Esteban Rodríguez, comunicaciones, Mariana Ferreira, operación técnica, Gustavo Torres, Marcos Lucero, Aníbal Castro y Cristian Cía al mediodía, asistencia técnica, Carlos Martín, Luis Martín, Daniel Astudillo, la coordinación general, Rosana Conteseschi. ¿Les parece que mencionemos los WhatsApp, tanto de Nacional Quino como de Nacional Libertador, para que aquellas personas que tengan ganas de comunicarse con nosotros lo puedan hacer?
0: Sí, señor. El de Nacional Quino es 2613-069698.
2: El de Nacional Libertador, 1216-290445.

Seguramente recordarán este tema de Yamana, Ven a bailar, ¿no es cierto? Bueno, hoy está presentando este material renovado en una sesión muy especial, ¿no es cierto? Este grupo tradicional y que realmente suena bien. Nosotros lo presentamos aquí en la radio, Ven a bailar.

0: Volvemos a la primer comunicación telefónica de la mañana de Nacional Mendoza para las dos radios nacionales en la ciudad, para LB8 y para LRA6. Vamos a hablar acerca de la capacitación de la policía de Mendoza con el FBI. Es algo que, la verdad, que es bastante trascendental para nuestra provincia, transformaciones que se van realizando en nuestras fuerzas de seguridad, y para ello nos hemos comunicado con el comisario Javier Ortiz, el jefe de las Fuerzas Especiales de la Policía de Mendoza, a quien le damos las gracias por esta comunicación. Los saludamos Héctor, Rolando y Victoria. ¿Cómo le va? Muy buenos días, comisario.
1: Muy buen día, un gusto.
0: Igualmente. Comisario, ¿qué es lo que vamos a poder ver a través de esta capacitación y cuándo se va a realizar?
1: La capacitación ya se realizó. Fueron dos jornadas que se dictaron acá en Base Cóndor, en la base donde tenemos la FOE, y se centraron básicamente en conceptos vinculados a la gestión de crisis, resolución de incidentes críticos y análisis, por sobre todo, de experiencias internacionales.
0: Bien, ¿y cuántos policías de la provincia pudieron participar de esta capacitación?
1: La capacitación inicial fue dirigida a personal integrante del GES, del Grupo Especial de Seguridad. Posterior a esto viene una adaptación de las técnicas y luego de eso será la transmisión al resto del personal a través del Centro de Adiestramiento Táctico Policial que tiene la Policía de Mendoza.
2: Javier, ¿es la primera vez que esto sucede? Es decir, que se realiza esta capacitación con el FBI, ¿o ya anteriormente lo han hecho?
1: No, tenemos antecedentes de incluso que fue gente del GES a Estados Unidos, al FBI, justamente a capacitarse a mediados de 2010, 2011, con las primeras intervenciones sobre agresores armados. Y de ahí trajimos las doctrinas de formación que actualmente estamos agregando a toda la sociedad.
2: Bien, quiero entender que usted es precisamente el director, el jefe de las Fuerzas Especiales. ¿Cuáles son? ¿Quiénes integran las Fuerzas Especiales aquí en Mendoza?
1: Las Fuerzas Especiales están integradas por la Unidad de Explosivos, la Brigada de Explosivos de la Policía de Mendoza, el Grupo GES, el Grupo Especial de Seguridad, y el Grupo GRIS, que es el equipo de negociadores, el Grupo de Resolución de Incidentes y Secuestros. También lo integra la Policía Turística, que son oficiales o agentes que están destinados a la contención y toda la problemática que pueda suscitar en el ámbito de turístico, pero también son traductores, son intérpretes que nos sirven a nosotros en situaciones de crisis, cuando tenemos una persona que está en crisis, obviamente, que no tiene el lenguaje nuestro o que no puede hablar directamente.
0: Estas capacitaciones que se hacen particularmente con el Grupo GES, ¿luego son transmitidas al resto de las fuerzas o solo son, digamos, un protocolo y se utilizan dentro de ese espacio específico?
1: No, la finalidad, por eso la capacitación se brindó en dos jornadas. La primera jornada estuvo direccionada a lo que son metodologías de intervención en crisis, pero tendientes al primer interventor, el primer policía de calle que llega al lugar. Y la segunda jornada estuvo direccionada hacia los contenidos de intervención policial en espacios confinados, que son los allanamientos que hace el Grupo Especial de Seguridad. La conjugación de estas dos, de estos dos sistemas de entrenamiento, luego de depurarlo y modificarlo, se bajará al resto del personal para que todos tengan dominio de estas técnicas iniciales de intervención.
2: Javier, me inquieta saber también qué otro tipo de capacitaciones hacen habitualmente este grupo tan importante, como usted discriminaba recién, de distintos sectores, la Policía de Mendoza. ¿Lo hacen habitualmente? ¿Tienen un programa de capacitación? Y esto, bueno, que es un poco, digamos, uno de los puntos más importantes, que venga el FBI precisamente a dar rienda suelta de toda su capacidad y transmitírsela a ustedes, seguramente.
1: ¿Usted se refiere a si el FBI hace habitualmente este tipo de capacitaciones?
2: ¿O no, si además del FBI, digamos, se hacen otras actividades de capacitación y de qué tipo para este grupo?
1: Sí, nosotros tenemos dentro de las Fuerzas Especiales, o sea, dentro de la FOE en general, tenemos personal capacitado a nivel nacional, dentro de las Fuerzas Especiales de Halcón, Grupo GEOF, el Éter de Córdoba, varios grupos especiales a nivel nacional y fuera del país, en Chile, en El Salvador, en Estados Unidos, en Israel, por todo, de todo ese tipo de capacitaciones absorbemos lo mejor lo adaptamos a nuestro entorno social y de ahí bajamos los lineamientos al resto del personal.
0: Una de las cosas que veía es la puesta en la focalización particular en los escenarios escolares, que son los que nos han dado un gran dolor de cabeza a nivel nacional, con los retos virales de los chicos, amenazas que son activas. Ustedes en esta capacitación pusieron justamente el foco en esos espacios. ¿Qué ha cambiado del manejo que tenían antes de estas capacitaciones ahora? ¿Cuáles serían las novedades?
1: Principalmente fue un cambio de paradigma, no solamente para los entornos educacionales, sino también para la policía de Mendoza. Primero porque los entornos educacionales estaban acostumbrados ante una crisis a establecer protocolos de evacuación, de ordenamiento hacia lugares preestablecidos. En las situaciones de agresor armado, este tipo de protocolos no se puede aplicar porque son muy dinámicas y cambian muy rápido en corto tiempo. En la faz policial también tuvimos que adaptar los sistemas de respuesta porque ya no sirve este tipo particular de incidentes. No es eficiente que el primer policía que llegue al lugar establezca los perímetros y espere el arribo de las fuerzas especiales, porque ese tiempo que espera para nuestro arribo demanda que dentro del lugar donde se está llevando a cabo el incidente tengan mayor cantidad de muertes. Lo que se cambió en el sistema de respuesta para tirador activo únicamente o agresor armado es que el primer policía que llega al lugar tiene que inmediatamente ingresar y neutralizar o terminar con la actividad que estaba realizando esta persona dentro del establecimiento.
0: Este cambio en la actuación del personal policial, ¿se va a trabajar con la Dirección General de Escuelas para formar un protocolo o es algo que ustedes solo comunican a lo que son las autoridades escolares?
1: No, esto es un trabajo integral, ya lo venimos haciendo desde el 2024. Primero trabajamos en la concientización social a través de este tipo de capacitaciones que venimos brindando hace tiempo a los edificios educacionales, edificios públicos, y también es aplicable para todo el entorno donde haya una congregación multitudinaria de gente, como los centros comerciales, por ejemplo. Y ahora estamos cerrando con la actualización para las fuerzas policiales para que todo el conjunto pueda trabajar ante un incidente rápidamente.
2: Javier, lo llevo al plano de esta capacitación del FBI con respecto a esto, ¿no es cierto?, a esta capacitación que ha terminado de realizar. A nivel nacional, ¿no?, ¿cómo están las fuerzas especiales en Mendoza? Digamos, porque traer un referente como esta institución tan importante, ¿no?, internacional, quiere decir que tal vez nos iguala o nos pone en un nivel más alto de este tipo de grupos y de su funcionamiento con respecto al resto del país. ¿Cómo estamos?
1: Justamente que el FBI nos permitiera intercambiar este tipo de conocimientos nos pone a la altura de estándares internacionales. Debido a que el FBI no capacita y no intercambia conocimientos con cualquier fuerza policial o cualquier entidad que lo requiera. A nivel nacional, ellos seleccionan cuáles son las unidades que estén o que trabajen con la misma finalidad que ellos tienen en Estados Unidos y brindan o intercambian capacitaciones. A nivel nacional, ellos lo han hecho con el Grupo Halcón de la Bonaerense, en las Fuerzas Especiales también de Santa Fe estuvieron trabajando y en Córdoba. Y nos tocó a nosotros esta vez y yo creo que van haciéndolo por todo el país a medida que ellos crean a criterio propio cuáles son las unidades que corresponde dar esa capacitación.
0: Muy bien. Comisario, le agradecemos muchísimo por toda esta información que nos ha traído. Vamos a esperar seguramente el resultado de estas capacitaciones en la articulación con, usted lo decía, los edificios escolares, con las entidades públicas, por sobre todas las cosas, y además para conocer parte de ese protocolo del que los ciudadanos también formamos parte, porque bueno, es importante saber cómo actuar y cómo van a actuar también las fuerzas de seguridad para estar atentos. Muy amable por la comunicación, le agradecemos.
1: Muchas gracias.
0: Hasta luego. El comisario Javier Ortiz, jefe de las Fuerzas Especiales de la Policía de Mendoza, nos hablaba de las capacitaciones que realizó justamente la policía de nuestra provincia con el FBI. 10:20

0: Bueno, vamos a hablar en este caso de la Ciudad de México, que ayer abrió el Mundial de Fútbol, el Mundial de la categoría. Y lo cierto es que recibió el mundo a la Ciudad de México como una gran fiesta. Hasta mañana hablábamos aquí con Victoria sobre la particularidad. Cada uno, digo, uno como oyente, como espectador de ver la fiesta, a algunos les gustó, a otros menos. Yo sentí que, por ejemplo, la actuación de los artistas estuvo como muy enlatada, fue como muy... me quedé con ganas, esa sería como mi frase. Me gustó ver a J Balvin, a Maná, que abrió la fiesta para todos los mexicanos. Shakira fue quien cerró con el Day Day y Burki Boy, que, digamos, le dieron ese color. Pero por ahí me perdí un poco con el guión.
1: Sí.
0: Lo hablamos esta mañana como crítica, porque a veces uno a través de la televisión no ves todos los planos de los artistas que se presentaron en escena. Quizás los espectadores que estaban en las tribunas, ahí en el Estadio Azteca, estas 80.000 personas, quizás se entendieron más de lo que quiso hacer este repaso cultural, histórico, social y político de México para darle la bienvenida a todos los usuarios. No sé si usted tuvo la oportunidad de verlo, Héctor.
1: Claro que sí, lo vi y me preocupa también esto, ¿no? En estos tiempos tan especiales de lo tecnológico, de lo digital, de los drones, sí, y un montón de cosas, me pareció sencilla, simplemente sin un hilo conductor, también me pareció eso. Bien aclarás que una cosa es hacer un espectáculo para el público asistente al lugar y otro para la televisión, es muy distinto, ¿no? Me parece que estaban desconectados, digamos, no estaban enchufados los músicos, no sé si estaban haciendo unplugged o qué sé yo, pero...
0: sí, yo creo que fue todo unplugged, sí. Incluso Maná, que es una banda, claro, que suena muy bien en vivo.
1: Y además que son muchos los de la banda, son muchos, y era,
0: claro, había cuatro. Había solamente cuatro integrantes, los otros de Maná estaban, no sé, estaban intercambiando figuritas fuera del estadio, capaz. Me gustó ver, por ejemplo, a Los Ángeles Azules con
1: Por supuesto, sí.
0: Quizás también fue como uno de los más visto y más aplaudido. Bueno, Shakira también, para darle ese cierre definitivo. Y después se levantó todo y empezaron ya a entrar los jugadores de México, bueno, los jugadores de Sudáfrica. Y después, bueno, el plano del partido. Un partido que tuvo tres expulsiones, que fue al VAR, que tuvo el dato curioso, que también lo hablábamos esta mañana, lo comentábamos y lo ha comentado todo en las redes, que los árbitros que dirigen en los partidos mundiales tienen que hablar todo el tiempo en inglés y tienen que comentar cada jugada en inglés. A mí la de Walter Sampaio, el árbitro brasileño, cuando le explica al sudafricano que lo expulsó, no se entendió nada del inglés.
1: Sí.
0: Dubitativo, quizás le costó encontrar las palabras para decirle: señor, váyase al vestuario, porque su falta le permitió sacar cartulina roja.
1: Claro.
0: Pero bueno, son algunos de los datos. Y en cuanto a lo deportivo, bueno, el equipo de Javier Aguirre, que se encontró con esta gran victoria por 2-0, incluso abrió la cuenta Julián Quiñones, que es un colombiano nacionalizado mexicano, que fue el que abrió la cuenta, el primer gol de este Mundial, y después de Raúl Jiménez, un gol en cada tiempo, fueron los encargados de decretar el 2-0 de México ante Sudáfrica. No le tembló el pulso a Javier Aguirre de sacarlo al Memo Ochoa, que viene jugando ya hace bastante tiempo con la selección, de hacerlo, cambiarlo al arquero, ¿sí? Y lo cierto es que cumplió con creces el equipo de Javier Aguirre, que estuvo bien y buen fino en todas las líneas, más allá que al final esa tonta falta de César Montes, esa fuerte infracción que lo mandó al vestuario, quien era el capitán, porque se había retirado el anterior capitán, y bueno, lo cierto es que lo expulsaron y se queda con uno menos para el segundo partido de México. Y después nos vamos a la noche, porque la noche jugaba Corea del Sur. Sí, dígame, Héctor.
1: Sí, volviendo al tema de la presentación, ¿no? Las redes sociales hablan de que era un doble de Shakira, que no era Shakira.
0: Ah, mire usted.
1: Pero yo, a primera vista y viéndolo así, me parece que sí, pero bueno, de igual forma es una persona que se cuida mucho, está delgada, bueno, todos conocemos lo que ella hace. Yo quiero entender que era ella, pero las redes sociales están dubitativas con respecto a esto, ¿no? Dicen que era un doble de ella.
0: No creo, ¿no es cierto? Pasa que Shakira va a estar en todas las fiestas.
1: Claro, o sea, sí.
0: Shakira es como el papel picado, aparece en todas las fiestas, ¿vio? O sea, porque viene, por ejemplo, Shakira viene desde el Mundial de Sudáfrica 2010 con el Waka Waka.
1: Claro.
0: Y en 2014 también estuvo. Se presentó en el 2018, pero no fue la voz oficial. Después estuvo en Qatar 2022 y ahora también en el 2026.
1: Ahora, entiendo, Rolando, que tal vez son las propuestas, ¿viste? Que ella se propone, digamos, en cada mundial y lleva su carpeta. Mire, yo soy Shakira y aquí tengo la carpeta para la presentación musical. Si les
0: interesa, un 2x1, dice. Ahora un 3x1, porque son tres países.
1: Exactamente, ¿no es cierto? Me parece que debe ser así. Son propuestas que se ofrecen precisamente ante estos espectáculos tan importantes. Y bueno, Shakira llevará su carpeta. Tal vez ya la tiene para el próximo 30 también, ¿no?
0: Está y presentando en el 2030, que va a ser aquí Uruguay, Argentina, Paraguay.
1: Es muy posible.
0: A España, donde Shakira tiene un lazo sanguíneo, incluso también con España, sus hijos son españoles, y también, bueno, que va a ser en Portugal y Marruecos. Así que, bueno, vamos, quizá vamos a ver, es una gran artista.
1: Total.
0: Que se presentó ayer, que hizo la canción del Die Die, que es la canción que vamos a escuchar durante todo el Mundial, y va a seguir dando que hablar. Quizás en el 2030 cambien, quizás le inviten a Shakira a cantar, pero quizás la búsqueda será por otro artista de renombre, algún artista argentino también
1: puede, claro. Sí.
0: Va a ser nuestro representante, porque recuerda que en el 2030 es el centenario del Mundial.
1: Ah, bien.
0: Primer Mundial 1930.
1: Ah, importante.
0: 100 años, 2030. Así que vamos a tener una parte acá. Van a ser 6 países ahora en el 2030. Ahora son 3. Imagínense lo que vamos a tener. Bueno, enseguida, si quiere, le contamos lo que va a ser en Canadá y en Estados Unidos.
1: Claro que sí. Los boletines informativos en las radios nacionales.
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1: 10:30 minutos.
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4: Cielo despejado en la ciudad de Mendoza, 8 grados 3 décimas la temperatura, 79 el porcentaje de la humedad, la máxima prevista para hoy 16 grados. Es información de último momento, se produjo un importante choque entre un micro de la línea 700 y un autogol color gris. Sucedió hace minutos en el carril San Martín en la zona de Mayor Drummond. Ambas movilidades chocaron de frente en el tramo que va entre Castro Barros y Pueyrredón. Se informa que la conductora del auto se habría quedado dormida y se cruzó de carril. Los bomberos tuvieron que cortar la puerta del auto para rescatarla. Se indicó que está en buenas condiciones de salud. En el micro viajaban 7 pasajeros que sufrieron golpes menores. El tránsito está cortado en ambos sentidos, sobre todo el carril San Martín. Vecinos del barrio UNIMEP se quejan por desorden de la comisaría 44, reclaman por la cantidad de autos que hay sobre el frente de esa comisaría y en toda la zona de Adolfo Calle. Son vehículos secuestrados que no han sido derivados a alguna playa oficial y que obstaculizan la circulación. Por el feriado nacional del próximo lunes 15 de junio en Mendoza, gran parte de los comercios mantendrán su funcionamiento casi con normalidad, así lo informó esta mañana la Cámara Empresaria de Comercio, Industria, Turismo y Servicios, CECITIS, entidad que dio a conocer además los resultados de una encuesta realizada sobre los comerciantes. Según este relevamiento, el 80% de los comercios abrirá sus puertas durante la jornada en la que conmemoran el paso a la inmortalidad del general Martín Miguel de Güemes. Anuncio para discapacitados. A partir del próximo viernes 19 de junio, las personas que cuenten con el Certificado Único de Discapacidad podrán acceder al beneficio de gratuidad en colectivos de jurisdicción nacional y trenes mediante su tarjeta SUBE. Será sin la necesidad de presentar el certificado en formato físico. La medida tiene como objetivo simplificar el acceso al beneficio, proteger los datos personales de los usuarios y reducir el uso de documentación susceptible a fraudes. Además, buscan mejorar las condiciones de viaje tanto para las personas con discapacidad como para conductores y operadores del sistema de transporte público. Reiteramos, hay un importante choque entre un micro de la línea 700 y un autogol color gris. Sucedió hace minutos en el carril San Martín en la zona Mayor Drummond. Ambas movilidades chocaron de frente en el tramo que va entre calle Castro Barros y Pueyrredón. Se informa que la conductora del auto se habría quedado dormida y se cruzó de carril. Los bomberos tuvieron que cortar la puerta del auto para rescatarla. Se encuentra en buenas condiciones de salud. En el micro viajaban 7 pasajeros que sufrieron golpes menores. El tránsito está totalmente cortado, sobre todo el carril San Martín. La hora en el país, 10:33 minutos.
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6: La Municipalidad de Tupungato informa que hasta el 31 de julio permanecerá abierto el registro para el padrón de extranjeros, donde podrán inscribirse personas mayores de 18 años que no cuenten con residencia nacional argentina. El departamento mendocino habilita dos sedes para el registro 2026 de las personas que no nacieron en este país y requieran tramitar su residencia nacional. Entre los requisitos, hay que acreditar dos o más años de residencia en Tupungato mediante certificado de residencia expedido por el registro civil. La presentación de la documentación debe realizarse de lunes a viernes de 9 a 12 en la mesa de entrada del edificio municipal mendocino en Avenida Belgrano 348, en la oficina de extranjería, calle El Álamo, sin número, distrito Cordón del Plata. Los interesados pueden consultar a través de las redes sociales y la página web oficial de la Municipalidad de Tupungato.
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en lo musical para recordar un día como hoy, 12 de junio del 2012, en un accidente de tránsito pierde la vida el cantante Adrián Otero. El auto que manejaba en la autopista Rosario Córdoba, Argentina, tenía 53 años. Otero fue la voz durante más de dos décadas de Memphis en la Blusera, formación con la que ganó fama. Lideró Memphis en la Blusera desde 1980 hasta el 2008, autor e intérprete de clásicos como La Bifurcada, Moscato Pizza y Fainá como suena y Montón de Nada. Abandonó también esta situación el grupo para dedicarse a su carrera en solitario. Tres semanas después de su muerte salió a la venta su segundo disco solista, El Jinete del Blues, un disco que incluyó versiones de grandes temas del rock nacional. 12 de junio del 2012, en un accidente pierde la vida Adrián Otero. Y en este tema de Los Redonditos de Ricota, Otero hace La Banda.

0: Pero no, hablando, habla de Nintendo, ¿saben?
1: Ah, bueno, no se enoje,
0: che. Vamos a competir. No, no vamos a competir. Para. Yo voy a hablar del mundial, pero voy a hablar de turismo.
2: Sí. A ver, ¿no? Sí, por supuesto.
0: Vamos a hablar de un lanzamiento de nuestra provincia. Lanzaron en la jornada de ayer Manzoneta. ¿Qué les parece? Una campaña por el mundial.
2: Sí, lo comentábamos acá un poquito, hicimos una mención esta mañana también en el primer bloque.
0: Bueno, el ente Mendoza Turismo puso en marcha las primeras activaciones de esta campaña Mendoza Mansa Pasión, de la cual hemos estado hablando a lo largo del programa, una propuesta institucional que invita a los mendocinos y a los turistas a compartir la emoción de alentar a la selección argentina en distintos puntos del territorio provincial, y esto se suma al PRODE, del cual nosotros ya habíamos hablado, y como parte del despliegue promocional este fin de semana, comenzó a recorrer las rutas locales la Manzoneta, que es una van con la que se van a encontrar por ahí en las calles de nuestra provincia, que está intervenida con los colores celeste y blanco y la estética oficial de la campaña publicitaria. El vehículo transporta la animación y la alegría mundialista a diferentes departamentos de la provincia, y también se habilitó, obviamente, el PRODE. Nosotros creo que estamos todos ya registrados y estamos jugando en el PRO de Mendoza. Ahí vamos a hacer nuestros pronósticos deportivos, pero no solamente por participar del mundial, sino que acumulamos puntos. Sí, competimos por importantes experiencias turísticas diseñadas para descubrir los atractivos de nuestra provincia, para quienes todavía no la conocen, y hay un montón de premios, muchos relacionados con gastronomía, muchos relacionados con el merchandising de la selección nacional. Así que bueno, la propuesta para participar de este mundial, para quienes nos quedamos y no pudimos viajar en Mendoza, esta es la propuesta. Así que si se encuentran por ahí en la calle con una van con los colores de la selección nacional, ya saben, es del ente provincial de turismo, y lo que está haciendo es llevar justamente las opciones para que vivamos el mundial de otra manera.
2: Bien, otro tema que podemos tocar, y pensando en esto del fin de semana largo, que es el último fin de semana largo del otoño. Llega con una oportunidad ideal para hacer una, por ejemplo, escapada por Mendoza, sin dudas. Del sábado 13 al lunes 15 de junio, los mendocinos, los turistas, pueden aprovechar del feriado por el paso a la inmortalidad del general Martín Miguel de Güemes para recorrer algunos de los rincones más atractivos de la provincia, y que tiene, y son muchísimos también. Entre montañas, algunas nevadas, viñedos teñidos de tonos ocres, senderos naturales y sitios cargados de historia, Mendoza despliega esta agenda que combina aventura, cultura, gastronomía, paisaje único, antes de la llegada oficial del invierno, que es la próxima semana. En pleno Valle de Uco, también una zona bellísima, Tunuyán, se presenta como uno de los destinos más elegidos también para quienes buscan combinar naturaleza, gastronomía. Junio encuentra el departamento en uno de los momentos más fotogénicos, diría. Los álamos, viñedos, caminos rurales, se cubren de tonos dorados, rojizos, que transforman el paisaje en una postal típica del otoño mendocino, por mencionar alguno de los lugares también. Pero, por ejemplo, en Las Heras, la llegada de las primeras nevadas transforma a este departamento en uno de los destinos más atractivos también. En distintos lugares, en el sur provincial también se produce lo suyo. Bueno, en concreto, este es el último fin de semana del otoño, y bueno, Mendoza tiene todo esto como representativo: el clima, la naturaleza y también la gastronomía. Roberto Rimoldi Fragas.
3: Oiga, mi general, ahí está.
2: Por el tema de, obviamente, del general Miguel de Güemes, un recuerdo, un homenaje, precisamente.

0: 10:43 minutos, estamos en la mañana de Nacional Mendoza, Radio Nacional Quino, LB8 Radio Nacional Libertador, unidas en este caso con Victoria Lupu por un lado, con Rolando Brizuela y Héctor Luna. Recibimos a la senadora provincial Adriana Cano. ¿Por qué motivo? La dirigente presentó Fundación Nido, un espacio de trabajo con equipos técnicos y propuestas concretas para impulsar el desarrollo del departamento de Las Heras. Mirá qué lindo tema para charlar con la senadora. Adriana, ¿cómo le va? Buen día, Victoria, Rolando, Héctor, la saludan.
1: Hola, muy buenos días, ¿cómo están?
0: Muy bien, porque usted nos atiende y además, por este tema, nada menos, ¿no? La Fundación Nido, este espacio de trabajo con equipos técnicos y propuestas concretas. A ver, ¿desde cuándo inicia o cuándo inicia las actividades la Fundación Nido y cuál es su objetivo concretamente?
1: Mira, nosotros venimos trabajando en la Fundación, bueno, un grupo de profesionales, técnicos y trabajadores del Departamento de Las Heras, que viene trabajando desde el año pasado profundamente, haciendo informes locales, encuestas, trabajo fino, estudio de presupuesto, y es, la verdad que es un espacio de construcción colectiva. O sea, la idea es no solo quedarlo en el diagnóstico, sino también en el análisis estratégico, pero en la elaboración de propuestas, ¿no? Nosotros lo que buscamos con la Fundación justamente es pensar una agenda de desarrollo para Las Heras que esté justamente basada en la planificación y en la gestión, ¿no?, de ideas, de propuestas que tengan que ver mucho con la realidad local y las posibilidades de desarrollo que tiene nuestro departamento, y que vemos que la foto actual lejos está de cumplir ese objetivo.
0: Bien, temas sociales, ¿de qué tipo van a tratar?
1: No, nosotros todos los temas, no solo sociales, sino justamente todo lo que te digo que tiene que ver con el desarrollo del departamento. En esto se pueden discutir varios temas, ¿no? Nosotros habían algunos puntualmente que como inicio vimos que era el desfasaje presupuestario en cuanto a la priorización de recursos, ¿no? Eso sobre todo, nosotros estamos viendo en un presupuesto que, a ver, que si habláramos solo de la parte técnica podríamos decir que es un desbalance, ¿no? Pero me parece que políticamente es una, como te decía, una priorización mal acomodada que no atiende las prioridades de la acera, ¿no? Un presupuesto que en salud, en los programas específicos municipales de salud, solo recibe 29 millones de pesos, y cuando tenés enfrentado un presupuesto de gastos que asciende a los 610 millones, ¿no?, en publicidad institucional. Así que me parece que ese desfasaje es un tema a tratar en el acomodamiento del destino de los fondos municipales. El tema de la matriz productiva también lo discutimos, trabajamos mucho sobre respecto a que Las Heras opera actualmente como una ciudad dormitorio, ¿no?, le decimos nosotros, porque la gente tiene que trasladarse a otros departamentos de la provincia para poder desarrollar sus actividades laborales. Hace que incluso el empleo privado formal en nuestro departamento es mínimo, uno de los más bajos de toda la provincia de Mendoza, algo que nos llama la atención porque nosotros tenemos capacidad productiva muy fuerte. Tenemos el parque industrial más extenso de la provincia, tenemos el aeropuerto internacional, tenemos la industria del turismo para desarrollar, la logística por ser parte también de un corredor bioceánico y estar estratégicamente ubicados en el mapa de la producción y el traslado de la provincia de Mendoza con respecto al vecino país de Chile. Me parece que todas esas características que tiene nuestro departamento, lejos de ser optimizadas y capitalizadas, han sido justamente no abordadas con políticas estratégicas para que eso se traslade definitivamente y directamente en el desarrollo personal, laboral de las familias de Las Heras, ¿no?, de los jóvenes de Las Heras que hoy día terminan, por ejemplo, una carrera técnica, que tienen que ir a otros departamentos para trabajar y no pueden hacerlo y desarrollarlo ahí mismo en nuestro parque industrial, por ejemplo, como ponerte uno de los tantos.
2: Sabemos que este trabajo lo vienen realizando ya desde hace algún tiempo y quería saber quiénes participan habitualmente de este tipo de discusiones para proyectar todo lo que Las Heras viene realizando y lo que proyecta, qué sectores y qué personas particularmente se han ido sumando a esta iniciativa.
1: Tenemos en el equipo, obviamente lo encabeza un contador, tenemos abogados, tenemos licenciados en sociología, tenemos psicólogas, porque también hay una cosa muy importante que nosotros hicimos en la presentación y que se pudo ver a los que fueron, que era el trabajo de la comparativa a nivel emotivo, ¿no? Cómo se siente el lacerino, cómo se proyecta para adelante. Bueno, así que hemos trabajado también con un equipo de psicólogos muy interesante. Se han sumado estudiantes de abogacía, estudiantes de ciencias políticas, que también están trabajando activamente, y en coordinación con sectores comerciales y empresarios de las eras. Eso también hemos podido llevarlo adelante. Pero la verdad es que somos una fundación en desarrollo y en ampliación, ¿no? Permanentemente invitando a participar, a colaborar, a estudiar, a investigar. Nos parece que ahora nuestro primer desafío tiene que ver justamente también con la vulnerabilidad sanitaria. O sea, vamos a hacer un trabajo específico que tenga que ver con un dato que nos arrojó que de la FERA.

0: de ver la vida también, el Lazarino. Y entendiendo esto y en esta primera radiografía que ustedes han hecho, ¿no es cierto? ¿Qué otros datos o qué otra dificultad se encuentra la población de esa zona norte del país en este momento? ¿Cuál es el inconveniente? Hablabas de lo sanitario, que es muy importante, lo educativo también, y lo de la conquista del trabajo. Digamos que esos son tres temas difíciles y sensibles también.
1: Sí, y la infraestructura y servicio te agrego también.
0: Ahí está.
1: Porque bueno, también el tema de infraestructura y servicio en base al crecimiento urbano que hemos tenido, ¿no? Porque nosotros hemos tenido un crecimiento urbano hacia el oeste del departamento muy grande, con barrios, bueno, en el Alto Chayao, en la zona del Pedemonte, bastante grande, que lo que hace justamente que no ir acompañado con una planificación estratégica en cuanto a los servicios, ¿no? Entonces ahí vos tenés un grave déficit respecto al servicio de agua, de cloacas, de asfalto, de alumbrado, que bueno, que eso hace justamente que también sea un problema neurálgico de nuestro departamento y de su desarrollo. Me parece que también es un tema más que te sumo a eso que me estabas planteando.
0: Bien, y bueno, todos estos temas están presentados, digamos, todas estas dificultades que ustedes han encontrado tras la tarea que hacen de investigación y demás, y de aquí en más, ¿qué es lo que tienen comprometido? Porque quiero entender que no queda aquí simplemente en la crítica, digamos, la tarea de ustedes, sino de encauzar para que estos temas se solucionen. ¿Cómo lo van a hacer?
1: Mira, nosotros, es exactamente lo que dijiste, porque nosotros la idea es justamente no caer en la tentación por ahí de la política partidaria de solo hacer la crítica. Claro. y por el contrario, la primera presentación nuestra fue radiografía. Bueno, esto nos encontramos en un trabajo que venimos desarrollando durante más de un año. Bueno, ahora esto de poder transmitir de que no somos solo esto, sino un laboratorio de políticas públicas, tiene que ver con esto de diseñar algunos planes estratégicos, algunas propuestas concretas que podamos elevar. En mi caso particular, como legisladora de la provincia, en cuanto a las facultades que tengo, no puedo obviamente entrometerme sobre el destino presupuestario que da un intendente municipal, por supuesto, pero sí puedo trabajar algunos temas concretos desde la legislatura, y también lo trabajaremos con los concejales de nuestro partido que están en el departamento de Las Heras, ¿no? Me parece que vamos a empezar a generar esas acciones concretas, vamos a trasladarla a los sectores del departamento, por ejemplo el comercial, el empresario, también para que se trabajen en conjunto y se puedan motorizar a ver si el departamento de Las Heras toma alguna. Y bueno, y por supuesto también el año que viene tenemos elecciones y nosotros lo vamos a poner como una plataforma de campaña para que los dirigentes del departamento, sobre todo los de mi partido, pero los dirigentes del departamento puedan tener información sustanciosa, porque lo que realmente queremos en definitiva es que el departamento de Las Heras crezca. Total. Y que los lazarinos tengamos la oportunidad de nacer y de vivir y desarrollar nuestro proyecto de vida en este departamento. O sea, me parece que eso es fundamental, así que es para esto que nace la fundación y en definitiva es lo que vamos a buscar.
2: Además de las vulnerabilidades que mencionaba, senadora, sabemos que Las Heras es un departamento, primero, que es de amplia extensión, que tiene mucha población, y dos puntos claves en donde siempre se manifiestan los vecinos de casi todo el departamento tienen que ver con la seguridad, y otro, nosotros lo hemos notado durante el verano, con la dificultad que tiene a la hora de las precipitaciones y los riesgos que corren en ese límite, sobre todo con la ciudad de Mendoza. ¿Esos dos temas los han podido abordar? ¿Son parte de esa radiografía que ustedes han realizado?
1: Sí, el tema este que vos me decías, el segundo tema, en la parte de infraestructura y servicios, está se nota, lo hemos podido apreciar. Y el tema de seguridad y territorio es uno de los quintos temas que tenemos en la radiografía como los más preocupantes para los lazarinos y lazarinas. O sea, la verdad, nosotros nos arroja, la verdad, que datos bastante contundentes, ¿no? El 20% aproximado de los homicidios provinciales se llevan adelante en el departamento de Las Heras. O sea, la verdad que es un dato que a nosotros nos arroja un llamado de atención de la falta justamente de las políticas públicas de prevención de esto, que nosotros ya veníamos viendo, visualizando, pero que ahora el mismo lazarino lo ve, que tiene que ver con que la Guardia Urbana Municipal, no sé, la Policía Municipal, cumple funciones meramente de tránsito y no justamente de prevención, ¿no? Que era para lo que habían nacido en ese momento los preventores municipales, ¿no? De ser auxiliares de la seguridad pública, de las fuerzas de seguridad. Me parece que esto también es algo que perciben los vecinos y vecinas de Las Heras y que impacta directamente en la falta de prevención de seguridad ciudadana. O sea, me parece que, uh-huh. que

0: también eso es algo característico que hay que trabajarlo, que hay que volver a recuperar, por ejemplo, en mi sentido, no es algo que hemos hablado en la Fundación, pero yo siempre lo pido y lo hemos solicitado en la legislatura, que tenga que ver con que vuelvan los foros de seguridad departamentales, que bueno, fueron eliminados por un proyecto del Ejecutivo que creo que nosotros acompañamos, pero que creo que tiene que ver y es fundamental que la ciudadanía, para mejorar y aportar dentro de la prevención de seguridad, participe, que se comprometa, que puedan relacionarse, porque los foros, yo recuerdo que cuando trabajaban tenían vinculación con las instituciones, las uniones vecinales, el comisario, los responsables, o sea, técnicos de la seguridad, pero también así los vecinos participando a través de sus instituciones intermedias. O sea, me parece que ese compromiso se ha perdido por falta, obviamente, de voluntad del Ejecutivo de la provincia, ¿no? Pero también es una herramienta que ha dejado de funcionar y que creo que puede aportar fundamentalmente en este sentido.
1: Adriana, seguramente mucha gente de la acera está en este momento escuchándote, ¿no? Escuchando a Radio Nacional Quino, a LB8 Nacional Libertador, en esta propuesta de la mañana de las radios nacionales de la provincia, y está pensando con respecto a la vivienda, en el sector vivienda, que tantos inconvenientes hay. ¿Cómo está en esa radiografía que han hecho el departamento precisamente, y qué desean, qué esperan, y sobre este tema, cómo van a trabajar?
0: Sí, el tema de vivienda es un déficit, pero no es un déficit que alarme en dato estadístico, te lo digo, mucho más que en otros lugares de la provincia.
1: Mira vos.
0: O sea, la verdad que sí, la verdad que nuestro departamento, bueno, obvio que aparte todo lo que hablamos, todo lo que estudiamos, tenemos que ponerlos en un contexto nacional donde, bueno, la crisis afecta directamente. Lo que sí se notó también era cómo a qué edad, que ha salido ya en varios informes que hemos estado estudiando, ¿no? Pero aquellas personas que habían tomado la decisión de poder alquilar, de poder irse a vivir a otro lado, han vuelto al hogar, al centro de hogar familiar de sus padres, eso sí, y se ve justamente muchas personas viviendo dentro de una casa, eso también se está viendo, y creo que es el dato estadístico que incluye a toda la provincia, ¿no? Ese problema en los lugares donde hay más concentración demográfica impacta mucho más, las eras es uno, pero bueno, es un déficit. Relacionado, no tan estadísticamente separado de lo provincial, pero sí es un déficit, y nosotros, bueno, vamos a estudiar. Lamentablemente hay decisiones que, bueno, que son directamente proporcionales a las decisiones del Ejecutivo de la provincia, ¿no? Esa es una, por ejemplo. La verdad que si presupuestariamente vemos que la provincia no genera los programas de concretos de vivienda, de política habitacional, y de vivienda, construcción, incluso el apoyo a las cooperativas. Nosotros acá tenemos muchos barrios que fueron producto del trabajo cooperativo en nuestro departamento, y la verdad que hoy día vemos que eso no solo que no está financiado, sino que tampoco está ni siquiera promovido. No está sucediendo, vemos que es un déficit y vamos a trabajar también, no es el primer tema, el primero es el sanitario, pero sí vamos a trabajar para encontrar posibles soluciones frente a esta situación.
2: Otro de los problemas que tiene el departamento de Las Heras hace bastantes años, y que lo vemos comúnmente en los medios de comunicación cuando se dan las estadísticas, sobre todo desde el ámbito escolar, es justamente la baja terminalidad escolar y lo que trae aparejado en la inserción sociolaboral. ¿Ese es otro de los aspectos que han podido analizar?
0: Sí, por supuesto. Ese, y te agrego uno más respecto al tema educativo, que es la brecha digital que existe en nuestro departamento. La verdad que lo pudimos ver. Te quiero recordar el dato, si se me acuerdo te lo digo, pero la verdad que teníamos una brecha digital bastante marcada. Pero sí, nosotros también lo trabajamos a esto y lo sumamos en el momento cuando la provincia de Mendoza decidió a principio de año llevar adelante un cierre sistemático de los CCT, ¿no? Que son los centros de capacitación al trabajo. Ahí específicamente en el departamento, en el distrito del Resguardo, existían dos CCT que fueron cerrados y están sin decir un dato medio raro, pero están a menos de un kilómetro del parque industrial. O sea, que era justamente algo que era tornería, que era electricidad, que era metalmecánica. Bueno, o sea, son oficios específicos que servían y funcionaban justamente en vinculación con el parque industrial, o deberían de haber funcionado el último tiempo en este sentido. Y la verdad que, bueno, se tomó la decisión de proceder al cierre, y eso impacta directamente en lo que te decía recién. O sea, mi proyecto de vida, mi desarrollo de vida lo quiero hacer acá, familias y adolescentes y jóvenes que estaban viendo ese lugar, que tuve la posibilidad de charlar con ellos, mamás incluso,
1: sí,
0: que justamente me decían, yo trabajo todo el día y vengo a las 7 de la tarde, me voy a cursar el CCT para poder tener mi oficio y poder a partir de ahí encontrar empleo vinculado a la zona donde uno se desarrolla, ¿no? O sea, nosotros tenemos, mira, también te lo digo porque nos pareció un dato característico, lo trabajamos con gente que trabaja en el aeropuertos de Argentina. Los controladores aéreos, por ejemplo.
1: Perfecto,
0: los controladores bien. Aéreos en la que se desarrolla nuestro aeropuerto no se capacitan en la provincia.
1: Adriana, te agradecemos, ¿eh? Te agradecemos.
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1: Mucho. Acaño, senadora provincial.
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4: 11 de la mañana, la República Argentina. El riesgo país continúa bajando. El indicador que elabora JP Morgan abrió a 433 puntos y en 2 días acumuló un retroceso del 15%.
5: En tanto, los bonos argentinos en Wall Street vuelven a subir en el inicio de las operaciones.
4: León XIV dijo en España que todos somos migrantes.
5: En el cierre de su visita, el Papa se refirió a la entrada en vigencia del nuevo pacto sobre asilo que blinda las fronteras y agiliza las deportaciones.
4: El estado del tránsito con Romina Wiener.
6: Atentos, de cara al fin de semana largo rige la restricción a la circulación de camiones en rutas de la costa atlántica. La medida se aplica entre las 18 y la medianoche y alcanza a la autovía 2 y a las rutas provinciales 11, 36, 56, 63 y 74. Además, replica mañana sábado entre las 8 y las 14 horas y vuelve el lunes en el regreso del fin de semana largo entre las 18 y la medianoche. Planificar los viajes con antelación.
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4: La información con Damián Zárate.
7: Selección argentina, Nicolás Tagliafico se pierde el debut del próximo martes contra Argelia desde las 22. El defensor sufrió una pequeña distensión en el amistoso ante Honduras. El candidato natural para reemplazarlo es Facundo Medina, que jugó de titular en el triunfo 3-0 sobre Islandia.
5: En la ciudad bonaerense de Bahía Blanca, donde nos escuchás por AM560, la temperatura es de 12 grados y se espera que lleguen tormentas esta noche.
4: En Buenos Aires, la marca actual, 13 grados 2, la humedad 87%, la visibilidad reducida a 9 kilómetros por neblina.
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1: 11-2.
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0: Ricky Martin, Luan Santana presentando este clásico, ¿no? De la música Te Extraño, Te Olvido, Te Amo. Bueno, en una presentación especial, así en portugués. Y con esta versión hermosa nosotros iniciamos esta hora también y vamos a ir desarrollando, como siempre hacemos, todos los contenidos a partir de este momento. Nos queda pendiente muchísimo hablar del fútbol, especialmente del Mundial y, bueno, de otros temas en particular. Pero con Rolando lo vamos a invitar a que nos abra la puerta al Mundial. ¿De qué manera, Rolando?
1: Bueno, lo que les quiero contar que ya tienen tarea para el fin de semana.
0: A ver, anotamos.
1: Ya tienen la tarea para el fin de semana.
0: Anotamos.
1: Vamos a contar de esta forma.
0: A ver.
1: ¿Sí? Bueno, recordamos que hoy va a jugar Canadá y Bosnia-Herzegovina a las 4 y a las 10 de la noche Estados Unidos-Paraguay. Uh-huh. Hasta ahí todo ok. Sería que si quieren entrar más en detalles en este encuentro. El día sábado, la actividad va a comenzar también a las 4 de la tarde, ahora en nuestro país, con Qatar-Suiza, a las 19 Brasil-Marruecos, que va a ser para mí el partido más atractivo del sábado. Sí. Y a las 10, Haití-Escocia. Hasta ahí ok el sábado. El día domingo, a la 1 de la mañana, Australia-Turquía. A ver quién se queda a verlo. O sea, va a ser madrugada el domingo porque es un partido que se va a jugar en Canadá y recordamos que nosotros con Canadá tenemos muchas horas de diferencia. 1 de la mañana en nuestro país. Serían prácticamente las 10 de la noche en Canadá. A las 2 de la tarde el domingo va a ser el debut Alemania ante Curazao. A las 5 de la tarde, Países Bajos-Japón. A las 20, Costa de Marfil-Ecuador. Y a las 23, Suecia-Túnez. Hasta ahí todo ok.
0: Perfecto.
1: Vamos a la jornada del lunes que ahora los va a embuclar a ustedes dos. El día lunes, que porque es actividad por el fallecimiento del general Güemes, nosotros lo vamos a reencontrarse en el día martes con el programa. Por eso les voy a dejar tarea para el lunes.
0: Dele.
1: Que pueden descansar sábado y domingo.
2: ¿Pero por qué para el lunes? Si usted no va a trabajar el lunes, ¿por qué nos deja tarea?
1: Porque yo soy el profesor. Y dicho, la autoridad acá.
0: No hay maestro Ciruela.
1: Sí, señor. A las 13 juegan España y Cabo Verde.
0: Lindo partido.
1: Bueno, a este partido lo va a involucrar a Victoria Lupu.
0: Dele.
1: Porque España va a enfrentar la Roja ante Cabo Verde. Y nosotros lo contamos hace unos días que hay un jugador de España, vamos a contarlo así, que tiene un hermano, vamos a contarlo así, que no juega en España, pero sí va a jugar el Mundial. Usted, Héctor, no diga nada. Usted no dé pistas.
0: No, ¿por qué?
1: Entonces, ¿cuál es la tarea que tiene Vicky para el día martes? No lo diga ahora tampoco. Lo tiene que decir. ¿Quién es ese jugador? ¿En qué posición juega? ¿Y dónde juega su hermano? Repetimos. Hay un jugador en España que juega en tal posición, que tiene un hermano que también va a jugar el Mundial, pero juega para otra selección. Y nos tiene que dar el motivo. ¿Por qué uno juega para este y uno juega para el otro? Es tema a desarrollar. Perfecto. Eso va a pasar en España, Cabo Verde, el día lunes. A las 4 de la tarde van a jugar Bélgica-Egipto, ¿ok? A las 19 van a jugar Arabia Saudita-Uruguay y a las 22 van a jugar Irán-Nueva Zelanda. Este es el partido que lo involucra Héctor Luna.
0: Dele.
1: En Nueva Zelanda, también lo contamos ya hace varios días, hay un jugador, no lo diga usted, Vicky, que ha generado una revolución en las redes sociales. Héctor Luna me tiene que decir el día martes quién es este jugador y alguna característica que tenga. Es un jugador que ha generado muchos usuarios en las redes sociales. Puede jugar en Irán o puede jugar en Nueva Zelanda. Usted me tiene que decir quién es el jugador el día martes y alguna característica que tenga. Seguramente va a ser titular en el encuentro que van a sostener el día lunes a las 22, Irán y Nueva Zelanda.
0: Perfecto.
1: ¿Se entiende?
0: Sí.
1: Listo. Bueno, vayan tranquilos, el día martes vamos a revelar las tareas que le dejamos de materia de Mundial.
0: Buenísimo. Bien, sí. Asumimos esa responsabilidad para el próximo martes.
1: Muy bien. Bueno, ahora, si me queda un ratito más, hablamos de Marco Senesi. Porque Marco Senesi ayer fue la tendencia en las redes sociales porque recordamos que Lionel Scaloni lo llamó para que sea el jugador número 26 en reemplazo de Leonardo Valerdi. Y la novedad es que la pareja de Senesi, que es una mujer británica que se llama Kelsey Rose, que es una persona que es muy ávida en las redes sociales, es una joven que tiene 21 años, y ella es la que compartió el video estando en Ibiza, porque Senesi, como no entró en la lista de los 26, estaba en los 55, pero no entró en la lista de 26, se fue de vacaciones a Ibiza con su pareja. ¿sí? Estaban de vacaciones. Bueno, ella empezó a grabar cuando Senesi, sentado ahí en la habitación del hotel, recibe el llamado de Lionel Scaloni para que se vaya a Estados Unidos. La alegría, y demás, se lo ve hasta emocionado, sí, al defensor argentino, que ya juega hace varios años en el Bournemouth, que es un equipo que juega en la Premier League. Y recordamos que ellos son pareja hace poco tiempo, en realidad, desde el año 2024, uh-huh, que son pareja, porque se conocieron en una sesión de fotos del club, porque uh-huh, ella, esta joven de 21 uh-huh años, es jugadora de fútbol, uh-huh, la joven británica, juega en el equipo femenino del Bournemouth, ¿sí? Y lo cierto es que hacen una pareja más comentadas en el espectáculo londinense, y lo cierto es que, por ejemplo, ella jugó en el Southampton y en el Portsmouth, y ahora ha integrado las selecciones juveniles de Inglaterra. Estamos haciendo un poco el repaso de la pareja de Senesi, y ha celebrado el ascenso y título con el Bournemouth femenino, ¿sí? Dicen que va a ser general, porque ella no lo va a dejar a Senesi, que se vaya, andate vos a Estados Unidos. No, vamos los dos, ¿qué te pasa? Le hago un pasaje a mí también. Así que ella también lo va a acompañar al jugador para esta estadía que va a tener el defensor argentino, que recordamos acá en nuestro país jugó en San Lorenzo de Almagro. Sí, querido Héctor Pastor.
0: Aquí está el audio, un poquito del audio, cuando él se entera precisamente de esto.
1: Bueno, escuchamos.
3: No, o sea, obviamente tenía esa...
4: We just came back from Miami, from being in Miami on holiday. We came back to Ibiza just to, like, enjoy a bit and relax, but this whole time, like...
0: Esa es la novia de Senesi.
1: Esa es la novia, hablando en inglés, hablando en inglés.
2: Sí, está diciendo que estaban de vacaciones, uh-huh, se fueron a Ibiza para pasar el pasto, y bueno, los encontró un llamado especial.
0: Ahí está.
1: La de Scaloni tiene que haber dicho. Me voy a tomar algo a la playa y tiene
0: que... Ahí está, a ver qué dice.
5: Convocado, que iba al Mundial. Ahí ella le pregunta... ¿Y es o no es? ¿Es para lo que yo pienso? Y le dijo que sí. Ahí está. Y esta es la felicidad.
0: La algarabía.
1: La algarabía de la pareja de Senesi. Sí, señor. Bueno, Senesi es un jugador que ya ha militado varias veces en las selecciones juveniles, sub-17, sub-21. Acá en nuestro país jugó en San Lorenzo, después se fue a jugar al Feyenoord, ¿sí? En Países Bajos, que debutó en septiembre del 2019, se quedó hasta el 2022. Que llegó al Bournemouth, y bueno, ahora es nuevo jugador del Tottenham, hasta ahora compañero del Cuti Romero, integró la lista, no creo que sea titular, ni capaz que tiene algunos minutos contra Argelia, pero recordamos que ya no viene siendo parte del equipo, seguramente con el partido con Austria va a tener más novedades. Y con lo que cerramos con la selección argentina en materia deportiva,
0: sí,
1: se acaba de confirmar que Nicolás Tagliafico no va a formar parte del partido con Argelia, ¿sí? Se trata de recarga muscular, que hablábamos ayer. El cuerpo técnico ha decidido ni siquiera tenerlo en la nómina de los jugadores que van a poder ingresar el martes. No se cuida hasta el Mundial de Tagliafico, quédense tranquilo. Se va a recuperar porque la idea es tenerlo a punto para que sea el titular ante Austria, que va a ser el lunes 22, ¿sí? El segundo partido de la selección argentina. Pero también se entiende que lo llaman a Senesi porque él puede cubrir tanto el sector derecho, uh-huh, como el sector izquierdo, y también el Bournemouth ha jugado también como central en el caso que Otamendi o el Cuti Romero no estén en condiciones en algún encuentro o tengan que salir.
0: Muy bien, no lo voy a poner en un aprieto porque usted sabe de fútbol y conoce. Un borrador de cómo juega el martes la selección argentina. Borrador suyo.
1: No, borrador no, mío.
0: Sí.
1: Yo creo que va a ser línea, como habitualmente nos tiene acostumbrado Scaloni. El Dibu Martínez,
0: sí,
1: va a estar de largo, va a ser línea de cuatro. Ahora la duda es si está Montiel o Nahuel Molina. Yo creo que Molina llega mejor que Montiel. Montiel viene muy tocado. Bueno, la dupla central es Otamendi y Romero. Y por la izquierda, que no va a estar Tagliafico, puede estar Valentín Barco o Facundo Medina.
0: Facundo Medina lo hizo bien anteriormente
1: lo
0: también.
1: Lo hizo bien el partido del fin de semana ante Islandia. El fin de semana, el día martes ante Islandia.
0: Creo que más bueno, probable.
1: Los volantes que ya los conocemos, Enzo Fernández, McAllister, De Paul y Leandro Paredes. Seguramente puede ir alternando y adelante. Ahí la duda la tengo adelante. Messi, obviamente que no es duda. Está entre Julián Álvarez o Lautaro Martínez. Hay que ver si el técnico se decide por uno o por el otro. O también... tengo la esperanza de que juegue en algún momento el Flaco López, porque tenga más participación el jugador del Palmeiras de Brasil, que me parece que esperemos que sea una de las grandes revelaciones de este Mundial, y que se lo merece porque es un jugador que tiene un alto nivel,
0: sí, sí,
1: en el Palmeiras ha ganado todo, y seguramente nos va a dar más alegrías que otras cuestiones. Es que es muy profesional, él jugaba en Lanús acá y ya lleva varios años jugando en Brasil.
0: Muy bien, Rolando, me gusta el equipo que armó, así que esperemos y adhiero también a esa inquietud tuya. Estamos en la mañana de Nacional Mendoza hasta las 12:45.
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0: La Tecla M, ¿eh? Un montón de estrellas. No sé.

0: Bien, la T y la M en la mañana de Nacional Mendoza, 11:19 minutos. El resto de los contenidos, Victoria, Rolando, Héctor Luna, para ofrecer también otras temáticas. En este caso, pensando en lo que sucede precisamente en Santa Rosa, bueno, porque han habilitado nuevamente las fotomultas en la ruta 7 y 50, pero es un tema que vamos a tratar luego, obviamente, y vamos a tener con quién charlar para desarrollar este tema. Vicky, ¿tenés algún adelanto para luego?
1: Sí, Héctor, vamos a estar hablando acerca del mendocino que representará al país en el Festival Internacional de la Canción. Sí, el Teatro Imperial de Maipú coronó Por Querer Querer como la obra ganadora en una noche que consolidó a Mendoza como epicentro cultural del país, nada más y nada menos, en el escenario de la Gala Nacional del Festival Internacional de la Canción, que es un certamen federal que reunió destacados artistas de distintos puntos del país en el Teatro Imperial de Maipú. Así que dentro de unos minutitos te voy a contar de este tema, quién es el mendocino que representa y cuáles son los datos específicos del tema musical.
2: Bueno, y queremos contar en este caso un poquito, nos corremos un poquito del modo mundial. En este caso vamos a hablar de Fórmula 1, porque Franco Colapinto terminó décimo esta mañana en la primera práctica libre del Gran Premio de Barcelona. Sí, se ubicó el pilarense de 23 años, que regresa a este circuito en el que logró meterse en el podio en la Fórmula 2. Recordamos que tuvo segundo lugar en el 2024. Y también fue segundo en el 2023 cuando corría en Fórmula 3. Así que le ha ido bien en este circuito al pilarense. Y también fue campeón en Fórmula 4 española allá por el 2019, muy jovencito, Colapinto. Bueno, lo cierto es que luego de un fin de semana en el Gran Premio de Mónaco, que no le fue para nada bien al argentino, bueno, giró sus primeras vueltas, terminó décimo. Esta carrera la lideró Russell con Mercedes y le sucedieron Piastri con McLaren y Charles Leclerc con Ferrari, completaron el podio de la primera práctica libre. Bueno, gomas medias predominaron esa tarde de ensayos ahí en Cataluña, con las escuderías pensando las altas temperaturas, el verano europeo. Un fin de semana donde se puede llegar a sentir bastante las altas temperaturas, por eso tienen que ir alternando con el tipo de ruedas. Carlos Sainz, por ejemplo, tuvo algunos inconvenientes el inicio de la práctica, no pudo salir, regresó a boxes y después retomó, por supuesto, para poder competir el español. Bueno, el Wonsu Williams. Y Colapinto, que se mete en este décimo lugar, recién, recordamos que son prácticas libres, no son para la clasificación, que eso va a ser recién mañana. Y queremos saber cómo le fue a Gasly, el compañero de Colapinto. Bueno, buena noticia en la antesala de Barcelona antes de subirse, porque la Federación Internacional falló a favor de Gasly por una errónea penalización en la carrera anterior, en la de Mónaco, y el francés se mantuvo siempre detrás del piloto argentino, así que a 6 décimas de distancia durante toda la sesión. Así que buena participación ha tenido Gasly, que está sumando puntos, y eso es importante para la escudería francesa. Piastri, Leclerc y Verstappen se mantuvieron detrás del Mercedes de Russell y Paul Aron, y también hizo una buena tanda de ensayos que se ubicaron en el sexto lugar por encima del piloto brasileño Gabriel Bartoletto con su Audi, y Fornaloni hizo lo propio con el monoplaza de Lando McLaren, ubicándose en el quinto lugar. Bueno, Gran Premio de Barcelona que será este fin de semana, y veremos contando enseguida nomás cómo va a ir la segunda práctica libre en la cual tenemos al argentino Franco Colapinto.
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Bien, 11:25, otro tema que podemos tratar y que es noticia en la mañana de hoy tiene que ver con que el gobierno autorizó una transferencia de 50 millones al fideicomiso encargado de la administración, cuidado y mantenimiento de la residencia oficial del gobernador ubicada en La Puntilla, en Luján de Cuyo. Bueno, un tema bastante sensible, por cierto, por este tema de los gastos y demás. La medida quedó formalizada mediante el decreto 691, firmada el 13 de abril del 2026, publicado hoy en el boletín oficial. Concretamente, la norma establece que los fondos serán girados al fideicomiso de la administración para el cuidado y mantenimiento de residencia del gobernador, con el objetivo de afrontar los gastos correspondientes al segundo trimestre del año. Según se desprende del expediente administrativo que dio origen al decreto, el pedido fue realizado por Mendoza Fiduciaria S.A., entidad que administra el instrumento financiero. Bueno, es para el resto del año. Bueno, eso no es que disminuya tanto el tema de el valor, pero bueno, son 50 millones del fideicomiso. Concretamente, y para ir al tema que estamos considerando, el Ejecutivo sostiene que existe disponibilidad presupuestaria para afrontar la erogación y que se cumplieron los procedimientos administrativos y legales requeridos. Por ello, se autorizó a la Tesorería General de la provincia a efectuar el desembolso con cargo al presupuesto vigente del 2026. El artículo primero del decreto dispone expresamente la entrega de la suma de pesos 50 millones para atender los gastos de la manda fiduciaria vinculada a la residencia oficial. El texto no detalla el destino específico de los recursos ni tampoco discrimina los conceptos que serán cubiertos con esos fondos. La medida lleva la firma del gobernador, del ministro de Gobierno, también del ministro de Hacienda y Finanzas. El decreto fue publicado en la edición número 32.614 del Boletín Oficial de la provincia. Seguramente mucha gente que escucha esto puede verlo como algo desmedido. Yo también creo que es así. Concretamente, van a destinar casi 17 millones por mes para mantener la residencia oficial del gobernador.

Bien, un minuto para completar esta media hora. Ha sido el estreno en directo de Patitoa, de Ana Mena y Lola Índigo desde Sevilla. Ana Mena y Lola Índigo presentan Patitoa, una de las colaboraciones más esperadas de los últimos años dentro de la música en español y sin dudas uno de los acontecimientos más relevantes del calendario Pop 2026. La unión, por primera vez, de dos de las artistas femeninas más exitosas, influyentes y transversales de la escena actual, da lugar a un lanzamiento llamado a convertirse en uno de los grandes momentos musicales del 2026.

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1: 11:30 minutos.
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3: Los grados 6 décimas, la temperatura a esta hora en Mendoza capital, el cielo está despejado, 69% el porcentaje de la humedad. Es información de último momento, un hombre se atrincheró en Guaymallén, amenazaba matar con un cuchillo a su propia madre. El hecho sucedió hace minutos en una vivienda particular ubicada en la zona de Costanera y Correas A. En el lugar se encuentran las fuerzas especiales de la Policía de Mendoza, como el GES y el GEO, a cargo del comisario Javier Ortiz, que hace minutos conversaba con nosotros en el aire de mañana de Radio Nacional. El acusado actúa junto a otros tres cómplices. Están protestando en Casa de Gobierno por contaminación ambiental. Se movilizaron vecinos de Guaymallén y Las Heras, que son víctimas de los desbordes de materia fecal en zonas como Corralitos y Puente de Hierro. Exigen respuesta a los planteos que hacen por haber sido afectada la salud en esa comunidad. Un hombre quedó preso por circular con una réplica de arma de fuego. Fue durante un procedimiento que ocurrió en la intersección de las calles Carrodilla y Manuela Sáez, cuando personal de la Unidad Ciclística de Acción Rápida realizaba tareas de patrullaje preventivo en esa zona límite entre Luján de Cuyo y Godoy Cruz. Movimiento policial en peatonal durante la madrugada. Revelan que en un local de comida que está ubicado a metros de la avenida San Martín y Sarmiento dejaron las puertas de ingreso sin llave. Al parecer no se robaron nada y fue un descuido de los propios empleados. Detuvieron a un hombre que intentaba escapar por los techos. Fue en el marco de una persecución policial en el barrio Cooperativa Bermejo, ubicado en Guaymallén. El acusado tiene 19 años y portaba un arma de fuego. Quedó a disposición de la oficina fiscal de zona. Remodelación del acceso sur en Luján de Cuyo. Las obras empezarán el 1 de agosto. Habrá corte total entre las calles Paso y Ascuénaga. Las obras se extenderán hasta el empalme con la variante Palmira en la zona de Perdriel. El presupuesto ronda los 60 millones de dólares. Durante el pasado mes de mayo, una familia mendocina de 4 integrantes necesitó 1.382.821 pesos para no ser considerado pobre, lo que implica un aumento del 1,6% con respecto al valor de la canasta básica total del mes de abril, según difundió la Dirección de Estadísticas e Investigaciones Económicas de la provincia. Esto cuando la inflación registró una suba mensual del 1,9%. La hora en el país, 11:33 minutos.
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5: La Municipalidad de Godoy Cruz abrió las preinscripciones para una nueva edición del taller móvil tecnológico Godolab. Una propuesta gratuita destinada a niños, niñas y adolescentes de entre 8 y 14 años con domicilio en el departamento. La iniciativa ofrecerá talleres de robótica, programación, dibujo digital y desarrollo de videojuegos, con el objetivo de acercar herramientas de innovación y aprendizaje digital a distintos barrios de la ciudad. La oferta educativa incluye propuestas como Robot Lab, Exploradores del Código, Historieta y Dibujo Digital e Introducción al Desarrollo de Videojuegos. En esta edición, las actividades se desarrollarán en el Skate Park San Vicente, ubicado sobre Avenida Ingeniero Cipolletti 401, frente al Parque San Vicente, en Villa Marini. El cursado se extenderá desde el 27 de mayo hasta el 3 de julio. Las personas interesadas deberán realizar una preinscripción online a través de los canales oficiales del municipio.
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8: El Hotel Termal de Puente del Inca fue un hotel de gran fama que contó con visitantes ilustres. Ubicado en las cercanías del Cerro Aconcagua, a 2.720 metros de altura, construido en la época de los ferrocarriles ingleses en el año 1925 y destruido por una lud en 1965. Las clases altas de Buenos Aires viajaban en el tren trasandino y descendían con sus largos vestidos y sus baúles de ropa para lucir durante su prolongada estancia, muchas veces de un mes. El llamado Pabellón del Río era el más pedido por su maravillosa vista hacia el valle.
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Bien, arrancamos esta media hora después de las noticias con La Bersuit, que presenta su versión de El Viento Trae una Copla con Lali Espósito. Durante la celebración por los 25 años de Hijos del Culo, Bersuit Vergara Bat invitó a Lali a formar parte de uno de los shows más especiales realizados en el estadio Héctor Echar de Ferrocarril Oeste. Ese encuentro sobre el escenario dio origen a esta nueva versión, que ahora se convierte en parte del disco Hijos del Culo 25 años, el proyecto con el que Bersuit revisita uno de los discos más importantes de su trayectoria, resignificado por sus canciones junto a artistas invitados y acercándolas a nuevas generaciones. El Viento Trae una Copla retrata una de las historias más profundas, sensibles y atravesadas por miles de argentinos, la emigración, forzada en busca de nuevas oportunidades, inspirada en las experiencias reales que la banda conoció durante sus giras internacionales entre finales de los años 90 y principios del 2000. La canción pone voz a quien dejaron atrás un barrio, su familia, sus afectos, para empezar de nuevo lejos de casa. Cuando Bersuit le propuso a Lali participar de esta celebración, fue ella misma quien eligió interpretar El Viento Trae una Copla. Su participación aporta una nueva profundidad emocional a la obra, reforzando ese sentimiento de argentinidad que atraviesa toda la canción. Con una interpretación intensa y cercana, Lali logra conectar con la esencia de una historia colectiva que marcó toda una generación. Iniciando este bloque, La Bersuit con Lali, El Viento Trae una Copla.

0: Héctor, ¿viste? Hablamos de fútbol, pero no de mundial. Porque claro, tenemos un gran evento este fin de semana, que es la final del ascenso de la Liga Mendocina de Fútbol.
1: Qué lindo. Donde
0: vamos a estar por un lado Gutiérrez, por el otro lado está Rodeo del Medio, y se van a dirimir cuál de los dos equipos asciende a la primera división republicana y federalista de la Liga Mendocina de Fútbol.
1: ¿Qué tal?
0: Con un sello así de grande, mire.
2: Pero es largo el nombre.
0: Bueno, el Celeste eliminó a la Asociación Eva Perón por penales y se clasificó a la final, mientras que el Toponero dejó en el camino al Cicles Club Lavalle, y hay gran expectativa para ver quién va a ascender a la máxima categoría. ¿Cuándo será esto? El día lunes. Se ha decidido por parte de la organización, va a jugarse en el estadio Anselmo Zingaretti desde las 4 de la tarde. Será partido único, ¿sí? Es decir, que el encuentro, si termina empatado 5-5, 2-2, 8-8, no importa cómo termine, directamente va a haber tiros del punto penal. No hay alargue de, en este caso, de encuentro. La final, que se disputa la cancha del Celeste, en la cancha de Gutiérrez, porque Gutiérrez terminó mejor ubicado en la tabla de posiciones generales, ya que culminó con 33 puntos, y el Toponero, el equipo de Rodeo del Medio, terminó en la colocación 29. Ahí nomás, bien cerquita. Bueno, recordamos que el Celeste viene a ganar el fin de semana 3-2 a la Asociación Atlética Eva Perón desde los penales, y habían empatado 1-1 en los 90 reglamentarios, mientras que el equipo de Rodeo logró el pasaje a la final cuando venció por la mínima diferencia al equipo del Cicles Club Lavalles. Bueno, el entrenador de Gutiérrez, Fernando Andragnes, que está conduciendo un plantel que intenta tener, por así decirlo, la forma de generar mucha juventud, más allá de la experiencia del capitán Joaquín Gutiérrez. El Perro descendió el Federal A el año pasado y ahora busca ascender a la Primera División.
1: Muy bien, 11:42, próximos contenidos, una nueva nota como hacemos siempre aquí en la mañana de Nacional Mendoza, con Victoria, con Rolando, Héctor Luna también. Vicky, ¿querés presentarlo?
2: Por supuesto, va a ser un gusto presentarlo. Presentarlo es una manera de decir. Primero vamos a decir de qué vamos a hablar. El PUN Dinamita número 34141, equipo de estudiantes del Colegio Gabriel del Mazo, va a participar del AI First Teach Challenge. Esto es en México 2026, que se va a llevar a cabo el 23 y 24 de julio de este año. Y este es un encuentro internacional que reúne a los mejores equipos de jóvenes estudiantes de secundaria y preparatoria en el ámbito de la robótica y las disciplinas STEAM. Y nosotros tenemos en comunicación telefónica, con gran gusto, a Mauricio Lara, que es el director de la Escuela Gabriel del Mazo, que además no está solo, está todo un equipo ahí con él, acompañado por alumnos y también por docentes que participan de este proyecto, y les vamos a dar los muy buenos días a todo ese equipo. Acá estamos Héctor, Rolando y Victoria. ¿Cómo les va? Muy buenos días.
3: Muy buenos días, muchas gracias por la cobertura. Es así como dicen ustedes, nuestros estudiantes de la Escuela Gabriel del Mazo van a participar del campeonato de robótica que se va a realizar en México el 23 de julio. Así que bueno, estamos muy orgullosos de ellos por el trabajo que hacen día a día, porque están estudiando en una escuela técnica que ya les tiene una demanda extra de estar mañana y tarde, y además ellos están abocados a completar todo lo que hace falta para llegar a punto al campeonato, y vienen, bueno, fuera de horario, vienen los días sábados, ponen, bueno, todo de sí para justamente competir de la mejor manera. Y bueno, acá estoy justamente con todos los estudiantes y los docentes que están acompañándolos en este gran desafío.
2: Muy bien. Bueno, la pregunta va primero para los docentes, si te parece.
3: Bueno, ahí te comparto entonces con los docentes, Lorena Pizarro y Andrea Illuminati.
2: Muy bien. Lorena y Andrea, muy buenos días. ¿Cómo están? Primero que nada, felicitaciones, porque sabemos que el trabajo dentro de las aulas es uno de los más exigentes. Y bueno, quería preguntarles primero a ustedes cómo ha sido el desafío de trabajar con estos estudiantes y que lleguen a estos resultados, que son un logro tremendo, no solo para ellos y para la escuela, sino para la provincia de Mendoza.
4: Hola, buen día para todos. Bueno, la verdad que sí, fue un desafío, en realidad ha sido doble desafío, porque es muy difícil la motivación, conseguir un grupo en el periodo de vacaciones, que fue, transitamos todo enero, junto con el equipo y otros docentes que acompañan. Y la verdad que es ir descubriendo de a poco las habilidades de cada uno de los alumnos, ir viendo hacia qué área de la robótica estaban más interesados en trabajar. Así que bueno, desde la parte nuestra docente es esa la función, de ir acompañando constantemente y descubriendo el perfil y la capacidad del alumno. Pero bueno, se logró gracias realmente a la gran voluntad que han puesto los alumnos y bueno, y nosotros cumpliendo nuestra función de acompañamiento, que es lo que debemos hacer.
2: ¿Cuáles son las edades de los chicos que están participando particularmente, que además han sido seleccionados dentro de varios equipos dentro del país?
4: Nuestros alumnos, nuestro equipo está integrado por alumnos general en mayoría de 17 años de edad.
2: Bien, y desde, me decías que vienen trabajando desde la época de vacaciones. ¿Cuál fue la primera instancia en la que empezaron? Porque calculo que ellos tienen una formación específica dentro de esta área, pero para llegar a estos resultados tienen que haber enfocado en un lugar específico y haber trabajado justamente arduamente en el desarrollo.
4: Bueno, el equipo está conformado por generalmente los alumnos que ya están participando habían participado en otros eventos a nivel robótica en forma individual. Algunos tenían, además de la formación en electrónica que tiene la escuela y de mecánica, también tienen formaciones adicionales, cursos aparte en el área de la programación de electrónica. Entonces teníamos que de alguna manera poder articular los dos perfiles de la escuela, que uno era el mecánico y el otro es el electrónico. Entonces, pero como te decía, ellos ya venían trabajando pero en forma individual. El tema fue que cuando empezamos a sumar equipo, empezamos a ver que inclusive pasaba que chicos del área de la mecánica tenían grandes habilidades en el área de diseño, que teníamos alumnos que en el área de la mecánica inclusive también tenían muy buena base en programación porque ya habían estudiado en forma alterna fuera de la escuela además. Así que bueno, fue ir articulando con los diferentes perfiles, pero esto arranca ya aproximadamente en octubre del año pasado, que los chicos estuvieron participando en la Liga Nacional, que se la organiza ProBotae, y después de ahí seguimos en contacto hasta que dijimos, bueno, en diciembre armamos el grupo general de 15 estudiantes en su primer momento, pero bueno, siempre van sumándose, inclusive en el club de robótica hay varias personas, pero bueno, siempre son los que van a FTC, son 6 alumnos los que participan.
1: Profes, qué lindo es saber de ustedes, de lo que realizan, y en particular no sé si alguien de ustedes dos quiera contestarme esto, porque seguramente tienen que armar o proponer un tema en particular cuando vayan a competir. ¿Tienen que llevar algún tema desarrollado, algún programa especial? ¿Cómo se da esa instancia?
4: Esa instancia se da porque para la competencia esta hay una temática en general, sí, que en realidad es la que presenta. El pasa que FTC tiene varias categorías dentro. Uh-huh. Dentro de esta categoría en realidad no tiene una temática en relación específica. Todos los años va cambiando. Uh-huh. Uh-huh. Este año, por ejemplo, es como una función de selector de colores. En la temática era arqueológica en realidad, y tenían que seleccionar objetivos, uh-huh, y esos objetivos poder lanzarlos. En el caso del nuestro, los robots, uh-huh, bueno, cumplen todos la misma función, uh-huh, de todas las escuelas que participaron en esa instancia en febrero, pero el robot tiene que tener una selección en base al color, o sea, tiene que saber detectar, determinar, uh-huh, y poder lanzar en forma parabólica, de alguna manera correcta, con un ángulo correcto, y encestar como si fuese

0: bien los recursos en general.
1: Bien, estamos hablando con los alumnos. Vamos a hablar de la Escuela Gabriel del Mazo.
2: Hola, por esta...
1: Hola, ¿cómo estás? ¿Tu nombre?
2: Bueno, me presento. Mi nombre es Joshua Flores. Y acá, integrante del equipo de dinamita en el rol de programación.
1: Bien, entiendo que debes estar, digamos, no solo orgulloso, sino entusiasmado por esta participación. Específicamente, ¿qué es lo que qué aporte le das vos al grupo? ¿En qué te destacás?
2: Bueno, yo el aporte que le doy más que nada al grupo es justamente el rol que cumplo de programación, es programar y dar un mantenimiento constante al robot para que tenga un funcionamiento mucho más limpio.
1: ¿Sí?
2: Y eficiente a la hora de competir, más que nada.
1: Bien, y fuera de la actividad escolar, de esta actividad del grupo, del team, en particular en tu casa, en lo individual, ¿también tenés ese contacto así muy cercano con la robótica, con lo digital?
2: Sí, total. Es más, yo fuera de mi casa siempre me encanta aprender la parte de tecnología, siempre programar y aprender algo nuevo, ya sean con aplicaciones, apps, o más que nada, aprender de por sí es algo que me gusta de la rama de tecnología.
1: Bien, ¿y qué pensás en el futuro, más allá de la actividad que van a realizar, que realizan ustedes con este grupo, con este team, con este viaje que van a hacer? ¿Qué esperás para, o cómo te ves más adelante, en el tiempo, con los años, haciendo qué?
2: Es una pregunta bastante buena, realmente siempre me lo he puesto a pensar.
1: Sí.
2: Me gustaría seguir continuando a hacer lo que me gusta, de lo que me apasiona, siempre la rama de la tecnología, siempre impulsando a nuevos chicos que puedan tener esta posibilidad de participar en estos torneos, en lo cual tienen un gran reconocimiento y nada, es un orgullo que uno se deja después de grande.
3: ¿Cuál ha sido el mayor desafío que tuviste a la hora de empezar con este proyecto y cuál pensás que va a ser el mayor desafío a la hora de participar de esta competencia internacional?
2: Una pregunta igual, me gustaría pasar esto a un compañero, otro de un
1: ¿cómo no?
3: Equipo. Sí, por supuesto.
2: Perfecto.
4: Hola, buenas.
3: Sí, buenos días. ¿Con quién hablamos ahí?
4: Con Ivo Simón, acá integrante también del equipo Dinamita. Yo estoy encargado en el sector de mecánica.
3: Ivo, le preguntaba recién a tu compañero cuál ha sido el mayor de los desafíos, porque muchos de ustedes han trabajado primero de manera individual y esto conforma un equipo no solo de alumnos, sino de docentes, el director con quien hablábamos en el comienzo de la nota. Quería saber cuál ha sido el mayor desafío de ese trabajo y cuál pensás que va a ser el desafío en la competencia internacional.
4: Bien, yo creo que el desafío principal que nosotros tuvimos es sacrificar bastante el tiempo que nosotros tenemos para estar con el robot, para, en mi caso, armarlo, pensar bastante. Nosotros trabajamos mucho con el sector de diseño, entonces el tiempo sacrificado en eso es bastante. Por ejemplo, nosotros en la competencia pasada estuvimos trabajando los días de vacaciones de verano, de días lunes hasta viernes, y habían días que trabajamos sábados y domingos. Entonces, y hoy en día también hay que sacrificar, ya con nosotros compitiendo o yendo a ir a competir en México y armando el nuevo prototipo del robot, tenemos que sacrificar bastante, bueno, horas de cursado de clases, de, bueno, nosotros en nuestro caso, como ser escuela técnica, las horas se triplican, por así decirlo, así que eso sería más o menos el sacrificio que nosotros estamos haciendo, o los desafíos. Después, allá en México, nosotros tenemos, bueno, pensado dar lo mejor, representar a Argentina de la mejor manera, y a la escuela, a la provincia, todo, y demostrar que nosotros como equipo, la verdad que hacemos un buen trabajo.
3: Muy bien, creo que este es un deseo en conjunto y bueno, nosotros les deseamos lo mejor en esta competencia. Y si te parece, Héctor, después de hablar con los chicos y con los docentes, que volvamos a hablar con el director, que está por ahí cerquita escuchando, para bueno, conocer también cuál ha sido no solo su percepción, porque sabemos que los chicos vienen trabajando hace un montón y no es la primera vez que participan de este tipo de competencias, y qué es lo que espera y qué es lo que significa para la escuela toda esta serie de logros.
1: Y además pensar en que, bueno, hay que armar un presupuesto. ¿Cómo han movilizado?

0: El tema económico para poder viajar, de qué manera han logrado eso. Bueno, vamos a charlar finalmente con Mauricio Lara, que es el director con quien iniciamos la charla. Mauricio, ¿estás ahí?
1: Bien, mira, yo si querés ahora te paso con alguno de los chicos para justamente patrocinar el área que nosotros tenemos como grupo.
0: Dale.
2: Sí.
0: Bueno. Sí. A ver con quién vamos a charlar para que a través del alias que nos dejen la gente pueda colaborar. Es una tarea maravillosa la que están realizando. Hola, sí, ¿quién sos?
3: Hola, buenos días. Soy Agustín Carrizo. Estoy junto con el profesor encargado.
0: Sí.
3: Con el tema de todo lo que son los sponsors, todo lo que es, bueno, el alias para las donaciones. Porque nosotros, el viaje, si bien ya, por ejemplo, está la inscripción, está confirmado que vamos, estamos todavía consiguiendo el tema de los sponsors, sea para ayudar con herramientas, ayudar un poco con lo que es el tema de los viajes y también, bueno, la estadía, por ejemplo, tenemos una parte y los viajes tenemos creo que uno solo. Por eso estamos todavía consiguiendo sponsors y, bueno, con las donaciones, que el alias lo creamos el otro día, lo publicitamos en algunos lugares ya, y hemos estado recibiendo donaciones que son realmente una ayuda enorme. El alias que tenemos del equipo es rbalta.del.mazo, que es con Z.
0: Ahí estamos.
3: Y ahí es donde,
0: sí, ahí estamos anotando. Repetilo, por favor, a ver.
3: rbalta.
0: Punto.
3: Sí. Del. Punto mazo con Z.
0: Mazo con Z. Bien. Bueno, buenísimo. Has dado estos datos y seguramente van a lograr el cometido, que es tener todo el respaldo económico también para viajar. Nosotros le vamos a desear lo mejor, ¿no? La gente de Nacional Quino, de LB8 Nacional Libertador, las radios nacionales de la capital mendocina, y que cuenten con nosotros para seguir informando cómo va este derrotero, este camino de la búsqueda de los aportes económicos y, bueno, y de las expectativas que el grupo tiene también para viajar a México. Así que les agradecemos. No sé si está el director por ahí, ya lo saludamos finalmente.
3: Sí, está el director acá.
0: Bueno, Mauricio, qué gusto saber de ustedes y, bueno, y saber que estamos en contacto permanentemente para lo que necesiten, para la difusión que haga falta antes del viaje y, bueno, y después, obviamente, después del mismo.
1: Bueno, le agradecemos muchísimo la difusión que ustedes nos brindan. Este espacio, la verdad, que es fundamental para seguir incentivando a los adolescentes. Uh-huh. Nosotros estamos orgullosos de nuestros estudiantes porque se han embarcado en algo realmente muy importante, es representar a la provincia, representar al país en esta competencia de robótica. Y, bueno, perfecto, ellos vienen trabajando incansablemente en horarios de, como decía al principio,
0: sí,
1: en horario de clase, fuera de clase, los días sábados, días feriados, en vacaciones de verano, para lograr el objetivo de representar de la mejor manera nuestra escuela y nuestra provincia.
0: Un abrazo grande, felicitaciones reiteradas, Mauricio, todo lo mejor y bueno, recuerde que estamos en contacto para lo que necesiten.
1: Bueno, muchísimas gracias a ustedes.
0: Hasta pronto. Mauricio Lara, director de la Escuela Gabriel del Mazo, ¿no?, que se va a México precisamente. Bueno, Vicky, hermoso fin de semana para usted, largo, el martes nos encontramos, disfrute, sea feliz y cuídese.
2: Por supuesto, un abrazo grande para todos, que tengan un hermoso fin de semana, a disfrutar de la provincia y a disfrutar del mundial.
0: Igualmente, hasta pronto, gracias. Bueno, la conexión con Buenos Aires y volvemos.

0: espacio.
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2: 12 del mediodía en la República Argentina.
3: Reunión en Casa de Gobierno.
2: Hernán Mundo.
4: El objetivo del gobierno de lograr este año la aprobación de la reforma electoral para poder implementarla en comicio del año próximo. Se reunieron el ministro del Interior, Diego Santilli, y el gobernador de la provincia de Entre Ríos, Rogelio Frigerio. En Balcarce 50 buscan motivar que legisladores de fuerzas afines al oficialismo sumen voluntades, proyecto que comprende la eliminación de las PASO y la ratificación de la boleta única en papel. El objetivo del gobierno es que el Senado pueda tratar la reforma política durante el mes de agosto. Recordemos, Frigerio se mostró a favor de suprimir las primarias abiertas y obligatorias al considerar que constituyen un gasto excesivo para las arcas del Estado.
3: Instagram y Facebook registran fallas generalizadas.
2: Millones de usuarios en el mundo no tienen acceso, no pueden iniciar la sesión y las historias no terminan de subirse.
3: Los sitios web y aplicaciones móviles tampoco funcionan en gran parte del planeta.
2: Y nacional es mundial.
3: La información con Damián Zárate.
5: Hoy debuta Paraguay contra Estados Unidos desde las 22, abriendo el grupo D, el probable equipo que piensa el argentino Gustavo Alfaro, Orlando Gil, Cáceres, Gustavo Gómez, Omar Alderete y Junior Alonso, Almirón, Andrés Cubas, Diego Gómez, Damián Bobadilla, Gustavo Caballero y Antonio Sanabria.
3: En la ciudad de Salta, donde nos escuchás por AM690, la temperatura es de 11 grados. El cielo permanece nublado y no hay pronóstico de tormentas para el resto del día.
2: En Buenos Aires, la marca actual 15 grados 3, la humedad 73%, cielo ligeramente nublado.
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0: Iniciamos esta media hora a través de la mañana de Nacional Mendoza, como siempre hacemos con Rolando también, ¿no? Dar la bienvenida a nuestros compañeros Daniel Astudillo en la parte de técnica de LB8 Nacional Libertador y Cristian Cía en Nacional Quino, y además la presencia, como siempre, del colega locutor de Eduardo Pique Mal. Edu, hola, buen día.
1: Hola, Héctor, buen día.
2: Hola, ahora sí me escucho. Hola, buen día, Héctor, buen día, Rolando. Bien, bien, muy bien. Hermoso día, está re lindo afuera, ¿eh?
0: Bueno, eso es importante porque hemos tenido una semana con el cielo cubierto prácticamente toda la semana. Bueno, para cerrar el día viernes con un poquito de sol, que bienvenido sea.
2: Bienvenido sea, aprovecharlo porque parece que mañana se empioja todo de vuelta.
0: Bien. Así que bueno. 12 grados 6 la temperatura, 69 la humedad, la temperatura máxima esperada para hoy 19. Estamos en la mañana de Nacional Mendoza.
3: En la mañana de Nacional Mendoza es imposible no hablar del Mundial, y el Mundial está atravesado por muchísimas temáticas, y en esta oportunidad queremos hablar acerca del riesgo para la salud cardiovascular que puede provocar en varias personas que van a disfrutar de este deporte que es tan, pero tan masivo. Para hablar acerca de los riesgos cardiovasculares durante el Mundial, estamos en comunicación telefónica con el doctor Diego Busanti, cardioangiólogo intervencionista de nuestra provincia, a quien le agradecemos por esta comunicación. Estamos Rolando y Victoria para entrevistarlo. Doctor, ¿cómo le va? Muy buenos días.
4: Hola, ¿qué tal? Buenos días, ¿cómo están ustedes?
3: Muy bien, muchas gracias por atendernos antes que nada. Y bueno, seguramente tendrá varias consultas respecto de los medios de comunicación con esta preocupación que creo que no está de más, porque la salud cardiovascular es una de las cosas que más nos preocupa. ¿Hay riesgo cardiovascular con el Mundial?
4: Bueno, creo que voy a tratar de comentar un poquito y con un poco de simpatía, ¿no? Porque la verdad que vivir el Mundial, y más siendo argentino, es una situación bastante agradable y que todos esperamos cada 4 años. Y bueno, venimos justamente de una situación en el 2022 bastante positiva, ¿no? Sí. Así que existe bastante expectativa. Mira, en este tipo de situaciones la gente realmente lo vive en forma muy visceral, muy pasional. Y eso puede jugar a favor y puede jugar en contra, siempre lo decimos. Cada vez que enfrentamos alguna situación emotiva importante, el cuerpo sufre algunas condiciones que a veces nos pueden llegar a exponer, a exaltarnos de más y vivir una situación no tan agradable. Dicho esto, creo que el mejor mensaje es tratar de vivenciar esto de la manera más cerebral y más tranquila, para que si tenemos una situación de vulnerabilidad, no pasemos un susto, ¿no? Entonces, bueno, todas las personas que tienen algún nivel de predisposición a enfermedad cardiovascular, que son obesos, hipertensos, dislipémicos, es decir, con alteración de los colesteroles diagnosticados, que fuman, que son sedentarios y que encima van a vivir esto en forma emotiva, que tienen, estas personas que tienen personalidad tipo A, decimos nosotros, que son más exultantes y más reaccionan de una manera más llamativo, más visceral, y bueno, tratar de vivirlo con más calma, porque aparte no solamente tiene que ver con la personalidad, con los factores de riesgo, sino que son situaciones que se acompañan muchas veces de tomar alcohol, grandes asados, momentos entre amigos, bueno, depende, ¿no? Pero muchos lo viven de esa manera, así que tratar de ser lo más medido posible y vivirlo con alegría y con no tanta pasión, porque a veces esa pasión puede jugar un poco en contra.
3: No hace mucho tiempo veíamos en redes sociales, no respecto de los partidos de Argentina, pero sí me parece algo que ilustra es claramente cuando reacciona el Tano Pazman de una manera tremenda, sí, en el caso del descenso de River. Y creo que esa situación particularmente muestra lo que le puede pasar a muchas personas, no les va a pasar nada, y es una reacción que nos provoca risas, pero la verdad que es extrema en el caso, por ejemplo, de una persona hipertensa, ¿o no?
4: Sí, sí, bueno, justamente la persona que nombraste es el típico caso de esta personalidad tipo A que nosotros, que te comenté, ¿no? Que reaccionan de una manera mucho más reactiva, que tienen un umbral diferente a este tipo de emociones, y que si son hipertensos o predispuestos a vivir o a sufrir un accidente cardiovascular, y bueno, están mucho más predispuestos. Pero bueno, es difícil de medir las personas, ¿no? No todas las personas reaccionamos igual. Esta es una gran verdad. Entonces uno por ahí le trata de transmitir a las personas que vivencian de esta manera que se traten de tomar un poco las cosas con más calma, que midan un poco todo lo que la ansiedad los lleva, que es a fumar mucho, a comer mucho, a pasar momentos de mucha intensidad y tratar de regularlo. Pero bueno, el ejemplo que diste es bastante ejemplificativo de lo que te estoy comentando.
1: Doctor, bueno, sabemos que los partidos de la selección van a ser prácticamente en un horario donde está la famosa previa que uno hace con amigos, con la familia, con la pareja o hasta solo. Y lo hablábamos también con otro médico ya hace varias semanas sobre el qué comemos los argentinos. Seguramente usted va a tener más detalles que yo, pero la famosa picada, el asado, que a todos nos gusta, pero que creo que es riesgo para la salud, porque encima, previo al partido, imagino, algunos van a tomar fernet, cerveza, y cuanto alcohol o gaseosas, y eso le suman el fiambre, bueno, después el asado, y sumado al partido, como decía mi compañera, que eleva las pulsaciones. Ante este panorama, para cuidar nuestro corazón, ¿qué tenemos que hacer?
4: Mira, por ahí me voy a contradecir un poco con lo que te voy a comentar, pero espero que no se malinterprete. Sí. Yo creo que hay un tema no menor en este tipo de situaciones que tiene que ver con la idiosincrasia argentina y con nuestros usos y costumbres, que si bien pueden estar medidos con este tipo de comida copiosa que vos decís, picada, carnes, alcohol y qué sé yo, creo que el consejo sano sería tratar de medirlo un poco y tratar, si uno va a exponerse a ese tipo de cosas, tomar unas medidas antes. Si va a hacer esto en la noche, tratar de almorzar menos, de hacerlo más medio. Pero sin dejar de destacar que sociabilizar y pasar estos momentos entre amigos tienen muchísimos más beneficios que abstenerse una noche de un tipo de estas comidas. No sé si me explico. Es decir, hoy, con la realidad que estamos viviendo en este bendito país, con la situación que estamos viviendo, que no hace falta aclarar, el estrés que tiene la gente, la falta de ingresos económicos y la coyuntura que a todos nos afecta, a todos creo que sin excepción, en la actualidad, tener un momento entre amigos vivenciando esta situación que para nosotros es tan agradable y tan importante, tiene mucho más beneficios que no vivirlas, no sé si me explico. Entonces, está bien, las personas que tienen una cierta predisposición, que tienen intolerancia a ciertas cosas, tratar de mantenerse en esa vía, pero no limitarse a no vivir este fantástico momento. Y lo digo porque está totalmente estudiado que convivir, relacionarse con las personas, estar con amigos, tener un momento de estas características, es muy probable que te haga olvidar de los problemas del trabajo que tuviste ayer, de los problemas familiares que tuviste antes de ayer, de situaciones tristes o angustiantes que desde mi humilde punto de vista son peores para la salud cardiovascular que comerse un asado con amigos o con la familia y vivir un tremendo momento como es el mundial, que te permite juntarte con los tuyos, a veces con gente que no viste antes, o con tu cábala o con lo que te surja, y permita manejar un mejor momento. Entonces, no me quería, porque también lo comenté ayer, también me llamaron por esto, y si bien uno trata de bajar un mensaje, de tener una vida sana y saludable y tratar de evitar los alimentos que no por jugar y ver un partido te van a hacer mal una vez, sino que te hacen mal siempre, ¿no? Entonces, tratar, si llevas una vida más o menos ordenada, que ante esta situación no toques la banquina, ¿no? No te vayas al otro extremo, pero no limitarse a no vivir este fantástico momento que creo que tiene más beneficios que perjuicios.
3: ¿Hay alguna manera de manejar estos momentos? Porque muchas veces nosotros sabemos que somos reactivos, que somos explosivos, cómo nos puede afectar, otros no lo sabrán. Pero lo bueno es que siempre haya alguien en el entorno que sepa qué hacer, porque muchas veces no identificamos. ¿Podemos hacer algo? ¿Podemos tomar alguna medicación o algún hábito antes de los partidos para que
4: esto que me estás diciendo creo que tiene un tema no menor, y que lo meto también para aplicarlo no a la situación puntual de la vivencia del mundial, sino a tu vida general, que el famoso tema del cortisol, ¿no? Todo lo que vos liberás cuando vivís una situación de estrés, ya sea positiva o negativa. Principalmente las negativas son aquellas que te elevan el cortisol y te predisponen a aumentar todo lo que es catecolaminas, adrenalina, noradrenalina, y te predisponen a aumentar la presión arterial, a aumentar la frecuencia cardíaca, y ante una situación de predisposición puede ser un gatillo importante a pasarla mal. Entonces, ¿cómo manejar este cortisol? Pongámoslo en el escenario del mundial, o pongámoslo en el escenario de tu vida habitual, ante un estrés y qué sé yo, es uno, el seguir haciendo actividad deportiva. Hoy el beneficio del deporte está totalmente demostrado que es lo mejor que podés hacer, siempre le digo, y más a mis pacientes añosos que tienen otro nivel de predisposición, que moverse es el mejor de los beneficios para manejar estas situaciones de la vida, que no solamente son un mundial, sino son la rutina, y como bien dije recién, estamos muy expuestos en la actualidad. Entonces, manejar este cortisol, este estrés, esta situación de angustia que a veces te hace vivir una mala noticia, o aplicado a la situación que están hablando ustedes, una pérdida de un partido importante, por ejemplo, te hace vivir una situación de angustia que, si uno hace actividad deportiva, no comió tanto, está con gente querida y sociabiliza de la mejor manera, puede llegar a compensarse y manejar esa situación, y más en las personas que no lo saben manejar, ¿no? Que tienen un umbral diferente y se toman las emociones de una manera mucho más exacerbada.
1: Y también, doctor, está viendo que algunas recomendaciones dice que también hay que evitar el exceso de bebidas, más allá del alcohol, las gaseosas. Estoy viendo que en la lista es exceso de bebida y también que hay que evitar, dice que el café y el mate, algo que, por lo menos el mate nos identifica a todos los argentinos, sobre todo los que dicen, bueno, mientras está el asado el partido me tomo unos buenos mate, o previo a cualquier encuentro, y siempre también sumado a la tecnología, que a veces también nos pone más nerviosos porque estamos invadidos por redes sociales, por publicidades en la calle, por la radio, por la tele, que viví el mundial, los horarios, el tiempo, y eso también a veces nos genera también esa ansiedad y ese estrés.
4: Sí, no es puntualmente el mate y el café, sino todo esto que uno hace en forma exacerbada frente a una situación de estrés. Es muy frecuente ante un examen en la universidad, o una entrevista laboral, el periodo previo, ese estrés que uno vive antes, te lleve a hacer cosas basadas en tu ansiedad, y que si eras fumador y fumabas un cigarrillo, te fumes un paquete entero, claro. O si tomabas habitualmente, te bajes un termo entero, o si tomabas café, te tomes 5 cafés, por supuesto. Esos son a través de la cafeína, la mateína, lo que genera el tabaco en exceso, o cualquiera de estas situaciones exacerbadas o consumidas de manera totalmente ansiosa y desmedida, y te lleven a una situación, por supuesto, de taquicardia, palpitaciones, aumento de presión arterial, vasocontricción, que te ponga en una situación vulnerable. Y como le dije recién, si eso le sumas a una persona con predisposición, te puede hacer pasar un gran mal momento, o tener un evento cardiovascular severo, un accidente cerebrovascular, un ACV, que bueno, sería muy triste que por una situación de estas uno termine en estas consecuencias.
3: No dormir es otro de los factores, porque una de las particularidades que tenemos en este mundial es que muchos de los partidos van a ser en horarios bastante altos para nosotros. Muchos empiezan la jornada laboral muy temprano, y bueno, quienes son fanáticos del fútbol y quieran vivir la mayoría de los partidos van a dormir muy pocas horas, y estas personas con predisposición, supongo que también le suma el hecho de cambiar el hábito para descansar.
4: Sí, sí. A ver, yo insisto que esto tiene que ver con la cotidianidad. Es decir, esto que decís vos del buen dormir también está totalmente demostrado que es un factor independiente del riesgo cardiovascular cuando vos lo haces toda tu vida. A ver, el consejo es tratar de tener una higiene del sueño de la mejor manera. Por supuesto que si te va a pasar un par de veces... A ver, yo estoy tratando de sacarle a la gente el tema del fanatismo, ¿no? Es decir, una cosa es vivenciarlo una situación en particular o en una sola oportunidad, y otra vez que en los últimos 5 años hayas estado durmiendo 2 horas por día. O sea, obviamente que eso sí te lleva a una repercusión sistémica crónica de vulnerabilidad, y te pone en una situación de salud que no es favorable. Ahora, si lo vas a hacer un par de veces... Es como todo, o sea, no es lo mismo que te vayas a comer este asadito con esta picadita que te juntaste una vez con un amigo, que la hagas todos los días. Si vos llevas una vida ordenada, mi mensaje es tratar de tener una vida ordenada todos los días, no por el mundial o porque vas a vivir una situación X. Generalmente, las personas que empiezan a meter un orden en su calidad de vida cuando se enfrentan a una situación así son bastante más medidos que las que son desordenadas toda su vida. Probablemente Una persona que pasa un mal momento ante una situación de esta no va a ser porque le pasó una vez, sino porque ya llevan una calidad de vida diferente, porque reconozcamos que el cuerpo en cierta manera está preparado para vivir digamos esporádicamente alguna que otra situación. Ahora, si vos frente a una situación venís con una vida totalmente desordenada de hace años, y evidentemente la vas a pasar mucho peor. Es decir, yo lo que diría, bueno, muchachos, vienen llevando una mala calidad de vida y van a enfrentarse a una situación emocional o emotiva importante, qué buen momento para empezar a cuidarse ahora, cosa que cuando vengan a vivir esta situación ya estén encaminados a cómo llevar su vida después del Mundial, ¿no? Porque antes no lo hacían. Entonces, tratar de llevar un estándar de calidad de vida independientemente de un momento puntual.
1: Doctor, por último, para consultarle con nuestros menores, nuestros chicos, que quizás son los más simpatizantes, los más fanáticos siempre de Messi, sí, del Dibu Martínez, si hablamos de la selección argentina. Si nosotros como adultos tenemos que tomar estas recomendaciones, como papá, como mamá, lo digo, ¿qué hacemos con nuestros chicos? ¿Qué recomendaciones le damos? Porque creo que ellos son los que más están como hiperconectados. Se mandan en esta época de mundial con la figurita, hablar con los compañeritos en la escuela, que queremos todas las camisetas, todos los partidos. ¿Cómo hacemos con la ansiedad de los chicos y también sobre todo con las comidas?
4: No, igual que para todas las... A ver, yo voy a volver a decirlo. Yo creo que un hermoso momento para disfrutarlo con tus hijos, en familia, de que los chicos tener una pasión, tener una situación recreativa de estas características, yo creo que es muy positivo, creo que une a las personas este tipo de cosas. Claro. Ahora, bueno, sí, van a tener que medir la billetera porque los van a dejar secos los chicos, o el problema va a pasar por otro, pero los chicos, esto estimula que los chicos hagan deporte, a vincularse a una actividad deportiva. Yo creo que este tipo de actividades son muy positivas. Yo no le veo nada de negativo al Mundial. Yo creo que son todas cosas con los chicos que son para vivirlas y, supuesto, y disfrutarlas. Van a tener que mantener la concentración porque no van a querer ir a la escuela, no se van a querer pedir. Bueno, ahí hay que embromarse por ser padre, no hay otra.
1: No, pero también digo
4: a nivel doctor, salud,
1: de lo que hay en la mesa, porque no sé, hay chicos que están todo el tiempo tomando gaseosa, quizás aumenta eso, o las papas fritas, o los snacks, y es como que también uno a veces, como los chicos, como papá, lo ve con esas ansiedades.
4: Totalmente, bueno, pero los chicos son lo que los padres hacen. A ver, si vos le vas a poner en la mesa papas fritas, snack, gaseosas azucaradas, o multiprocesado, los chicos van a consumir eso, que es lo más fácil y es lo más rico desde el punto de vista. Todo este tipo de productos están perfectamente diseñados para generar adicciones, y ¿en quién más fácil que en un niño? Entonces, limitarlos desde el punto de vista de la educación en la familia es lo más importante. Yo creo que si en vez de poner todo eso en una mesa, cuando se juntan con sus amigos a ver el partido de fútbol, como se van a juntar ustedes, ustedes ponen comidas saludables y ponen unos pedazos de queso, ponen frutas, ponen, no digo verduras porque va a ser difícil que los chicos lo coman, pero lo llevan a tratar de consumir cosas saludables, el chico va a consumir lo que le pongan, y lo que no lo va a consumir. Ahora, si vos les pones los famosos chisitos, las papitas, las golosinas y demás, los chicos van a consumir eso. Recordemos que estamos viviendo una era de obesidad infantil, de muchas cosas que pasan en los chicos, que tienen alto nivel de frustración, que nada tan altamente conectado. Bueno, tema para otra charla, ¿no?
1: Sí, por supuesto.
4: Pero bueno, tratar de que ante esta situación, creo que es una buena oportunidad de decir, bueno, aprovechemos y pongamos a hablar con mi esposa o con mi pareja o quienes sean responsables de la educación de ese niño, y decir, che, ¿por qué no aprovechamos? Se van a juntar los chicos y le ponemos esto en la mesa. Bueno, otra cosa. Bueno, es lo que hay. Listo, punto. Y es una buena forma de por ahí llevarlos a tener una vida sana.
1: Claro, y también una forma de compartir. Bueno, nos quedamos sin tiempo, doctor, pero le agradecemos. Vamos a seguir hablando porque el Mundial lleva casi 40 días y la pasión de los argentinos es inevitable, sobre todo esto que se vive cada 4 años, de unirnos como familia, con amigos, y pasar un momento, como dice usted, un momento agradable que también le hace tanto bien a nuestro corazón y a nuestra salud mental. Así que muchas gracias, doctor. Le deseamos una agradable jornada y seguramente será hasta la próxima.
4: Un abrazo grande y saludo a la audiencia. Hasta
3: luego. Muchas gracias.
1: Diego Gusanti, doctor, cardioangiólogo, intervencionista de Mendoza, hablándonos de esta pasión de los argentinos desde el corazón.

0: 12:23 minutos, es noticia, ¿no? Hoy se suspenden las clases presenciales en Uspallata, por el tema del viento sonda. El viento, así claro. Que se suspenden hoy las clases en Uspallata. Bueno, y la continuidad, Eduardo, es para charlar con alguien muy particular de un tema importante que tiene que ver con la educación vial, con la conducta vial también.
1: Claro, porque el departamento de Santa Rosa es noticia porque habilitó nuevamente las fotomultas en la ruta 7, en la ruta 50. Estas fotomultas habían quedado suspendidas por una derogación del Consejo Deliberante desde el 2024. Y para hablar de esto estamos en comunicación con Giselle Abu Nazar, que es jueza vial del departamento de Santa Rosa, así que la saludamos. Giselle, ¿cómo le va? Buen día.
2: Hola, buenos días, ¿cómo están ustedes?
1: Muy bien, muy bien, muchas gracias.
0: Muy bien.
1: Bueno, cuéntenos un poquito de esto, de cómo, primero hagamos un poquito de historia. Estas fotomultas se habían quedado derogadas en el 2024, ¿no?
2: Efectivamente, estas fotomultas quedaron derogadas en el 2024 por una ordenanza que se emitió en el Consejo Deliberante en ese momento, donde se atacó el acto licitatorio de prestación del servicio de estos sistemas, que era el semáforo, el tránsito pesado y un radar de velocidad en el kilómetro 966. Como intendencia consideró que esto era una, se estaba inmiscuyendo el órgano legislativo en un contrato de la administración pública que entiende que es competencia del Poder Ejecutivo, se planteó un conflicto de poderes internos y esto llevó a que se llevase a la Suprema Corte. Actualmente se dictó la ordenanza 05 de este año, del corriente del 26, donde se derogan las ordenanzas mediante las cuales se dejaba o se suspendía la prestación de este servicio por la empresa que prestaba, bueno, este tipo de controles. Eso es lo que actual y oficialmente tenemos, una ordenanza que deroga las ordenanzas anteriores, pero todavía no comienza a regir de nuevo el sistema de control. No sé si me expliqué medianamente.
1: ¿Y en cuánto tiempo se podrá poner nuevamente en marcha este tema de las fotomultas en el departamento?
2: No tengo ese dato porque, bueno, hay una serie de requisitos técnicos que hay que verificar. Ha pasado un tiempo.
0: Claro.
2: A ver si están los permisos nuevamente habilitados, homologados. Y con eso ahí volverán a funcionar, pero no hay un estimativo de tiempo.
0: Bien, Giselle, y con respecto a ese tiempo que estamos hablando, cuando funcionaban concretamente, ¿cuál fue el resultado, el eco de lo que producía esta utilización de este sistema? ¿Cómo lo vio la comunidad de Santa Rosa?
2: Cuando comenzó a funcionar, el movimiento era mucho de multas.
0: Sí.
2: Pero luego, como que bueno, el bolsillo ante todo, el miedo y todo, comenzó un respeto y mermó mucho a lo largo de los meses. Además, la cartelería lo indicaba con metros de anticipación, entonces fue mermando. Pero en el comienzo sí era una cantidad considerable de infracciones.
1: Y ahora, después de que quedaron derogadas las fotomultas, la gente es como que se relajó un poco más y no respeta tanto los límites de velocidad y todo eso.
2: Y hubieron bastantes accidentes. La verdad que también no solo es un tema de prevención de que bajas la velocidad, sino que te mantiene, como hablaban recién con el doctor, despierto, porque es una realidad que uno no quiere pagar esa multa de ese costo, entonces te lleva a mermar la velocidad, a mantenerte despierto porque te da miedo que haya un control posterior y ayuda mucho a la seguridad. Hemos tenido varios casos, es muy extensa la ruta 7, en Las Catitas atropellaron a un chico, perdió la vida, después en La Dormida, la verdad que han habido muchos accidentes que tal vez esto sería una ayuda y se podrían evitar.
1: Bueno, y además también un daño económico también en el municipio, porque me imagino que, claro, con el tema de las multas también sería también como una entrada de plata a la municipalidad, ¿no?
2: Sí, seguimos trabajando con multas manuales, que son las que te labra el inspector de tránsito de puño y letra, las que uno recibe, y con el sistema PDA, que son las los dispositivos que te piden el pulgar derecho y te hacen otro tipo de multas, luz baja quemada, o perdón, lateral quemado, sin uso de luz baja, cinturón de seguridad. Pero semáforo y velocidad no estábamos haciendo.
0: ¿Nos podés contar, o por lo menos darnos un panorama de cómo están esos aparatos, digamos, esa técnica que se utiliza, en qué lugares, cuántos son, si van a ser los mismos que el año anterior? Decías que hay una revisión que hacer de por medio. Contanos un poquito técnicamente de cómo están instalados estos aparatos.
2: Bueno, técnicamente el de control de velocidad es un radar de tipo fijo, porque tenemos los radares móviles, que son los de la camionetita, esa que te toma la foto, y te enterás luego por una comunicación, y el radar fijo, que es un poste con una cámara que te capta en el horario y te dice en qué velocidad ibas. Y esta empresa lo que hace es eso, captar mediante esta cámara, que tiene que estar homologada por la Agencia Nacional de Seguridad Vial y por el Instituto de Tecnología Industrial, y te dice, a tal hora el dominio tanto pasó a 140 kilómetros, 130 kilómetros, bueno, la velocidad que lleve. Eso se le notifica a la persona, y la persona tiene un plazo para efectivizar un descargo al juzgado, que está en la misma notificación, está la dirección del juzgado. Pasado ese plazo sin que la persona descargue, se puede emitir el fallo, porque puede decir, no era yo, no era mi dominio, o bueno, muchas cosas, muchas aristas que pueden suceder en el camino. Si no apela, y se condena a esa persona, y ahí recién tiene habilitada para realizar el pago de la multa.
1: Bien. Bueno, nos quedamos en la expectativa entonces de cuándo nuevamente se pondrán en funcionamiento las fotomultas, una vez ya hechos todos los chequeos técnicos correspondientes, ¿no?
2: Exacto. Y también en ruta 50, en ruta provincial 50, está la cámara que te capta cuando pasas el semáforo en rojo.
1: Bien. Muy bien.
2: Pero fecha exacta todavía no se tiene, porque más allá de estos problemas técnicos que hubieron con el contrato de licitación y todo, hay que poner a punto nuevamente con todos los requisitos a los aparatos que vayas a usar para que estén legítimos.
1: Claro. Bueno, llevará un tiempo sin duda este tema. Pero bueno, lo importante de la noticia es que van a volver próximamente las fotomultas, para estar atentos los que viven en el departamento y los que no viven también, los que pasen por allí también.
2: Claro, sí, estar atentos. Y hay una cartelería que te dice 80 kilómetros con anticipación, para que sepas que en el ingreso a la villa cabecera, kilómetro 966, no podés pasar ese límite.
1: Perfecto. Bueno, Giselle, muchas gracias por este rato que nos ha dado para charlar con ustedes.
2: No, por favor, gracias a ustedes. Que tengan buen día.
1: Igualmente, hasta luego. Hablamos con la jueza vial de Santa Rosa, Giselle Abu Nazar, sobre este tema, bueno, que vuelven las fotomultas que habían sido derogadas en el año 2024.
0: Yo creo que todo lo que se debe hacer para evitar incidentes, accidentes de tránsito, viales, hay que hacerlo.
1: Sí.
0: ¿No es cierto? Aunque cueste, me parece que hemos tenido como noticia en los últimos tiempos distintos inconvenientes graves, en algunos de los casos también la pérdida de vidas humanas por este tema. Es decir, que todo lo que haya que hacer, aunque sea tener que invertir para eso, es necesario.
1: Es necesario
0: también.
1: Totalmente. 12:32.
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5: Se encuentra disponible el trámite online para solicitar recursos destinados a la gestión de bibliotecas populares registradas, una herramienta orientada a fortalecer el funcionamiento de estas instituciones mediante apoyo económico para su desarrollo. La Secretaría de Cultura de la Nación, a través de la Comisión Nacional de Bibliotecas Populares, impulsa esta iniciativa dirigida a entidades inscriptas que buscan acceder a financiamiento para sus actividades. La propuesta permite solicitar fondos para cubrir necesidades vinculadas a la administración, mantenimiento y desarrollo de proyectos en el marco de políticas orientadas al sostenimiento de estos espacios. El trámite estará disponible hasta el 31 de diciembre. Las instituciones interesadas pueden obtener información y realizar la solicitud a través de www.cultura.gob.ar, donde se detallan requisitos y modalidades de acceso.
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0: 12:34, ya en minutos finales, Héctor, del programa, y vamos a ver cómo está el tema del tránsito a esta hora, si te parece, en la ciudad de Mendoza.
1: Claro que sí, que importa, porque entre los días lunes y viernes es que cuando más caos por ahí se produce en la capital mendocina.
0: Exactamente, no sé por qué, pero es así. Bueno, se lo preguntamos a Luis Jofre, que él sabe de esto y mucho.
2: Atención los conductores, zona de Patricia, Mendocina y Colón. Calzada reducida a un carril por tareas de la empresa Aguas Mendocinas. Pedimos ahí transitar con mucha precaución, ya que tenemos un incremento del transporte público que cruza por Patricias, mano al sur para llegar a Casa de Gobierno. Recordamos también que hasta la hora 14 se mantiene el corte de tránsito, tramo de calle Vicente Gil entre la zona de Rodríguez y Martínez Rosa, tarea de poda que se hace en ese punto de la quinta sección. En cuanto a los egresos, ya a esta hora con un tránsito bastante cargado, zona de Rondó hacia el viaducto, demoras también que tenemos en este momento Brasil a la altura de San Juan egresando hacia el este. Y comienza el incremento de circulación que baja en este momento por calle Lavalle hacia el sector de la Costanera. Microcentro hasta ahora mantiene buena circulación todo lo que es España al Norte. Marcha normal por Avenida Las Heras hacia el oeste, como así también fluye la circulación que egresa a esta hora por zona de Alameda hacia el norte de la capital. Destacamos también recordando que el tramo de Fragata Moyano en este momento está reducido por obras entre 9 de julio y España para cruzar a Casa de Gobierno. Parque San Martín por su parte, fluidez la marcha que egresa hacia la zona oeste de la ciudad de Mendoza. Buen fin de semana para todos, circule siempre con máxima precaución respetando límites máximos de velocidades.

0: Bien, 12:36. Bueno, dejó el informe, como siempre, Luis Jofre, para saber esto, ¿no? Tan importante, cómo se comporta el tránsito en la ciudad de Mendoza. Y nosotros vamos a ir cerrando también porque, bueno, Rolando tiene más que informaciones, tiene noticias, tiene comentarios también, sobre todo en el deporte en general, pero en particular con el Mundial, obviamente.
1: Sí, señor, sí, señor. Y aparte, yo dejé una tarea para el
0: Bueno.
1: Alumno pique mal, venga adelante.
2: A ver, perdón, sí.
0: Pase al frente.
2: Paso.
1: Uh-huh. Ayer le había dejado la tarea.
2: Sí.
1: Del partido entre Corea del Sur y República Checa. La tarea consistía en que primero me cuente.
2: Pero ya me dijo la respuesta. Usted me dijo.
1: Sí.
2: ¿Ante quién iba a presentarse Corea? Y me lo acaba de decir, bien. República Checa, me dijo la respuesta.
1: Bien.
2: Era lo que yo había aprendido.
1: Muy bien. Nada más, no sabe cómo salió el partido.
2: 2-0, creo, 2-1, algo así.
0: 2-1.
1: Bueno,
2: estuve ahí, pegué en el palo.
1: Le encargo otra tarea para el martes, si quiere.
2: Ay, Dios. Pero de acá al martes pasa mucho tiempo. Mire, yo tengo memoria muy corto
0: plazo. A corto plazo. Sí.
1: Bueno, la tarea para el martes para mi amigo Eduardo Piquemal va a ser la siguiente.
2: A ver.
1: El día martes 16 de junio va a jugar Francia contra Senegal.
2: Sí.
1: ¿Sí? Hay un jugador de Francia que se fue de la concentración, hizo un viaje relámpago a Madrid.
2: Sí.
1: Usted me tiene que decir el día martes.
2: Sí.
1: ¿Con qué famosa sale ese jugador de Francia? Delantero. ¿Y en qué serie aparece esa pareja de ese joven jugador francés delantero?
2: ¿En qué serie aparece la pareja?
1: La pareja, no el jugador, la pareja.
2: Listo.
1: Lo tiene que responder el martes.
2: Perfecto, perfecto.
1: Digo, amigo Piquemal.
2: Perfecto, el martes no sé si vengo. Pero...
0: Claro.
2: Bueno, listo, queda agendado.
1: Listo, bueno, la jornada de hoy va a tener también otras aperturas, compañeros, porque tenemos a Canadá y a Bosnia y Herzegovina que van a jugar a las 4 de la tarde, pero a las 14:30, igual que con lo que pasó con México ayer, Canadá también va a hacer su presentación en la Copa del Mundo, pero también va a tener su partido inaugural y también va a tener su fiesta inaugural. El dato es que el árbitro de Canadá, Bosnia y Herzegovina es un argentino, que es el árbitro argentino que es Facundo Tello, y que ha sido designado para impartir justicia en este partido, en este encuentro. Entre la cantidad de artistas que va a tener este partido, el de Canadá, se presenta Alanis Morissette, por ejemplo, cantante canadiense que hemos escuchado sus canciones, y también Michelle Bublé, ¿sí? La pareja de Luciana Lopilato, nuestra actriz argentina. Bueno, Michelle Bublé también va a formar parte. Ya la noche, en Los Ángeles, se presenta Estados Unidos, el local, ante Paraguay, duelo de técnicos argentinos, Pochettino de un lado, del otro lado Gustavo Alfaro dirigiendo el equipo sudamericano, y van a ser los dos intérpretes. Pero también se ha sumado la posibilidad de que hagan un show el actor y comediante en el partido de Canadá, que es Will Arnett. ¿Quién? Dice uno. Para recordarlo, Will Arnett es uno de los personajes de... Ay, esta serie se me fue. Es una serie de películas de terror. Ya me voy a acordar. Se llama Will Arnett. Ay, ¿cómo se llama esta serie? Que a mí me gusta, que es de terror, que me da un poquito de miedo.
2: ¿Le da miedo? Pero bueno. Ahí le busco, mire.
1: Búsqueme, William Emerson Arnett. Sí. Usted lo va a saber porque es una película que es de terror. Bueno, y en el caso de Estados Unidos, también va a tener la particularidad de presentaciones como Katy Perry, va a estar Lisa, va a estar Rema, va a estar Future, va a estar Anita, que se van a presentar ahí en los Estados Unidos. Y el actor que va a ser de Hoster, digamos, va a ser Jason Sudeikis, que es un reconocido actor de la serie Ted Lasso.
2: Claro.
1: Que así que ese es muy también que
2: Ted
1: va a ser
2: Lasso, ahí como... bueno, genial. Que además aparece por allí en una publicidad, o está apareciendo también, de una marca de zapatillas.
1: Ah, muy bien, muy bien. Bueno, ellos van a ser los dos referentes cómicos, que uno va a actuar para Canadá, digamos, va a ser como de Hoster, y el otro, o de Host. Y el otro va a ser, bueno, el Jason Sudeikis, que va a ser en el caso del partido de los Estados Unidos. Bien. Ya la próxima semana vamos a hacer un repaso de todo el fin de semana, porque hay muchos partidos, tanto sábado como domingo. 5 partidos. Y el lunes también, Nosotros nos vamos a reencontrar la semana que viene con todo el desarrollo, porque también viviendo la previa del debut de Argentina el martes.
0: Exactamente. Bueno, un abrazo grande, estimado. Buen fin de semana largo. Hasta el martes.
2: Abrazo grande.
1: Hasta el martes, que tengan un buen fin de semana y háganme las tareas, ¿eh?
2: Por supuesto. Bueno, tomamos examen. Sí, por supuesto.
0: Quédese tranquilo.
1: Buen fin de, compañeros.
2: Abrazo, chao.
0: Igualmente. Bueno, Edu, completamos la semana. Adiós, gracias. Y claro, gracias sí. Por su aporte, como siempre.
2: Y nos reencontramos el martes, luego del feriado del lunes.
0: Bien, la conducción, como siempre, Victoria Lupu, Rolando Brizuela, Eduardo Piquemal, Héctor Luna, el servicio informativo y producción periodística de la mañana de Nacional Mendoza, a cargo de Pablo Molina y Esteban Rodríguez, comunicaciones, Mariana Ferreira, operación técnica, Gustavo Torres en el comienzo, Marcos Lucero también, en este caso Daniel Astudillo, Aníbal Castro, Cristian Cía, la asistencia técnica, Carlos Martín, Luis Martín, Daniel Astudillo, la coordinación artística, Rosana Conte, Sechi, a todos, a ustedes, sí, a ustedes, especialmente gracias por acompañarnos. Para nosotros es un orgullo, es un placer que podamos compartir y hacer la mañana de Nacional Mendoza juntos. Gracias, cuídense, buen fin de semana largo, hasta el martes, gracias.

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1: 12 del mediodía, 45 minutos en la República Argentina. La temperatura en Buenos Aires, 16 grados 8 décimas. La humedad, 68%, cielo nublado. Y comenzamos con el desarrollo de la información, lo más importante, en 15 minutos. El riesgo país consolida su baja y se acerca a los 400 puntos. Los bonos en dólares ganan un 0,3% y el indicador que elabora JP Morgan cede a 433 puntos. Se desplomó casi un 15% en dos días y ese valor representa un mínimo desde mayo de 2018.
0: Deportes.
1: Nacional es mundial. La selección se prepara para el debut. Todos los detalles con Damián Zárate.
2: Seleccionado argentino que va a debutar el próximo martes en el grupo J, Dibu Martínez, Leandro Paredes y Nico González entrenaron a la par de sus compañeros de cara a lo dicho, el partido del martes a las 22 contra Argelia. Nico Paz trabajó de manera diferenciada y además sumamos que Nicolás Tagliafico lo van a esperar hasta el lunes, el día previo, pero seguramente se pierda el debut contra el seleccionado africano por una pequeña distensión que sufrió en el amistoso contra Honduras.
1: En este marco crecen las expectativas en Salta por el debut de la selección en el Mundial. El informe de Coco Reyes desde la emisora de Radio Nacional en la capital provincial.
3: Comenzó el Mundial y de a poquito comienza a crecer la expectativa de los salteños en este campeonato, el más importante de selecciones del mundo. La expectativa crece, la esperanza avanza, seguramente va a incrementar el próximo martes cuando la selección argentina comience su andar en este torneo. Las expectativas sí han crecido mucho y las esperanzas están puestas en la comercialización, en la compra, en lo que va a pasar con los productos. Todos esperan que con el triunfo de Argentina comiencen a mejorar las ventas, por lo menos esto es lo que dicen los comerciantes.
1: Y en Entre Ríos tiene dos jugadores de la selección. El informe de Elidelmar Otman desde Radio Nacional Gualeguaychú.
4: El jugador de Concordia se suma al plantel donde está Lisandro Martínez de Gualeguay y Argentina vuelve a tener dos futbolistas de nuestra provincia en la Copa del Mundo tras 20 años. El primer entrerreno en jugar un mundial fue Enrique Guaita, oriundo de Lucas González en Nogoyá. Hubo que esperar más de 50 años por Jorge Gurruchaga de Gualeguay, que formó parte del seleccionado liderado por Diego Maradona, que se consagró campeón en México 1986. Ahora el concordiense es el noveno entrerriano en la selección.
1: Mientras tanto, la ciudad de Santa Fe lanza una promoción gastronómica para el Mundial. El informe de Gabriela Bruno desde la emisora de Radio Nacional en la capital provincial.
5: La pasión mundialista y la tradición culinaria se fusionarán en la capital provincial con el lanzamiento de Argen Pizza, una promoción gastronómica que busca incentivar el consumo local y atraer visitantes de la región. El próximo martes 16 de junio, coincidiendo con el partido de la selección argentina, los establecimientos adheridos ofrecerán un descuento del 50% en variedades seleccionadas de pizzas. Al respecto, Agustín Masinski, de la Cámara de Bares de Santa Fe.
6: La promoción es en el establecimiento y con todos los medios de pago. Hoy hay más de 25 establecimientos adheridos a la promoción.
1: Y seguimos con el desarrollo de la información. Inflación a la baja. Por Radio Nacional, la economista María Castiglione, de CIT Asesores Económicos, se refirió a la disminución del índice de precios de mayo, que alcanzó el 2,1%.
7: Te destacaría que a partir de mayo probablemente se vea más claro el proceso de desinflación, porque a la aceleración que hubo gradual durante los meses, te diría desde agosto, sobre todo el año pasado, de a poquito, se sumó a partir de noviembre un shock fuerte que pesa mucho en la canasta, que es el aumento del precio de la carne, ¿no? Hasta el mes de marzo, en abril todavía siguió aumentando, pero ya menos, y en el mes de mayo tuvimos una estabilidad del precio de la carne que pesa muchísimo en la canasta. En junio esta situación se sigue dando también, y esa es una buena noticia después de tantos meses de aumento.
1: Castiglione destacó además la estabilidad de precios en la indumentaria y los electrodomésticos.
7: La indumentaria, que era tan cara en Argentina, medida hasta en dólar blue en su momento, es uno de los rubros que menos ha aumentado en todo este proceso. Bueno, estacionalmente el mes pasado son meses tranquilos, pero a nivel nacional la ropa no varió directamente. Y eso, bueno, por más que uno no es un insumo de primera necesidad, sí es importante, mismo con los electrodomésticos, claro, con los

0: eso, no pueden iniciar la sesión y las historias no terminan de subirse. Los sitios web y aplicaciones móviles tampoco funcionan en gran parte del planeta. Debate por las leyes de lobby superrige el informe de Amanda Alma desde el Congreso de la Nación.
1: Concluye una semana de intenso trabajo en el Congreso de la Nación y ya se prevén algunas actividades para la próxima semana. El martes 16, la Cámara de Diputados prevé a las 12 del mediodía una reunión de las comisiones de comercio, pequeña y mediana empresa, para recibir al sector de la industria azucarera a fin de abordar la situación actual de esta industria. En tanto, la oposición también convocó a una sesión para el martes 23 de junio.
0: En la investigación por el crimen de Agostina, la justicia avanza con los testimonios. El informe de Andrea Valdivieso.
2: Rige hasta mañana el secreto de sumario en torno a la causa que investiga las circunstancias, el móvil y la mecánica del femicidio agravado de Agostina Vega, de 14 años. El fiscal Raúl Garzón se prepara para escuchar la testimonial que brindará la joven que fue secuestrada por Claudio Barrelier en mayo de 2025. La mujer logró escapar de la denominada Casa del Horror, a donde había acudido engañada por el hoy principal acusado de matar y desmembrar a Agostina. Mientras se aguarda el informe final de la autopsia y los cotejos genéticos, se amplía la lista de sospechosos y una nueva hipótesis cobra fuerza más allá del abuso sexual simple, la entrega de la menor como moneda de cambio en un entorno que mezcla narcotráfico y explotación sexual.
0: Internacionales. Keiko Fujimori amplía su ventaja en las elecciones de Perú. El informe de Cecilia Diwan.
3: El órgano nacional electoral peruano procesa las últimas actas de la segunda vuelta, donde Keiko Fujimori amplía su ventaja a 1.303 votos sobre Roberto Sánchez al alcanzar el 98,2% del escrutinio. Resta validar cerca de 1.8 de las actas enfocadas en el voto en el extranjero, donde Fuerza Popular se impone con un 55% de las preferencias. Aunque el organismo electoral llegue al 100% de la digitalización, no declarará al ganador porque tienen que resolverse las observaciones y las más de 2.000 actas de nulidad presentadas.
4: Seguimos en Panorama Federal. 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
0: Nacional es mundial y comenzó la Copa del Mundo más grande de la historia, con 48 selecciones, 104 partidos y 3 países anfitriones: México, Estados Unidos y Canadá. Esta tarde habrá otras 2 celebraciones de apertura. Una de ellas será en Los Ángeles, donde actuará Katy Perry, y en Toronto, que contará con la presencia de Michael Bublé y Alanis Morissette. En tanto, comienza la segunda jornada de la Copa. Todos los detalles con Damián Zárate.
5: Día 2 del Mundial, la agenda también con 2 partidos y 2 respectivas fiestas inaugurales. Desde las 16, Canadá, uno de los 3 anfitriones, recibirá a Bosnia-Herzegovina, que fue el verdugo de Italia que lo imposibilitó por tercer mundial consecutivo a estar en un mundial. Y desde las 22, también con su fiesta de inicio respectiva, Estados Unidos recibirá a Paraguay. Por el seleccionado paraguayo, el elenco de Gustavo Alfaro: Gil, Cáceres, Gustavo Gómez, Alderete y Junior Alonso, Almirón, Cubas, Diego Gómez, Damián Bobadilla, Gustavo Caballero y Antonio Sanabria.
0: En este marco, Carlos Estrada, un argentino en Toronto, afirmó que Canadá no es un país futbolero y que la mística la ponen los latinos.
6: Canadá no ha sido tradicionalmente muy futbolera. Creo que este es el tercer mundial que juega y es el primer mundial que Canadá está de host. Como que es muy relevante este mundial para Canadá. Cómo se vive acá, realmente el ambiente futbolero y esa pasión que hay por el deporte lo ponemos los latinos. No lo ves en el canadiense, ¿viste? No te va a salir con la cara pintada ni con el bombo a la cara.
7: Cantando bandera. Muchachos.
6: Claro, no. Te van a cantar Hey Boys.
0: Las escuelas de Santa Fe incluirán el mundial en los contenidos curriculares. El informe de Gabriel Barilá desde la emisora de Radio Nacional en la capital provincial.
8: El Ministerio de Educación de la provincia dispuso una serie de iniciativas pedagógicas y también la proyección de los partidos que juegue la selección argentina. Para ello, se distribuyó de manera digital una guía pedagógica específicamente diseñada para trabajar contenidos curriculares a partir del Mundial, con las asignaturas de matemática, geografía e historia para aplicar

0: las materias al análisis del torneo y los países participantes. El lunes 22 de junio, frente a Austria, habrá proyectores y televisores en todos los establecimientos escolares de la provincia.
1: Mientras que en La Puna esperan el debut de la selección argentina, el informe de Ricardo Tolada desde Radio Nacional La Quiaca.
2: Radio Nacional se encuentra junto a un poblador de una comunidad que lleva como nombre Abrapampa, que se encuentra distante a 73 kilómetros al sur de la ciudad fronteriza de La Quiaca. ¿Cómo le va para Radio Nacional? ¿Cuáles son las expectativas de esta gran celebración mundialista y cuál es la pasión que ustedes sienten por nuestra selección argentina en esta parte del país?
3: Todos la vivimos con esa euforia que realmente nos dejó en el último 22. Nosotros aquí en La Puna, imagínate, lo vivimos con esa euforia. Comenzaron dándonos el espectáculo los chicos de la escuela, del gym, del primario, y nosotros también nos sumamos a todo eso festejo.
1: Comienza el movimiento turístico por el fin de semana largo. Mariel Ríos.
4: Los argentinos se van a disfrutar del fin de semana largo. Así nos lo cuentan en la terminal de Retiro.
5: Se nos va.
6: ¿Quién lo espera?
5: Mi hermana y mis parientes. Hasta el martes. Vamos a comer asado, algunos pescaditos y algún vinito también.
6: Juan, que también parte. ¿Hacia dónde vas?
7: A Gualeguaychú.
6: ¿Te vas a disfrutar con amigos?
7: Sí.
6: Ah, bien ahí. ¿Alguna novia, alguna cosa en vista? No.
7: No, estoy acá.
6: Gracias. Que tengan buen viaje.
1: En Catamarca se espera a los turistas por el fin de semana largo. El informe de Roxana Sarmiento desde la emisora de Radio Nacional en la provincia.
8: La Casa de la Puna de Catamarca se prepara para vivir un fin de semana largo a pura cultura, gastronomía y tradición. El sábado y domingo de 12 a 18 horas, la Plaza Quique Sánchez será escenario de una nueva edición de la Feria Manos Catamarqueñas, con más de 100 emprendedores, artesanos y productores de toda la provincia. La propuesta incluye patio gastronómico, talleres participativos, espectáculos y actividades para toda la familia. Por otra parte, durante el fin de semana largo, el bus turístico de la capital ofrecerá recorridos especiales para todos los vecinos y turistas que lleguen a San Fernando del Valle de Catamarca.
1: Reunión en Casa de Gobierno, Hernán Mundo.
9: El objetivo del gobierno de lograr este año la aprobación de la reforma electoral para poder implementarla en comicio del año próximo. Se reunieron el ministro del Interior, Diego Santilli, y el gobernador de la provincia de Entre Ríos, Rogelio Frigerio. En Balcarce 50 buscan motivar que legisladores de fuerzas afines al oficialismo sumen voluntades, proyecto que comprende la eliminación de las PASO y la ratificación de la boleta única en papel. El objetivo del gobierno es que el Senado pueda tratar la reforma política durante el mes de agosto. Recordemos, Frigerio se mostró a favor de suprimir las primarias abiertas y obligatorias al considerar que constituyen un gasto excesivo para las arcas del Estado.
1: Temporal de lluvia en Misiones, el informe de Noelia Villa desde Radio Nacional Puerto Iguazú.
10: La provincia de Misiones registró abundantes lluvias en las últimas horas, con valores que variaron de manera significativa según la zona. En el norte de la provincia, las precipitaciones superaron los 60 milímetros, llegando hasta los 85 milímetros en la zona de la Triple Frontera, aquí en Iguazú, Ciudad del Este en Paraguay, Foz de Iguazú en Brasil. En el centro y sur, los acumulados fueron menores, entre 10 y 25 milímetros en Posadas y Oberá. De cara al fin de semana largo, el tiempo mejora de manera gradual durante este viernes. El sábado se presenta pleno sol, mientras que el domingo regresan las lluvias y tormentas.
1: El presidente Javier Milei encabezará el acto por el Día de la Bandera en Rosario. El 20 de junio la ceremonia comenzará a las 10 en el Monumento Nacional. El acto contará con la presencia del gobernador de Santa Fe, Maximiliano Puyaro, y del intendente rosarino, Pablo Hafkin. Hasta aquí Panorama Federal de Noticias.
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1: Buenas tardes, ¿cómo les va? Qué gusto saludarlos. Aquí estamos comenzando Pasión Nacional en este viernes de junio, el día más lindo de la semana. Estamos a 4 días del debut de la selección argentina en la Copa del Mundo, celebrando los 100 años y recordando al gran Amadeo Carrizo, el arquero del siglo por el cumpleaños del gran Amadeo. Hoy se celebra en la República Argentina el Día del Arquero. Amadeo, que fue el primer arquero jugador, el que se anticipó a la jugada, debutó en la primera de River en 1945 y permaneció allí hasta 1968. Una carrera extraordinaria del mejor arquero de todos los tiempos para mucha gente de River, no para todos, pero en realidad para mucha gente. Estamos pendientes de lo que pasa con la selección argentina. La noticia de último momento tiene que ver con la lesión muscular de Tagliafico. Hoy va a llegar a última hora Senesi, que fue convocado por Scaloni el jueves. Nadie lo tenía y apareció Senesi, es una convocatoria sorpresa. Hoy, en la continuidad de la Copa del Mundo, Estados Unidos-Paraguay, nos toca de cerca ese partido, justamente porque va a haber dos técnicos argentinos: Mauricio Pochettino, que dirige al elenco norteamericano, y Gustavo Alfaro, que dirige a la selección guaraní de fútbol. En el otro partido, Canadá-Bosnia, será el partido inaugural para Canadá, también con el arbitraje del argentino Facundo Tello. Y fue, la verdad, realmente gratificante en el Estadio Azteca de México la victoria de México frente a Sudáfrica 2-0. El homenaje a Neri Pumpido, uno de los grandes arqueros que tuvo el fútbol argentino, y fue campeón de aquel equipo extraordinario que el 29 de junio de 1986 ganó el Mundial. Tuvo la bandera de Diego adentro de la cancha y una orquesta realmente extraordinaria. Ruggeri, el Tata Brown, el gringo Giusti, Burruchaga, Valdano, un equipo realmente muy importante. No lo vimos, pero sabemos que hubo un recuerdo para la figura de Diego Armando Maradona, la presencia de Gianni Infantino, el presidente de la Federación Internacional de Fútbol Asociado, allí en el Estadio Azteca, y una presencia significativa como la de Ronaldo, Ronaldinho y tantas personalidades del fútbol. En el ámbito nacional tenemos que contarles que llegó Rodolfo Martino Arruabarrena al país para hacerse cargo de Boca. Empieza a tomar decisiones el Vasco. Después vamos a hablarles del futuro de Martín de Michelis, el ex técnico de River. Y en el mundo automotor, Franco Colapinto salió décimo en la primera práctica del Gran Premio de Cataluña que vamos a tener en Barcelona el fin de semana. La participación especial de José Luis Romero en Córdoba, Santiago Lucía, Damián Zárate, Javier Vicente, en la locución Rodolfo Lagos, en la puesta en el aire Natalia Lugaroff, la producción de Juan Ignacio Gijón, y mi nombre es Nicolás Álvarez, y nos place mucho estar en la previa del Mundial. 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Primero con Martín Perazo, con las dos primeras horas. Luego vamos a estar con Eladio Arrey, quien les habla, y gran parte del equipo. Y a las 9 de la noche, el puntapié inicial lo dará Daniel Moyo junto al Mono Navarro Montoya, allí desde donde juega la selección argentina en el debut de la Copa del Mundo. Rodolfo Lagos, bienvenido, qué gusto saludarte.
2: ¿Qué tal? Muy buenas tardes a todos, ¿cómo están? Tenemos una jornada con cielo algo nublado, al fin vemos el sol hoy. Tenemos 16 grados 8 décimas de temperatura que podrían llegar a los 18 previstos para esta tarde. Pero atención, porque este fin de semana cambia todo, empiezan a bajar de forma notoria las temperaturas.
1: Bueno, vamos a estar dando precisión de eso. Recordamos las vías de comunicación de los amigos que escuchan Pasión Nacional, el programa que vos elegiste a nivel país.
2: Nos pueden escribir al WhatsApp 11-3870-7485.
1: Le damos la bienvenida a nuestro amigo José Luis Romero en Radio Nacional Córdoba. Negro, querido.
3: Hola, ¿qué tal, Nicolás? Fuerte inicio a distancia. También aquí un tibio sol sobre la capital cordobesa. Un bálsamo para jornadas tan gélidas. A esta hora la temperatura 17 grados una décima, la humedad 59%.
1: Muy bien, ya vuelvo contigo. La mirada de Santiago Lucía en el comienzo del programa, esperando el debut del equipo argentino.
0: Sí, estaba pensando en las horas complejas que debe estar pasando el entrenador Lionel Scaloni, por lo que informativamente llega desde Kansas en relación a la selección argentina, con el primer cambio ya hecho de manera explícita, más allá de una ventana que había abierto Scaloni en relación a la posición que no necesariamente iba a ser la de un marcador central para que llegue en el lugar de Valerdi, y finalmente Marco Senesi, marcador central, hoy se suma a la selección. Y el otro tema que sí me parece que merece una mirada tiene que ver con la lesión de Nicolás Tagliafico, con el desgarro de Nicolás Tagliafico cuando faltan pocos días para la Copa del Mundo, y en principio con una decisión de Scaloni que sería distinta a la que tomó en el Mundial pasado en la previa de Qatar. Y acá evidentemente tiene que ver el protagonista. Si Nicolás Tagliafico, en la condición física en la que está, decide Lionel Scaloni, por la importancia que tiene en el plantel, porque no abundan jugadores en esa zona, porque desde lo anímico y el carácter es importante tenerlo, lo va a aguantar, más allá de que no lo pueda tener, probablemente en toda la fase de grupos, lo que cambia la lógica, por lo menos, que había mostrado en el Mundial pasado.
4: Incluso distinta a la definición que se tomó con Valerdi. Porque con Valerdi podría haber pasado lo mismo. También. Lo esperamos, sí. Y que llegue a la fase final.
5: ¿Cuál es la diferencia central? ¿Cuál es la diferencia del 2022 al 2016? ¿Son campeones del mundo, viejo?
4: Bueno, entonces lo podría convocar al huevo Acuña.
5: Otra vez lo mismo.
1: Javier tiene razón, porque Acuña, que está en el país, debe estar con muchísima bronca, porque decía, yo también estaba lesionado y a mí no me llevó.
5: Pero no lo eligió entre los 26 iniciales.
1: Eso es verdad.
5: A estos 26 les dijo, voy con ustedes. ¿Cuál es la diferencia?
0: Estamos
4: Pero Valerdi no está entre los 26.
5: Valerdi no es campeón del mundo.
0: Hipotéticamente, con Tagliafico adentro. Hay que ver qué decisión toma Scaloni, cuando cierre la lista, veremos si está o no Tagliafico. Yo no estaría tan seguro
1: de que... Yo estoy de acuerdo con Santiago, ¿sabés por qué? Porque siempre recordemos, y ya le doy al negro, que empezaron como titulares Leandro Paredes y Lautaro Martínez en Qatar, y después por bajo rendimiento, en el caso de Lautaro porque no estaba a tono físicamente, perdieron el lugar. Lo creemos, por lo menos quien les habla, lo cree Scaloni, un tipo de fuerte personalidad, con convicciones muy firmes, y no le va a temblar el pulso a la hora de tomar una decisión.
5: Él gestiona, más allá del pulso, de la personalidad, que si la destacamos, él gestiona a un grupo de seres humanos. Y él sabe que hay determinadas personas que influyen más o menos en esos grupos.
4: Sí. Y bueno, de hecho, le caben las generales de la ley también a Paredes.
5: Por supuesto.
4: Que Paredes siga la lista sabiendo que prácticamente no va a jugar.
5: Igual la información es que Paredes ya está a la par de sus compañeros. Sí. Paredes, Dibu Martínez y Nico González.
0: Por eso el debate es interesante. ¿Está bien o está mal que en la evaluación de un entrenador para tomar una decisión haya casos distintos y no se considera todo de la misma manera?
1: Yo creo que está bien, y le vamos a pedir una opinión a José Luis Romero. Yo siempre digo, hay gente que se enoja con esto, que no somos todos iguales. No somos todos iguales. Hay gente que genera y hay gente que no genera. Por algo, tanto en la radio, en los equipos de fútbol, o en la vida, olvídense de la radio, por algo hay titulares y hay suplentes. Esto es así. Negro, vos en Córdoba.
3: Scaloni no come vidrio. Si él sabe, a través del parte médico, de lo que habla con el futbolista, que el grado de la lesión, del desgarro en este caso, le va a demandar unos 30 días o 25 días y después ponerse a tono futbolísticamente, con el dolor del alma, lo van a hablar con Tagliafico, lo van a renovar. Pero es un jugador muy importante, estamos hablando de un jugador titular, que de pronto con lo que le transmiten los médicos, con lo que brinda la experiencia del periodo de recuperación, él sabe que cuenta con alternativas, y pues podemos discutir si son tres clásicos, si lo de Acuña es por una cuestión personal, porque también podría haberlo llevado Rojas, qué sé yo, que es un tres natural, y no tener que andar experimentando un 6 que puede ser 3/11 media punta,
1: sí,
3: que puede es cierto, porque ahí quedaría claro entonces y disiparía todas las sospechas de por qué no lo lleva Acuña. Bueno, en fin, digo, Y no es el trato, lo decía recién Damián, no es, a ver, hubiera sido el Cuti Romero con la lesión de Balordi, al Cuti lo espera. Es decir,
1: no te quepa la menor duda, pero por eso, negro, por eso que dice Damián, porque es campeón del mundo. Quiero decir esto, y espero el aporte de ustedes. ¿Quién es el reemplazante natural de Tagliafico en caso... No va a estar el martes, por
5: Facundo Medina.
1: Digo, qué pena que no se piense en Valentín Barco. Yo sé que lo citó para jugar de volante por la izquierda, pero Barco es tres.
5: Pero si Barco puede jugar tal vez el mismo martes en la posición que está desarrollando ahora, ¿para qué lo querés hacer volver a marcador de punta izquierdo si hoy juega de otra cosa él?
1: Bueno, porque
5: que seguramente tres... No. Primero, ese para mí es un punto de partida equivocado. Los jugadores juegan de... Los jugadores no son tres. El único
1: no,
5: que...
1: Perdóname, Diego, ¿no? Martínez es arquero.
5: El
1: no
5: único.
1: Juega de arquero. Sí,
5: pero, bueno. Pero me tomás...
1: Nati, me da lo que es,
4: ahí,
1: ¿no?
4: Ahí te...
5: Me tomás,
4: ahí
5: te gana. Tomás la,
4: esa
5: la,
4: te gana.
5: Me tomás la parte por el todo, me tomás la excepción.
4: Esa te puso la tapa, como dicen los chicos.
5: Sí, claro, pero es el único puesto. Messi no es delantero. Messi juega delantero, Messi juega de enganche, Messi juega de win izquierdo.
4: Ah, pero como decía el flaco.
5: No.
4: Como decía el flaco. Cada cosa va en el lugar que le corresponde. El inodoro en el baño, el horno en la cocina. Y entonces no empecemos a inventar cosas.
1: No, por ¿no? supuesto. Por
4: Valentín
1: supuesto.
4: Barco sí puede jugar de tres, porque naturalmente es un tres, que después pasó a jugar de volante.
0: Le quedó chica la posición de Barco.
4: Pero puede jugar de tres.
0: Le quedó chica la posición.
4: ¿Por qué no va a poder jugar en
1: no,
4: esa
1: no, por
4: posición?
1: Supuesto que puede. El que lo puso volante por izquierda fue Almirón en Boca. Entonces Facundo Medina se perfila para ser el tres titular el martes.
0: De acuerdo a lo que tiene, sí, salvo que empiecen a aparecer algunas otras alternativas. Ayer hablamos de la posibilidad que juegue con tres centrales y con laterales volantes.
4: No, con línea de cinco, no.
0: Lo hizo contra Países Bajos en la Copa del Mundo.
4: Por favor, no cometas esa herejía que sería una cicatriz en la historia grande del fútbol argentino. No cometas esa herejía. El fútbol argentino juega con línea de cuatro.
5: Sí, es cierto. Esa alternativa no la pensamos.
0: Lisandro Martínez tiene una enorme capacidad para pasar al ataque, para manejar la pelota, muy buena técnica. La primera alternativa rápida es Medina.
5: Sí,
0: pero después por lo menos tiene tres más.
5: Y data real que no tenemos, que nos vamos a ir metiendo a medida que nos acerquemos al partido. ¿Quién juega por ese costado? Porque una cosa es encontrar a un Villa picante, que tenga duelo uno contra uno, que tenga buen drible, que vaya
1: ¿Vos estás hablando de Julio Ricardo Villa?
5: No estoy hablando... O tal vez Argelia ni lo usa el carril derecho, claro. Y vos podés poner a Facundo Medina o a Lisandro Martínez y es lo mismo.
1: Sí, es verdad. Negro, ¿quién te gustaría que juegue en lugar de Tagliafico el martes?
3: A ver, permíteme que lo personalice en ti, Nicolás.
1: Bueno.
3: Usted que tiene buen gusto y es de buen vestido.
1: Sí.
3: ¿Mm? Digo, a ver, el técnico supongo que hace un montón de combinaciones como Nicolás Álvarez cuando va a su placa. Es decir, este pantalón me combina con este saco, la corbata iría acá, el pañuelo lo uso acá, para esta ocasión es esto. Y me parece que, a ver, por ejemplo, el lateral de hecho sabido es lateral en Molina, porque tiene vocación ofensiva. Sabe Martín, pero él quiere alguien que se proyecte, que se adelante, entonces busca uno de arriba que lo ayude en el ida y vuelta. Que si necesita alguien de marca, lo tiene a Gonzalo Montiel, como lo hizo en una Copa América donde enfrentó a Brasil y sabía que ahí iba a estar Neymar. Entonces el titular era Molina, pero ese día lo puso a Montiel porque lo anuló a Neymar. Entonces eso está claro. Uno dice, a ver, por el que no haya nada raro con el huevo Acuña, que es una cuestión netamente futbolística. Es decir, para la marca lo tengo a Tagliafico. Pero si yo quiero un lateral con más proyección, en alguna ocasión lo voy a utilizar a Nico González. Y alternativamente, por si las moscas, lo voy a tener a Facundo Medina, que juega de seis, porque también tengo que pensar que Lisandro Martínez está bien, pero es un muchacho que se puede llegar a lesionar. Es decir, todas las combinaciones que el técnico está buscando. Ayer digo, por ahí, cuando todavía no sé si lo de Tagliafico se sabía que era tan grave, digo, seguramente va a buscar un central, porque yo veo, humildemente, que le hace falta un tipo alto, que cabecee. Y también, digo, estará pensando, o también si ha jugado los amistosos, felizmente no se lesiona, pero es un muchacho grande. Es decir, todas esas cosas, como decía Santiago, una complejidad con Scaloni y con su cuerpo técnico para ver cómo puede combinar el equipo y la ropa como Nico Álvarez.
4: Perfecto. Bueno, por eso yo creo que lo convoca Marco Senesi. La convocatoria de Marco Senesi corresponde, la verdad.
5: Tiene juego aéreo.
4: Se le fue Valerdi, que es un central, lo reemplaza por un central zurdo, de buen juego aéreo.
1: Bueno, a ver, yo estoy de acuerdo con
4: de buena marca y de buen físico.
1: Pero digo, si vamos al merecimiento, también lo merecía Buendía.
4: Sí. Pero es otra oposición.
1: No, por supuesto, volante. Pero digo, hay tantos jugadores.
4: Acá se cayó un defensor que
1: hay Valerdi. Tantos futbolistas que merecían una convocatoria y que lamentablemente, por ser una lista corta, no están.
4: Es cierto, pero con Senesi tiene la posibilidad de tener un central de buen porte físico, de buen cabezazo, de buen juego en el uno contra uno. Y bueno, ahí tiene alternativas. Incluso hasta puede llegar a formar la pareja del futuro Tottenham Hotspur. Romero, el Cuti y Marco Senesi.
1: Claro, está muy bien la apreciación. 17 minutos después de la 1:00 p.m, la primera pausa que pone en el aire la señorita Natalia Lubarov.
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4: Pensando en el futuro y ya proyectándonos al Mundial 2030, será el primer Mundial que tendrá 6 países anfitriones. 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Los 3 últimos países serán los que alberguen la mayor cantidad de partidos en esta competencia, mientras que los países sudamericanos solamente albergarán un encuentro, cada uno en la fase inaugural.
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0: la pasión de Shakira con el, la música del Mundial. Levanta, levanta, Nati, dale. Bueno, la colombiana, que es una artista realmente excepcional, que ya había estado en el Mundial de Sudáfrica, no recuerdo si en el de Brasil también. Sí, Javier.
1: Y hoy tenés las dos inauguraciones que restan, porque hoy tenés la inauguración del Mundial en Toronto, Canadá, que es uno de los países organizadores, donde van a estar las actuaciones de Michael Bublé, así se dice,
0: sí,
1: ¿no es cierto?
0: Sí, claro.
1: El marido de nuestra querida Lopilato, Alanis Morissette, una de las artistas canadienses más famosas,
2: claro,
1: Alessia Cara y Jessie Reyes. Y también tenés la inauguración en Estados Unidos, ya en la noche de Los Ángeles, allí en el estadio SoFi Stadium, donde van a actuar, cantando el himno del Mundial, Anita, la brasileña, junto a la tailandesa Lisa. Y más tarde va a haber actuaciones de Katy Perry y del rapper Future. Katy Perry, que estuvo viendo el otro día a los New York Knicks, que parece que están ahí a tiro de ser campeones. Pero bueno, va a ser parte de la inauguración que corresponde en este caso por la noche a la sede de los Estados Unidos y en este caso en Los Ángeles.
0: Tenemos mucho respeto, Santiago, por la figura de Mauricio Pochettino, que dirige a la selección norteamericana, debuta hoy, y también por Gustavo Alfaro. A mí es un técnico que no es del gusto mío. Celebro que dirija Paraguay, ojalá le vaya lo mejor posible. Yo digo siempre que me gustan los técnicos que miran el arco rival, no que cuidan el cero con esa avaricia propia de los Alfaro, los Zielinski, esos técnicos, viste, muy avaros, por cierto. Alguno me dirá, Zielinski fue campeón, claro, por supuesto.
3: Alfaro también.
0: Alfaro también.
4: Se gana con todos los modelos, con todos los sistemas.
3: Ganó la Sudamericana con Arsenal.
1: Qué Alfaro. Distinto este Paraguay de aquel que jugó la última vez una Copa del Mundo.
0: Hace 16 años.
1: Bueno, ahí ya está, Sudáfrica, el Tata Martino.
4: Sí, ya está dando un dato favorable, muy favorable para Gustavo Alfaro, que la última Copa del Mundo que jugó fue en 2010 y ahora vuelve a un Mundial.
0: Absolutamente, ahí es mérito del entrenador
4: de
0: también.
4: Gustavo Alfaro. ¿Sabes que hay un dato importante para el fútbol argentino que tiene que ver con ese partido? No solamente que tiene dos entrenadores argentinos, dos personalidades de peso para nuestro fútbol, como Pochettino y Alfaro, sino que Paraguay tiene en su plantel de 26 más representación del fútbol argentino que la propia selección argentina. Orlando Gil de San Lorenzo, José María Canale, el defensor de Lanús, Alexandro Maidana de Talleres de Córdoba, Gabriel Ábalos de Independiente y Arce de Independiente Rivadavia. 5 en Paraguay del fútbol argentino, la Argentina tiene 2 en su plantel.
3: No solamente eso, sino que tiene muchos jugadores nacidos. Por lo pronto se me viene. Además, Cubas es argentino nacionalizado.
4: Sí, claro.
1: Y mira, si vos repasás la alineación de Paraguay de hoy, la titular, son casi todos nombres conocidos por nuestros hinchas del fútbol. Orlando Gil en el arco, Juan Cáceres, Gustavo Gómez, el central del Palmeiras, el mejor de América. Omar Alderete, que jugó en el fútbol argentino.
3: Jugó Gimnasia.
1: Y Junior Alonso, que jugó en Boca.
3: Sí.
1: Después tenés a Diego Gómez, que jugó con Messi en el Inter Miami.
4: Sí.
1: Andrés Cubas, que ya lo dijiste, es argentino. Damián Bobadilla, Miguelito Almirón, otro que se hizo en el fútbol argentino, Lanús. Julio Enciso, la gran figura del equipo que juega en Europa. Y Antonio Sanabria.
0: Hay que avisarle a los del equipo de Estados Unidos, a los jugadores, que le pateen al arco a Gil, que mide 2 metros. A lo mejor la pelota le pica un metro antes, va por arriba y es gol. Es gol.
3: Bueno, tienen la chance igual.
0: En, gol,
3: referencia,
0: claro.
3: En referencia a lo que dice Nicolás, la última imagen de Orlando Gil
0: es esa.
3: Es
1: clásica. En Estados Unidos, ¿hay algún Juanfer Quintero que la ponga como la pone Juanfer? Al segundo palo, así, llovida, que es imposible para los arqueros. Es difícil encontrar también.
0: No, es difícil. Por supuesto que hubo un mérito de Juanfer Quintero. Negro, ahí estamos con la expectativa de los técnicos argentinos que también juegan la Copa del Mundo.
5: Sí, me imagino la provincia de Santa Fe, ¿no? Pochettino, de Murphy, y en el caso de Alfaro, de Rafael. No, digo, no sé por qué le vino a la imagen el presidente estadounidense, Donald Trump,
0: que le viendo preguntó, el partido hoy. Le preguntó a Pochettino cómo estamos.
5: Sí, le preguntó si podemos ser campeones.
0: ¿Y qué le va a decir Pochettino?
5: Hay que estar ahí, pregunte Donald Trump, ¿sabes cómo temblar, no?
0: Claro, ¿qué le va a decir? Estamos para ganar el campeonato. ¿Y qué le va a decir Pochettino? Claro, es así. Bueno,
5: pero bueno, el sistema y la idea de juego, indudablemente, de Alfaro, sintoniza, cuaja con lo que ha sido históricamente el fútbol paraguayo, ¿eh? Y que mal no le ha ido.
0: No, por supuesto. Vamos a escuchar a Gustavo Alfaro, al técnico de Paraguay, hablando de la vuelta de la selección guaraní a la Copa del Mundo y también de otras cuestiones más.
2: Y obviamente que esa sensación de volver a un mundial para Paraguay después de 16 años es una cuenta regresiva que desde el momento que se consiguió la clasificación se empezó a ver cuál era el día que Paraguay volvía a competir en ese espacio. Para nosotros es un momento de mucha plenitud, de mucha alegría, porque sabemos las necesidades que el país tenía de esto, la lucha que los jugadores habían tenido a lo largo de todo este tiempo para tratar de lograr esto. Así que llegamos de la manera que queremos llegar. Sabemos que no es un partido más, sabemos que no es un partido, que es un partido diferente, de características diferentes a cualquier otro que uno pueda llegar a jugar. Entonces, confiamos en las capacidades que tenemos, confiamos en el trabajo que hemos hecho, confiamos en el talento de nuestros jugadores, en la historia que siempre Paraguay ha esgrimido en los mundiales de ser siempre un rival complejo y difícil. En cuanto a lo de Julio, Julio está muy bien, ha cumplido todos los pasos que tenía que cumplir. Obviamente que hoy ya trabajó a la par una parte, vamos a terminar de evaluarlo cuando volvamos, porque apenas terminamos de entrenar, almorzamos y nos vinimos, y obviamente no hemos evaluado los parámetros en los parámetros que él ha trabajado y todo lo demás, pero tenemos buenas sensaciones en ese aspecto, así que vamos a esperar, pero tranquilos, porque pudimos arribar a un diagnóstico, arribar rápido a un diagnóstico. Tuvo un trauma, una contusión, un golpe. Jugadores con golpes, si vas a buscar en la Copa del Mundo, vas a tener a todos que están con golpes. La verdad que ha trabajado muy bien el cuerpo médico de la selección de Paraguay, Julito con el corazón puesto en querer ser parte de esto, por la ilusión que tanto él tiene como todos los jugadores, así que ojalá que pueda estar bien, porque es lo que no solamente nosotros deseamos, sino que todo Paraguay y desea, y él fundamentalmente lo desea también.
0: Ahí está exultante Gustavo Alfaro, que va a ser su debut de mundialista precisamente como técnico de Paraguay. Lo devuelve a la Copa del Mundo después de 16 años.
1: El mundial con Ecuador, ¿acordaste?
0: Con Ecuador, sí.
1: Digo, y no hizo mal mundial, ¿eh?
0: Va a ser el debut con Paraguay.
3: Más o menos, quedó fuera en primera ronda por diferencia de gol.
1: Pero
3: comenzó ganando con gol de Ener Valencia, pero se quedó fuera en primera ronda.
0: Bien que lo recuerdes.
3: Sí, claro, cómo no. Es que lo digo enfáticamente.
1: Es que Alfaro es el técnico casi.
0: Sí.
1: Le fue bien con el Arsenal. Hay que reconocer
0: Alfaro,
1: que con Arsenal
0: salió campeón. Y le fue mal en los equipos grandes. Las vías de comunicación campeón y voy al igual, informativo. Sí.
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0: Noticias 1:30 de la tarde.
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8: 1:30 de la tarde en la República Argentina. Investigación por el crimen de Agostina. La abogada del padre de la víctima, Fernanda Alanís, pidió la declaración del niño, así como la hija del principal detenido, Claudio Barrelier. Consideró que hay muchas dudas en relación al contexto en el que estos niños vivían y que desea obtener información sobre si hay un entorno de vulnerabilidad o depresión. La letrada agregó que hay por lo menos 5 víctimas de Claudio Barrelier. Los heladeros presentaron un sabor en honor a la selección. El informe de Mariel Ríos.
9: Porque las cábalas se mantienen, la Asociación de Heladeros Artesanales presenta una nueva versión renovada de su icónico dulce escaloneta. Y nos lo cuenta Gabriel Famá, secretario de AFADIA.
10: Y empezamos una nueva campaña con la super escaloneta. Ya en el 22 habíamos hecho la escaloneta, que era con un dulce de leche con trocitos de cucuruchos bañados en chocolate. Hoy, después de acá el gran éxito, queremos ser la cábala nacional. Va a ir por una nueva versión, pero reversionar aquella escaloneta por una super escaloneta, que es un dulce de leche con dulce de leche natural, con trocitos de cucuruchos bañados en chocolate negro y chocolate blanco. Esto a nivel nacional ha tenido mucha repercusión, y como la asociación es nacional, queremos que esta versión también vuelva a ser así. La reversión, porque queremos darle un nivel más alto a lo que ya veníamos haciendo, y esperemos que la selección suceda lo mismo.
8: Imputaron a Néstor Ortigoza por violencia de género. El exfutbolista está acusado de lesiones leves agravadas y daño en el marco de la causa iniciada en 2024 a partir de una denuncia de su expareja. El acusado podría enfrentar una pena de 6 meses a 5 años de prisión. El cielo se encuentra algo nublado en la ciudad de Buenos Aires, temperatura 17 grados 4 décimas, humedad 63%.
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0: 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Muy bien, en la continuidad de Pasión Nacional, después les voy a contar algo a nivel personal del otro mundial, que es el que a mí más me importa, el mundial que tiene que ver con el arte. Recordamos que en el partido inaugural México le ganó a Sudáfrica 12-0, Corea del Sur derrotó a la República Checa por 2-1. Hoy, en la continuidad de la Copa del Mundo, serán los estrenos a las 4 de la tarde en Canadá, allí en Toronto, Canadá frente a Bosnia, con el arbitraje de Facundo Tello, y a las 22 Estados Unidos con Paraguay.
1: ¿Hubiera cantado Frank en la inauguración
0: del Mundial? No te quepa la menor duda.
1: Lo habría él.
2: No juega la principal figura de Canadá, el lateral izquierdo del Bayern Múnich, Anthony Davis. Lamentablemente, por lesión, se queda fuera del primer partido.
3: ¿Jugó contra la Argentina en la Copa América? Aquel día que claro, le costó tanto a la Argentina.
2: Claro, es el líder y capitán.
0: No pudo la organización llevar a Luis Miguel, que para mí es la estrella latina más importante para el partido
1: porque
0: inaugural.
1: Porque nunca, no fue muy futbolero nunca Luis.
0: No importa, pero no podés
1: ignorar. No, como figura, pero, y tampoco nació en México, no es nacido en
0: pero no podés ignorar a la voz más importante que tiene el idioma español, que es Luis Miguel.
3: Contrariamente a lo que fueron diciendo ayer Agustín Domper y Santiago Lucía.
1: Pelear, me gusta.
3: En referencia al estreno, a la inauguración.
2: Sí. ¿Vos viste la inauguración?
3: La vimos acá.
2: Ay, ¿qué te pareció?
3: Que pasó medio desapercibida.
0: Y bueno, si no hay pasión.
3: Hubo tres cantantes, entró con un autito, algo más.
1: ¿Pero algo más como qué?
0: Muy bien, antes de saludar a un querido amigo, escuchen este consejo.
4: 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Soy Dani Moyo y quiero invitarte a través de Radio Nacional a seguir el Mundial de los Estados Unidos, Canadá y México. Vamos a estar con Carlos Fernando Navarro Montoya, con el Mono Navarro Montoya, relatándote y comentando todos los partidos de la selección argentina de fútbol. Dale, prendete, subite a la radio, te esperamos.
0: Muy bien, me da mucho gusto saludarte, querido Daniel Moyo, que ahí está subiendo en las escalinatas, en las escaleras del avión. Dani, querido.
5: Nico, querido, placer enorme de saludarte a vos y a todos los oyentes del país a través de Radio Nacional. Un placer enorme. ¿Cómo están?
0: Muy bien, por suerte. Palpitando, estamos a 4 días de la presentación del debut de la selección argentina, sabiendo que nuestra radio, el martes a partir de las 5 de la tarde, primero con Martín Perazo, de 17 a 19, luego estaremos con Eladio Arrigui en el tramo de 19 a 21, vos participando, por supuesto, allí con el Mono Navarro Montoya desde el puesto de transmisión, y a las 9 de la noche, la hora señalada para que Daniel Moyo salude a todo el país a través de Radio Nacional para contarnos, Dani, el debut de la selección.
5: Antes que nada, agradecer a las autoridades de la radio, agradecer a Fernando Subirat, a Fernanda Carbonell, a todas las autoridades de la radio. Agradecer al equipo que está trabajando en la producción, a todos los que están desde hace días y días y días para que este proyecto que vamos a encarar junto con el Mono Navarro Montoya se pueda cristalizar a través de Radio Nacional. Obviamente a vos, como cabeza de deportes, y recién mencionaste a dos colegas relatores impresionantes como Walter Perazo y Eladio Arregui, que también van a estar participando, y que es un lujo poder compartir la transmisión con ellos. Así que es un desafío inmenso y no sabés las ganas que tengo de relatar. Agarra la pelota, Macalister la juega hacia la derecha, la viene buscando hacia el medio, se la da para Nico para Perazo para Eladio, viene gol de Argentina por Nacional. ¿Cómo estamos, amigos?
0: Muy bien, Dani, de escucharte. Bueno, y sabés, porque viniste al estudio, conociste, viste el mapa, que más allá de la gran repercusión que tiene Nacional en el ámbito de la Capital Federal y el Gran Buenos Aires, la radio tiene una repercusión total en cada rincón del país. Bueno, ¿cómo viste la incorporación de Senesi, que llega hoy a la noche allí a Kansas?
5: Mira, había varios nombres dando vuelta y uno imaginaba que podía venir por ahí, ¿no? Tuvo una muy buena temporada. Y yo creo que... Yo te digo, a mí me pasa algo, Nico, que es increíble. Desde la época de Bianchi, el primer Bianchi o el segundo Bianchi de Boca, que no tengo tanta confianza en un cuerpo técnico como este que tiene la selección argentina. Yo estoy enamorado, y fui crítico, quiero ser el primero, cuando llegó Scaloni, no crítico, me preguntaba si era el hombre ideal, ¿no? Y creo que es un cuerpo técnico perfecto, que es brillante, que tiene la combinación exacta de un defensor, de un mediocampista. Yo veo cuando a la selección argentina la atacan y se para dar indicaciones a Samuel, o cuando hay que hacer algunas cosas en función ofensiva y se para dar indicaciones a Aymar, que es un volante tremendo, talentoso, tremendo. Y digo que todo lo que hace este cuerpo técnico está bien. Y si eligió a Senesi, me parece que es perfecto, ¿no?
0: La verdad que sí. Vos sabés que pensaba, digo, la cantidad de plata que ganan estos futbolistas. Pero a mí lo que me conmueve es el amor por la camiseta argentina, el compromiso. Y me parece que llegan con la idea de que no ganaron nada y que tienen que salir campeones del mundo. Van por la gloria eterna, más allá del bolsillo lleno. Pero la gloria no se paga con nada.
5: No, por supuesto, por supuesto. De eso ni hablarlo, de eso ni hablarlo. Es lo que nos pasa a nosotros, Nico. Perdón, no me pongo en primera persona y soy un irreverente. Digo, yo voy por el noveno mundial y creo que estoy con las mismas ganas y las mismas intenciones que la primera vez que agarré un micrófono para hacer vestuario con datos, la viste decir. Es lo mismo, relatar un mundial es dejar la vida. Nosotros venimos hace 2 meses trabajando en este proyecto, armando que la cortina, que esto, que el otro, y el jugador es lo mismo. El jugador de fútbol que está en la elite mundial, como son el caso de estos chicos, que no pasan a ponerse la camiseta de la selección de su país, es como que le falta algo. Fíjate vos, cuando en esto que se puso de moda ahora, el ping-pong de preguntas con los protagonistas, sí, a muchos de ellos le dicen, ¿y qué te faltó en el fútbol? Y jugar un mundial, o hacer un gol en la Copa del Mundo, ¿viste? Decir, lo primero que te dicen, y eso que quizás salieron 1000 veces campeones con sus respectivos equipos, ¿viste?
0: Vos tuviste la posibilidad de trabajar en Radio Mitre con a quien yo considero el mejor comentarista de fútbol que hubo en radio en la Argentina, que fue Néstor Ibarra. El último...
5: ¿Me permitís que me ponga de pie? Estaba sentado.
0: Por supuesto, nos ponemos todos de pie. El último dandy del micrófono, porque la verdad que fue excelso. Y tanto nos gusta, tanto nos apasiona, le digo a los amigos de Nacional, que estamos hablando con Daniel Moyo en Pasión Nacional, que va a relatar el Mundial. Tanto nos apasiona esto que me permito contarte una anécdota que alguna vez me enseñó nuestro amigo en común, Héctor Caballero. Lo fue a ver a Sinatra, allá por el año 93, a una ciudad alemana en Colonia, y se lo encontró en la confitería del hotel, allí en el subsuelo. Ya Sinatra estaba viejo, y se pone a hablar con él, y Sinatra decía que le dolía todo, que estaba muy viejo y que ya no tenía fuerzas para cantar, pero que se curaba todo cuando subía al escenario y se reencontraba con la gente. Eso que a Sinatra le pasó con la gente es lo que a vos, a mí y a tanto de nosotros nos pasa cuando estamos en un puesto de transmisión para empezar un partido por radio.
5: ¿Tenés idea que en 30 segundos, a través de Radio Nacional y para todo el país, nombraste a Néstor Ibarra, a Héctor Caballero, a Sinatra? ¿Qué te falta nombrar? ¿A Maradona? Y nombraste a los números. Nombraste a todos.
0: A Maradona y a Messi. Hablando de grandes relatores, lo quiero sumar al Negro Romero, que es una parte fundamental de este programa. Ya lo vamos a tener al Negro, entonces, para que
5: te salude. Me encanta cuando lo presentás y aparece el Negro Romero.
0: Con ese bozarrón, con ese bozarrón. Tremendo. Bueno, ya vimos la apertura, la victoria de México. Esperamos el debut de la selección argentina. Hoy Canadá, hoy Paraguay, hoy Estados Unidos, mañana Brasil. ¿Cómo te vuelven loco cuando hablas a favor de Brasil?
5: Tengo una disputa personal con Marcelo Bonelli, que dice una cosa al aire y otra fuera. Marcelo es mi amigo de hace 30 años y me jode, perdón la expresión, pero bueno, digo, me jode. Negar la historia de Brasil es lo mismo que yo niegue, qué sé yo, que alguno que le gusta Mercedes en la Fórmula 1 niegue la historia de Ferrari porque anda mal, ¿viste?
0: Sí.
5: Y siempre hay que tener mucho cuidado cuando un grande está agazapado, ¿viste? Decir, cuando está dormido. Es decir, Brasil no está dormido nunca, le puede ir mal en todos los mundiales. Ahora tiene un técnico, Angelotti. Te conté la historia de Angelotti de por qué tengo bronca, ¿no?
0: No, porque ¿no? A ver, no sabía que estabas enojado con Carletto.
5: Estoy enojado porque fue pareja de una prima mía. Y a mí, a los mollos no me gusta que toquen a ninguna de mi familia. ¿Entendés lo que te digo? ¿Sí? Como fue pareja de una prima mía, soy celoso yo, allá en Italia, de mi prima que vivía en Roma, estuvieron un tiempito noviando y me pone mal eso, ¿viste? Me pone mal. Pero bueno, ya lo superé.
0: Y está muy bien. Vos sabés que vos lo experimentaste, este será tu noveno mundial. Cuando yo le digo a la gente, por las experiencias que tuve en la Copa del Mundo, que a veces lo menos importante para un programa que tiene que ver con un programa de interés general en radio, a veces lo menos importante es hablar de fútbol, sí hablar de la cultura, de la sociedad, de la parte económica, de lo que come la gente, de lo que se consume y de lo que se habla. Y esa es la verdadera obligación del periodista, abrir un abanico importante de posibilidades.
5: En algún momento uno, nos pasa a todos, yo lo escuchaba a Néstor, tanto que hablamos de Néstor, cuando recorría, y yo digo, ¿esto cómo le caerá a la gente de que uno cuente de que está en determinado lugar y contando una forma de vida? Y la experiencia te va diciendo que si lo haces sin soberbia, vos a la gente no le tenés que contar que estás en un mundial tomando un champán francés, le tenés que contar las cosas que ves de un país desarrollado como Estados Unidos, como Francia en su momento, como Italia en su momento. Es decir, el periodismo deportivo nos brinda esto. Yo siempre digo que cuando llego arriba, lo primero que le voy a decir a Dios, primero que me traigan al viejo y a la vieja, que lo extraño mucho, y después le voy a decir gracias que me permitió esta profesión que te permite viajar por el mundo, ver cosas, costumbre, pero no que estás en Roma comiendo la mejor pizza, que estás en Roma recorriendo la historia romana, lo que nos decían el Cosme Ibáñez, el librito que estudiábamos, aquello que peinamos cana, ¿no? Y ese tipo de cosas es lo que uno a través de Radio Nacional va a tratar de reflejar en este viaje que vamos a encarar con Fernando Navarro Montoya en un par de horas más, ¿no?
0: La verdad que sí, un lujo para nuestra radio tenerte a vos, al Mono. Y recuerdo, no sé si fue como consecuencia de una cobertura de un juego olímpico, que alguna vez tuviste un telefonino y que te permitiste hacer un mano a mano con Luciano Pavarotti.
5: Fue en la elección cuando Buenos Aires se preparaba como sede de los Juegos Olímpicos y Buenos Aires había quedado bajo el gobierno de Carlos Menem y la jefatura de gobierno de la Rúa. Buenos Aires había quedado entre los 5 finalistas, que eran, si mal no recuerdo, Buenos Aires, Sudáfrica, Estados Unidos, ahí ahora se me escapó, Atlanta, Grecia y Roma. Y Argentina, estas cosas que hacemos a veces mal, ¿no? Fue representado por Valeria Massa y por Sabatini, dos bellezas inconmensurables, una la mejor tenista de todos los tiempos, la otra para muchos la mejor modelo de todos los tiempos, pero a veces difícil para manifestar o para vender un producto, ¿no? Porque mirá a Roma quién llevó, llevó a Pavarotti y a Benvenuti. Cuando bajó Pavarotti con su pañuelo en la mano, me acuerdo que todos los periodistas volaron para Sudáfrica, ahí conocí a Mandela también, había llevado a Mandela. Lo terminó ganando porque el Money, Money, Money, como canta vos que te gusta el tango y el show nocturno, sí, Liza Minnelli, o como cantaba Nacha Guevara, Money, Money, Money, bueno, Atlanta era justo la sede de donde se fabrica la gaseosa más importante del mundo y cumplía 100 años justo en ese momento, entonces se lo dieron a Atlanta. Pero la presentación de Roma con Pavarotti y la presentación de la mismísima Sudáfrica con Mandela había sido descomunal. La historia de Grecia no importó, y mucho menos la de Buenos Aires, que fue representada, reitero, por Valeria Massa y por Gabriela Sabatini. Terminamos quinto en esa elección. El presidente de la República era Carlos Menem, que caminaba por todos lados, y el jefe de gobierno era de la Rúa. Eso se hizo en Lausanne, y ahí tuve la suerte de hacerle un reportaje al tenor más grande de la historia, que es Pavarotti, ¿no? Y que era el cantante preferido de mi vieja. Así que imagínate, para mí, cuando lo tenía delante, la mano me temblaba, ¿no?
0: Daniel Moyo, periodista, ingeniero, relator de fútbol, la mama, la familia, la pasta, su pasión por la vida y fundamentalmente por la radio, de Billinghurst al mundo. Daniel, te mandamos un gran abrazo, todo el éxito en el viaje. Seguramente vamos a tener la oportunidad de hablar con el Mono Navarro Montoya en un par de minutos, y a partir de este domingo en Pasión Mundial a las 14 los vamos a tener a diario en nuestro programa habitual también de la 1 de la tarde, Pasión Nacional, a vos y al Mono junto a Sebastián Vera y a toda la gente de Nacional.
5: ¿Te puedo pedir un favor inmenso, ya que vas a hablar con el Mono? Un
0: sí,
5: favor.
0: Sí, claro.
5: Creo que esto te lo tenía que haber dicho en privado, pero bueno, quiero que el oyente de Pasión Nacional, que los amigos de Pasión Nacional sepan que son parte de nuestra familia. El Mono me está jodiendo que se tiene que levantar a las 6 de la mañana para salir a correr. Le decís que por favor afloje con eso.
0: No, por favor, decirle que es hora, hay que acostarse.
5: Claro, justo a vos te va a decir a esa hora, ¿no? Que te querían llamar a las 9 de la mañana.
0: No, por favor, la gente bien duerme a la mañana, trabaja a la tarde y sale a la noche. Esa es la gente bien.
5: Ayer me dijo, estábamos haciendo una cobertura con el Mono, con la producción, y ayer me dijo, escúchame, a las 6 de la mañana arrancamos para correr. Le digo, bueno, está loco.
0: Sí, conmigo que ni cuente, ¿viste? No existe eso.
5: Convencelo, por favor, te lo pido.
0: Dani, de Billinghurst a Kansas City. Esa es la travesía de tu vida, que te tiene profesionalmente muy feliz en esta nueva etapa en Radio Nacional. Te mandamos un gran abrazo.
5: un abrazo enorme y el respeto para todos los oyentes y los compañeros de trabajo. Un abrazo enorme.
0: Muy bien. Gracias. Daniel Moyo, que va a transmitir los partidos de la selección argentina en Radio Nacional y en todo el país.
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9: Estamos sintiendo el Mundial en todo el país a través de Radio Nacional. Vuelvo a Córdoba con José Luis Romero. Negrito.
10: Ahí, Nico, ¿me escuchás?
9: Sí, impecable.
10: Bueno, no, recién escuchaba atentamente a Daniel Moyo, ¿no? Y destacaba las cualidades de este cuerpo técnico que ha conformado Lionel Scaloni. Y los otros días con Eladio, ironizaba, con el desembarco de Sampaoli y la conducción técnica de Talleres. Digo, mirá vos, ¿no? ¿Quiénes integraban el cuerpo técnico de Scaloni, de Sampaoli? Lionel Scaloni, campeón del mundo. Becasese clasificó y va a dirigir a Ecuador en el Mundial. Nico Díez también estaba allí. Y está haciendo un gran laburo en Argentinos Juniors. Digo, el que falló fue Sampaoli.
9: Absolutamente.
10: Porque a los otros les fue muy bien. Habrá tenido buen ojo para elegir su cuerpo técnico, pero bueno, él después, cuesta abajo en la rodada, dio pie sin bola, no pudo en todos los grandes clubes donde dirigió, porque la chapa la sigue teniendo, y los otros, quienes eran, digamos, sus ayudantes, les ha ido muy bien. Uno campeón del mundo, el otro va a dirigir el Mundial, Nico Díez haciendo un gran laburo en el bicho de la paternal, digo, las vueltas de la vida, ¿eh?
11: ¿Y qué fue lo que inclinó la balanza para que Fassi se defina por Sampaoli cuando también Anselmi era uno de los apuntados, Romero?
10: Bueno, como lo venían hablando ustedes en estos días, impacto, uh-huh. Efecto, algo fuerte, para más o menos tratar de balancear, atemperar lo que fue la consagración de Belgrano. Es decir, el título de Belgrano quizás le venga muy bien a Talleres, entre comillas lo digo. Va a tener oposición, no la tenía fácil. Es decir, la oposición, inteligencia artificial, en Talleres. Yo creo que ahora el principal opositor, bloque opositor, está en Barrio Valverde. Eso lo va a exigir más, porque los hinchas, los socios, socias, le van a pedir, che, mirá, los otros vinieron de atrás y ya son campeones. Ah, nosotros,
9: el vecino.
10: Nada. Claro. Entonces, obviamente, le van a exigir. Al menos, no sé, después se verá si es efectivo. El efecto ya está. Y después, obviamente, los refuerzos.
9: Sí, es cierto. El vecino fue campeón y es toda una incomodidad para la gente de Talleres que acaba de elegir a Jorge Sampaoli. ¿Cómo se perfila, Negro, el fin de semana en Córdoba, climáticamente hablando?
10: Bueno, más o menos como en el resto del país, jornadas muy gélidas, muy frío, con alguna aparición esporádica del sol, ideal para escuchar radio, para ver el Mundial. Recién para el lunes, martes, se prevé una baja considerable de la temperatura. Pero bueno, así va a estar en todo el país.
9: Bueno, a disfrutar, Negro, entonces, del fin de semana, ¿te parece?
10: Sí, perfecto, Nicolás. Fuerte abrazo para todos. Buen fin de semana.
9: Muy bien, la participación especial de José Luis Romero desde Córdoba. Llegó al país el Vasco Arruabarrena, el nuevo técnico de Boca. ¿Lo podemos escuchar al Vasco? A ver, vení, Damián, lo presentamos.

0: al Vasco Arruabarrena, que tuvo un problema con el avión, tenía que aterrizar en el aeroparque, lo desviaron a Córdoba por el tema de la niebla, ¿no? Que es un problema que aqueja no solamente a la ciudad de Buenos Aires, sino también a gran parte de la República Argentina.
1: ¿Querés que lo escuchemos?
0: Sí, dale.
1: Al Vasco Arruabarrena, ya hablando, sin haber asumido formalmente, pero como contaste vos, en ese contexto, hablando de su segundo ciclo a cargo del Xeneize.
2: Hoy va a ser un día largo. Obviamente que es la segunda etapa y espero poder estar a la altura y responder a la gente que ha confiado en mí y tratar de armar un equipo competitivo, un equipo que pueda demostrar y estar identificado con el hincha. Si he aceptado es porque estoy convencido que hay un buen plantel. Habrá algunas bajas, habrá algunas altas, pero confío en los jugadores que están, si no me hubiese quedado en casa con mi familia. Saben todo lo que significa Boca para mí. Fueron dos o tres charlas con Román, aclarando algunas cuestiones y la verdad que no fue mucho más, ¿no? Hacer un análisis del equipo, del plantel, de la plantel de reserva y bueno, tratar de ahora poder firmar y tener ya la cara a cara con Román y hablar un poco más claro.
3: ¿Qué tiene que tener un jugador de Boca para vos?
2: Personalidad. No tiene que ser ni tan viejo, ni tan joven, ni ser técnico, ni no ser no técnico. Tiene que tener personalidad y creo que hay jugadores con personalidad. Habrá algunos que no han pasado un buen semestre, esperemos poder potenciarlos y alguna llegada de jugadores que nos darán un salto de calidad.
1: Bueno, ¿qué tiene que tener un jugador de Boca? Personalidad. Me parece que es una muy buena reflexión y resumen. Después, tiene menos técnica, tiene más técnica, tiene 40, tiene 18, tiene personalidad. Un ejemplo, Aranda, debutó y es un pibe con personalidad. La pide, va para adelante, encara, es directo. Personalidad, de jugador de Boca.
0: Está muy bien lo que dice
1: el Vasco. Y que lo diga el Vasco, que tenía mucha más personalidad que técnica.
0: No, por supuesto, coincido más con la apreciación de Carlos Bianchi cuando decía, se necesitan futbolistas inteligentes.
1: Sí, pero a la inteligencia hay que sumarle personalidad. En algunos clubes vos tenés que poner un poquito más. Y Boca es uno de ellos.
0: Y sí, absolutamente. No sigue Ander Herrera. Vamos
4: claro,
0: a ver.
4: Claro, pero está dejando fuera del plantel jugadores con mucha personalidad. Ander Herrera, sí. Jugador con mucha personalidad.
0: Sí, pero no dio la tasa.
4: Edison Cavani, lo mismo.
0: Y está en el final de su carrera.
1: Lo de Cavani no está resuelto todavía, ¿eh? Boca hizo una oferta formal, lo venimos charlando con Zarratea, por Romania. Veremos cómo siguen las negociaciones. Pero dentro de este panorama de está a punto de asumir a Arruabarrena, ya habló desde el lugar de ser entrenador, Boca busca un marcador central.
0: Bien, ¿hay candidatos?
1: Lo dijimos recién, hizo una oferta formal por Romania.
0: Por Romania,
1: el
0: sí.
1: El marcador central de San Lorenzo.
0: No, pero me quedé, ¿sabes por qué te pregunté?
1: ¿Arquero? ¿Arquero no?
0: Porque me quedé pensando que por ahí se habló de lo Mónaco también. Ya sé que dijiste Romania.
1: Sí.
0: Pero me quedé pensando en lo Mónaco.
1: Yo no tenía lo de lo Mónaco.
4: ¿Qué más Romania para Boca que lo Mónaco?
0: Sí, es probable.
4: Por el tipo de juego de Romania, más para Boca.
0: Coincido, más aguerrido, más temperamental. Lo Mónaco tiene otras características. 2:00 p.m. en la República Argentina. 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
6: Las 2:00 p.m. en todo el país. Bonifican las garrafas de gas para los bomberos voluntarios. El gobierno amplió el régimen de beneficios al incorporar esta actividad al acceso a garrafas con bonificación, además del gas natural y el GLP por redes. La medida busca equiparar la situación de las dependencias ubicadas en zonas rurales o aisladas del país. Tartagal cumple 102 años. El informe de Joaquín Carrizo desde la emisora de Radio Nacional en la ciudad salteña.
7: Tartagal está de fiesta. Hoy, en su 102 aniversario, la ciudad norteña arranca bien temprano con desfile cívico-militar, feria gastronómica y actividades artísticas y culturales durante todo el día. Y a la noche se viene lo más esperado, la Serenata a Tartagal, el festival popular más grande del norte de Salta, con entrada libre y gratuita. En el escenario, Cristian Herrera, el indio Lucio Rojas, el chaqueño Palavecino, Uriel Lozano y Cachumba, entre otros grandes artistas. El año pasado concurrieron más de 75.000 personas a este evento. Este año las expectativas son aún mayores.
6: Alerta meteorológica rige para la zona cordillerana y precordillerana de Neuquén y Mendoza, donde se esperan nevadas persistentes de intensidad moderada a localmente fuerte. Actualizamos ahora el estado del tránsito con Ernesto Arriaga.
8: La ruta 14 desde Concordia a San José está totalmente habilitada. Hay equipos y grupos de cuadrilla reparando la ruta 14. Se hace un carril y hay banderilleros. En esos sectores, máxima 40 kilómetros por hora para ir al puente Zárate Brazo Largo. El puente Rosario Victoria, totalmente habilitado con muchos camiones al puerto de Rosario a descarga de cereales. Pernoctar en lugares habilitados.
6: En la ciudad de La Rioja, donde nos podés escuchar por AM 620 y FM 102.5, la temperatura es de 11 grados, el cielo está cubierto y la visibilidad reducida a 2 kilómetros por neblinas. En la ciudad de Buenos Aires, temperatura 17 grados 4 décimas, humedad 63%, cielo algo nublado.
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0: Muy bien, estamos en la continuidad de Pasión Nacional para todo el país a través de las 48 radios, por supuesto, con la complicidad de la M870, llegando a gran parte de la República Argentina. Me da mucho gusto saludar al mono, a Carlos Fernando Navarro Montoya, que va a comentar los partidos de la selección argentina del Mundial por Radio Nacional. Fernando, querido, un gran abrazo.
10: Hola, Nicolás, muy buenos días.
0: Bueno, Fernando, ¿qué vimos del Mundial hasta el momento?
10: Bueno, a ver, creo que hemos visto que los países asiáticos, ya no es de ahora, siguen evolucionando. Vimos una México que ganó en un partido para mí chato. Y después, bueno, empezaremos a ver otros rivales, otros equipos. Pero por el momento no podemos sacar con dos partidos, obviamente, demasiadas conclusiones.
0: Es cierto. Estamos en un día muy especial para vos y para toda la comunidad del fútbol, porque como consecuencia del cumpleaños de Amadeo Carrizo, hoy hubiera cumplido 100, el gran Amadeo, se está celebrando en la República Argentina el Día del Arquero.
10: Así es, así es. Y aprovecho para mandar un gran abrazo a todos los que amamos el arte de atajar y jugar, y creo que es un homenaje merecido a Amadeo Carrizo, que fue el primer arquero jugador que existió, y para muchos, yo no lo vi, pero mi papá siempre me decía que era el mejor arquero que había visto.
0: Es cierto, vos sabés que opina mucha gente eso. ¿Por qué te decidiste a ser arquero?
10: Porque me gustó, desde que tengo uso de razón, me gustó atajar, tuve una gran influencia, obviamente, primero de mi papá, que era un gran admirador de Amadeo Carrizo, y después de mi ídolo y mi referente, el Loco Gatti. Y, bueno, entendíamos nosotros hace mucho tiempo que el arquero debía jugar como hoy le exigen que juegue, ¿no? Siendo partícipe del juego, protagonista, no solamente de usar las manos, sino también jugando y usando los pies y participando del juego.
0: Vos sabés que lo mencionaste al Loco Gatti, amigo de ambos de toda la vida, y Hugo se murió y me decía: todavía hasta el día de hoy no sé si el Diego Martínez es buen arquero, pero dámelo siempre para mi equipo. En mi equipo juega de titular siempre por la personalidad y por lo ganador que es.
10: Sí, vos sabés que Hugo era muy, muy exigente, ¿no? Sí. Con el análisis de los arqueros. porque él entendía el arte de atajar y jugar de una manera determinada, y claro, lo veía siempre bajo el prisma de sus ojos, porque bueno, lo que pasa es que era tan bueno Hugo, tan grande, que tal vez esa exigencia hacia los demás es de medida, porque claro, él lo veía con sus ojos, porque él lo pudo hacer, pero los demás no pueden hacer lo que él hacía, ¿no? Pero coincido con el Dibu, que tiene una personalidad y tiene un saber estar en el arco. Para mí es el mejor arquero del mundo, junto con Neuer, que ahora está volviendo una lesión y lo está haciendo muy bien. Neuer para mí es el mejor arquero de los últimos 20 años.
0: Sí, coincido.
10: Pero indudablemente que el Dibu está entre los mejores.
0: Sí, vos lo propusiste para el arco de Boca, aunque ahora está muy cerca de la Juventus de Italia.
10: Sí, siempre entendí y comprendí que el Dibu Martínez estaba para los grandes equipos, no porque el Aston Villa no lo sea, pero entendía que hay otros equipos con otra sapia, ¿no? Y bueno, la Juventus es un grande de Europa, entiendo perfectamente la búsqueda, pero entiendo también que por los números que se barajan, Boca podía generar una ingeniería económica financiera como para intentar seducir al Dibu Martínez de que vuelva a jugar a la Argentina y a Boca.
4: Mono, hoy le toca al chico Gil ocupar el arco de Paraguay, una selección que vuelve al Mundial después de bastantes Mundiales sin estar presente. Aquí en la Argentina lo conocemos bien, porque la verdad que ha sido una grata sorpresa por sus condiciones, pero también fue muy criticado, por ejemplo, por lo que pasó en el Monumental, por ese gol sobre el final del partido con River que le convirtió Juan Fernando Quintero. ¿Qué condiciones le ves a Gil? ¿Qué posibilidades le ves?
10: Bueno, a ver, los arqueros siempre vamos a estar expuestos y bajo la lupa, pero creo que Gil, con su juventud, se puso abajo del arco de un equipo grande como San Lorenzo y lo ha hecho bien, ¿no? Creo que el balance es positivo. En la selección paraguaya se impuso en ese duelo que tenía con el Gatito Fernández, y creo que es una gran oportunidad para él, ¿no? Una brillante oportunidad de jugar un torneo de este tenor, y las condiciones que tiene son las que se ven, ¿no? Es un arquero de muy buena envergadura, que no es una condición técnica, pero sí es una condición física para algunos importante, para mí relativa, pero lo ha hecho bien y ha mostrado seguridad, ha mostrado aplomo, y eso es muy importante para un arquero joven.
0: Carlos Fernando Navarro Montoya, el Mono, que vamos a tener el gusto de tenerlo Nacional comentando los partidos de la selección argentina. Opina con conocimiento de causa. Da mucho gusto escucharte hablar de fútbol. Y contaba Daniel Moyo hace un rato que querés que se levanten a las 6 de la mañana. Bueno, no cuentes con Daniel y mucho menos conmigo, Fernando.
10: Sí, le propuse a Daniel levantarse temprano, ir a correr, ir al gimnasio, pero me dijo que él prefiere quedarse preparando los partidos, lo que es mentira porque va a dormir.
0: Sí, por supuesto.
10: Voy a intentar compensar.
0: Yo lo que te digo es que vas a tener una oportunidad y una responsabilidad hermosa. Pensá que en esa butaca estuvieron Mario Trucco, Horacio García Blanco, Julio Ricardo y Alejandro Apo, con la enorme responsabilidad de comentar fútbol y los partidos de la selección para todo el país, sabiendo que Nacional es un parlante a lo largo de toda la Argentina. Te deseamos lo mejor, un muy buen viaje, y seguramente entre domingo y lunes ya estaremos contactados en nuestro programa Pasión Mundial y en la transmisión del martes a partir de las 5 de la tarde, Pasión Mundial y el debut de la selección argentina. Un gran abrazo, Fernando.
10: Gracias, Nicolás. Un abrazo para todos.
0: Muy bien, Carlos Fernando el Mono Navarro Montoya, que va a comentar los partidos de la selección aquí en nuestra Radio Nacional. Rodolfo Lagos, con los mensajes a esta hora de la tarde.
11: Nos había escrito un poquito más temprano Miriam de Huanqueros, provincia de Santa Fe. Dice: hola chicos, los estaba esperando, muy lindo programa, saludos a todos. También nos escribe Mario de General Güemes, provincia de Salta. Dice: vamos a Argentina, campeones. Y dice: vas a saber los motivos de no convocarlo al huevo Acuña. ¿No pasa por el haber estado sentido de alguna molestia muscular?
0: Bueno, la pelea con Paredes en la cancha de River me parece que fue determinante.
11: También nos escribe Fernando de Resistencia, Chaco. Dice, ¿qué tal, amigos? Yo lo que veo mal es que acá en Sudamérica se matan para clasificar al Mundial. Chile quedó afuera y ponen, bueno, a cada... matan.
4: 7 de 10 no creo que se maten, ¿no?
11: Bueno, dice que ponen a cada selección que aburren realmente.
4: Se quedaron Chile y Venezuela afuera y Perú, pero 3 de 10. O sea, realmente ha tenido mucha participación Conmebol en esta Copa del Mundo, ¿no es cierto?
11: Fernando de Marcos Paz dice que estuvo viendo la apertura ayer del México. Dice, fue muy linda, pero pobre. Dice, también faltó Daniela Romo. Abrazos de Sandra para Nacional. Sandra de Bulón dice, aguante Argentina. Hola, amigos, nos dice Jorge Michel de Albardón, San Juan. Nos manda un cariño grande para todos, para todo el equipo de Radio Nacional. Gracias por tus palabras. Y también nos había escrito Gustavo de Mendoza. Muchas gracias por tus palabras.
0: Muy bien, Gustavo, te agradecemos y gracias a todos los amigos que se comunican. Rodo, ¿a qué número de Nacional en todo el país?
11: Al 11-3870-7485.
0: Dale, Javier.
4: Mañana se presenta Brasil, una de las selecciones candidatas, sin lugar a dudas, el pentacampeón del mundo, que va por el Hexa, así se los ha prometido Carlo Ancelotti a los aficionados brasileños. Enfrenta a Marruecos, otra de las buenas selecciones que tiene esta Copa del Mundo, tercero en la última Copa del Mundo que se disputó en Qatar, el seleccionado marroquí, que tiene dos bajas importantes en la previa, ¿no? El delantero, puntero izquierdo, Abde, del Betis de España, lamentablemente lesionado el otro día en un partido amistoso, al igual que el volante Aguer. Ambos equipos están en el grupo C. El partido se juega en la sede de New York y va a tener el conjunto brasileño la siguiente alineación, según anuncia Carleto Ancelotti. Anderson en el arco, Danilo, Marquinhos, Magalhães, el jugador del Arsenal, y Alex Sandro, Bruno Guimarães, Casemiro, Lucas Paquetá, Vinicius, Mateus Cunha y Rafinha. Es el 11 de Carleto para salir a la cancha mañana 19 horas Brasil Marruecos.
0: Vuelvo a Córdoba, lo saludamos a Gerardo Murúa. Hola, Gerard.
12: Nico, qué gusto saludarte, el gran abrazo para vos, para los compañeros y toda la audiencia, como siempre el placer de acompañarlos, como les contaba el negro, hermosa jornada en Córdoba después de tantos días grises que hemos tenido por aquí, por nuestra ciudad. Un título de cada uno de los cordobeses, en el caso de Talleres, José Luis Palomino no va a continuar en el conjunto de Barrio Jardín, él y el brasileño Rodrigo Gull, los dos ausentes de las primeras dos prácticas de Jorge Sampaoli, que pidió especialmente por Matías Galarza. Belgrano intenta renovar el contrato de Francisco González Metil, uno de los jugadores fundamentales del ruso Zielinski en la obtención del título. Se negocia desde hace unos cuantos días, no ha sido fácil y se sigue estirando la continuidad del volante que pasó por Argentinos Juniors, entre otros. Atento Belgrano a Matías Moreno y a Mariano Troilo, dos centrales que exportó al exterior, que jugaron poco en el Pirata, pero que le pueden dejar buena plata en las transferencias europeas. Instituto sigue esperando por la resolución de una posible partida de Alex Luna. Lo más importante por el lado de la gloria sería que llegue una oferta europea, que se está esperando en estos días, para que salga el probablemente mejor jugador que ha tenido en el último semestre, Nico.
4: Que Gerardo, ¿qué se sabe de un ídolo de los clubes cordobeses como lo fue Franco Jara, que dejó Instituto? Y que aquí en Buenos Aires se lo menciona como posible incorporación de Platense para la próxima fase de la Copa Libertadores.
12: Vos sabés que apenas se desvinculó, Javier, querido, qué gusto saludarte, apenas se desvinculó de Instituto, comenzó a sonar fuerte el rumor de que iba a ir a Platense, más teniendo en cuenta la participación en Copa Libertadores. Después pareció enfriarse el interés por el hombre de Villa María y ha resurgido en las últimas horas. Tenemos la misma información, había surgido la opción de jugar aquí en Racing de Córdoba en la B Nacional, también de Estudiantes de Río Cuarto, pero parece lo más firme la posibilidad de jugar con Platense por la doble competencia y la posibilidad de tener Libertadores.
0: Muy bien, ya vuelvo contigo, Gerardo, con todas las novedades allí desde Córdoba. Vamos a darle la bienvenida a Agustín Domper para hablar de River. Más allá del Mundial, vamos a seguir hablando de los equipos argentinos, porque tanto River como Boca van a jugar en Copa Argentina durante el final del Mundial.
13: Hola, Nico, sí, está confirmado el partido de River. Es el 17 de julio, esa es la fecha que acaba de confirmar la organización de la Copa Argentina.
4: Dos días antes de la final del Mundial.
13: Exactamente, es un viernes frente a Aldo Civi.
4: O sea que River no va a contar con Montiel.
13: Claro, no, con Montiel.
4: Si Argentina llega a la final.
13: Exactamente, esto va a ser el viernes. No tiene todavía el horario ni la sede el partido frente a Aldo Civi, pero va a ser mediados de julio, unos días antes, justamente como dice muy bien Javi, de que se juegue la final del Mundial. Y en las próximas horas, Nico, atención, este fin de semana yo creo que se termina de confirmar que Ángel Correa es uno de los flamantes refuerzos de River. Hay acuerdo en varias situaciones, así que Angelito Correa puede ser el próximo refuerzo.
4: Vos sabés que llega información de España, Agustín, donde dan como muy avanzada la negociación de River con el Betis por Deosa.
13: El colombiano Deosa, sí. Él y Arambarri son los dos volantes que quiere Coudet, y después quiere uno o dos volantes ofensivos que podrían ser Correa y el Diablito Echeverry. Y recordamos, Nico, lo que contábamos ayer con Santiago, River ofertó por Gio Simeone.
0: Muy bien, vamos a los Estados Unidos, allí en Kansas City. Lo saludamos a Sebastián Vera. Seba, querido, un gran abrazo.
14: Un gran abrazo, Nicolás, ¿cómo estás? Estamos en Miami aún.
0: Bien, en Miami.
14: Por un par de días, sí, por un par de días. Estamos acá en Miami. Y recién el 15 a la noche estaremos dirigiéndonos a donde va a jugar la selección el primer partido.
0: Bien, ¿y hay expectativa en Miami? Porque sabemos que hay una colonia de argentinos muy importantes allí.
14: Bueno, para ser sincero, cuando arribamos al aeropuerto nos encontramos con pocas cosas del Mundial, la verdad. Pero recién ayer hubo una fiesta en la playa organizada por FIFA para ver el primer partido junto a toda la comunidad latina, no solo argentina, había mucha gente de Colombia, que en realidad es la comunidad más fuerte acá en Miami latina, y ya se pudo empezar a ver en las ciudades de los alrededores un poco de lo que es el la fiesta del Mundial. Aún igual todavía cuenta gotas porque todavía Estados Unidos no debuta hasta hoy a la noche.
0: Claro, pero la percepción que tenés desde que llegaste el último martes por la noche es clima hasta el momento de poco Mundial.
14: Sí, hay poco Mundial. Mirá, se está jugando las finales de la NBA, que si no es el primero, es el segundo deporte favorito de los estadounidenses. Así que hasta que eso termine, la verdad que los canales deportivos y la gente en sí está más pendiente del próximo partido de los New York Knicks que de cómo está Tagliafico, ¿no? Pero poco a poco se va interiorizando. Acá Miami igual es verdad que es una comunidad latina muy fuerte de argentinos, y de la llegada de Messi me decían acá todas las personas con las que pude charlar, la ciudad se revolucionó y empezó a entender un poquito más de lo que es este deporte.
0: Sebastián, vos sabés que hay mucha preocupación de la gente que viaja porque están muy caras las entradas. Contale al hincha argentino, fundamentalmente, que está viajando en las próximas horas, cuánto sale almorzar, cenar, cuánto sale tomar un café, en dólares, obviamente.
14: Bien, voy a los cafés no tan caros, están rondando alrededor de los $5, un café $4.
0: Carísimo, ¿cómo no tan caro? Carísimo.
14: No. Para lo que es Estados Unidos, no, me dijeron que no es la ciudad más cara esta.
0: No es más, acá vale $2 un café.
4: ¿A dónde?
14: Bueno, entonces vámonos directamente
0: un poquito más.
14: A la cerveza, por ejemplo, ayer que estuve viendo precios en la fiesta de la playa, yo no tomé, igual no se preocupen, estuve viendo alrededor de $8-9 el vaso de cerveza acá a los alrededores, y por lo que pude charlar con la gente acá, no es que aumentaron los precios por el Mundial, sigue prácticamente todo igual. Me imagino que en los estadios igual estarán mucho más altos los precios, eso sí.
0: Sí, claro, $3 un café. ¿Y una comida, un plato de comida al mediodía, una comida rápida a la noche?
14: $10, $8 podés comer tranquilo. No estoy diciendo en un restaurante de primer nivel, pero con $8-10 haces una buena comida.
0: Sí, tenés que ir con un colchón, la verdad, porque no es demasiado barato para nada.
4: Estados Unidos en general para comer no es muy bueno porque no tiene una gran no tiene mucha gastronomía de calidad, tenés que pagar.
13: Podemos decir que Seba Vera le va a meter pollo frito y hot dog de acá hasta que termine el Mundial.
4: Viste que la gente compra allá en los super, compra ya todo envasado, listo para poner
13: comida rápida
4: al horno. eléctrico.
14: Sí, vi, venden mucho ya todo altamente preparado, incluso la verdura cortada y limpia. Sí. El estadounidense no quiere hacer prácticamente nada a la hora de hacer cualquier cosa, ¿no? Pero sobre todo en los supermercados es todo empaquetado y todo listo ya para comer, fruta, verdura, comida al paso, lo que sea.
0: Bien, vamos a estar tomando contacto contigo seguramente el domingo en Pasión Mundial a las 2 de la tarde. Todavía vas a estar en Miami, ¿no?
14: Sí, hasta el lunes estoy acá en Miami. Ya después viajo a la ciudad donde juega la selección argentina su primer partido.
0: Muy bien, perfecto. Gracias. Te mandamos un gran abrazo, Seba.
14: Abrazo a todos.
0: Sebastián Vera desde los Estados Unidos. Un breve detalle, y voy a la pausa.
4: Un detalle a propósito de las nuevas reglas, no sé qué has visto, Agustín, pero los veo los árbitros muy preocupados por andar contándole los segundos en el saque lateral, contándole los segundos a los arqueros, sí. Si cumple con la regla de 8, si en vez de arbitrar los partidos, ¿no?
13: Sí, yo creo que la gran innovación que va a tener este Mundial, si se plasma en el campo de juego, es esto de los 5 segundos con los arqueros. Más que nada cuando un equipo inferior a otro busque mantener, por ejemplo, un empate, o un equipo que esté ganando sobre la hora quiera hacer tiempo, ¿no?
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0: tema de Mundial, la música de Shakira. Estamos en Pasión Nacional para todo el país a través de la M870 y las 48 radios de Nacional en la Argentina, el programa deportivo que elegiste a nivel país. Rodolfo.
1: Tenemos mensajes. Francisco de la Boca dice: buenas tardes, Nicolás y equipo, le deseo éxitos en las transmisiones del Mundial. Yo prendo el televisor y el audio por Radio Nacional. Abrazos y saludos de parte de Francisco de la Boca. Buenas tardes, dice Oscar, gente de Pasión Nacional, saludos para todos, buena transmisión del Mundial, saludos a los arqueros de Pacífico de Neuquén en su día.
0: Un gran abrazo, claro.
1: También nos escribe José, dice: hola muchachos, ¿me podrían decir qué pasa con Racing, en Racing con Gustavo Costas? Leí algo sobre carta documento por el despido y así.
0: Bueno, ya lo contó Fabián Codevila, todavía no se pudo desvincular de Racing, hasta que no lo haga, Racing no puede contratar un nuevo entrenador.
1: Norma dice: hola, los escucho desde Altagracia, provincia de Córdoba. Vamos a Argentina, éxitos en la transmisión.
0: Muy bien, tenemos fútbol de la Primera B Nacional el fin de semana y fútbol de ascenso. 14:26 es el momento de volver a Córdoba con Gerardo Murúa. Gerardo.
2: Sí, Nico, cómo no. Decíamos un repaso por lo que pasa en la actividad del campeón Belgrano, que está en un momento, por supuesto, de absoluto festejo. Ayer comentábamos un poco que Lucas de la Rayana andaba por el Vaticano agradeciendo en la Basílica de San Pedro, cumpliendo una promesa que hizo junto a su madre. Belgrano también está exhibiendo el trofeo de campeón y le permite a sus hinchas sacarse una foto en el Cabildo del centro de la ciudad, en la Plaza San Martín, en el centro neurálgico de la ciudad de Córdoba. Se ven a muchísimos hinchas en estos días pasando por allí para tener su foto con el trofeo del torneo de apertura. Lo decíamos hace un ratito, Francisco González Metile es el que preocupa porque su contrato vence en diciembre de este año. Se intenta una renovación, se han iniciado las negociaciones la semana pasada, se parecía que iba a haber un acuerdo rápido, sin embargo se han ido estirando y todavía no hay un acuerdo con el volante que fue determinante en el equipo de Ricardo Ciarín, que se espera que se llegue a una negociación feliz, a un final feliz el próximo martes, miércoles, pero la realidad es que ha pasado más de una semana de que se empezó a negociar y da la sensación que por el lado de Belgrano no se esperaba que se estirara tanto. Uno que podría volver es Renzo Sarabia, quedó libre de su club en Europa, todavía no hay acercamiento con el club, pero es un hijo de la casa y sería otro que podría volver y aportar en un momento clave en este segundo semestre, también pensando en la Libertadores del año que viene, Nico.
0: Bien, perfecto, ya vuelvo, Gerardo, quédate por ahí. Vamos a volver a la línea telefónica, que es mejor que el otro sistema. Rodolfo.
1: Sí.
0: No fue buena la posición de Colapinto en el segundo entrenamiento de hoy en Cataluña. 15º terminó.
1: Exactamente. Gasly terminó por detrás de él en las dos. En la primera Colapinto había estado 10º. Y en realidad son pruebas para poner el auto a punto para la carrera del domingo. O sea, mañana se juega todo en la clasificación. Hay una tercera prueba libre a las 8:30 de la mañana para nuestro país y después a las 10 es la clasificación. Esa es la hora de la verdad. Hoy ponen, o sea, la práctica 1, por ejemplo, hubo 7 pilotos que no son de la Fórmula 1 que practican, los pusieron para practicar.
0: Está muy bien. Santiago, hay tanta cantidad de selecciones en el Mundial que vamos a tener varios partidos que no son del todo atractivos, por
3: no,
0: cierto.
3: No, es cierto. Y también uno se sorprende. En algunos casos para bien y en otro todo lo contrario, ¿no? Y creo que ayer, por un lado con República de Corea, con un juego ofensivo, dinámico, protagonista, uno entiende que hay una evolución permanente y el antagonismo es Sudáfrica, que uno encuentra un equipo desconectado, sin un norte claro, que no ataca, que no defiende bien. Digo, al haber 48 selecciones, irá sucediendo esto a medida que evoluciona la primera fecha, que va a haber sorpresas positivas y otras que decepcionan, como Sudáfrica.
4: Para mí el domingo tenés la primera gran goleada de la Copa del Mundo, Alemania-Curazao.
0: Bueno, es probable. Mañana Martín Perazzo va a transmitir por el streaming de Radio Nacional el partido entre Brasil y Marruecos, y además vamos a estar con Fútbol Show Nacional sábado y domingo de 15 a 22, y el domingo con nuestro clásico programa habitual Pasión Mundial a las 2 de la tarde. Ahora 14:30 noticias.
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6: Las 2:30 de la tarde en la República Argentina. Continúa en baja el riesgo país. El índice se posicionó en 435 puntos básicos luego de la mejora de la nota de la deuda pública que realizó la calificadora Standard & Poor's. En tanto, el Merval sube 0,5% y las acciones argentinas en Nueva York experimentan avances también. Estados Unidos e Irán alcanzaron el acuerdo de paz, lo afirmó el primer ministro de Pakistán, Shehbaz Sharif, quien agregó que se logró un texto final y consensuado para el acuerdo de paz entre Estados Unidos e Irán. Además, destacó que la paz nunca ha estado tan cerca como ahora y remarcó que su país está trabajando estrechamente con ambas partes para ultimar los próximos pasos. Desde esta tarde rige la restricción de tránsito de camiones en rutas bonaerenses. Es para la autopista Buenos Aires-La Plata y la autovía A2 y otras 5 rutas bonaerenses. La restricción será en sentido a la costa atlántica desde las 18 hasta las 23:59 y mañana de 6 a 14. En la ciudad de Buenos Aires, temperatura 17 grados 7 décimas, humedad 56%, cielo algo nublado.
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0: Muy bien, ahí estamos en la continuidad de Pasión Nacional, 12 de la tarde, 33 minutos. Qué lindo que el jazz con Nat King Cole en la tarde del viernes, un día excepcional en la Ciudad Autónoma de Buenos Aires, el día más lindo de la semana como siempre. Rodo.
1: Tenemos más mensajes, nos dice Dani, fue un gusto haber escuchado a mi ídolo, el Mono Navarro Montoya. Jorge de Recreo, provincia de Santa Fe, dice, buenas tardes muchachos. Los escucho desde Recreo de Santa Fe, dice Jorge.
0: Vamos a Rosario, lo saludamos a Omar Sapienza, 2 de la tarde, 34 minutos. ¿Qué tal, Omar?
2: Hola, Nico, ¿cómo te va? Te mando un gran, pero un gran abrazo. En Rosario también, un día espectacular, cielo abierto, celeste, diáfano, el sol que cae realmente sobre toda la ciudad y con una humedad baja, que eso nos viene baja para lo que es Rosario, ¿no? 63 es la humedad que tenemos en nuestra ciudad, acostumbrados a estar arriba de los 70, de los 80, realmente, bueno, se puede caminar realmente muy, pero muy bien. Te cuento, a ver, por Rosario Central, no hay mucha información porque el plantel sigue de vacaciones, tiene una semana más de vacaciones, y yo te dije que uno de los tres puestos que pidió Almirón por lo menos lo cubrió para que venga a pelear el puesto con Gastón Ávila, y me estoy refiriendo, yo te lo conté de hace una semana, al defensor paraguayo Sebastián Saracho, que ya firmó su contrato, que se fue a Paraguay de nuevo y que en algunos días es esperado en Rosario para que se integre a sus compañeros cuando vuelvan de vacaciones. Los otros puestos a cubrir, un volante por derecha, no hay nombre, lo tienen tapado. Central precisa sí o sí, ¿por qué? Porque encima bajó el trabajo del paraguayo Enzo Jiménez por ese sector, entonces hace falta un volante por derecha, como también un centro atacante. Yo te conté ayer, el Chimi Ávila lleva alguna ventaja, él quiere venir, se está hablando, pero en realidad es mucha la inversión que tiene que hacer Central en este momento, y si no vende, cuando hablo de vender, cuando hablo de transferir, sinónimos de Franco Ibarra o de Hamilton Campas. Si llega alguna oferta por ellos, bueno, se estará hablando, porque Central también precisa incorporar, pero precisa que ingrese dinero. Pasamos al Parque de la Independencia. Segunda semana de trabajo de Frank Udelka. Te dije, y lo está haciendo todo en lo físico, porque el equipo terminó muy, pero muy mal. Para incorporar, no hay dinero. Hay tratativas con muchos jugadores, con muchos representantes, pero bueno, todavía no podemos hablar de un jugador o no que venga Newell's. ¿Y qué hizo Newell's? Ante una deuda que tenía con Saúl Salcedo, con el defensor paraguayo, le debían algo así como $400,000. Fue un préstamo a Libertad de Paraguay por ese dinero, a préstamo por esa deuda con Salcedo. Después se arreglarán cuando vuelva, cuando no vuelva, si lo quieren comprar, si no lo quieren comprar. Eso será cuando pasemos fin de año. Pero lamentablemente te cuento que un comunicado oficial de Newell's, está en todas las páginas de internet también, que este jugador, Saúl Salcedo, tuvo un accidente vial en la provincia del Chaco, cuando se dirigía a su país, cuando se dirigía a Paraguay. ¿Para qué iba Salcedo con su familia a Paraguay? Para firmar el contrato a préstamo, precisamente con Libertad de su país. Por causas que se investigan, su vehículo impactó contra un Citroën CB conducido por un hombre de 51 años que lamentablemente falleció en el lugar. El jugador, reitero, Salcedo, sufrió múltiples quebraduras, sí. Su familia está bien y está siendo operado en un sanatorio de la zona. Lo cierto es que su vida no corre peligro. Lamentablemente, este accidente de Salcedo, donde un señor perdió la vida, Nico.
0: Lamentablemente, sí, una noticia que convulsiona todo Rosario y fundamentalmente claro, a la del fallecido allí en Paraguay. Así que lamentamos el hecho y vamos a seguir hablando del tema, Omar.
2: Por supuesto que sí, lo estamos siguiendo. Me dicen que no tengo el kilómetro de la provincia del Chaco donde fue el accidente, pero bueno, acá lo bueno, Salcedo no tiene nada, lo malo, que un hombre que sin comerla ni beberla de 51 años perdió la vida. Eso es lo que hay que lamentar hoy.
0: Te mandamos un gran abrazo, Omar, muchas gracias.
2: Igualmente para todos ustedes, gran abrazo.
0: Chao. Omar Sapienza desde Rosario. Agustini de San Lorenzo de Almagro, ¿qué tenemos que saber?
3: Bueno, Nico, mientras sigue este parate en el fútbol argentino. La semana que viene vuelve a entrenar San Lorenzo. A esta hora todavía no llegó ninguna oferta por los jugadores que están en carpeta de varios clubes, Montenegro o Romania. Después veremos qué pasa con el arquero Gil después del Mundial.
0: Damián contaba que Boca lo pretende a Romania.
3: Sí, yo la información que tengo es que Romania, como se le termina el contrato a fin de año, si le llega una oferta de Boca cercana a los 3 millones de dólares, que es el número que más o menos se maneja de por ambas instituciones, Romania va a jugar en Boca.
0: Porque tiene el gana de jugar en Boca.
3: Sí, sí, porque necesita aparte que se concrete en este mercado el pase, porque si no, no va a renovar con San Lorenzo, por lo menos por ahora. Y me parece que, como llegó una oferta similar de River en diciembre, o te diría en enero, principio de enero, que no llegaba a los 3 millones, pero era un porcentaje del pase, y fue rechazada, yo creo que en este mercado, porque ya se queda sin contrato a fin de año y se puede ir gratis, San Lorenzo lo vende.
4: Sí, porque además cambió de dirigencia San Lorenzo, ¿no? En este caso puede habilitar... Sí, totalmente.
3: No, y aparte porque Romania, que está muy acómodo en el club, yo tuve la posibilidad de tratarlo a veces, y la verdad que él está muy cómodo en el club, y tenía las ganas de ganar algo, pero bueno, ya se le pasaron casi los 3 años del contrato, y bueno, se irá por la puerta grande por su rendimiento en un contexto delicado del club, ¿no?
0: Muy bien, vamos a saludar a Fabián Codevila para tener, como digo siempre, la mejor información de Racing, aquí en Pasión Nacional. Pomelito.
5: ¿Cómo te va, Nico? Un abrazo grande para vos, para los compañeros y los oyentes. Tal cual adelantamos ayer, mientras usted estaba reunido en las altas esferas, Voivoda finalmente se transforma en el entrenador de la academia, ¿eh? Llega con contrato por 1 año. No ha firmado porque restan resolver 2 situaciones. Primero, en Brasil, por ley, ningún jugador, técnico o componente de un plantel puede irse de una institución si no cobra hasta el último centavo. Y Santos está en estos momentos solucionando esa situación con Voivoda, que fue el técnico del conjunto brasileño. Y la otra tiene que ver con que también por estas horas se está resolviendo la situación con Gustavo Costa, un reclamo del técnico por un contrato a 3 años firmado, su salida intempestiva. No quedó claro, y recuerde, ¿no?, la casi, esa palabra casi que terminó complicando a Milito, en cuanto a la salida casi consensuada. Ustedes recuerdan lo que digo, ¿no?
4: Sí, sí.
5: Bueno, finalmente se está resolviendo esa situación, parece llegar a buen puerto, y Costas entonces se desvincularía de Racing. Llega Voivoda, y detrás de Voivoda está Bragarnik, y esperan en Racing que aporte algunos jugadores, ¿no?, para este nuevo proceso. Yo lo que les puedo decir, y que lo adelanté hace algunos días en redes sociales, Racing ya hizo un sondeo a Lanús, y lo conté, obviamente, en Pasión Nacional, por Agustín Cardoso, volante central, y Saša Marcić, que es lateral izquierdo, ambos de Lanús. Yo tuve la chance de hablar con el representante de ambos, que es el mismo representante de Conegni, estamos hablando de Nacho Vilariño. Y los jugadores tienen una cotización de 3 millones de dólares cada uno. En el caso del lateral izquierdo de Marcić, el 60% es de Lanús, el resto es de Platense. Así que habrá que negociar con ambas instituciones, o en este caso con Lanús, que es la que termina teniendo los derechos federativos del jugador. Pero lo cierto es que ya Racing puso los ojos en estos dos, teniendo en cuenta que Gaby Rojas ya se fue, y que en breve, muchachos, el que se va a terminar yendo es Zuculini, por lo que no habrá demasiada variante en la mitad de la cancha, y es por eso que necesita un volante central, y ahí los ojos puestos en Agustín Cardoso. Estas son las novedades de Racing.
0: Bien, y yo tengo una pregunta, pregunta para hacerte, porque vi en un streaming el otro día, me llamó la atención, que Milito no lo querría Maravilla Martínez. ¿Qué se sabe al respecto? No.
5: No, girada de Giles, perdónenme, las redes sociales da para todo, Álvarez Sabor.
0: Usted no, está bien, pero Acosta lo echó, ¿eh?
5: Para juntar likes, sí, pero cómo, no puede, debería, si sucede esto, yo creo que Milito directamente no puede acercarse al estadio.
0: No, está bien, yo estoy de acuerdo con vos, pero yo te digo, si lo echó Acostas, Bueno, tranquilamente lo podría echar a Maravilla Martínez también.
5: Lo puede poner a la venta, Nico, pero...
0: No, eso seguro. A mí me llamó la atención, viste, me digo, esto no creo que sea cierto, pero digo, le vamos a consultar a Pomelo.
5: No. Hoy en las redes sociales para juntar like o como se dice, visualización. Yo no soy muy de los modernosos de hoy. Todos hacen streaming, todos dicen, hablan boludeces, con tal de estar en una pantalla, dicen gilada todo el día, 24/7, son insoportables. Claro,
0: buscan el efecto, viste, pasa por ahí.
5: Insoportables son, insoportables. La nueva camada de periodistas, bueno, en realidad el periodismo murió, ¿no? Eso es la
0: realidad.
5: Como
0: dijo Cherkis Vialo hace un tiempo.
5: Por eso recurren a estas facetas, ¿no? Porque antes nosotros, Nico, y la verdad que cada vez estoy más orgulloso de pertenecer a una generación que teníamos la posibilidad de tratar con el jugador todos los días, de verle la cara, de semblantear la situación, de poder hablar en off. Hoy han copado la parada
0: la Secretaría
5: de Prensa de los clubes. Ellos son los que tramitan la nota, ellos son los que hacen la publicación, ellos te dicen lo que puedes decir. Ya no hay más desgarro, viste que no hay más desgarro.
0: Es verdad.
5: Tablajico tampoco se desgarró. Un misterio. Parece que el desgarro fue proscripto. Pero es el nuevo periodismo, ¿no? Del que muchos de los que fueron nuestros maestros y hoy no están, Nico, si se volvieran a la vida, quisieran enterrarse otra vez, de ver cómo se ejerce una profesión que elegimos muchos hace mucho tiempo y que de a poco se va deshilachando. Racing tiene técnico, Racing va en busca de refuerzos y además, Nico, ya sabe, estos desaguisados del fútbol argentino, de un tipo que no debería haber salido del país si la justicia hubiese actuado como corresponde, y sin embargo sigue posteando desde Estados Unidos, determinó que en el medio del Mundial y justo en la etapa final, cuando se están jugando los últimos partidos, la definición del campeonato del mundo, ahí se va a jugar la Copa Argentina. Y Racing el 16 de julio jugará con Defensa y Justicia. Todavía no se sabe el lugar y el horario, pero sí se sabe que en pleno Mundial, una cosa inédita, se estará jugando, como lo hará Boca, como lo hará River y como lo harán todos en estos 16avos de final que todavía restan jugarse en la Copa Argentina.
0: Muy bien, te mandamos un gran abrazo, Pomelito.
5: Un abrazo grande.
0: Fabián Codevila con nosotros, sí, Javier.
6: Bueno, en tanto en Europa se sigue moviendo el mercado en pleno receso mundialista, preparándose para la próxima temporada. José Mourinho, el nuevo entrenador del Real Madrid, tiene flamante incorporación. Muy pretendido por varios clubes españoles, el portugués Bernardo Silva va a jugar en el Real Madrid. Lo quería el Barça, lo quería el Atlético, pero lo cierto es que finalmente firmó para la Casa Blanca, uno de los jugadores que pretendía tener Mourinho para la presente temporada. Y el que también tendría destino, en este caso jugador argentino, pero que saldría de Europa para volver a Sudamérica, es Thiago Almada. Lo pretende el Flamengo y de todas las ofertas que tiene hasta el momento es la más cercana, la del equipo rubro-negro de Río de Janeiro.
0: Lo va a tener el Flamengo a Thiago Almada para ganar la Copa Libertadores de América. Y lo dije.
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0: Ahí está toda la magia artística de Guillermo Fernández. Estuvimos anoche en Café La Humedad, en el día del cumpleaños de Cacho Castaña. ¿Quién lo podía homenajear de la mejor manera? Guillermo Fernández. Guillermito, para los amigos, los que lo conocen desde hace tanto tiempo, dio una clase magistral de cómo se canta el tango, y un símbolo tan de Buenos Aires como Guillermo. Bueno, la ceremonia inaugural, Santiago, de lo que será la presentación de Canadá a las 4 de la tarde y el debut en el Mundial.
1: Claro, la segunda ceremonia inaugural de la Copa del Mundo. Ayer, y ya lo hicimos en Pasión Nacional, fuimos repasando lo que pasaba en el Estadio Azteca de México, y hoy en el Toronto Stadium se está llevando a cabo hace 10 minutos aproximadamente la apertura canadiense. Sigue en este momento, empezó, y tal cual había sucedido ayer con los mexicanos, con una referencia en este caso a la cultura indígena en Canadá. Fue la primera mención importante, y a medida que va avanzando el espectáculo, con una pelota en el centro del estadio, con la bandera de Canadá sobre una lona que cubre todo el campo de juego, con fuegos artificiales que acompañan, obviamente con la pulsión musical. La música es lo que abre cada uno de los países que organizan la Copa del Mundo, y en este momento Jesse Reyes, el Llana, está cantando Illuminate, uno de los temas de la Copa del Mundo.
2: Y recordemos que por primera vez en un Mundial de Fútbol, en la final va a haber un espectáculo de entretiempo, que es el programado por Coldplay, que va a estar Madonna. Nunca hubo en un Mundial de Fútbol un espectáculo de entretiempo.
1: Bueno,
2: siempre lo hubo
1: ayer
2: antes,
1: se acabaron las especulaciones, después. Javier, también con algo en lo que fue muy poco sincero lo que hizo la FIFA.

0: estéticamente puesta que están haciendo en Canadá de la apertura de la Copa del Mundo que le corresponde, pero en la platea que da detrás del, de la toma principal, está, te diría que casi a un 50%, ¿eh? De, hay poco público en la platea que nos están mostrando.
1: No pega el Mundial.
2: Falta.
1: No pega el Mundial. Sí, Gerardo, querías aportar.
3: Sí, una era lo que decía antes, porque justo estaba siguiendo y que estaba, había por lo menos dos de las cuatro tribunas están semi vacías. El otro detalle tiene que ver con que metieron entre 7 y 8 publicidades en el cooling break, pero encima volvieron ya con el partido jugándose de nuevo, que es lo peor de todo para el futbolero, que nos indignamos ayer con eso.
1: Bueno, por eso digo que para el futbolero, el Mundial no sé si es lo más importante para el futbolero.
2: Depende de si te gusta, digamos, el juego del fútbol en selecciones o no. Hay
0: despierta.
2: A quienes les gusta más el juego de clubes.
1: Al que no le gusta el fútbol, por ejemplo, los que no gustan del fútbol ven el Mundial, pero no ven el torneo local, la Copa Libertadores.
0: Ven a la Argentina.
1: Al que no le gusta... Y está muy bien, por cierto. Sí,
2: no, pero las mediciones ayer en televisión fueron muy buenas, ¿eh? Sí. Pero dos partidos.
0: Y porque también está el rating de expectativa, que es el comienzo del Mundial después de 3 años y medio.
1: Es el partido inaugural, fundamentalmente.
0: Pero al futbolero, a mí me atrae mucho el juego en el Mundial. Confieso que miro mucho más. Anoche me quedé hasta la 1 de la mañana mirando Corea con Chequia, y vos me das Riestra con Racing en la cuarta fecha, y tal vez no lo mire.
4: Pero también hay que decir que, ya que estamos
0: para el ejemplo.
4: Sí, ya que estamos hablando de los futboleros, que me parece que el último gran mundial que conocemos, como lo conocemos los futboleros, fue el que ganó Argentina. Esto ya es otra cosa. Por lo que dice Santi, por el Cooling Break, porque hay 16avos de final.
1: Es el fútbol espectáculo más espectáculo que fútbol.
4: Sí, hay 48 equipos. El último gran mundial, como marcaba la historia. Y así todos los que no somos argentinos critican los penalcitos que le dieron a la selección.
1: No, por supuesto.
4: Por el VAR, que fue la novedad del Mundial pasado. Pero no dejaba de ser un contexto para el futbolero lógico. Lo que está comenzando desde ayer es un Mundial que yo igual, como dice Dami, me quedo a ver los partidos, pero que es algo que me parece distinto y recién lo vamos a entender cuando termine.
0: Bueno, sí, yendo, Nico, más a un detalle del fútbol, del juego en sí propiamente dicho, también para seguir y lo que pasa en los partidos de hoy, porque ayer el árbitro, por lo menos del partido México-Sudáfrica, fue el brasileño Sampaio, decisiones demasiado vehemente creo que tomó en el partido con el tema de las expulsiones y demás, y esto ¿por qué lo digo? Probablemente haya una bajada desde la FIFA, como suele pasar en los mundiales, para que se sea muy incisivo con las tarjetas. Y ayer en jugada que otros árbitros hubieran interpretado distinto o en otro momento, fue y terminó expulsando.
5: Hasta el mismo Sampaio, porque Sampaio al jugador sudafricano no lo expulsa, pero lo llaman del VAR y claro, con la imagen lo expulsa.
1: Le costó el inglés a Sampaio, ¿eh?
0: Sí, también.
1: Sí. Le costó. Bueno, voy el último toque con Gerardo Murúa allí en la provincia de Córdoba. Gerard.
3: Como no, Nico, va a buscar de arquero Talleres, seguido a Herrera se va, lo había confirmado después del partido con Copa Argentina, lo dijo su representante esta semana, lo confirmó Andrés Fassi, que sale a buscar un arquero en el mercado de pases, probablemente lo más importante estas últimas horas aquí en Córdoba, Nico.
1: Perfecto, te mando... Sí,
2: Javier. Lo decías en los títulos, Nico, se confirmó entonces que Martín de Michelis deja al Mallorca de España después de que se había ido al descenso, pero le habían renovado el contrato. Pero le ofreció un muy buen dinero y además un equipo que va a jugar Champions, que en este caso es el Red Bull Leipzig de Alemania. Se va a Alemania, donde él jugó en el Bayern Múnich en aquel caso, se va de Michelis como técnico del Leipzig.
1: Muy bien, Gerardo, muchas gracias, un gran abrazo y buen fin de semana.
3: Fuerte abrazo para todos, buen fin de semana.
1: Gerardo Murúa desde el centro del país. Sí, Rodolfo, con los mensajes finales.
6: Ángelo de la Matanza dice, hola amigos de Pasión, creo que las selecciones africanas serán un fiasco porque se esperaba demasiado de ellas. Buen fin de semana, Ángelo de la Matanza.
1: Muy bien, les quiero contar que vamos a estar el fin de semana con todo el Mundial, sábado y domingo con los programas habituales de Fútbol Show Nacional de 15 a 22. Mañana Martín Perazo va a transmitir por el streaming de Radio Nacional el partido entre Brasil y Marruecos, y el domingo, por supuesto, a las 2 de la tarde vamos a estar con nuestro clásico programa Pasión Mundial, y el martes la transmisión de Pasión Mundial va a comenzar a las 5 de la tarde, primero con Martín Perazo en el tramo horario de 17 a 19, luego a las 7 de la tarde vendremos con Eladio Arregui con la previa del partido, y a las 9 de la noche ya directamente del estadio Daniel Moyo y el Mono Navarro Montoya con el partido y el debut de la selección argentina en el Mundial. Bueno, lo último de River, Agustín, estamos en el final del programa, te quedás...

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1: Así es, Nico. Bueno, lo último de River, lo que decíamos, puede cerrarse lo de Angelito Correa en las próximas horas. Y atención con Galoppo, ¿eh? Galoppo, uno de los jugadores que le dieron salida. Bueno, lo quiere el Tata Martino de Estados Unidos, así que puede seguir su carrera este volante, que recordemos que River se lo compró al San Pablo y que parecía que llegaba para quedarse. Bueno, puede irse al Atlanta United del Tata Martino.
0: Bien, el domingo 12 de julio, Independiente Rivadavia Tigre por la Copa Argentina. El jueves 16, Racing con Defensa y Justicia. El jueves, también el mismo día, Sarmiento de Junín frente a Boca. Atención que ese partido podría ir en la provincia de Jujuy. Lo último, Damián, llegó el Vasco.
2: Llegó el Vasco Barrabarrena, que ya habló como entrenador de Boca. El 18 comienza la pretemporada y a partir de ahí, más allá de lo que sabemos, que no va a continuar André Herrera, hay algunas cuestiones por resolver. El Changuito Ceballos, Cavani, bueno, varios nombres propios.
0: Bien, y lo veo a mi amigo Agustín Domper. Viernes 17, San Lorenzo, Deportivo Riestra, partido por la Copa Argentina.
1: Como se confirmó River Aldo Civi, para ese día también San Lorenzo Riestra. Faltan conocerse los horarios y las sedes de ambos partidos.
3: ¿Se juega ese partido?
1: Sí, claro.
3: Ah, porque Damián no te lo mira, ¿eh?
1: No, no, Damián no te va a venir.
3: Damián no te lo mira,
1: no te mira
3: ninguno,
1: River Aldo Civi tampoco.
2: Se mira el Mundial.
3: No, pero tenemos, durante el Mundial menos.
0: Tenemos, cuarto puesto ese día. Tenemos partidos atractivos para ver, los de Brasil, los de Colombia, los de Paraguay, los de Francia, los de Alemania. Iba a decir los de Italia. No, Italia no, porque lamentablemente no está la Azurra. Bueno, don Zárate, a ver mucho fútbol el fin de semana.
2: Ahora,
0: ¿eh?
2: Ahora a ver los dos partidos.
0: Mucho Canadá, fútbol y mucho Bosque, tango. Sí.
2: Hoy a fútbol.
3: Ah, ya, la noche es bárbaro.
2: Con Gustavo Alfaro hoy.
0: Sí.
1: Todos somos alfaristas hoy.
0: No, ¿sabes que yo no? Yo estoy con Pochettino.
3: Con Poch.
0: No,
3: ¿te acordás que le decía Poch? Claro.
2: Es verdad que son dos técnicos argentinos.
0: Sí, me gusta más Pochettino. Tiene otra idea, ¿eh?
3: Pep y Poch.
0: Le gusta más el arco de enfrente que Alfaro. Nada, le decíamos éxitos a Alfaro. Santiago, un placer. Muchas gracias por haber estado este jueves al frente del Titanic, de Pasión Nacional, de un Titanic.
3: Ah, bueno, tampoco es tan grave, se maneja bárbaro, si ahí está lleno de marineros y capitanes
0: aptos. No, por supuesto. Rodo, qué gusto verte, como siempre.
4: Un gusto para mí también, gracias por invitarme.
0: Bien, y vamos con la Pinto el fin de semana, Rodo, querido.
4: El próximo domingo, 10 de la mañana, hora argentina, el Gran Premio de Cataluña en Montmeló.
0: Muy bien, viene el informativo, viene el programa de Nora Brioso Nacional, y en el resto del país siguen con la programación habitual. Gracias a Juan Ignacio Gijón en la producción. Ahí viene Frank en la parte hablada. ¿Y cómo era, Frank? Muy bien, y Natalia Lugaroff en la operación técnica. Mi nombre es Nicolás Álvarez y el reencuentro será sábado y domingo con todo el fútbol. Sabés que el Mundial lo vas a vivir en una sola radio, en Nacional y en todo el país, a través de Pasión Mundial. Ahora termina nuestro clásico programa Pasión Nacional. Las 3 de la tarde en la República Argentina vienen las noticias, he dicho.
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6: Las 3 de la tarde en todo el país. Récord histórico de exportaciones mineras. Las ventas al exterior del sector crecieron más del 84% en los primeros 4 meses del año en relación a igual periodo de 2025. Lo informó el ministro de Economía, Luis Caputo, quien destacó que se ubicaron más de 161 puntos por encima del nivel promedio de 2010 y 2025 para ese mismo periodo. Presentan un proyecto de ley para la concientización de la desaparición de niños, niñas y adolescentes. El informe de Gustavo González desde Radio Nacional San Luis.
7: La iniciativa busca promover la búsqueda, visibilización y la prevención de casos como el de Guadalupe Belén Lucero Cialone, que inspiró esta iniciativa. Sobre este proyecto habló la diputada autora del proyecto, Claudia Díaz.
8: Nace con el propósito de acompañar y mantener presentes a todas las niñas, niños y adolescentes cuyo paradero aún desconocemos. Así como también a cada una de las familias que atraviesan diariamente la angustia de esa incertidumbre. Porque cuando desaparece un niño, sucede algo imposible de aceptar. Ninguna familia está preparada para no saber dónde está su hijo. Y aunque pasen los días, la esperanza sigue viva.
6: Alerta meteorológica rige para Islas Malvinas, noreste de Chubut y la zona costera del sur de Río Negro, donde se esperan vientos del sur que puedan superar los 100 kilómetros por hora. Ahora actualizamos el estado del tránsito con Ernesto Arriaga.
9: El paso Cristo Redentor en Mendoza está habilitado hasta las 21 horas con suma precaución o nevadas que hubo en el día de ayer. El paso Zamoré, totalmente habilitado en Villa Angostura, con precaución por hielo sobre calzada. Y el paso Pino Ochoa, habilitado para camiones hasta las 19 horas del día de hoy. Por favor, acata las órdenes de Gendarmería Nacional.
6: En la ciudad fueguina de Río Grande, donde nos podés escuchar por AM640 y FM88.1, la sensación térmica es de 5 grados una décima bajo cero y el cielo está ligeramente nublado. En la ciudad de Buenos Aires, temperatura 17 grados 7 décimas, humedad 56%, cielo algo nublado.
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1: Permanecen abiertas las inscripciones para participar de los Juegos Sanmartinianos 2026 en Guaymallén. Una propuesta deportiva destinada a jóvenes de 10 a 18 años, personas mayores de 60 y deportistas adaptados. Las inscripciones se recibirán hasta el próximo 23 de junio en el Poliguay, ubicado en Distrito Belgrano. Los participantes podrán competir en distintas disciplinas deportivas, individuales o por equipos. Entre las actividades previstas se encuentran atletismo, básquet 3x3, futsal, hockey 7, taekwondo, tenis, pádel, BMX, ciclismo, natación, boxeo y skate, además de disciplinas destinadas a personas mayores y deportes adaptados. Los ganadores de la instancia departamental accederán a la etapa provincial, organizada por la Subsecretaría de Deportes de Mendoza, con la posibilidad de clasificar a los Juegos Deportivos Nacionales Evita 2026. Para más información, pueden consultar los canales oficiales de ese municipio mendocino.
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0: 15 con 8 minutos y llegó el viernes, llegó el ansiadísimo viernes. Qué lindo, qué lindo, qué lindo. Acá estamos en Radio Nacional Libertador, transitando estas dos horas en vivo como todos los días de lunes a viernes, menos cuando hay feriado. La semana que viene va a ser de martes a viernes. Esto siempre hay una excepción, ¿viste? Pero bueno, por lo general vamos de lunes a viernes. Y acá estamos hoy con el Dani Astudillo, porque el tipo... estamos hablando de Osito Castro, dijo, no quiero ir el viernes, me tomo un fin de semana XXL, y así es él, es espíritu libre. Y acá estamos con el Dani Astudillo poniéndole el pecho a las balas. Dani, ¿cómo le va? ¿Cómo anda?
1: ¿Cómo le va, Eduardo? ¿Cómo anda usted?
0: Muy bien, el último día que usted estuvo en este horario yo no estuve tampoco, pero bueno.
1: No, ese día se fueron juntos.
0: Nos fuimos juntos, no esta sé, vez no
1: esa,
0: nos dio.
1: Esa salida que aprovecharon un voucher que le habían regalado.
0: Sí, esta vez no alcanzó, no hubo voucher, nada, no alcanzaba la plata y dijimos, bueno, yo por lo pronto me quedo, porque veo que Oso trabaja mucho, tiene más plata que yo, así que yo soy más pobre.
1: No, yo creo que Oso consiguió el canje para él solo.
0: Ah, ¿usted dice que pasó por ahí?
1: Hay rumores.
0: Fue egoísta.
1: No lo ha declarado, pero bueno.
0: Vamos a tener que tener una charla seria el martes.
1: Venga. Hay cosas por ahí, que canjes, ahorros que no se declaran.
0: Bueno, es parecido.
1: Claro.
0: Cualquier parecido es la onda. La realidad. Es la onda ahora. Bueno, 16 grados tenemos de temperatura. Está linda la jornada, está muy linda. Aprovechémosla porque parece que mañana... cae todo mañana, la temperatura, aumenta la nubosidad, podemos llegar a tener alguna lluviecita, pero sobre todo frío, va a bajar mucho la temperatura.
1: ¿Máxima de 9 a 10 puede ser?
0: Máxima de 9 a 10 grados mañana, así que va a estar, yo para colmo tengo asado, justo el día peor tengo un asado con unos amigos mañana.
1: Eduardo, tenés asado. ¿Qué te vas a quejar? No importa si te abajo la lluvia lo como yo, ¿sabes qué? Es asado.
0: No, por eso, es asado. No, pero es en una casa, o sea que...
1: Aparte, no se suspende eso.
0: No, en absoluto. Si yo no digo... no, es más, recién estaba escribiendo con mis amigos, porque están diciendo, yo llevo esto, yo llevo lo otro, qué sé yo. Pero nadie habla de suspender absolutamente nada.
1: ¿Cómo tiene que ser?
0: Como debe ser, obviamente. Pero viste que te da como cosita salir de tu casa, sobre todo si llueve. Porque si hace frío te abrigás. El tema de la lluvia. Pero
1: muy
0: bueno.
1: Muy mañoso.
0: Yo sí, totalmente. Totalmente. Yo me encierro en mi casa, me pongo una serie. Con sol veo una serie, te imaginas con día de lluvia, ¿sabes qué? Bueno, decíamos 16 grados ahora, 61 el porcentaje de humedad, viento del este a 6 kilómetros, ligeramente nublado, lindo tiempo para hoy, pero claro, parece que hay como sondita dando vuelta por ahí, en precordillera, en algunos lugares, hay una especie de sonda. Estamos ya en la máxima que estaba pronosticada para hoy según el Servicio Meteorológico, así que capaz que vamos a superar y llegar hasta los 17, 18 grados en la tarde de hoy. Bueno, hoy vamos a estar recordando a un artista muy querible, creo que... querido por todos, respetado por todos, estamos hablando de Adrián Otero, porque hoy hacen los años de su fallecimiento, el líder de Memphis La Blusera, y que en sus últimos años trató de encauzar una carrera solista, pero bueno, lo sorprendió la muerte de una manera muy, muy sorpresiva y no pudo. Así que hoy vamos a estar hablando de él y escuchando parte de su música. Vamos a ver cuáles fueron los programas más vistos ayer en la tele. Y ayer que empezaba el Mundial y que Telefe también va a ser el canal del Mundial, vamos a ver cómo repercutió esto en los números de rating. Vamos a poner, tenemos muchas novedades musicales también para compartir con ustedes, con la audiencia, más todo lo que compartimos habitualmente en estas dos horas. Entonces esto hasta las 5 de la tarde en vivo es Siempre Soy. Qué lindo, qué lindo, qué lindo. Vamos.

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Bueno, no se puede hacer más que aplausos con esta versión de Oye, mi amor. Allí estaba, esto fue el recital de Dua Lipa en México, como invitado Fer, del cantante de Maná, haciendo esta excelente versión de Oye, mi amor. Ustedes saben que Dua Lipa, al país en el que va, invita a un cantante y cantan un clásico del repertorio de ese cantante. Bueno, una genia realmente, Dani. Lo hablábamos ahí fuera del micrófono. Ella inclusive no hace una versión distinta, se amolda a la versión original de cada uno de los artistas, de cada uno de los temas, y además de aprenderse el idioma, que lo hace muy pero muy bien. Bueno, excelente versión. Si quieren, busquen el video de este tema en particular. El recital de Dua Lipa estuvo espectacular, todo el recital, como lo hace habitualmente ella. Pero esta versión de Oye, mi amor, con Fer de Maná, estuvo realmente muy linda. Bueno, 16.9 la temperatura, la humedad del 58% con el cielo despejado hasta ahora en Mendoza. Bueno, vamos a ver qué pasó en el rating ayer, porque claro, ayer comenzaba el Mundial, había expectativa de cómo le iba a ir a Telefe, y le fue muy muy bien, por lo que esperamos que estos dos meses, casi dos meses de Mundial, tanto junio como julio, sean muy buenos meses para el canal de las pelotas, más allá de que viene ganando, hace 109 meses que viene ganando el rating Telefe. Esta vez me parece que va a sacar diferencia con respecto al 13 y a los otros canales. Así que bueno, gracias al inicio del Mundial, Telefe superó la suma de los promedios de los demás canales de la televisión abierta. Ganó el día por una diferencia de 8.5 sobre el 13. El canal líder lideró en mayor medida durante la apertura de la Copa Mundial de la FIFA 2026, que ocupó parte de la primera parte y toda la segunda franja. Y en estas dos franjas la ventaja que obtuvo Telefe fue de 8 puntos y 13.5 respectivamente. Por otro lado, América se quedó con el tercer lugar tras ganarle al 9 en las dos tardes. Y el top 5 quedó de esta manera: el partido de México-Sudáfrica por el Mundial 21.3, el postpartido 15.2 en segundo lugar, en tercer lugar la previa 14.4, que ahí estuvo la ceremonia inaugural. En cuarto lugar quedó Triángulo Amoroso. Habíamos dicho que había terminado esta serie vertical de Maxi y Wanda, pero ayer en realidad dieron una especie de bloopers que hubo en la grabación de esta serie, y quedó con 11.7 en cuarto lugar. Y en quinto, fíjense lo que siempre está en primer lugar, quedó en quinto lugar Gran Hermano Generación Dorada con 10.9. La tabla quedó así entonces: primero Telefe con 12.5, el 13 con 4 puntos, América con 1.7, el 9 1.6, y la TV Pública quedó en quinto lugar con 0.4. Claro, el tema de la transmisión del Mundial de Telefe hizo que algunos números de otros canales en ese horario se vinieran para abajo. Cuestión de Peso, por ejemplo, midió 1.8 a las 4 y cuarto de la tarde, quedó segundo en su franja, muy lejos de Telefe, y es la segunda medición más baja del ciclo después de la del primero de enero. La Cocina Rebelde, que también va por el 13, a las 14.36 empezó, marcó 2 puntos, quedó segundo en su franja, muy lejos de la competencia, y es la medición más baja del ciclo de los últimos 2 meses y medio. En América, Diario de Mariana y Primicias Ya, a las 15 y a las 16.30 respectivamente, promediaron 1.1 y 0.9 respectivamente, y cosecharon sus mediciones más bajas. Y ayer en Telefe además comenzaba por el Mundo Mundial, un ciclo que va a ir a las 21.30 con Marle e Ian Lucas desde los distintos países en el que se juega el Mundial. Comenzó anoche en la Ciudad de México, obviamente, marcó 10 puntos, quedó primero en su franja. Así que bueno, todo fue para Telefe y seguramente lo va a seguir siendo, por lo menos durante los días que haya partido y que el canal transmita partidos. Creo que prácticamente todos los días siempre algún partido está transmitiendo. Así que bueno, así quedó entonces este rating con todo para Telefe. 15:27, si te parece, Dani, esperamos el boletín informativo con algo de música.

0: resolución que establece la puesta en marcha definitiva del Código Procesal Penal Federal en La Plata a partir de este año. Será el próximo 21 de septiembre, mientras que en Córdoba comenzará a regir el 8 de marzo de 2027. Se esperan lluvias para este fin de semana en Misiones. Amplía la información Carmen Segovia desde Radio Nacional Puerto Iguazú.
1: Misiones comenzará el fin de semana bajo condiciones meteorológicas cambiantes. Lluvias y tormentas en el norte provincial, acompañada por un marcado descenso de las temperaturas. Se estiman acumulados de lluvia entre 5 y 15 milímetros y una alta probabilidad de formación de nieblas y neblinas. Las temperaturas descenderán notablemente, una mínima de 9 grados, donde la sensación térmica podría ubicarse en torno a los 7 grados.
0: En la ciudad de Buenos Aires, cielo algo nublado, temperatura 17 grados 3 décimas, humedad 65%.
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5: 15:32.
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0: Bueno, estaba esta es una colaboración y creo que tomó por sorpresa a la mayoría, ¿no? Kylie Minogue en el recital de Lali, esto fue en River el otro día, cantando este clásico de Kylie Minogue, una versión increíble también, ¿eh? Dicen, no lo podría confirmar, pero dicen que vino expresamente para el recital de Lali, Kylie Minogue. No es que estaba, ¿eh? No está de gira, me dice el Dani. No, Kylie Minogue no está de gira. No,
1: exacto, Kylie Minogue no está de gira.
0: Claro, por eso digo, dicen que vino expresamente para cantar este tema en el recital de Lali, cosa que, bueno, qué honor, ¿no?
1: Tal cual.
0: Una diva como Kylie Minogue, además, está increíble. Está como en sus mejores momentos. Y mira que tuvo sus problemas de salud y todo, Kylie Minogue. Muy bien. Bien por Lali, además. Un golazo de Lali. Bueno, noticias que tienen que ver con el streaming. En este caso, una película que va a dar que hablar, que se va a venir el año que viene para Netflix y que acaba de terminar su filmación. Estamos hablando de Villaflor, la nueva película del director Santiago Mitre. Acaba de presentar Netflix las primeras imágenes de Villaflor, la nueva película de Santiago Mitre, hecha acá en Argentina, en la que Verónica Ginás interpreta a Azucena Villaflor y Peter Lanzani al rubio Alfredo Astiz. Azucena Villaflor, recordemos, fue una de las fundadoras de la Asociación Madres de Plaza de Mayo y su incansable lucha comenzó tras la desaparición de su hijo Néstor y su nuera, secuestrados por la dictadura cívico-militar el 30 de noviembre de 1976. Película que está basada, obviamente, en hechos reales. Este thriller político combina espionaje, drama histórico y sigue durante 1977 dos historias que avanzan en direcciones opuestas. Por un lado, el rubio, que es Lanzani, teniente de la Armada, recibe la misión de infiltrarse en la iglesia de la Santa Cruz, donde un grupo de familiares comienza a organizarse para reclamar por sus desaparecidos. Por el otro, Azucena Villaflor, que es Ginás, transforma la búsqueda de su hijo en un acto de resistencia colectiva que desafía la dictadura militar. Bueno, Santiago Mitre, recordemos, es el director de Argentina en 1985, que fue estrenada en la competencia internacional de la Bienal de Venecia y obtuvo el Globo de Oro a la mejor película internacional. También obtuvo por esta película los premios Goya y Platino a la mejor película iberoamericana y fue nominada al BAFTA y al Oscar de la Academia de Hollywood. Bueno, es un tema que parece que le interesa a Santiago Mitre, que es además el marido de Dolores Fonsi, otra artista que está siempre muy involucrada y muy comprometida con diversos temas. Bueno, a medida que volvemos a la película, a medida que el rubio gana la confianza de la monja francesa Alice Domont y luego la de Azucena, la película retrata simultáneamente el nacimiento de una forma inédita de resistencia civil contra el terrorismo de Estado y la operación de infiltración que está destinada a destruirla. Escrita por el propio Mitre y Mariano Ginás, que es el hermano de Verónica, producida por La Unión de los Ríos de Argentina y Maneki Films de Francia, la película cuenta además con un destacado elenco. La actriz francesa Camille Cotin interpreta a Alice Domont, una de las monjas francesas que integran el grupo de la Santa Cruz. Recordemos que las monjas francesas Domont y Léonie Duquette fueron secuestradas, torturadas y desaparecidas en diciembre del 77, cuando colaboraban con los familiares de detenidos desaparecidos y con las madres de Plaza de Mayo. El grupo se reunía sin saber que había un infiltrado, que era el represor Alfredo Astiz, quien se hizo pasar por hermano de un desaparecido. Bueno, actualmente el marino cumple la pena de prisión perpetua. El elenco de esta película es impresionante. Soledad Villamil, Valeria Loy, Susana Pampín, Alicia Guerra, Vivian El Chaver, Azul Lombardía, Mariela Acosta, Paula Rasenberg, Juliana Muras y Muriel Santana, que le dan vida a alguna de las mujeres que acompañaron a Azucena en los primeros pasos de las Madres de Plaza de Mayo, uno de los movimientos sociales de mayor trascendencia política de la Argentina y, quiero decir, del mundo, ¿no? Completan el elenco Antonio Bengoechea, José Mérez y Enrique Piñeiro, entre otros. El rodaje concluyó hoy viernes. El rodaje se extendió por 12 semanas en distintas locaciones de Buenos Aires, de Avellaneda, Berazategui, Lanús, 3 de febrero, Vicente López, San Isidro, Lomas de Zamora y al Partido de la Costa. Bueno, no hay una fecha anunciada para el estreno, sí se sabe que se va a estrenar el año que viene, en el 2027, en Netflix, la nueva película de Santiago Mitre, Azucena. Bueno, vamos a esperar ansiosamente el estreno de esta peli, sin duda. 15:41, recordamos 16 grados 9 décimos la temperatura, la humedad del 58% con el cielo totalmente despejado. Antes de ir a la pausa, un poco de música, Dani, vamos.

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Qué buen momento que está viviendo Airbag realmente, ¿eh? Están en su mejor momento. Los chicos han ido madurando, que ahora ya no son tan chicos, han ido madurando de una manera impresionante y se han convertido en una de las grandísimas bandas que tiene nuestro país. Y esto es el River, nada más y nada menos, ¿eh? Un recital que estuvo impresionante. Estuve viendo algunos, no lo vi entero, pero estuvo algunos videos. Muy bueno, realmente suenan excelente además. Bueno, cambiamos tremendamente de temática, porque vamos a ver qué es el presente de Ángela Torres. Ángela Torres ha tenido un año de éxitos y ahora está anunciando su esperada gira nacional No Me Olvides. Este tour que la va a llevar a importantes ciudades de Argentina es el reflejo de su crecimiento imparable como artista y obviamente de la conexión genuina que ha construido con su audiencia. La gira va a comenzar el 3 de octubre en Junín, en Buenos Aires, y va a recorrer localidades como Corrientes, Tucumán, Salta, Rosario y Córdoba, culminando con dos shows en el Movistar Arena de Buenos Aires el 8 y 9 de diciembre, y uno de ellos ya está agotado. No está anunciado Mendoza, pareciera que no viene Angelita acá. La artista ha tenido un año consagratorio, agotando funciones en prestigiosos teatros y presentándose ante miles de personas en eventos masivos. Su imagen además llegó al Times Square gracias al programa Equal de Spotify, y su propuesta, que fusiona pop, electrónica y baladas experimentales, ha capturado la atención del público, consolidándola como una de las voces más queridas y convocantes de la nueva generación. Además, siguiendo ya una tradición familiar, es parte de una familia de artistas que viene desde hace muchísimo tiempo, ya desde su propia abuela, ¿no? Y con colaboraciones que abarcan múltiples géneros, y su álbum debut, Ángela, que demuestra que ha llegado para quedarse en

Y bueno, de Ángela Torres pasamos a Piti Álvarez, claro, porque Piti es noticia este fin de semana aquí en Mendoza, porque tras 13 años de ausencia en la provincia, vuelve Piti Álvarez, uno de los máximos referentes del rock nacional, que lo va a hacer mañana sábado en el imponente Teatro Griego Fran Romero Day. El concierto además promete ser un hito en la agenda cultural de la región. El regreso de Piti a los escenarios viene precedido por un éxito arrollador que convocó a 35.000 personas en el Estadio Mario Alberto Kempes de Córdoba en diciembre pasado y a otras 25.000 en el Autódromo Juan Manuel Fangio de Rosario en mayo. Ahora es el turno de nuestra provincia, donde la expectativa es total. Y para que los fanáticos vivan la experiencia desde temprano, la apertura de puertas será a las 16. La previa estará a cargo de la banda mendocina Zetas, que va a ser la encargada de calentar los motores como invitada especial. En tanto que a las 19 está previsto el inicio puntual del show de Piti. El concierto tendrá una duración aproximada de 2 horas en vivo, donde el músico va a repasar toda su historia musical a puro rock. Sonarán clásicos inoxidables como Me Gustas Mucho, Fuego, Una Vela, Quieren Rock, además de sus lanzamientos más recientes como Lejos de Ser, No Sé Cuánto y Piti in the Sky. En esta nueva etapa el músico está acompañado por una sólida formación que sostiene su vigencia sonora: Matías Mango en teclados, Gabriel Prasenar en bajo, Juan Colón en batería, Hernán Salas en guitarra y Bárbara Corbalán en coros. Bueno, seguramente todos los clásicos de Viejas Locas, de Intoxicados y de su nueva etapa van a estar presentes. Piti Álvarez, desde mañana tempranito, puede hacer que el tiempo acompañe, ¿no? Y que esta lluvia que está prevista que pase no ocurra, porque bueno, sabemos que allí se pone frío realmente, y no sé si va a estar para estar allí. Bueno, para los fanáticos de Piti, le van a poner todo el calor mañana en el Teatro Griego.

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1: Las 4 de la tarde en la República Argentina. Se acredita el pago de los vouchers educativos. El Ministerio de Capital Humano informó que se trata del pago correspondiente a las cuotas de abril y mayo. El programa acompaña a familias con hijos de hasta 18 años que asisten a instituciones educativas de gestión privada con al menos el 75% de aporte estatal. Código Procesal Penal. El ministro de Justicia, Juan Bautista Maíquez, informó la resolución que establece la puesta en marcha definitiva del Código Procesal Penal Federal en La Plata a partir de este año. Será el próximo 21 de septiembre, mientras que en Córdoba comenzará a regir el 8 de marzo de 2027.

0: Actualizamos ahora el estado del tránsito con Ernesto Arriaga.
1: La ruta 12 y 14 de Zárate hacia Entre Ríos, habilitada. Recordemos que los camiones no deben superar los 80 kilómetros por hora y los micros 90 kilómetros por hora. La autovía del Mercosur se está reparando muchas losas. Hay achicamiento de un carril. Por favor, 40 a la zona de obra. Por otra parte, los dos puentes de Rosario Victoria y Zárate Brazo Largo totalmente habilitados, máximo 80 para camiones, trenes a horario en estos momentos.
0: 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La información ahora con Nicolás Álvarez.
2: La selección argentina ultima detalles para el debut frente a Argelia el próximo martes a las 10 de la noche con transmisión de Nacional. Hoy por la tarde, entrenamiento a partir de las 17:30, se podrán ver los primeros 15 minutos de la práctica. Va a trabajar con normalidad Nicolás González, en tanto quedó descartado Nicolás Tagliafico para el debut, justamente por un desgarro. Y hoy por la noche llega Marco Senesi.
0: En la ciudad entrerriana de Gualeguaychú, donde nos podés escuchar por AM 1310 y FM 98.7, la temperatura es de 13 grados 4 décimas, el cielo está nublado y la visibilidad reducida a 9 kilómetros por neblinas. En la ciudad de Buenos Aires, temperatura 17 grados 3 décimas, humedad 65%, cielo algo nublado.
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6: La Municipalidad de Tupungato informa que hasta el 31 de julio permanecerá abierto el registro para el padrón de extranjeros, donde podrán inscribirse personas mayores de 18 años que no cuenten con residencia nacional argentina. El departamento mendocino habilita dos sedes para el registro 2026 de las personas que no nacieron en este país y requieran tramitar su residencia nacional. Entre los requisitos, hay que acreditar dos o más años de residencia en Tupungato mediante certificado de residencia expedido por el registro civil. La presentación de la documentación debe realizarse de lunes a viernes de 9 a 12 en la mesa de entrada del edificio municipal, en Avenida Belgrano 348, o en la oficina de extranjería, calle El Álamo, sin número, distrito Cordón del Plata. Los interesados pueden realizar consultas a través de las redes sociales y la página web oficial de la Municipalidad de Tupungato.
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Bueno, escuchábamos a Adrián Otero cantando a Papo, nada más y nada menos, este gran tema y gran interpretación de este gran cantante, tiene una voz única, Adrián Fernando Otero. Él había nacido en Buenos Aires el 31 de julio de 1958 y nació en Villa falleció en Villa Ballesteros el 12 de junio del año 2012, ya hace 23 años, ¿no? 24 años. 14 años. Estoy con problemas. Hoy estoy con problemas. 14 años. Mayormente, claro, es conocido por ser el líder de Memphis La Blusera, a la cual se incorporó a mediados del 80 y también es considerado junto a ahí está el principal masificador del género blues en Argentina. Sin duda, lo que hizo Memphis aquí en nuestro país fue increíble con el tema del blues, ¿no? Bueno, él nació en el barrio porteño de Villaluro, se crió en Mataderos y en su juventud cursó estudios de psicología y recorrió parte de América, de Europa y de África. En tales viajes él se desempeñó en diferentes tareas tales como periodista deportivo, artesano y cocinero. Además alcanzó la dignidad de maestro masón en la respetable logia Renovación Universal 364 de Cava. Después de un tiempo decidió incorporarse definitivamente a la banda de blues Memphis La Blusera. Otero se desempeñó como la voz principal de Memphis y autor de la mayoría de las letras del grupo, al cual entró en el año 1980. Ya con la banda recorrió un largo camino de reconocimiento a nivel masivo y compartió con ella escenarios internacionales y nacionales como el Estadio Obras Sanitarias, el Teatro Gran Rex, el Luna Park, el Teatro Colón, entre otros. Claro, llegó a su pico de reconocimiento internacional con la banda en la década del 90, especialmente en el año 1993 con el álbum Nunca Tuve Tanto Blues. Y en el 95 recibió el premio Conex como uno de los mejores cantantes de rock de la década en Argentina. También en el año 2005 fue jurado para designar los premios Conex de ese mismo año. En marzo del 2008, después de ser la cara más visible del conjunto y de compartir innumerables éxitos, premios y reconocimientos, Adrián Otero decidió alejarse de la banda blusera y el anuncio fue hecho por él mismo a través de un comunicado de prensa en el cual manifestó su decisión. Después de meditarlo mucho, le digo adiós a Memphis, doy un paso hacia el futuro, inicio desde ahora mi etapa como solista.

Y ya en su carrera solista, el nombre de su primer disco fue Imán. Este álbum se grabó durante los meses de mayo y junio del año 2008 y cuenta con canciones rockeras que muestran su nuevo estilo, conservando su inconfundible timbre de voz ronca y sutil. El 13 de julio del 2012 iba a ponerse en venta un trabajo que tenía el cantante poniéndole la voz a diferentes covers, todos ellos del rock nacional. Y entre las canciones interpretadas por Otero aparece Juntos a la Par, de Julie Ruth, aunque la canción se hizo más conocida gracias a la versión del músico argentino Papo. Bueno, su última aparición, además, en televisión, ocurrió el 23 de mayo del 2012, cuando fue invitado al programa Soñando por Cantar en Canal 13, en el que cantó junto a un participante en un anfiteatro de la localidad bonaerense de Tigre. En el jurado de ese concurso musical se encontraba Oscar Mediavilla, quien produjo su último disco. Cuando terminaba su participación y se despedía del escenario, Otero le permitía a los asistentes que iba a regresar al mes siguiente para filmarles a todo su nuevo disco, hecho que no se pudo dar. Otero falleció en un accidente automovilístico ocurrido en el kilómetro 523 de la autopista Rosario Córdoba, en la localidad cordobesa de Ballesteros. Él manejaba en dirección a Capilla del Monte, planeando instalarse en la localidad de San Marcos Sierras, cuando aproximadamente a las 14:30 del martes 12 de junio del 2012 perdió el control de su vehículo, que era un Honda Accord. Tras volcar y dar varios giros, el cantautor perdió instantáneamente la vida. El accidente de Otero se habría provocado cuando se agachó para buscar un cigarrillo en la guantera del auto mientras manejaba y fue trasladado al hospital más cercano, pero claro, ya había fallecido. Tenía 53 años, su mujer que lo acompañaba en el momento del accidente solo sufrió algunas lesiones de menor importancia. Sus cenizas ahora descansan en el panteón de Sadaic, en el cementerio de la Chacarita.

El tipo se hasta se dio el gusto de trabajar en cine, en dos películas. En el año 1997 en Graciadio, fue su primera participación en un filme argentino. Y en el 98, un año después, Cinco pal peso, en el que trabajó con actores de gran nivel como Martín Campilongo y colegas como Iván Noble. Bueno, hizo de todo, hizo televisión también. No se quedó con ganas de hacer nada. Inclusive en sus últimos trabajos solistas hizo la música que él realmente quería hacer, ya que en el último tiempo no se sentía tan cómodo en Memphis La Blusera. Adrián Otero, un grande, hoy lo estamos recordando aquí en Siempre Solo.

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0: ese aplauso.
1: ¡Vamos a la conga!
2: Gracias.
3: Ahí estaba la conga con aire en vivo en Vélez, recital de la conga, aire y el invitado allí. Bien, me decía Dani, exacto, que el cantante de aire también salió de...
2: Una de las voces de aire, Federico.
3: Federico.
2: Que es quien ingresó en el lugar de Juan Fuentes.
3: Ajá.
2: Cuando se va Juan Fuentes de aire.
3: De aire.
2: Ingresa Federico en su lugar. Es uno de los que y es más, no ganó Operación Triunfos. No recuerdo si salió segundo o tercero, que tiene la misma particularidad que Pablo Tamanini.
3: Ah, bien.
2: Que tampoco ganó Operación Triunfo. Y sin embargo son las voces ahora de dos bandas que están a full con sus presentaciones y
3: mirá convocatorias. Mirá vos, qué bien, fantástico, fantástico. Bueno, qué bien. Viste, para los que hablan mal a veces de los realities de música, digo, sí, está bien, ganar a veces no te implica que vas a hacer una carrera o salir segundo o tercero, pero recuerdo un montón de artistas que han salido de realities de canto y que les está yendo muy bien. Luz Gagui, por ejemplo, es un ejemplo. Maggie Cullen es otro ejemplo.
2: Lo que pasa que también, a ver, en una sociedad exitista como la nuestra, siempre hablan nada más que del que llega a un éxito grande.
3: Claro.
2: Pero hay muchos que gracias a un reality, esas voces pudieron tener una continuidad laboral. Igual implica tener disciplina y no todos llegan.
3: Claro.
2: Algunos, y he podido conocer gente de que ha tenido buena performance en un reality, pero después por falta de conducta no
3: pueden. Llegan. Bueno, Pablo Tamanini, como solista mucho no pudo hacer, pero bueno, triunfó en la conga después.
2: Claro, pero es la voz, o sea, son tres voces y si no andas bien, a ver, la conga ha logrado un nivel de voces y de como banda que tenés que sostenerlo. Ya no es simplemente, che, porque tocan música popular. Uh-huh. No pasa por ahí.
3: Claro, no, sí, sí, tal cual, tal cual. Bueno, hablando de música popular, no te va a gustar, realmente son tan populares y están presentando ahora con orgullo su renovada versión de Cielo de un Solo Color, un himno que ha resonado durante más de dos décadas con la selección uruguaya. Y bueno, ahora que estamos en época mundialista, han convocado a destacados artistas de la música uruguaya. Jorge Drexler, que aporta su voz, Hugo Fattoruso, que se encarga del acordeón, y Agarrate Catalina, que suma sus coros, creando una versión que combina nuevas texturas y emociones. Este clásico que realmente ha atravesado años, mundiales y generaciones de jugadores y de hinchas. Este tema icónico ha sido elegido oficialmente por los hinchas para acompañar a la Celeste en el nuevo mundial, siendo la favorita por más del 70% de ellos, tras una consulta masiva realizada por la Asociación Uruguaya de Fútbol. La banda, claro, consciente de la importancia de esta canción en la identidad de los uruguayos, ha decidido darle una nueva vida y reinterpretarla para conectar con las nuevas generaciones. Y bueno, la elección de Cielo de un Solo Color es un símbolo que une a todo un país. Y en palabras de la banda, para No Te Va a Gustar, es un orgullo enorme que una canción nuestra acompañe a la selección y a tanta gente desde hace tantos años. Y con esta nueva generación de jugadores, sentimos que era el momento indicado para renovar su sonido e invitar a artistas que admiramos profundamente para darle una nueva energía. La presentación oficial de este tema, de esta nueva versión, tuvo lugar en un evento especial en el estudio Elefante Blanco de Montevideo, donde No Te Va a Gustar, junto a Drexler, Fattoruso y Agarrate Catalina, interpretaron la canción en vivo, compartiendo el escenario con jugadores actuales y referentes históricos de la selección uruguaya. Y este encuentro no solo celebró la música, sino también la camaradería y la emoción de un país que se une alrededor de su selección. Así, bueno, con el corazón palpitante y la emoción de siempre, Cielo de un Solo Color vuelve a vestirse de celeste, reafirmando su lugar en el alma de un país que canta, que sueña, que apoya a Uruguay en cada desafío que se presenta en el camino. ¿Lo escuchamos?

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1: Las 4:30 de la tarde en la República Argentina. Jujuy recibirá inversiones por el RIGI. El informe de Liliana Arias desde Casa de Gobierno.
2: A raíz de la adhesión al RIGI de la empresa minera Exar para desarrollar el proyecto de ampliación de la planta de litio Caucharí-Olaroz, el senador nacional por Jujuy, Ezequiel Atauche, anunció que su provincia recibirá una inversión de más de 1.200 millones de dólares.
3: Gracias al gobierno nacional se logró una ampliación de la planta Caucharí-Olaroz, que va a pasar de 40.000 a 85.000 toneladas de producción anual. Todo esto gracias al régimen de incentivos para las grandes inversiones. El famoso RIGI, la estabilidad fiscal a este tipo de proyectos durante 30 años, reducción de impuestos e incentivos que nos hacen competir al mismo nivel que los países líderes en el mundo en la materia.
1: La Corte Suprema ratificó que las provincias no pueden cobrar alícuotas. Se trata de los diferenciales de ingresos brutos que se percibían a empresas que no están radicadas en esos territorios y en este marco condenó a Santa Fe y Entre Ríos. Así declaró la inconstitucionalidad de las normas locales que fijaban esos impuestos, creando una suerte de aduana interior entre provincias. El gobierno oficializó la designación del hijo de Horacio Rosati. Emilio Rosati será magistrado del Juzgado Federal de Juicio de Santa Fe. Además, nombró a otros dos jueces para cargos en la misma provincia. El cielo se encuentra algo nublado en la ciudad de Buenos Aires. Temperatura 16 grados, 2 décimas, humedad 73%.
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5: 16:32.
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7: Hola a toda la audiencia de Radio Nacional. Mi nombre es Lucas Sinallado. Soy cantautor de Comodoro Rivadavia. Y quiero compartir este tema que hemos grabado entre la ciudad de La Plata y Comodoro Rivadavia, la ciudad del viento, con la participación de la familia rodante de los hijos de Rubén Patagonia, el gran intérprete, el patagónico por excelencia. Este tema que se llama Luchando Hasta el Fin, un ritmo de Caani, un ritmo tehuelche, que comparto con toda la audiencia, con mucho orgullo y con el afán de que llegue a sus oídos de la mejor manera. Un abrazo muy grande. Mi nombre es Lucas Sinallado, representante de la provincia de Chubut.

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Bueno, ya en la última media hora del programa, ya en los últimos minutos, vamos a hablar de lo nuevo de Ana Mena, que junto a Lola Índigo están presentando Pati Toa, una de las colaboraciones más esperadas de la música en español. Este lanzamiento, producido por Tumbao y compuesto por él junto a Ana Mena, Lola Índigo y J. Cruz, es un merengue pop vibrante que combina sofisticación y conexión con el público. La química, claro, entre ambas artistas brilla en esta canción, donde sus voces dialogan con naturalidad a través de una producción luminosa. Este encuentro artístico no solo potencia las virtudes de Ana Mena y Lola Índigo, sino que también celebra la diversidad del pop español contemporáneo. La anticipación de Pati Toa ha sido monumental, comenzando desde la aparición sorpresa de Ana Mena en el show de Lola Índigo en Granada, lo que avivó las especulaciones de una colaboración que los fans anhelaban. Cada adelanto y aparición conjunta alimentó el interés, convirtiendo esta canción uno de los lanzamientos más comentados de este año. Con Pati Toa no solo se concreta una colaboración esperada, sino además que se firma un capítulo significativo en el pop español, reflejando el gran momento creativo de ambas artistas. Este lanzamiento, además, se perfila como una de las canciones más relevantes de este año, con el potencial de convertirse en la banda sonora de los próximos meses. Lo escuchamos ahora en sí, Pati Toa, Ana Mena, Lola Índigo.

0: Ahí estaba Patito, Ana Mena y Lola Índigo, lo nuevo de estas dos estrellas del pop español. Bueno, 16:44, la temperatura 17 grados prácticamente. Sí, ya tenemos 17 grados, hemos superado por un grado la máxima que estaba prevista con la humedad del 60% y el cielo totalmente despejado. Estamos llegando casi al final, Dani, si te parece, vamos a la última pausa y ya vamos con los minutos finales de este programa.
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Rescata mi corazón, el clásico de Manuel Wirtz aquí, versionado por Juan Ingáramo dentro del contexto de Fa, obviamente, excelente versión de este tema. Bueno, hablando de versiones, ha salido una nueva versión de un clásico de Ricky Martin, esta vez una versión en portugués de aquel icónico éxito de 1995 que fue Te extraño, te olvido, te amo. Esta vez el lanzamiento se produce bajo el nombre de Estraño, no sé cómo se pronunciaría en portugués, Estraño, bueno, pero se escribe con NH, acompañado por la superestrella brasileña Luan Santana. Y esta renovación celebra no solo el legado de esta canción, sino también la profunda conexión que Ricky ha forjado con Brasil a lo largo de su carrera. Originalmente lanzada hace más de 30 años, Te extraño, te olvido, te amo, se ha mantenido como una de las baladas más representativas de Ricky, resonando en los corazones de sus fans en toda Latinoamérica y también más allá. Y a lo largo de las décadas, este tema ha sido un pilar emocional en los conciertos del artista, convirtiéndose en un momento destacado y conmovedor en sus presentaciones. Con Extraño, cuyo videoclip fue filmado en el vibrante Río de Janeiro, Ricky revive la esencia de la canción original, presentándola en un idioma que tiene un significado especial en su trayectoria. Brasil fue uno de los primeros países en abrirle las puertas a su carrera internacional, cimentando una relación duradera con su público. Y esta nueva versión también incorpora una producción musical fresca que fusiona elementos del sertanejo, el popular género brasileño, aportando una identidad renovada que conecta además con las nuevas generaciones. Bueno, esta mezcla de estilos celebra la riqueza cultural de la música argentina. Y Ricky Martin expresó: "Este lanzamiento es una celebración de una canción que me ha acompañado durante gran parte de mi vida y mi carrera. Grabarla en portugués tiene un significado muy especial por todo el cariño y apoyo que siempre he recibido de Brasil, y poder compartir este momento con Luan Santana lo hace aún más especial". Por su parte, Luan Santana, uno de los artistas más influyentes de la música brasileña contemporánea, destacó la importancia de esta colaboración. "Ricky Martin es un ícono latino que trasciende fronteras y generaciones, y tener la oportunidad de prestar mi voz a este éxito tan emblemático en una versión en portugués tan especial significa muchísimo para mí". Bueno, escuchamos entonces esta versión, nueva versión, Extraño, Luan Santana y Ricky Martin, obviamente.

0: Me gustó, aplausos. Le dio un toque totalmente distinto a la canción, si bien respeta la melodía original, pero el ritmo es totalmente distinto. Por momentos pareciera una bachata. Y además el portugués le da un toque totalmente distinto. Así que bueno, aplausos para esta versión nueva de este clásico de Ricky Martin aquí junto a Luan Santana. Bueno, antes de irnos, una info, porque se vienen los premios Pinti. La Asociación Argentina de Empresarios Teatrales y Musicales ha anunciado la creación de los premios Pinti, una nueva distinción destinada a reconocer y celebrar la excelencia artística y productiva del teatro comercial argentino. La ceremonia de premiación se va a realizar el lunes 27 de julio en el Teatro Colón, con transmisión en vivo por el 13, y va a reunir a destacadas figuras de la actividad para celebrar y distinguir a quienes hacen posible el teatro comercial en la Argentina. Con vocación de convertirse en una cita anual para la actividad teatral, los premios Pinti nacen para poner en valor el trabajo de quienes hacen posible cada temporada, artistas, directores, dramaturgos, productores, equipos creativos, y además para seguir acercando nuevos públicos a la experiencia teatral. Con un jurado integrado por 25 personalidades de trayectoria reconocida y más de 20 categorías en competencia, estos premios se van a convertir en un hito para el sector, con el propósito de fortalecer la visibilidad del teatro comercial y construir un nuevo puente con los espectadores. Obviamente, los premios van a llevar el nombre de Enrique Pinti, una de las personalidades más admiradas y representativas de la cultura argentina, actor, autor, director, humorista y referente indiscutido de la escena nacional. Pinti dejó una huella única por su talento, su compromiso con el teatro y su extraordinaria capacidad para conectar con distintas generaciones de espectadores. Así que bueno, su nombre, según los organizadores, representa excelencia artística, pensamiento crítico, creatividad y una profunda pasión por el escenario, valores que inspiran el espíritu de esta nueva distinción. Recordamos entonces, el 25 de julio, desde el Teatro Colón, con transmisión en vivo por el 13, lo que se va a premiar es el teatro comercial en Argentina. Así que bueno, aplaudimos esta iniciativa y además un gran homenaje a uno de los íconos del espectáculo argentino de todos los tiempos, como ha sido Enrique Pinti. Bueno, lo celebramos. Bueno, Dani, gracias por estas dos horitas que nos diste.
1: Gracias a usted, señor, por dejarme compartir.
0: Cuando quiera, vuelva, no hay problema.
1: Veo la agenda.
0: Vea la agenda y vea la agenda del oso también.
1: Sí, en realidad nos digita la agenda
0: el
1: oso.
0: El oso manda. Así es. Bueno, jefe. Buen fin de semana, Dani.
1: Igualmente, cuídese.
0: Disfrute el feriado el lunes también. Y a ustedes gracias por acompañarnos como todos los días y la invitación a reencontrarnos el próximo martes después de las 3 de la tarde aquí por Radio Nacional Libertador en vivo haciendo Siempre Soy. Chau, hasta el martes.

0: Estamos en todo el país. 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
1: El Hotel Termal de Puente del Inca fue un hotel de gran fama que contó con visitantes ilustres. Ubicado en las cercanías del Cerro Aconcagua, a 2.720 metros de altura, construido en la época de los ferrocarriles ingleses en el año 1925 y destruido por una luz en 1965. Las clases altas de Buenos Aires viajaban en el tren trasandino y descendían con sus largos vestidos y sus baúles de ropa para lucir durante su prolongada estancia, muchas veces de un mes. El llamado Pabellón del Río era el más pedido por su maravillosa vista hacia el valle.
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3: Las 5 de la tarde en todo el país. Éxodo turístico por el fin de semana largo. El informe de Cristian Varela.
4: En el marco del fin de semana largo, Aerolíneas Argentinas tiene previsto transportar a 110.000 pasajeros, de los cuales 87.000 volarán dentro del país, lo que representa el 80% total del pasaje. Los destinos más elegidos son Bariloche, Mendoza, Córdoba, Iguazú, Neuquén, Salta, Tucumán, Ushuaia, Comodoro Rivadavia y San Pablo en Brasil.
3: Juicio por la desaparición de Loan Peña. Recibimos el informe de Jani Benítez desde Radio Nacional Santo Tomé.
5: A menos de una semana del inicio del juicio oral por la desaparición de Loan Danilo Peña, ocurrida hace 2 años en la localidad de 9 de Julio en nuestra provincia, se definió el desarrollo del debate que arrancará el próximo jueves 18 de junio. Serán María Luisa Noguera y José Mariano Peña, los padres del niño, que por entonces tenía 5 años, los primeros que brindarán su testimonio junto a uno de sus hijos mayores, Mariano Peña, que tendrá como fórum la sede del Escuadrón 48 de Gendarmería Nacional de la capital correntina.
3: Alerta meteorológico, rige una advertencia naranja para la zona costera del centro y sur de Santa Cruz, donde se esperan vientos del sur que pueden llegar a los 120 kilómetros por hora. Actualizamos ahora el estado del tránsito con Ernesto Arriaga.
6: Algunas partes hay hielo en la ruta 40 entre el Bolsón y Esquel. Por favor, circular con prudencia hacia la zona sur. Por otra parte, el paso Pino Hachado abre mañana a las 9 de la mañana, al igual que el paso Calarza Moré y la ruta nacional 23. Aeroparque y Ezeiza a esta hora operan con total normalidad.
3: 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La información con Nicolás Álvarez.
7: Dembélé, una de las figuras de la selección francesa de fútbol, desmintió que el vestuario esté roto y dijo que tiene una muy buena relación con Mbappé. Recordamos que Francia debuta en el mundial el próximo martes frente a Senegal a las 4 de la tarde.
3: En la ciudad chubutense de Alto Río Senguer, donde nos podés escuchar por AM 740 y FM 93.5, la sensación térmica es de 9 décimas de grado bajo cero y el cielo está parcialmente nublado. En la ciudad de Buenos Aires, temperatura 16 grados 2 décimas, humedad 43%, cielo parcialmente nublado.
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0: Viernes 12 de junio, ¿cómo están? Bienvenidos, buenas tardes, nosotros aquí haciendo segundo run, por supuesto, la campana que acaba de sonar, y en este cierre de semana los acompañamos y ustedes, por supuesto, nos hacen compañía como cada tarde, y desde ya contentos porque en este viernes ha salido el sol en la ciudad de Buenos Aires, nos acompaña desde ayer, lo cual ya no es poca cosa después de una seguidilla de días muy grises, con mucha humedad, aunque nos dirán un ratito Carla Ruiz que hay alguna percepción, alguna previsión en cuanto al tiempo de que las cosas pueden complicarse durante el fin de semana, y de hecho a partir del domingo una baja en la temperatura, por lo menos aquí en el área metropolitana y también en lo que es el centro de la República Argentina. Desde ya, felices y contentos de que cada uno de ustedes se comunique con nosotros desde cada uno de los puntos de la República Argentina a los que llega Radio Nacional. En este viernes 12 de junio, como decíamos, en el que, bueno, se conmemora el Día Mundial contra el Trabajo Infantil, establecido por la Organización Internacional del Trabajo, y en la Argentina, la particularidad del viernes 12 de junio, de que se celebra el Día del Arquero, instituido en homenaje nada más y nada menos que Amadeo Carrizo, uno de los máximos referentes del arco en la historia del fútbol argentino. El saludo, por supuesto, a todos los arqueros, también a los que lo hacen en instituciones de menos renombre en toda la República Argentina y que, bueno, día a día defienden el arco de sus instituciones. Cada vez falta menos para el debut de la República Argentina, de la selección argentina, en definitiva de todo el país, en la Copa del Mundo del próximo martes a las 22 frente a Argelia, con transmisión de Radio Nacional. Sigue rodando la pelota con los partidos que se están jugando, uno de ellos esta tarde, otro por esta noche, y esta noche con la presencia de Paraguay. En instantes más estaremos hablando de ello, desde ya siguiendo de cerca otras informaciones aquí en el ámbito local, en lo que respecta a no olvidar el caso Agostina Vega ante lo que es la inminente apertura de sumario la semana próxima, con nuevas medidas en el ámbito de la justicia y también a la espera de lo que será la semana próxima la declaración de cada uno de los tres detenidos en esta causa por el brutal femicidio contra esta niña de 14 años. Y hoy vamos a tener un testimonio muy importante en ese sentido, así que los invitamos a seguir en sintonía. Y después de las 18, como cada viernes, el momento de la música de los invitados aquí en el piso, en Radio Nacional, estaremos recibiendo a la cantante Mariana Huizenga, así que no se la pierdan, una voz muy, muy especial, que nos va a invitar a recorrer también distintos rincones de la República Argentina con su música. El señor Agustín Domper, lleno de información en esta instancia del Mundial en desarrollo, y por supuesto también con otros temas que vamos a ir desarrollando hasta las 7 menos cuarto. Agus, ¿cómo estamos? Buenas tardes.
1: Hola, Ernie, muy buenas tardes. Está rodando la pelotita en Toronto, sí. Primer partido del local Canadá. Hubo fiesta inaugural. ¿Querés escuchar un poquito de Michael Bublé, la gran figura?
0: Adelante,
1: la gran artista,
0: claro,
1: Cuba, la sí. Morissette también cantando el himno. Pero escúchalo.

0: Así cantaba Michael Bublé en vivo en el estadio de Toronto, donde se está desarrollando en estos momentos el segundo tiempo. Está perdiendo local Canadá frente a Bosnia, un equipo bravo, el bosnio, con historia más quizás en los mundiales que Canadá, que solamente participó en el 86 en México y en el anterior, en el 2022, perdió sus 6 partidos Canadá de los mundiales, y hoy está tratando, aunque sea con un empate, romper esta mala racha y esta mala estadística. Hubo varios y varias artistas en la previa, que también, como ayer en México, tuvo muchas figuras de artistas locales, indígenas locales, pueblos originarios, ¿no? Uh-huh. Un poco similar a lo que fue México, pero con el toque canadiense y obviamente con artistas que no son latinos, como el caso de lo que vivimos ayer en el Estadio México City, como se llama ahora. Estaba viendo que hay un... Bueno, el árbitro es argentino, está dirigiendo Tello, y hay un probable, si querés, penal, un choque en el área para Canadá. Ahora te voy a contar si termina o no. Lo cierto es que el local, mientras escuchamos a Michael Bublé, el artista más reconocido que cantó en la fiesta inaugural de hoy en Toronto, está perdiendo 1-0.
1: Una fiesta inaugural en donde en ese momento el estadio estaba con muchos espacios vacíos.
0: Y si te fijas, ahora todavía sigue
1: y
0: con
1: ahora todavía vacío, en el partido, vacío. Aunque hay más gente.
0: Hay más gente, es... Creo que es un mundial que esto no nos debería empezar a sorprender tanto. Sí, quizás por la fiesta inaugural, pero bueno, el público canadiense tampoco es tan futbolero.
1: Claro, pero sucedía, por ejemplo, anoche, anoche de la Argentina, en el partido entre Corea del Sur y República Checa, que veíamos muchas camisetas verdes en la platea, mexicanos, sí, claramente, que se habían acercado al estadio y que por...
0: Porque se jugó en México.
1: Ver un partido en Ciudad de México, en Guadalajara.
0: Guadalajara.
1: Guadalajara, pero en el estadio de Chivas.
0: Pero yo te quería marcar eso, que hay un choque muy fuerte, capaz que van a revisar la jugada, pero no te olvides que es México. México sí es una plaza futbolera. Canadá y Estados Unidos no.
1: Ahí está el punto.
0: Por eso, mientras se juegue en Guadalajara o en México, que son las dos, en México City y DF, que son las dos sedes, va a haber gente y va a haber clima de mundial como si se vivió ayer. Hoy quizás en Los Ángeles sí, donde es la fiesta inaugural de Estados Unidos, porque obviamente va a haber mucho público, pero después en otros partidos y en otras sedes de Estados Unidos, como pasa ahora en Toronto, no sé si realmente va a haber el clima mundialista, como también puede suceder en Montreal, que es la otra sede de Canadá.
1: Totalmente, es así. Carlita Ruiz, buenas tardes, ¿cómo estamos?
2: Pero buenas tardes, ¿cómo están?
1: ¿Cómo está este viernes?
2: Mundo, pero muy bien, ya.
1: Decíamos y celebrábamos la presencia del sol, lo cual no es poca cosa.
2: No.
1: Pero, y ahí empiezan los puntos suspensivos.
2: Pero, siempre hay un pero.
1: Pero, ¿qué pasa de cara al fin de semana?
2: Ahora 17 grados 3 décimas, algo nublado está el cielo. Mañana ya desaparece el sol, 8 la mínima, 14 la máxima, lluvias a la tarde, lluvias a la noche. Domingo aparece un poco el sol.
1: Sí.
2: Pero, siempre hay un pero, 3 grados la mínima.
1: 3 grados la mínima, bueno, como decíamos
2: y
1: ayer.
2: Y el feriado hay que venir abrigados, ¿eh? 4 la mínima también, pero después de casi un mes, más o menos puedo decir que el lunes el cielo estará despejado, todo esto si se da lo que sugiere el Servicio Meteorológico Nacional.
1: Un aplauso generalizado para ello, porque ya de por sí, por y como favor. Veníamos diciendo, porque no está sucediendo solamente en Buenos Aires. Charlamos el otro día con Diego Frijo en la ciudad de Rosario, en otras zonas del centro del país, en donde el sol parece haberse escondido desde hace un largo tiempo. Bueno, celebrémoslo y disfrutemos, y desde ya aquellos que estaban, como decía el otro día el señor Zarratea, que andaba dando vueltas con el tender, como nos pasa a varios, bueno, que sea el momento efectivamente para apurarse, ¿no?
2: Lavar
1: rápido, secar rápido.
2: Dos lavarropas, una felicidad. Colgué la ropa que la voy a sacar mañana a primera hora, porque bueno, va a llover mañana.
1: Muy bien, en un viernes que además tiene mucho movimiento en la calle, recordemos, es víspera del inicio del fin de semana largo.
2: Así
1: con
2: es.
1: Mucha gente que apura el paso, gente que quiere regresar a casa.
2: Así
1: otros
2: es.
1: Que también empiezan a movilizarse por las rutas de la República Argentina, con actividad en la terminal de Retiro, con actividad en el Aeroparque Metropolitano Jorge Newbery. Estaremos señalando y repasando todo ello en lo que es este viernes, por cierto, especial. Hablamos del Mundial, y si hablamos del Mundial, nos tenemos que ir a uno de los países y desde ya el que más partidos reúne a lo largo de esta Copa del Mundo. Hablamos de Estados Unidos. Sebastián Vera, en Miami, Estados Unidos. Sebastián Hernán Mundo, aquí en Buenos Aires, ¿cómo estás?
3: ¿Cómo te va, Hernán? Acá desde Miami, a falta de sol allá, que como contaban recién, acá está el sol a pleno, unos 30 grados está haciendo en estos momentos en la ciudad de Miami, una ciudad que recién, poco a poco, va introduciéndose en la sensación de mundial, ¿no? Hoy a la noche debuta Estados Unidos frente a Paraguay en la costa del país, por lo cual no hay mucha actividad en la ciudad hasta el 16, que es cuando recibe su primer partido mundialista con Uruguay y Arabia Saudita.
1: ¿Por qué decías poco a poco en el clima mundialista? ¿Qué es lo que ha pasado en días anteriores? ¿Qué es lo que has percibido?
3: Bueno, sí, a cuentagotas. Mira, de experiencia propia, uno espera llegar y que el aeropuerto ya lo reciba, ¿no? Con algo referido al mundial, muy, muy poquitas cosas. A pesar de tener una comunidad latina más que fuerte y obviamente que sigue en el fútbol en su día a día, no ha sido tanta la sensación de mundial hasta ayer, que hubo una fiesta en la playa, en el Lumos Park, donde se reunieron para poder ver el primer partido entre México y Sudáfrica. Hubo shows en vivo, por ejemplo estuvo tocando Carlos Vives también, y estuvo reunida la comunidad latina y otras juntándose para ver el primer partido en pantalla gigante. A partir de mañana ya habrá FanFest, como hay en que transcurrirá el mundial acá en los Estados Unidos, y yo eso ya será de manera gratuita con distintas actividades y obviamente pasando todos los partidos que se estén jugando en ese momento. Pero por ahora van haciendo de muy, muy, muy de a poco la sensación y la acción por el fútbol, porque sabemos que en estos momentos, por ejemplo, se están jugando las finales de la que es el, si no el primero, el segundo deporte que más le llama la atención a los estadounidenses. Aunque no está involucrado aunque no está involucrado el equipo de la ciudad que es Miami Heat, es un deporte muy importante. Están jugando mañana a la noche los New York Knicks y los San Antonio Spurs definiendo el campeonato de la NBA.
0: Seba, más allá del banderazo que tuviste ayer que nos contaste y tuvimos imágenes en tus redes arroba @sevivera, te quiero preguntar si hay también hinchas, los que toman mate y los que dicen vamos arriba, ¿no? Se está también tiñendo de celeste Miami, más allá del celeste y blanco de Argentina, porque claro, Uruguay es un país que va a jugar el primer partido allí en unos días.
3: Sí, sabés que justo ayer en los banderazos y cerca del Lumos Park, donde pasaban el partido, me crucé un uruguayo y empecé a charlar un poquito de pasiones, ¿no? Con el técnico argentino Marcelo Bielsa, tan polémico en sus distintos clubes, y obviamente no iba a ser menos en la selección uruguaya. Están muy confiados, incluso le pregunté de un posible choque de Uruguay-Argentina en los 16avos, que sería en esta misma ciudad, y están muy confiados de dejarnos afuera. Te aviso que están muy arriba, justamente. Sí.
0: Yo creo que es el partido, bueno, Ernie también es muy futbolero, Seba, vos... si no lo conocés, es un gran periodista y muy futbolero también. Y creo que ahí va a ser, para mí, el verdadero mundial para ambos empieza ahí, ¿no? Porque les ha tocado, no te digo un grupo fácil, pero un grupo sin equipos con tanta historia. Y salvo España, ¿no? Pero bueno, se supone que España va a terminar primero en el grupo Uruguay. Y ahí es donde se daría el choque Argentina-Uruguay, ¿no? Si Argentina termina primero.
3: Sí, obviamente sería el partido más importante en 16avos. Pero bueno, todo falta exactamente toda la fase de grupos para definir, pero sí, la comunidad latina está muy expectante de ese partido, pero tiene quizás el partido de fase de grupos quizás el más importante de todos, porque acá mismo juega la Portugal de Cristiano Ronaldo. Esto va a ser el 27 de este mes y es el partido con más pedidos de entradas que hubo, con las reventas con los precios más altos. Y la comunidad colombiana es la más fuerte en Miami, con más presencia. Entonces ese partido va a ser una explosión para la ciudad.
1: Seba, ¿cómo está la cuestión seguridad? ¿Qué es lo que percibís en la calle? ¿Qué es lo que percibís cerca de lugares de entrenamiento? ¿Esto se ha redoblado también tu experiencia al llegar allá al aeropuerto de Miami?
3: Mira, para nosotros los turistas, las entradas a los aeropuertos han sido bastante laxas, ¿no? Porque saben que la mayoría se está acercando justamente por el mundial, bueno, justamente los argentinos. Lo único que nos llamó la atención ayer, y es algo que anduvo dando vueltas, es el tema de las visas de trabajo y la gente que está con cámaras cubriendo en zonas mundialistas. Por ejemplo, ayer a los alrededores del Lumos Park había gente de seguridad mirando a ver si tenías la acreditación de FIFA, ¿no? Porque claro, eso te da autorización a estar trabajando y cubriendo el Mundial. Y ya hubo avisos de que los influencers o gente que no estén acreditados, o por lo menos que no tengan la visa de medios o de trabajo, que iban a tener problemas a la hora de ser revisados.
1: Bien, y referido a, bueno, los gastos, porque desde ya que aquel que hizo la inversión para viajar...
0: Hoy veo algunos precios con el señor Álvarez y me gustaría la visión mundo de todo esto, porque Sebi le dijo que no era tan caro el café,
1: sí,
0: y el resto sí, y Álvarez dijo que le parecía barato, pero dígale y que Hernán dé su opinión.
1: Pareció. Hagamos un punteo.
3: Sí, a ver. Sí, a mí no me pareció, yo estuve dando vueltas por el supermercado, no me pareció tan caro,
0: Por eso.
3: Que soy una persona que recorre y busca precios.
0: Me parece que lo más caro es la birra, ¿no?
3: Y la cerveza estaba a unos 10, 12 dólares con las cervezas más simples, ¿no? Acá después se empiezan a escalar con el nivel de la cerveza. Pero, imagino que en los estadios todavía no pude...
0: Claro, ahí más caro. Pero ¿cuánto el feca? ¿Cuánto el cortado en Miami, Seba?
3: Y sentarse a tomar un cafecito, acá estamos hablando obviamente de la marca más importante de café, que es originaria justamente de Estados Unidos y que tiene sedes también en...
0: Que te ponen el nombre, la que te dicen cómo te llamás y te ponen, sí.
3: Después de charlarlo con Nicolás Álvarez al mediodía, me metí justamente uno a ver si había uno más simple. $5 encontré el más barato, que es el que no toman ellos porque es solo café. Acá suelen ponerle cremas y prácticamente hacerle un postre al café. $5 encontré el más barato. El café del día, creo que le dicen.
0: Claro, exacto. Sí, acá también está el café del día en esa marca. No es barato, pero tampoco me pareció ninguna locura $5
1: un feca. Está más o menos parejo, un poquitito puede ser más caro, pero tampoco es que, como vos decís,
0: un poquito
1: es excesivo.
0: Caro.
1: Y de repente, una hamburguesa, un combo de una hamburguesa allí para acompañar con alguna papa frita, alguna bebida gaseosa.
3: De la cadena más famosa, sí, de hamburguesas, hay combos de $3 o $4. Para empezar a hablar, y obviamente a medida que va subiendo.
0: Ahí donde va a comer Seba todo el mes, ¿no? ¿Cómo? Más o menos. 3-4
1: Es donde siempre uno se salva, claro.
3: Sí, yo tengo la alacena llena de fideos, gente, ¿no? Que después les mando una foto, pero sí, no quiero caer siempre ahí, pero bueno, es inevitable, ¿no?
0: Y lo que pasa es que el trabajo de cubrir un mundial, sí, que vos lo estás experimentando, es muy desgastante también horas fuera de la alacena. Cuando tenés la alacena te haces unos fideos, pero el tema cuando estás en la calle,
1: claro,
0: cubriendo eventos, tenés que comer algo también.
3: Sí, obviamente, y el calor acá es tremendo. Lo que sí me faltó decirles, la ciudad ha puesto... No es muy accesible en tema de transporte, les voy a decir. No es como las grandes ciudades como Buenos Aires, que tiene subte, claro, colectivos, líneas que te tiran por todos lados. Acá el manejo cotidiano es con auto o las aplicaciones. La verdad que los colectivos no te dejan en todos lados. Lo que sí hay... transporte gratuito, hay transporte gratuito que da la ciudad en su día a día, y ahora le suman también un refuerzo por el tema del mundial.
1: Seba, y vos decías el calor, y desde ya que va a ser un factor condicionante, lo está haciendo ya en los partidos, en donde vemos, por ejemplo, en el caso de México, en donde el momento de hidratación, más allá de toda la cuestión y el debate sobre la beta la comercial policía, desde ya, pero es necesario por las altas temperaturas. Pero también está el condicionante, no solamente del calor, sino que lo que viene aparejado de... Y en esa zona, particularmente de la Florida, el tema tormentas. Sí,
0: alertas.
3: Sí, he preguntado por ese tema y lo han vivido varios equipos, y lo hemos visto con equipos argentinos sufriéndolo en el Mundial de Clubes, que fue el año pasado mismo. Acá Boca tuvo que jugar un partido que estuvo parado, si no me equivoco, más de una hora frente a Oakland City por el tema de las tormentas. Acá, por reglamentación, si hay una tormenta eléctrica cerca, el partido tiene que ser detenido, y por cada rayo que cae tienen que esperar 30 minutos. O sea, si cae un rayo en las cercanías, tienen que esperar 30 minutos sin rayo, y cada vez que cae un rayo, el conteo arranca de cero otra vez. Así que podría ser un tema. Recién el tema de las tormentas y huracanes recién arranca, y quizás no es tan probable que lo veamos atravesando los partidos, pero es una posibilidad. La verdad que puede haber partidos que sean suspendidos por momentos por tormentas o tornados. No creo, igual. Espero que no.
1: Sebastián Vera, Seba Vera, desde Miami, Estados Unidos, un abrazo grande, buena cobertura, y bueno, y en la medida de lo posible también, a recrearse también, ¿no?
0: Sí,
1: en
0: la medida
1: un lugar
0: de lo posible,
1: tan lindo.
0: Gambete un poco. Me la importa. Marca esa, coma bien.
3: Sí.
0: Y descanse.
3: Sí, por favor.
1: Un abrazo.
3: Trataré de volver en el mismo peso.
0: Sí.
3: Abrazo.
1: Todo un desafío. Un abrazo grande.
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0: Estamos en todo el país. La Rioja. El Parque Nacional Tarampaya ocupa una superficie de aproximadamente 215.000 hectáreas que se ubican al sur de la provincia de La Rioja y hace 225 millones de años era un bosque tropical con grandes lagunas y una nutrida fauna autóctona. Tarampaya significa río seco del Tala, el nombre con el que los pueblos originarios bautizaron la zona. Estos ríos permanecen secos durante gran parte del año y solo se vuelven ríos cuando llueve, lo cual ocurre muy poco. Por eso se los usa como caminos para llegar de un sitio a otro. Cuesta creer que por allí, hace millones de años, transitaron los primeros dinosaurios. Allí se descubrió el lago Suchus Tarampayensis, uno de los más antiguos del planeta. 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
4: Nacional. 17:28, segundo round por Radio Nacional. Y si es viernes, ¿qué sucede los viernes? Hay sorteo de libro. Escucha. Y ahí está. Ahí están las páginas.
5: Sorteo
4: de
5: libros.
4: Y se acercan al micrófono.
5: Una novela, un thriller. Las chicas muertas no hablan, pero esta es la excepción. Dos voces, dos amigas, y bueno, ahí arranca la historia de Sandra Paul, esta autora para Las chicas muertas no hablan, pero esta es la excepción. 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
4: Reiteramos temperatura aquí en Buenos Aires, Carlita.
5: Aquí en Buenos Aires, ahora 17 grados 3 décimas.
4: Y el señor Agustín Domper nos actualiza lo que está sucediendo con Canadá-Bosnia.
6: Bueno, últimos casi ya 20 minutos, sigue perdiendo Canadá de local en Toronto. Tuvo dos jugadas clarísimas, una que dio en el travesaño y recién en la línea de cabeza se salva Bosnia. Canadá va por en busca del empate y de romper esos 6 partidos con derrotas en los mundiales.
4: Y en 68 minutos, Tello, ¿aprueba o no aprueba?
6: Bien, bien. Algo que le gusta mucho a Carla Ruiz. El pito argentino, bien en el debut mundialista. El árbitro está teniendo una buena tarde, distinta a la de Sampaio ayer, por ejemplo, el brasileño que echó en México 3 jugadores. México, Sudáfrica, sí. No pudo hablar en inglés, todo mal.
4: Tuvo Sampaio algunos problemas lingüísticos el señor Sampaio, sí señor, en ese partido, con algunos memes que quedarán para la historia de este Mundial. Antes de las noticias, novedades vinculadas a servicios ferroviarios.
5: Así es, usuarios del tren Roca, atención, la línea Roca en el ramal 6 opera con demoras por incidente con pasajero caído en la zona de las vías en la estación Ezeiza.
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7: 5:30 de la tarde en la República Argentina. Javier Milei viajará el 20 de junio a Rosario. El informe de Diego Frisco desde la emisora de Radio Nacional en la ciudad santafesina.
8: El presidente de la Nación, Javier Milei, presidirá el acto del Día de la Bandera en Rosario. Finalmente, el gobierno de Santa Fe confirmó hoy que el jefe de Estado va a participar de la ceremonia tradicional del 20 de junio en el Monumento Nacional a la Bandera. La vocera del Poder Ejecutivo Provincial, Virginia Coudanes, ratificó que ya hubo una reunión con los responsables del área de ceremonial y protocolo de la Casa Rosada para ajustar los detalles del operativo de seguridad a la vera del río Paraná. De esta manera, el presidente argentino volverá a asistir a la conmemoración del aniversario de la muerte del general Manuel Belgrano, como ya lo hizo en el 2024.
7: Desaceleración de la inflación. Por Radio Nacional, la economista María Castiglione, de CIT Asesores Económicos, se refirió a la disminución del índice de precios de mayo, que alcanzó el 2,1%.
9: Te destacaría que a partir de mayo probablemente se vea más claro el proceso de desinflación, porque a la aceleración que hubo gradual durante los meses, te diría desde agosto, sobre todo el año pasado, de a poquito, se sumó a partir de noviembre un shock fuerte que pesa mucho en la canasta, que es el aumento del precio de la carne, ¿no? Hasta el mes de marzo, en abril todavía siguió aumentando, pero ya menos, y en el mes de mayo tuvimos una estabilidad del precio de la carne que pesa muchísimo en la canasta. En junio esta situación se sigue dando también, y eso es una buena noticia después de tantos meses de aumento.
7: Triple crimen de Florencio Varela. La Justicia Federal de Morón resolvió que Tony Hansen Valverde Victoriano, conocido como Pequeño J, siga preso por los asesinatos de Morena, Brenda y Lara. Además, investiga si la banda que presuntamente lideraba este joven de nacionalidad peruana se dedicaba a la trata de personas y al lavado de activos del narcotráfico. En la ciudad de Buenos Aires, temperatura 15 grados 8 décimas, humedad 64%, cielo algo nublado.
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4: En la Argentina, 17:33 minutos. Hacemos segundo round aquí por Radio Nacional. Una semana, por cierto, muy intensa y con una actividad que ha dejado un montón de conclusiones para observar y desde ya también con un mensaje que ha dado en distintos sentidos. Y por cierto, una visita que no pasa desapercibida a nivel mundial, no solamente para lo que ha significado para España la presencia del Papa León XIV, que en este último tramo, luego de pasar por Madrid y por Barcelona, estuvo en las Islas Canarias. Saludo desde Buenos Aires, Argentina, a José Manuel Vidal, periodista, director de Religión Digital allí en España, particularmente en las Islas Canarias. Ahora, José Manuel, Hernán Mundo desde Argentina. ¿Cómo le va?
14: Hola, buenas noches desde Tenerife.
4: ¿Cómo va, José? Bueno, ¿y qué ha dejado para los españoles y qué ha significado todo este último tramo con este mensaje del Papa referido a la inmigración, referido también a las redes de trata y dando un mensaje, por cierto, muy sentido, que tiene alguna reminiscencia con lo que sucedía con el Papa Francisco en aquel recordado viaje a Lampedusa, en Sicilia?
14: Es evidente que el Papa León vino a cumplir otro de los sueños del Papa Francisco, vino a las Canarias, que era la nueva Lampedusa que no pudo visitar Francisco, y León vino aquí a hacer ese gesto, a cumplir ese sueño del Papa Francisco y a dejar un mensaje, como decías, muy claro, muy nítido, en contra de los que quieren poner muros en España y en otras partes del mundo, en Estados Unidos y en otras partes, y un mensaje de acogida, un mensaje que nos ha dejado impactados. De hecho, yo creo que ha sido un viaje excepcional. El Papa ha pasado en este momento de ser León a ser León Magno. El Papa ha aprendido en este viaje a ser Papa, ha salido reforzado y consagrado de una forma brutal, porque ten en cuenta que está en España, que es uno de los países más secularizados de Europa. Uh-huh. Aún así ha conseguido reunir a millones de personas, ha conseguido una unidad de los políticos durante esta semana que nunca habíamos visto, ¿no? Y ha conseguido un efecto, el efecto papal o el efecto León en la gente, que ha sido realmente brutal. Yo mismo estoy no me lo esperaba, estoy muy sorprendido de que haya conseguido lo que ha conseguido.
4: ¿Qué impresión le ha dejado lo que sucedió hoy, particularmente allí en las Islas Canarias? Cada uno de los lugares que componen un país, en este caso un territorio isleño que recibe a muchos migrantes, desde ya tiene sus particularidades. ¿Y qué ha generado el mensaje particularmente allí en Canarias?
14: En Canarias, como decíamos antes, vino a hablar de la inmigración fundamentalmente, con un acto muy significativo, muy simbólico, ayer en la isla de Gran Canaria, en el muelle de Arguineguín, que llamábamos aquí el muelle de la vergüenza, donde en una época hace un par de años llegaban muchísimos cayucos procedentes de África y con mucha gente que llegaba o muerto o que moría en el intento, ¿no? Hoy estuvo aquí en Tenerife, en un centro que se llama el Centro de las Raíces, donde hay más de 700 subsaharianos que están acogidos, que han llegado en patera, que han llegado en cayuco, y que les han acogido y están aquí, llevan ya casi dos meses. Era conmovedor ver cómo imploraban al Papa, cómo le decían que querían papeles. Muchos de ellos son musulmanes y sin embargo decían que estaban ahí con mucho placer porque el Papa, el hombre de blanco, decían ellos, es un hombre bueno y nos va a conseguir papeles. Ellos lo que quieren es evidentemente regularizar su situación, salir de las islas, porque al final son islas a la península y de a veces incluso de la península de España a Europa. Después por la tarde noche tuvo una misa también multitudinaria. Y a última hora una sorpresa de estas que nos dejan a veces.
4: Iba a preguntarte por ello.
14: Pues la sorpresa del avión, sí. Con la sorpresa del avión ha quedado muy bien nuestro rey, porque salió al quite y con su falcón, le prestó su falcón para que le trasladase a Roma. Y el avión, otro avión de Iberia, vino a buscar al séquito y a todos los demás que iban con el Papa, a todos los periodistas, y ya están también regresando a Roma.
4: Muy bien, eso es lo más importante. Y dejó desde ya durante la semana hitos e imágenes y postales, como vos bien decías, respecto a un país secularizado, pero que de cualquier manera se convocó, se reunió, el caso de lo que fue la convocatoria y, por cierto, multitudinaria misa allí en la Plaza de Cibeles en Madrid, y también esta celebración impactante ya en un lugar, por cierto, icónico y bellísimo como es la Sagrada Familia, en Barcelona. De alguna manera fueron momentos que han sido bisagras de esta visita y que consagra, un Papa que veremos, todo da a entender, va a estar recorriendo Latinoamérica en no mucho tiempo más. Esperamos todavía por la confirmación aquí de lo que suceda cuando conecte Perú probablemente con otros países del Cono Sur. Pero de estas postales en España es que es lo que ha quedado, además en un año particular el español, porque es un año electoral y donde seguramente hay muchas sensaciones en danza.
14: Ha quedado, yo creo que fundamentalmente, el discurso en las Cortes Generales. Era la primera vez que un Papa se dirigía en el Templo de la Democracia a todos los parlamentarios. Un discurso que llegó, un discurso que no contentó ni a unos ni a otros, pero que dejó muy claros los mensajes fundamentales. Que después, todos intentaron instrumentalizar un poco, pero al final todos se levantaron y estuvieron aplaudiendo al Papa durante 7 minutos, que se dice pronto, pero que es muchísimo, ¿no? En Barcelona fue otra visita, una visita de carácter, digamos, centrada en las bellezas. Si en Madrid estuvo centrada en la doctrina social, en la política, en colocar a la persona humana, la dignidad de la persona humana en esta época de tecnocracia y de algoritmos en el centro, en hacer que el humanismo reine sobre el poshumanismo que algunos nos quieren imponer con la inteligencia artificial. En Barcelona fue todo más fácil porque era todo muy bello, era todo centrado en la cultura, era todo centrado en Gaudí, era todo centrado en la belleza, ¿no? Y eso pues dio unas imágenes espectaculares, como habéis visto y como vimos aquí también. Después los catalanes tienen algo especial, tienen un toque especial a la hora de preparar con maestría, con elegancia. La música era fenomenal, los efectos especiales, los drones, la cara de Gaudí, la mascletá, todo eso lo hacen perfectamente bien. Y después el otro momento fuerte fue, como decíamos antes, el de Canarias y el de la emigración.
4: José Manuel, con tus conocimientos, por supuesto, periodísticos, pero también teológicos, ¿qué valores observás que la gente empieza a ver, y particularmente en la experiencia española, en el Papa León XIV? De repente, cada Papa, por supuesto, tiene sus particularidades, pero lo narrábamos en el inicio con bueno, similitudes que se dan respecto del legado de Francisco.
14: Yo creo que León está aprendiendo a ser papa y en España ha dado un salto adelante, un salto cualitativo. Se está soltando, digamos. Le costó mucho. Son muy distintos. Papa Francisco es irrepetible. Su carisma era arrollador y todo eso que sabemos. El Papa León es un americano. Es mucho más soso. Es mucho más pragmático. Pero también es mucho más tierno. Mucho más empático, divide menos, que yo creo que fue una de las razones por las que empatizó tanto y convocó a tantísima gente. El Papa Francisco era un papa profético y o le amabas o lo odiabas. Y entonces eso hacía que en la propia España, aunque no vino, y yo creo que no vino precisamente por eso, había una fuerte división respecto a él. El Papa León concita un mayor unanimidad, mayor, está como más centrado, aunque en el fondo sigue el mismo proceso. Las formas son diferentes, y eso fue lo que cautivó a muchísima gente. Después da la sensación de ser buena persona, es decir, es un hombre sencillo, normal, que transmite sensaciones de ser buena persona y transmite sensaciones de ser de luz o de ser ¿cómo te diría? De que la ética del sentido común, la ética de la gente sencilla, de la gente humilde, de la gente normal, puede salir adelante por encima de las oscuridades, de las polarizaciones. Aquí están los políticos que tirándose los trastos a la cabeza continuamente. La gente está harta de esa oscuridad, está harta está hastiada de no ver más que confrontación. Y entonces estaba esperando, y yo creo que llegó en muy buen momento el Papa León como para dar esperanza, como para decir, oye, se puede vivir de otra forma, se puede vivir dentro de lo que él llama la civilización del amor, pero se puede vivir sencillamente como buenas personas, queriéndose un poco unos a otros y no continuamente litigando unos contra otros.
4: José Manuel Vidal, desde Tenerife y las Canarias, por supuesto, en España. Nosotros agradecidos por esta comunicación y porque nos han brindado una pintura muy interesante respecto de lo que ha sido esta muy importante actividad, tanto en Madrid como en Barcelona y ahora en Canarias del Papa León XIV. Un cariño grande, un saludo desde la Argentina.
14: Un placer. Hasta luego.
4: Hasta la próxima.
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2: Diego Armando Maradona fue el máximo exponente de nuestro fútbol hasta la aparición de Lionel Messi. El Diego disputó 4 mundiales. Estamos hablando de España 1982, México 1986, Italia 1990 y Estados Unidos 1994. 22 partidos jugó Maradona, convirtiendo 9 goles. Disputó 2 finales y obtuvo un título, justamente el Mundial de México 1986.
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10: Minutos, segundo round por Radio Nacional. Nosotros vamos hasta las 18.45. Temperatura aquí en Buenos Aires, Carlita.
11: Y ahora aquí en Buenos Aires todavía está agradable la temperatura. Todavía no se... Temperatura me salió. No se vino el frío que está pronosticado para sábado y domingo. 15 grados 8, algo nublado el cielo. Disfruten de esta temperatura y disfruten del solcito en esta capital.
10: Está por prácticamente terminar el partido entre Canadá y Bosnia. ¿Con qué panorama?
12: Hay gol de Canadá, lo grita Michael Bublé, lo grita Luciana también, lo grita Lanís, Morissette, pero claro, empata Canadá 1-1 merecido, dicho sea de paso, y estamos ya llegando al minuto 90, Bosnia y Canadá igualan 1-1 en Toronto.
10: Sirvió para que la gente se pusiera un poquito más en clima.
12: Sí,
10: ¿no?
12: Las caras de los canadienses festejando este gol, aparte, como te contaba, estadísticamente sería el primer partido en la historia de los mundiales de Canadá que no pierde, así que, bueno, jugó bien, la verdad que lo merece. Canadá y Bosnia están igualando 1-1.
10: Muy bien, nos ponemos serios, 17:50 minutos, seguimos de cerca lo que está aconteciendo con el caso Agostina en la ciudad de Córdoba y en definitiva con el interés de toda la República Argentina. Y si hablamos de Claudio Barrelier, uno de los detenidos y el principal sindicado respecto de lo que fue este brutal femicidio contra Agostina, desde ya también hay que hablar del historial que empieza a conocerse, que se ha empezado a conocer en los últimos días, del que se va conociendo más detalles, de su proceder delictivo, de lo que fue también un hecho, por cierto, mencionado, el del año 2025, con una joven secuestrada por el propio Barrelier y que logró, con ayuda de vecinos, con ayuda de personas que evidentemente también tuvieron un accionar muy solidario, poder salir de... lo que fue la permisión ilegal de su libertad, ¿no? En definitiva, ese es el cargo que se le imputó a Barrelier el año pasado, pero para mayores detalles y sobre todas las cosas, por las novedades de estas últimas horas también en este sentido, y también de lo que siente esta joven secuestrada por Barrelier después de lo que ha sido el asesinato, el femicidio de Agostina. Charlamos con la doctora Mónica Pico, ella está en la ciudad de Córdoba, por supuesto. Doctora Pico, Hernán Mundo, aquí en Radio Nacional en Buenos Aires. ¿Cómo le va?
13: Hola, ¿qué tal? Buenas tardes, Hernán. Muy Bien.
10: ¿Cómo está, doctora? Bueno, y desde ya, lo más importante de todo es lo humano. Saber cómo está su defendida y sobre todas las cosas, cómo ha sentido, cómo ha vivido y qué percepción tiene, bueno, justamente, de lo que ha pasado con Agostina y qué le ha podido transmitir ella a usted.
13: Bueno, en el día de hoy se llevó a cabo una audiencia con la jueza de género, la doctora Victoria Jalil, en donde tomó por primera vez contacto con la primer víctima de Barrelier, ¿sí? En la cual fue notificada de la orden de restricción y de contacto, ya sea de manera directa e indirecta, de Barrelier para con la víctima, ¿cierto? A

0: por ahí un poco tarde, porque de hecho fue hace un año, y esta medida tendría que haber sido tomada hace un año atrás.
1: Doctora, le pregunto para también hacer memoria, por supuesto las audiencias y los públicos siempre se renuevan, ¿cómo su defendida conoció a Barrelier? ¿Y en qué instancia de engaño también se dio esta situación el año pasado?
0: Bueno, ella lo conoce a Barrelier en el año 2022, cuando era menor de edad, por una tía de quien era el novio en ese momento de mi clienta. Bueno, en dos oportunidades fueron a comer y quedó ahí, digamos. Después le vuelve a contactar por las redes sociales el año pasado, en el mes de mayo, donde ella le donde Barrelier le solicita a mi clienta que le tenga un dinero, sí, que a cambio de tenerle este dinero él le iba a pagar una suma considerable. A raíz de esto se encuentran al día siguiente, es decir, el día 6 de mayo, en la avenida Juan B. Justo, de acá de Córdoba, la capital, al frente de un banco, donde aparentemente Barrelier simula que saca un dinero, dudo que haya sacado un dinero, que era este dinero que mi clienta le tenía que guardar. Con posterioridad se dirigen al domicilio de Barrelier, cada uno en su moto, ¿sí? Con el pretexto de que el resto del dinero estaba ahí y que, bueno, que de ahí se lo tenía que llevar mi clienta a su domicilio para guardarle este dinero. Cuando llegan al domicilio, mi clienta deja la moto en la vereda y ingresa al domicilio de Barrelier. Una vez allí en el interior, Barrelier apunta de pizza con arma, le exige a mi cliente que se saque la ropa y le saca su celular, le saca las llaves de la moto. Mi cliente le cuestiona este proceder, le dice pirata. Mi cliente, al cuestionarle de esta forma, le dice: no, mira, si querés que tengamos relaciones, no me parece que sea de esta forma. Lo que Barrelier responde que no, que él no tenía ninguna intención de tener relaciones sexuales con ella, que necesitaba sacarle fotos porque tenía que venir una gente a traerle la plata que ella se tenía que llevar. Claramente un engaño, un ardid, porque este dinero nunca existió. Eso está más que claro. Bueno, en un momento, cuando Barrelier se dispone a ingresar la moto a su domicilio, esto es aprovechado por mi clienta, donde logra zafarse de esas ataduras y sale corriendo semidesnuda, y ahí es auxiliada por unas personas que estaban en la calle, un grupo de jóvenes, que le prestan una remera y se dirigen a una barbería que está ahí al frente, de donde llaman a la policía.
2: Doctora, la saluda Carla Ruiz, ¿cómo está? Buenas tardes. Ante estos antecedentes y después el desenlace fatal del femicidio de Agostina, ¿usted cree que pueden llegar a aparecer nuevas víctimas?
0: Y posiblemente, la verdad que no. No, yo hasta el día de hoy no conozco a otras víctimas y entiendo que en la justicia no hay otra denuncia en contra de Barrelier. Seguramente con todo esto, con el diario del lunes, como decimos todos, Barrelier debe estar siendo investigado por otros hechos, calculo.
1: Doctora Pico, y inevitable preguntarle su impresión desde ya respecto de cómo accionó la justicia y por qué Barrelier estuvo tan poco tiempo detenido el año pasado y recobró la libertad, terminando ahora con el asesinato de Agostina.
0: Bueno, en ese punto yo lo he dicho en otros medios periodísticos, no me voy a aventurar a dar una opinión porque sería muy irresponsable de mi parte, un poco profesional, cuestionar la actuación de un fiscal de instrucción cuando todavía no he tenido acceso al expediente, porque nos encontramos bajo secreto de sumario.

0: La doctora Mónica Pico, desde la ciudad de Córdoba. Queríamos tener su testimonio desde ya y, por supuesto, todos expectantes de lo que va a suceder la semana que viene. Tenemos entendido que ese secreto sumario va a caer y que, además, estaremos en presencia ya de las declaraciones de las tres personas que están detenidas por el femicidio de Agostina. Así que, por supuesto, desde ya pendientes de lo que suceda y todos haciendo votos. La sociedad entera, en definitiva, para que haya justicia por este brutal femicidio. Doctora Pico, un saludo desde Buenos Aires. Muchas gracias por la comunicación.
1: Gracias a ustedes. Un saludo muy grande.
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4: Las 6:00 p.m. en la República Argentina. Continúan las investigaciones por los casos de antivirus, informa Liliana Arias.
5: A lo largo de esta semana, los equipos técnicos del Instituto Anlis Malbrán, junto con profesionales del Centro para el Control y Prevención de Enfermedades de Norteamérica, efectuaron tareas de captura de roedores silvestres y estudios epidemiológicos en sectores de la periferia de la ciudad del Malargüe, en Mendoza. Las actividades se desarrollan en el marco de la investigación en torno al brote de antivirus asociado al crucero Ondius. Oficialmente se informó que en la evaluación preliminar no se detectaron ejemplares infectados con el virus Andes, por lo que los científicos continúan con estudios específicos en laboratorios para evaluar su posible rol epidemiológico.
4: Ola de frío polar, informa Ulises Papalardo desde Radio Nacional Ushuaia.
6: El Servicio Meteorológico Nacional advirtió que el avance de una masa de aire polar que afectará al país desde este sábado por la tarde, con alertas amarillas y naranjas en 8 provincias. La Patagonia será la primera y la más castigada, con nevadas, ráfagas de entre 40 y 60 kilómetros por hora y heladas intensas. En Ushuaia se esperan máximas que apenas superarán los 5 grados, mínimas bajo cero y chubascos con mezcla de lluvia y nieve. El núcleo más frío del fenómeno se prevé entre el martes y el jueves de la próxima semana.
4: La información deportiva con Agustín Domper.
7: La selección argentina se entrena en instantes de cara al debut el próximo martes frente a Argelia. El Dibu Martínez fue exigido y respondió bien. Tagliafico está descartado para el debut en la Copa del Mundo y Marco Senesi se sumará en las próximas horas al plantel, mientras que Julián Álvarez, Molina y Nico González se entrenan a la par.
4: En la ciudad de Santa Fe, donde nos podés escuchar por AM 540 y FM 102.9, la temperatura es de 15 grados 9 décimas y el cielo está mayormente nublado. En la ciudad de Buenos Aires, cielo algo nublado, temperatura 15 grados 8 décimas, humedad 64%.
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0: 6:04, segunda hora de segundo round de este viernes 12 de junio. Aquí con alegría, por supuesto, porque estamos cerrando la semana. ¿Y con qué temperatura en Buenos Aires?
1: Uy, la temperatura ahora exactamente 15 grados 8 décimas. El cielo continúa algo nublado, 64 el porcentaje de humedad.
0: ¿Estamos sorteando un libro?
1: Sí, estamos sorteando Las chicas muertas no hablan, pero esta es la excepción, de Sandra Paul. Lo están pidiendo al 11-3870-7485, minutos antes de las 18:45, momento en el que nos retiramos. Ahí decimos quién se lo ganó. Graciela de José León Suárez dice buenas tardes, gente de segundo round, lo felicito por la excelente y entretenida cobertura del Mundial, quiero el libro, dice Graciela. Por aquí también, bueno, están todos anotándose, Raúl, Alejandro, Fernando, todos saludan y se prenden con el libro, por supuesto.
0: Y ya se viene el momento de la música.
1: Se viene el momento de la música, vamos a tener a una cantora excepcional, dulcísima, gran persona.
0: Usted ya la ha entrevistado.
1: Muchas veces, sí, la quiero mucho. Sí. Viste que nosotros tenemos así como un especial.
0: Ay, como empieza a ver como los consentidos de segundo round.
1: Sí.
0: Tal cual.
1: Sabes que sí.
0: Y está muy bien que
1: pero,
0: así sea.
1: Pero consentidos con sentido.
0: Totalmente.
1: ¿Eh?
0: Sí.
1: Porque hablamos.
0: No, es así.
1: Es así. Hablamos de. No se ría, don Perdemí.
2: No. Cosas que pasan en el fútbol, que le contará a la
1: bueno, son cosas que pasan, don Per. Realmente es una excelente cantora, una mujer joven que viene creciendo, que desde hace muchos años se dedica a esto con mucha pasión, con mucho profesionalismo. Es docente también de canto, ya nos va a estar contando, y viene acompañada por otro consentido con sentido, que es su guitarrista, el señor Martín Pérez. También tengo el placer de conocer, también gran tipo y gran guitarrista.
0: Hay final en este partido de la tarde de la Copa del Mundo. ¿Con qué resultado, Agustín?
2: Bueno, acaba de terminar el partido, ¿eh? Terminó el partido, sí. En este momento Canadá igualó 1-1 frente a Bosnia. Hay alegría, de eso nos reíamos con Carla, de sí. El pueblo canadiense, ¿no? Empatar y no perder en el debut le da.
1: Molesta los saltos.
2: Claro, le da expectativa, sí, para lo que viene. Y atención, Ernie, porque hoy a las 22 en Los Ángeles, desde las 20:30, la fiesta inaugural promete ser superadora a las primeras, por lo menos es lo que anuncian en Estados Unidos, el local y Paraguay con, por ejemplo, el arquero de San Lorenzo titular, Orlando Gil, bueno, Cubas, con pasado en Talleres, muchos jugadores de nuestro fútbol, el 9 Independiente, que ahora se me fue el nombre, pero Ábalos, que también es de aquí, Alex Arce, de Independiente Rivadavia de Mendoza, bueno, un equipo plagado de futbolistas que se desarrollan en nuestro país. Y mañana el plato fuerte que va a salir por el streaming de Nacional es Brasil-Marruecos, 19:00. Usted, que es futbolero, no se lo puede perder este partido.
0: No, por supuesto, que desde ya. Y hablábamos de Paraguay, con una comunidad, por cierto, paraguaya muy importante en nuestro país. Aquellos que nos escuchan también muy cerca de zonas de frontera, que tienen esta vivencia, y lo veía en cuentas que uno, sí, sigue de paraguayos y de paraguayas, que
2: Formosa,
0: están,
2: ¿no?,
0: viviéndolo con muchísima
2: Posada,
0: felicidad. Sí,
2: totalmente,
0: ¿no?
2: ¿No?
0: La posibilidad de llegar
2: después de 16 años,
0: a un mundial después de 16 años, un país además muy futbolero. Sí. Así que veremos cómo le va enfrentándose justamente a uno
2: local,
0: de los anfitriones.
2: Exactamente.
0: Claramente.
2: Y después tenés además de Brasil-Marruecos, por ejemplo, Qatar-Suiza y Escocia-Haití. Mañana, sí, debutan estos equipos. Y el domingo juega uno de los candidatos por historia, que es Alemania. Un partido fácil frente a Curazao, puede ser la primera gran goleada del Mundial. Después, el partido del domingo, a los oyentes futboleros, a las 5 de la tarde, Países Bajos-Japón. Ayer un asiático... Corea se lo dio vuelta a un europeo.
0: Y jugó muy bien.
2: Jugó mejor,
0: sí,
2: a República Checa. Y el domingo, Países Bajos, Japón, también un europeo y un asiático pintan como gran partido. Además, otro gran partido, Costa de Marfil, Ecuador. Debuta el equipo de Becasese y Suecia, Túnez. Muchos duelos africanos y europeos. Eso es lo que se va a vivir el próximo domingo en el Mundial. Después le voy a contar más de deportes, pero ya le anticipo que en Boca se fue un vasco y llegó otro.
0: Sí.
2: Aterrizó el vasco Arruabarrena y le dieron salida entre lágrimas al vasco Ander Herrera.
0: Vino con la escoba.
1: Qué triste.
2: Sí, la escoba parece que va a seguir. Recién Ander Herrera es el primero que se dio a conocer.
0: Muy bien, después charlamos de Fórmula 1 y también hablamos de la Primera Nacional. Carlita, con novedades del tránsito.
1: Sí, una buena, se normalizó la línea Roca en el ramal 6, estaba operando con demoras, ahora ya todo se normalizó. Por otro lado, tenemos atención quienes son usuarios de la autopista Buenos Aires-La Plata, y lo miro a él, ¿sí? Reducción de calzada por siniestro vial en el kilómetro 17 y medio sentido a La Plata, y algo que se viene repitiendo todas las tardes, hay corte total en Humberto Primo y San José, ¿sí? Hay corte total entre esas dos arterias. Y recuerden, circular con precaución. Comienza, ya está comenzando un fin de semana largo, así que a circular con precaución.
0: Separamos, por supuesto, con la tanda correspondiente, y luego música aquí en vivo. Y música de muy buen nivel, por supuesto, para cerrar nosotros la semana como nos gusta. Así que quédense, porque ya está aquí Mariana Huizenga, está también su guitarrista Martín Pérez. Así que en unos instantes más, muy buena música para cerrar la semana aquí en Segundo Round.
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2: Minutos, aquí en segundo round por Radio Nacional, lo decimos siempre, los viernes son especiales, los viernes ponemos una pausa y también creo que lo merecemos nosotros y lo merece por supuesto nuestra audiencia, nuestros oyentes, después del vértigo de toda la semana que nos hace correr en materia de información. Así que nos da un gran gusto recibir aquí en el estudio de Radio Nacional a Mariana Huizenga y a Martín Pérez. Mariana, Martín, bienvenidos.
3: Gracias.
2: ¿Cómo están? ¿Muy bien?
3: Felices de estar acá siempre. Siempre es un gustazo venir compartir con ustedes. Es ya un lugar donde venimos a traer nuestra música.
2: Conocedora de Maipú 555.
3: y de hace varios años ya, sí. Sí, venimos acá a traer siempre lo que estamos haciendo. Sabemos que nos reciben con mucho cariño, así que venimos ya de antes contentos.
2: Mariana se define como una voz que toca almas y un corazón que late con la pasión de la cultura. ¡Qué definición!
3: ¡Epa! Lo que es la IA.
2: ¿Cuánto de eso? Bueno, y lo charlábamos fuera de micrófono, además de tu faceta como cantante, también seguramente eso se traslada en tu misión y tu vocación como docente.
3: Sí, esto viene de muchos años. Está escuchando gente querida que voy a ir nombrando.
2: Adelante.
3: Y en este caminito me han acompañado, en el cual lo hablábamos el otro día también con Alberto Ibarra. Esto es de ser un servicio, ¿no? Y poner la voz en la mesa, como si viniera alguien a tu casa y le ofreces un poquito de pan, un vasito de agua. Entonces, esa como es la semillita, ¿no? Querer tocar almas, querer conectar hoy más que nunca, ¿no? Que estamos en una situación donde estamos todos remándola y poniéndole mucha pila al día a día, poder encontrar ese espacio de retroalimentarnos, ¿viste? Cuando enchufás el celu que está bajo de batería y conectar con algo que te alimenta, que te hace una especie de burbujita en ese rato, que te trae otros sentires, tal vez un poco de esperanza, alguna otra idea que te haga sentir bien.
2: Sí, bueno. Y además de todo eso que vos decís, también y es un desafío que está, me parece, presente en cada uno de los artistas, que es el de capturar la atención, que no es un tema menor. Y como vos decías, la burbuja también que sirva para alejarnos de este frenesí muchas veces, ni hablar de los que estamos en la actividad periodística, en donde estamos permanentemente conectados, pero en realidad más que conectados, como repartidos en la atención, y no ponemos la atención justo en el foco, en este caso, en lo que puede ser una canción.
3: En el mensaje, en el contenido, totalmente. Poder decir otras cosas, porque se repiten mucho de las otras, ¿viste? Entonces no hay que olvidarse. Hoy, por ejemplo, vamos a traer algo de Silvio Rodríguez, canciones que tienen tal vez 20 años, o algo de los hermanos Espósito, que son compositores, Silvio está, pero que tienen a veces 30 años las obras, y son tan vigentes, tan mágicas, vienen a pintar un paisaje que uno a veces lo tiene medio olvidado, ¿no? Esas ideas, ese compartir, ese sentir. Así que totalmente, está en función de la voz y del arte, el contenido y de la interpretación de las letras. Sí.
2: Mariana Huizenga, ¿identificada mayormente con el folclore o qué te hace sentir dentro de lo que uno puede percibir? Desde ya puede escucharte y observarte, por ejemplo, tu canal de YouTube. No sé si hablar de un género que te muestre más cómoda, pero ¿qué sentís vos interiormente?
3: Mirá, Hernán, muchos años de cantar, hace mucho ya que hago folclore, y estoy comprometida con el concepto y con la intención de hacer folclore también, no solamente con las obras. Ya hacer folclore cuenta un poco de dónde se para uno, en qué vereda se para y de dónde está mirando y qué quiere compartir con eso. Y además, bueno, me representan las obras, lo esencial, lo simple, esa descripción tan poética, tan simple, pero tan profunda a la vez. Y me enamoré del folclore hace mucho. Canté tango muchos años, canté jazz de muy chica, arrancando. y siendo profe he abordado distintos géneros, pero hay que, a veces hay que decidir, ¿no? Y hay que elegir, y siempre estoy cerquita del folclore, sí.
2: Aquí Carlita Ruiz me dijo, no puede estar, no puede dejar de estar en segundo round, sí. Mariana Huizenga, ¿por qué?
4: Porque es un poco lo que dije antes, ¿no? Yo la quiero mucho. Estábamos hablando antes con Hernán al aire cuando yo los elogiaba. Estamos también con Martín, guitarrista excelente también. Yo decía de Mariana que es una cantora excepcional, pero que también es una gran persona, una docente. Entonces decía, bueno, son un poco nuestros invitados consentidos. Y yo decía, consentidos, pero con sentido, porque no es que uno los consiente y los invite y nada más, sino realmente cada escritor que invitamos, cada escritora, cada intérprete, cada cantante, cada músico, algo nos moviliza personalmente, algo nos une, y por eso es que lo queremos compartir con nuestros oyentes, ¿no? Es algo que nos moviliza, nos hace bien, nos gusta, lo conocemos, y por eso es, ¿no? Queremos abrirlo para todo el país.
2: Desde ya. Y la gente que seguramente nos está escuchando, sí, estará diciendo, bueno, es momento de que
4: cante.
2: Exactamente. Sobre todo, que Carla y que quien está hablando se callen.
4: Sí, ya estaría,
2: por supuesto,
4: ¿no?
2: Que nos, sí, callemos y que le demos paso, por supuesto, aquí. Gracias. A Mariana Huizenga, aquí en Segundo Round por Radio Nacional. ¿Con qué nos van a deleitar?
3: Miren, les voy a leer algo primero de mi maestra y un poco mi inspiración, que después ya les voy a contar un poco, Iris Guiñazú, y eso viene de la mano de un tema de Silvio Rodríguez, como les anticipé, Rabo de Nube, que vamos a hacer acá con Martín.
2: Mariana Huizenga, Martín Pérez en Segundo Round por Radio Nacional.
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0: ¡Bravo!
1: Emoción, emocionadísimos. Aquí a las 6 y 25 de la tarde por Radio Nacional, seguramente es lo que está sintiendo cada uno de los oyentes que nos está acompañando en Radio Nacional en todo el país. Mariano Huizenga, Martín Pérez, compartiéndonos su arte, su música aquí en Radio Nacional. Nosotros hacemos una breve separación y seguimos, por supuesto, con más música y desde ya pendientes también de los mensajes que nos dejen al
0: 11-3-870-7485.
1: Muy bien, ya seguimos con más Segundo Round.
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0: 18 y 27 minutos en la República Argentina, nosotros aquí en segundo round por Radio Nacional en este viernes, que tiene, ¿qué temperatura, Carlita, hasta ahora?
1: Y a ver si empezó a bajar o no la temperatura ahora. Sí, bajó un poquito, 14 grados 7 décimas, ligeramente nublado el cielo. Atención, para todos los que tienen pensado salir mañana a la noche, porque se llevan un abriguito, una mañanita, un cosito, porque baja la temperatura, ¿eh? El domingo será la mínima de ¿cuánto?
0: De 3 grados, habíamos dicho, 3, 4
1: sí,
0: grados.
1: Sí, muy claro. Bien, 3 grados la mínima, 4 grados la mínima para el lunes feriado, así que, bueno, abrigarse.
0: Bueno, pero el frío vendrá el domingo. Aquí,
1: sí, acá no, acá tenemos solcito de música linda.
0: Por supuesto, sí. Eso me refería, los corazones se han templado además, sí claramente.
1: ¿Puedo hacer preguntas yo?
0: Por ella es como que no.
1: La agradezco. Pero,
0: por supuesto.
1: La agradezco tanto a ambos, y que conteste el que desee. ¿Qué ingredientes tiene que tener el repertorio que eligen para hacer en cualquiera de las presentaciones y géneros que elijan, como si fuese una rica comida que preparan? ¿Qué ingredientes tienen que tener ese repertorio que elijan presentar e interpretar, ¿no? Ponen el cuerpo, ponen la garganta, ponen la voz, las emociones.
2: ¿Quiere hablar usted, compañero?
3: Sí, también.
2: Arrimate, mientras piensa.
3: Arrimate. Estaba pensando, porque bueno, es una linda pregunta, pero yo principalmente como músico lo que miro en las obras, aparte de lo musical, son el contenido de las letras también. Eso es lo que le remarca Mariana, de dejar un mensaje, de conceptualizar una canción, de averiguar el porqué, porque todo, yo creo que toda obra tiene un porqué, ¿no? Nadie creo que se levanta a la mañana, se prepara el mate y dice voy a hacer una canción. Creo que ahí adentro de eso encierra muchas cosas, muchas emociones, y la poesía, la letra, escarbar y buscar en los autores que tenga un fundamento, ¿no? Tanto musical como poético, que en la Argentina yo creo que hay de sobra eso. Lo aprendés con grandes intérpretes como la Negra Sosa, por ejemplo, que te ibas a ver un recital de ella y salía con un tema que decís era una puñalada. Pero eso es la investigación, el preguntar, el relacionarse y investigar. Y bueno, y además de otro condimento, la música también, que creo que una linda poesía acompañada de una buena música, una buena melodía también es... Son cosas muy rescatables. Y bueno, no sé, Mariana, qué es lo que...
2: Me vino bien. Estaba acordándome justo una frase hermosa de Caetano que dice: yo miento, pero mi voz no miente. Mi voz suena exactamente desde donde en el alma de una persona se produce la palabra yo. Creo que cuando me pasa como intérprete, poder unir como dos polos, ¿no? O como dos extremos que en realidad son parte de la misma trama. De un lado estamos nosotros eligiendo qué vamos a cantar, qué queremos decir, qué te conmueve, dónde está posada tu alma en esa letra. Acá hablo de mi maestra querida Iris Guiniazú, que me ha recalcado esto. Es una gran pedagoga, hasta hoy saca libros. No voy a decir tu edad, Iris, quédate tranquila, pero ya peina canas. Y ella siempre está escribiendo, guionista, y es para mí ese bálsamo que cuando me quiero ponerme a hablar del artista o de la intérprete, me da tanta luz y me acompaña, ¿no? Y es esto, poder poner realmente el alma y que te atraviese el cuerpo eso que vos querés decir. Ayer me decía, no lo expliques, vos sentilo y hablalo, y el otro, el que te entienda, te va a entender. Y me hizo un clic, porque es así, ¿no? A veces uno quiere interpretarlo y que le llegue a más gente, pero a veces con atravesarse con eso, permitir eso, suceden un montón de cosas en ese canto. Y después está lo otro, el poder representar a esos otros que están ahí queriendo conectar y escuchar, porque si nos quedamos a un lado, hacen frío. Entonces me parece que lo importante es esa representación de qué le está pasando a esa gente que te viene a escuchar, que está atravesando un montón de situaciones, poder conectar desde ahí y sentirnos acompañados, ser un poco comunidad, comunidad.
0: ¿Cómo se ha dado esta simbiosis entre voz y guitarra? ¿Desde hace cuánto tiempo?
3: Y con Mariano, sí, un año por ahí, sí. Nos conocemos del andar, porque creo que los caminos siempre unen y llegan, llevamos, o sea, uno conoce gente y bueno, eso es lo lindo que tiene la música también y el canto y Mariana, yo la admiro mucho. Me parece una gran persona, una gran cantante, pero sobre todo una gran persona. Eso también hay que rescatar y resaltar.
1: Viste, todos pensamos lo mismo.
2: No voy a cantar más. Se me cierra todo, paren sí, sí. Un poquito.
3: Más gracias, allá de su talento y yo admiro mucho. Y también su compromiso, porque, bueno, está ya de más decirlo, pero su compromiso con su canto y con su música y toda la tarea laboral, ¿no? Que eso conlleva.
2: Oh, gracias. Muchas gracias, gracias. Me siento así toda apapachada.
1: Sos docente también.
2: Sí,
1: y eso
2: soy
1: es algo muy, debe ser algo muy bello, ¿no? Poder dar sí. Aquello que te gusta hacer.
2: Primero quiero decir que es un gustazo tocar con Martín, que desde el año pasado que lo escuché, me voló la cabeza esa mano derecha por Dios y la Virgen que se toca todo. Nosotros hacemos mucho litoral también y nada, es un gustazo compartir con él. También nos hicimos amigos por la gran persona que es. Siempre me hace sentir muy, muy cómoda, disfruto mucho, así que es un privilegio eso. Y después del trabajo docente es algo que disfruto, que realmente me formé y me formo constantemente porque el canto es el organismo en sí y todos los días estamos distintos, entonces me parece fascinante el mundo de la voz cantada, ¿no? Del canto. Y bueno, me formé, egresé de la Escuela Popular de Avellaneda, querida, pública, para todos, esa escuela que sigue de pie, más firme que nunca. Y trabajo hoy en día, quiero mandar saluditos, ¿puedo hacer eso?
0: Por supuesto.
2: Ay, siempre me gustó. Quiero mandar saluditos.
0: Todo suyo, micrófono.
2: Me pongo formal, pero no. Tengo a mi gente querida del coro del Centro Cultural Lola Mora, que tengo como 70 alumnos. Aquí del gobierno de la ciudad y por Río de Janeiro que están escuchando, gente querida, dos coros hermosos que dirijo, la gente de Cine Esclavos de Monte Grande, que tengo un ensamble ahí, hay un ensamble de percu y yo hago la parte de vocal con ellos, también gente hermosa, cooperativa, que le dan para adelante, mis alumnos particulares de muchos años. Y ahora, bueno, próximamente arrancamos con unos talleres de algo hermoso que les quiero compartir, se llama Canto Federal. Lo hacemos musicalmente también como un proyecto artístico de poder pasear por las regiones del país y ir cantando un poco los ritmos nuestros, que no mueran algunos ritmos, que no mueran porque no murieron, pero sí que se sigan escuchando, que estén vigentes, que estén activos, que estén en las orejas. A veces se escucha mucha cosa del folclore y algunos ritmos no son tan conocidos o algunas músicas, así que dándole a eso y comenzando un taller en la Casa de la Cultura de Lanús en agosto, también hablando de este seminario de canto federal, enseñando un poco a cantar estos ritmos, las características y a disfrutarlos sobre todo.
0: La gente que nos escucha está pendiente y quiere más de la música de Mariana Huizenga, de Martín Pérez, así que vamos a ver con qué nos acompañamos todos. Bien. A esta hora de la tarde.
2: Un bolerito para que se nos vaya un poco el fresquete.
0: Mariana Huizenga, Martín Pérez, aquí en Segundo Round por Radio Nacional. Nos escuchamos.

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1: Qué lindo terminar el viernes así, 18:39 minutos, aquí en Radio Nacional con Mariana Huizenga, con Martín Pérez. Veía por allí que pasaste por el Festival de Bolero en Alemania. ¿Cómo fue esa? ¿Cómo ha sido esa experiencia?
0: En Berlín, sí, hace muchos años. Estábamos por allá, me quedé viviendo. Primero fui, después con una visa volví, después hubo un contrato y me quedé a vivir un tiempo. Y se dio este hermoso festival, donde, como digo, cuando estás afuera, ya no sos solamente argentino, sino que te empezás a relacionar con todos los latinoamericanos. Claro. Y había una barra de músicos terribles, mexicanos, argentinos, por supuesto. Ahí creo que nos está escuchando Alfredo Portillo, que toca el arpa, que es un arpista delicioso. Y bueno, allí estuvimos con gente, con muchos peruanos también, todos artistas que vos decís, no puede ser como toca esta gente. Y se armó ese hermoso festival, donde se, mirá qué interesante, se tomaban obras, hicimos una guaraña, quisiera hacer, hicimos Vete de mí, que la vamos a hacer hoy, y también hicimos Volver, el tango, todo lo teníamos que pasar a bolero. Así que estuvo súper interesante, había fagot, lo que se te ocurra. Fue una locura, una hermosa experiencia.
1: Muy bien. Y nosotros vamos a terminar el programa.
2: Sí.
1: Y en el cierre del programa vamos a escucharla a Mariana. Sí. Por supuesto.
2: Ganadora.
1: Con ganadora del libro. Sí.
2: Es Graciela, tu DNI termina en 509. Graciela, tenés que pasar por Maipú 555. Ahora te escribo igual el mensajito.
1: Muy bien, el señor Domper, sí, en la despedida.
3: Lo último, antes de escuchar Vete de mí, domingo a las 10 de la mañana, la carrera, de Barcelona, sí. Barcelona, Fórmula 1, Colapinto, hoy no tuvo quizás un gran día el equipo Alpín, pero van con todo el domingo a tratar de sumar nuevamente, le reconocieron el podio del otro día, así que una de cal y una de arena para Alpín.
1: Muy bien. Primera Nacional, muy breve, 30 sí. segundos.
3: Lo que usted quiera marcar de Primera Nacional, para mí el partido sí. es el domingo 14:30, Almirante Brown Godoy Cruz, de los más picantes, y mañana juega Defensores Colón, otro partido lindo, y Chicago Chacarita, ¿no? 15:30 ambos.
1: Por supuesto que sí, no olvidamos lo que va a suceder en Caballito, sí, el día domingo con Ferro y Acasuso, allí estaremos. Con lo que viene en materia de transmisiones mañana, aquí en la radio. Sí,
3: mañana tenemos el stream de Brasil-Marruecos.
1: Muy bien, y ahora vamos a el tramo final, que se lo vamos a dejar. En este caso hacemos una diferencia, ¿no?
2: Sí.
1: Queda a manos de la invitada.
2: Obviamente.
1: Wow. Ella, siempre nosotros nos despedimos, cerramos formalmente. Hoy no. Hoy canta y nosotros nos despedimos así que hacemos la despedida correspondiente ahora. Y desde ya hacemos, por supuesto, el saludo a la gente que se va a encontrar con nosotros el día lunes.
2: Sí, feriado, pero estamos.
1: Nosotros vamos a estar, sí, por supuesto, en el feriado que se traslada por Martín Miguel de Güemes, el día lunes aquí en Radio Nacional, en el medio, por supuesto, del Mundial de Fútbol.
0: Hernán, Carla, les quiero avisar, contar a toda por la favor. Gente antes de despedirnos. El 17 de julio, bueno, el 9 de julio voy a estar en el festival enorme que organiza el municipio de Lanús. Vamos a estar tocando con Martín, con Lucas Colque y con Alejandro Mor, ya con banda. Vamos a hacer folclore, así que los vamos a estar esperando a toda la gente de Lanús, un festival que la última vez tocó Peteco, 5.000 personas, hermoso. Y el 17 de julio en La Pirca, Berazategui. Así que síganme, por favor, en las redes, Mariana Huizenga, Martín Pérez. Ahí van a tener todo. Y agradecerles, qué cómodos nos sentimos. Muchas gracias.
1: No, los agradecidos somos nosotros. Cierre de programa a cargo de Mariana Huizenga y Martín Pérez. Nosotros nos reencontramos el lunes. Pásenlo bien, que descansen.
0: De los hermanos Espósito. Vete de mí.

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2: 18:46 minutos en la República Argentina.
3: En Buenos Aires el cielo está ligeramente nublado, 14 grados 7 décimos la temperatura.
2: El riesgo país consolida su baja y se acerca a los 400 puntos básicos.
3: Los bonos en dólares ganan un 0,3% y el indicador JP Morgan cede a 422 puntos, un mínimo desde mayo de 2018.
2: Los ADR y acciones de empresas argentinas que son operados en dólares en Wall Street operan mixtos tras el fuerte avance del jueves.
3: Personas con discapacidad podrán acceder al boleto gratuito mediante la SUBE, nos informa Liliana Arias.
4: A partir del próximo viernes, las personas con discapacidad podrán viajar en forma gratuita en colectivos de jurisdicción nacional y en trenes sin necesidad de presentar el certificado único de discapacidad. Para acceder a la bonificación, los beneficiarios deberán vincular su CUD a una tarjeta SUBE registrada a su nombre. El objetivo de esta medida implementada por el Gobierno Nacional es simplificar el acceso a este beneficio, resguardando así la información personal y minimizando el uso de documentación más propensa al fraude. Cabe resaltar que el nuevo sistema convivirá con el mecanismo vigente.
2: Pedirán la declaración en Cámara Gesell del hermano de Agustina Vega.
3: Fernanda Alaniz, abogada del padre de la víctima, informó que pidió la declaración del niño, así como de la hija del principal detenido, Claudio Barrelier.
2: La letrada considera que hay muchas dudas en relación al contexto en el que estos niños vivían.
3: La abogada agregó que hay por lo menos 5 víctimas de Barrelier, a quien calificó como una bestia.
2: Más información con Eduardo Galfré desde Radio Nacional Córdoba.
5: La joven víctima de privación ilegítima de la libertad en manos de Claudio Barrelier, hecho ocurrido en mayo del año pasado, declara ante un juzgado de género. Su abogada, la doctora Mónica Pico, dijo que se dictó una restricción de contacto de Barrelier hacia su clienta. Sin embargo, cuestionó la medida porque dice que llega tarde, un año después. Pico diferenció esta instancia del día de hoy viernes con la declaración que la joven deberá prestar en la Fiscalía de Garzón en los próximos días. A propósito, desde el martes van a declarar los 3 detenidos por el femicidio de Agustina Vega. Mientras tanto, continúan al aguardo de los resultados histopatológicos y anatomopatológicos definitivos.
2: Presentan un proyecto de ley para la concientización de la desaparición de niños y adolescentes.
3: El informe de Gustavo González desde la emisora de Radio Nacional en la capital de la provincia.
6: La iniciativa busca promover la búsqueda, visibilización y la prevención de casos como el de Guadalupe Belén Lucero Cialone, que inspiró esta iniciativa. Sobre este proyecto habló la diputada autora del proyecto, Claudia Díaz.
7: Nace con el propósito de acompañar y mantener presentes a todas las niñas, niños y adolescentes cuyo paradero aún desconocemos, así como también a cada una de las familias que atraviesan diariamente la angustia de esa incertidumbre. Porque cuando desaparece un niño, sucede algo imposible de aceptar. Ninguna familia está preparada para no saber dónde está su hijo. Y aunque pasen los días, la esperanza sigue viva.
2: Caso Paulina Lebos.
3: La Corte Suprema dejó firme la condena contra el ex fiscal Carlos Albaca, quien fue sentenciado a 6 años de prisión por encubrir el crimen de la joven en 2006.
2: Este era el último recurso de apelación que tenía el acusado, motivo por el cual debe cumplir la pena establecida.
3: Expectativa por un nuevo fin de semana largo. Desde Radio Nacional El Calafate, Marcelo Del Buono.
8: En el inicio de un nuevo fin de semana largo, el Calafate se prepara para recibir visitantes principalmente provenientes de distintos puntos de la Patagonia y de la región sur del país. Desde el sector turístico señalan que si bien no se esperan niveles de ocupación propios de la temporada alta, las escapadas de corta distancia y el movimiento del turismo regional generan expectativas positivas para los hoteles, gastronomía, agencias de viaje y comercios locales. El destino ofrece durante esta época la posibilidad de disfrutar de los principales atractivos con menor afluencia de público, destacándose las excursiones al glaciar Perito Moreno.
2: Bariloche tiene más del 75% de ocupación hotelera, el informe de Diego Llorente.
0: San Carlos de Bariloche se prepara con todo para vivir una nueva temporada de invierno, pero antes está este fin de semana largo, donde numerosos turistas de diferentes partes del país y también de países limítrofes como Chile y Brasil, aprovechando además que en las últimas horas se han dado precipitaciones en las cumbres, se ha pintado todas las montañas de blanco, se calcula desde la Secretaría de Turismo que estará oscilando el 75 y 78% de ocupación hotelera.
3: Ushuaia espera buena presencia de turistas en este fin de semana. Adelante, Ulises Papalardo.
9: Tierra del Fuego encara el fin de semana largo del sábado 13 al lunes 15 de junio con buenas expectativas del sector turístico. Ushuaia se posiciona como antesala del inicio de la temporada de nieve y ofrece paquetes con excursiones al Parque Nacional, navegación por el Canal Beagle, recorridos por los lagos Escondido y Fagnano y el clásico tren del fin del mundo. Además, el frío extremo previsto para estos días podría sumar atractivo a las propuestas vinculadas a la nieve.
2: Y en Mendoza, las expectativas son moderadas, nos informa Daniel Badano.
10: El sector turístico de Mendoza mantiene expectativas moderadas para el fin de semana largo y aguarda un incremento de reservas sobre la hora. Así lo indicó Adrián González, director de la Asociación Turística Empresaria y Hotelera de la provincia de Mendoza, quien señaló que la ocupación registrada hasta esta semana se ubica en torno al 45%. De todas formas, el empresario aclaró que es muy difícil seguir trabajando bajo el criterio de reservas, ya que después de la pandemia, el turista utiliza fundamentalmente criterios más espontáneos para realizar su viaje.
11: Fue la pandemia que cambió mucho el comportamiento. Antes se reservaba con 3 meses de anticipación. Hoy las reservas se construyen de un día para el otro.
3: Catamarca espera a los turistas para el fin de semana largo. Roxana Sarmiento, desde la emisora de Radio Nacional en la provincia.
12: La Casa de la Puna de Catamarca se prepara para vivir un fin de semana largo a pura cultura, gastronomía y tradición. La Plaza Quique Sánchez será escenario de una nueva edición de la Feria Manos Catamarqueñas, con más de 100 emprendedores, artesanos y productores de toda la provincia. Además, en el espacio Achalay habrá peñas folclóricas, comidas regionales y música en vivo durante todo el fin de semana. Por otra parte, durante el fin de semana largo, el bus turístico de la capital ofrecerá recorridos especiales para todos los vecinos y turistas que lleguen a San Fernando del Valle de Catamarca.
2: Y sobre el movimiento turístico de este fin de semana, más información con Cristian Varela.
13: En el marco del fin de semana largo, Aerolíneas Argentinas tiene previsto transportar a 110.000 pasajeros, de los cuales 87.000 volarán dentro del país, lo que representa el 80% total del pasaje. Los destinos más elegidos son Bariloche, Mendoza, Córdoba, Iguazú, Neuquén, Salta, Tucumán, Ushuaia, Comodoro Rivadavia y San Pablo en Brasil.
3: Casi la mitad de los internados por gripe A en Santa Fe son niños.
2: El boletín epidemiológico provincial correspondiente a la semana 21 registró una escalada sostenida del virus en la población infantil de la provincia.
3: De los 278 casos de influenza A confirmados en pacientes hospitalizados, 123 corresponden a niños y adolescentes. Esto representa el 44,2% del total provincial.
2: Pakistán afirmó que se acordó la paz entre Estados Unidos e Irán.
3: El primer ministro de ese país confirmó que se ha alcanzado un

0: y riesgos tanto para peatones como para conductores. Tras una de las nevadas más importantes de lo que va del año, las autoridades recomiendan mantener la precaución al conducir, verificar el estado de las rutas antes de viajar y extremar los cuidados ante la posible formación de hielo sobre la calzada, especialmente durante las noches y madrugadas.
1: Y se esperan lluvias para este fin de semana en Misiones. El informe de Carmen Segovia desde Radio Nacional Puerto Iguazú.
2: Misiones comenzará el fin de semana bajo condiciones meteorológicas cambiantes, lluvias y tormentas en el norte provincial, acompañada por un marcado descenso de las temperaturas. Se estiman acumulados de lluvia entre 5 y 15 milímetros y una alta probabilidad de formación de nieblas y neblinas. Las temperaturas descenderán notablemente, una mínima de 9 grados, donde la sensación térmica podría ubicarse en torno a los 7 grados.
3: Firman la entrada en vigencia del sistema acusatorio en La Plata y en Córdoba.
1: La puesta en marcha en La Plata será el próximo 21 de septiembre y en Córdoba el 8 de marzo de 2027.
3: El ministro de Justicia, Juan Bautista Maíquez, firmó la resolución que establece la puesta en marcha definitiva del Código Procesal Penal Federal en la capital bonaerense a partir de este año.
1: El ministerio informó que la implementación de una política de Estado sostenida en el tiempo es el resultado de un esquema de trabajo conjunto entre el Ministerio de Justicia, la Corte Suprema, el Consejo de la Magistratura, la Procuración General de la Nación y la Defensoría General de la Nación.
3: Detuvieron a 9 policías acusados de prender fuego a un hombre.
1: El hecho ocurrió en mayo de 2024 en la ciudad de Rosario, donde los efectivos involucrados se expusieron en el acta que persiguieron a un grupo de hombres y uno de ellos prendió fuego su mochila y se quemó.
3: Sin embargo, la situación de los agentes cambió cuando la víctima sobrevivió y prestó declaración frente a la fiscalía.
1: En su testimonial indicó que el responsable había sido un policía que lo roció con alcohol etílico en su rostro y con un encendedor lo prendió fuego.
3: El fiscal Pablo Soca pudo determinar que no se trató de un accidente. Detuvieron entonces a los 9 policías que intervinieron en el procedimiento.
1: Uno de ellos ya cumple una condena de 7 años por robar dinero y droga a un narco.
3: En tanto, un policía federal fue asesinado en Rosario, nos informa Diego Frisco.
4: Asesinaron a un policía federal del Plan Bandera en Rosario. Fuentes judiciales confirmaron que el efectivo Rodolfo Manfredi formaba parte del operativo conjunto entre las fuerzas federales y provinciales en el marco del Plan Bandera cuando fue baleado en la zona de barrio Villa Banana. El fiscal regional de Rosario, Matías Merlo, confirmó que la causa es investigada en forma conjunta por la justicia provincial y federal. Los agentes integraban personal afectado al patrullaje del Plan Bandera y al parecer detectaron una situación sospechosa en la vía pública. Los policías habrían intervenido ante una presunta maniobra vinculada al comercio de estupefacientes cuando fueron baleados.
1: Las escuelas de Santa Fe incluirán el Mundial en los contenidos curriculares.
3: El informe de Gabriel Varila desde la emisora de Radio Nacional en la capital provincial.
5: El Ministerio de Educación de la provincia dispuso una serie de iniciativas pedagógicas y también la proyección de los partidos que juegue la selección argentina. Para ello, se distribuyó de manera digital una guía pedagógica específicamente diseñada para trabajar contenidos curriculares a partir del Mundial con las asignaturas de matemática, geografía e historia para aplicar estas materias al análisis del torneo y los países participantes. El lunes 22 de junio, frente a Austria, habrá proyectores y televisores en todos los establecimientos escolares de la provincia.
1: La información del tránsito con Ernesto Arriaga.
6: La General Paz a 40 kilómetros por hora con demora, pues se produjo un choque a la altura de la avenida Beiró, mano a Liniers. La autopista de Lepiane en la zona de General Paz con pequeñas demoras por obras y la Riccieri 80 para micros y camiones. Recordar también que la ruta 3 y 205 está totalmente habilitada hacia Bahía Blanca y a todo el sur oeste de la provincia de Buenos Aires. Aeroparque de Ezeiza opera con normalidad.
3: El Mundial y el Deporte con Eladio Arregui. Buenas tardes.
7: Hola, muy buenas tardes. Segundo día de la Copa del Mundo, Grupo B, debutó Canadá con su fiesta de inauguración y luego empató con Bosnia 1-1, lo perdía 1-0, lo empató 1-1, arbitró con muy buen desempeño el argentino Facundo Tello. Ya dentro de un rato van a estar jugando el segundo partido de este del grupo C. En este caso, Estados Unidos estará enfrentando a Paraguay. El encuentro comenzará a las 22. Con respecto a la selección argentina.

0: Argentina se entrena dentro de un rato el equipo probable para jugar el martes ante Argelia en el debut mundialista. Emiliano Martínez, Molina, Romero, Otamendi, Medina, Rodrigo de Paul, Enzo Fernández, McAllister, Thiago Almada, Messi y Lautaro Martínez.
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0: Hola, pero ¿cómo les va? Qué gusto saludarlos. Aquí estamos comenzando Pasión Nacional, segundo tiempo hasta las 8 de la noche por Radio Nacional, la más grande del país, para hacerte compañía junto al Chelo Marín en los controles, José Luis Romero que está en Córdoba, toda la gente que trabaja en Control Central, Patricia Brañeiro en la producción, mi nombre es Eladio Arregui y en pleno mundial, día 2 de la Copa del Mundo, con un resultado ya que se ha registrado en la tarde de hoy, allí en Toronto empataron Canadá y Bosnia Herzegovina, ahora lo dije bien, 1-1, ganaban los bosnios 1-0 con gol de Lukic, lo empató Lerin para Canadá, 1-1 dirigió el argentino Facundo Tello, que fue el primer árbitro en cambiar de lado un lateral, teniendo en cuenta que se demoró el jugador europeo y entonces sacó el equipo local, los rojos canadienses, segunda ceremonia inaugural, poco fría, poca gente, en fin, todavía no ha despertado el Mundial la alegría que debería haber si se realizase en otra tierra donde el fútbol pega más, ¿no? Ni hablar si se hace. Estimo yo que va a haber una marcada diferencia en el próximo Mundial cuando se realice aquí, en Paraguay, en el Uruguay, la fiesta, más lo que será España y en este caso Marruecos. Así que aguardaremos en aquel momento lo que va a ser dentro de 4 años. Pero no nos precipitemos, vayamos con lo que está ocurriendo en este momento y aguardando lo que será el segundo partido de hoy, en este caso ya por el grupo que van a estar jugando, el grupo de Estados Unidos, va a haber también una presentación, una ceremonia inaugural, entendemos que puede ser la más importante porque el partido inclusive es de noche y de noche puede haber otro brillo que no es lo mismo que de día, así que Estados Unidos estará jugando con Paraguay dentro de un rato nada más, el partido comienza a la hora 22 y esperanzados en ver un muy buen partido de fútbol. Este encuentro se juega en Los Ángeles, así que seguramente va a haber mucha gente, la capacidad para más de 70.000 personas en este encuentro. Bueno, están los oyentes que se comunican al 11-38-70-74-85, 11-38-70-74-85, hasta acá. ¿Qué es lo que más te llamó la atención de la Copa del Mundo? ¿Te gusta? ¿Te gustaron los partidos que viste? Apenas 3 partidos. Quizás el partido más importante me parece a mí que es el que van a jugar esta noche Estados Unidos con Paraguay. Creo que va a ser el mejor partido de los 4 hasta acá y me parece que mañana tendremos un partido muy, pero muy importante que es el que van a jugar Brasil y Marruecos. ¿Cómo te va, José Luis Romero, en Córdoba? ¿Cómo está la docta? ¿Cómo está la ciudad de Córdoba? Tuvo una linda jornada hoy, qué gusto tenerte.
1: Hola, ¿qué tal, Eladio? Fuerte abrazo a distancia, 14 grados a esta hora la temperatura en Córdoba, 68% la humedad. Un día frío, con algo de brisa. De a rato salió el sol, pero tiritaba el sol, así que se guardó rápido. Bueno, pero sí, coincido contigo, al aguardo del partido de esta noche, al menos Paraguay tiene una propuesta bien definida con Alfaro, Estados Unidos que es local, con 2 argentinos, 2 santafesinos, Pochettino de Murphy y el rafaelino Gustavo Alfaro con la selección guaraní, con Donald Trump mirándolo por televisión metiendo presión, en fin, va a estar atractivo. Y uno cree también que por tener la centralidad de este mundial, Estados Unidos nos va a ofrecer por ahí un show más a tono con lo que es un mundial en un país potencia, ¿no?
0: Claro, exactamente, sí, lógicamente. Entendemos que va a ser un lindo partido, hay una previa muy grande allí en el Fan Fest de Los Ángeles, la Casa Albirroja, dice que hay mucha gente ya merodeando, pantallas gigantes y show musical en el centro de Asunción para vivir el debut de la Albirroja. Así que bueno, le deseamos un muy buen muy buen debut a los hermanos paraguayos que están en el comienzo de la Copa del Mundo, con todo lo que tiene que ver después de mucho tiempo. Paraguay vuelve a jugar una Copa del Mundo, así que 11-38-70-74-85. 11-38-70-74-85. Bueno, ¿qué otros títulos tenemos aquí en esta jornada? Se está entrenando la selección argentina, lo vemos al Dibu Martínez con guantes, segundo día con guantes, que está usando guantes el arquero de la selección argentina. Tiene una leve molestia todavía, pero me parece que no va a correr riesgo y va, es decir, problema más que riesgo. Riesgo va a correr porque se ponen los guantes y va a atajar. Pero para mí, si no pasa nada de acá hasta el martes, el Dibu Martínez va a ser el arquero del seleccionado argentino. Quedan 96 horas para que debute Argentina. Todo el día del sábado, el domingo, el lunes y recién el martes a las 22 horas de la Argentina para que el Dibu Martínez se ponga los guantes. Ahí lo vemos al Dibu que está en este momento, las imágenes que muestra la televisión, está poniéndose el guante, se lo sacó, me parece que se lo está poniendo. No sabemos si le molesta algo, si tiene alguna molestia y no lo quiere decir. En fin, o si simplemente se sacó el guante porque se lo sacó nada más. Pero no debe ser nada fácil teniendo en cuenta que vos venís de una lesión y el arquero, como todos, ¿no? Más en una Copa del Mundo. Hay un auxiliar, le está ayudando con el guante. Por lo que advertimos en este momento. Bueno, los oyentes que empiezan a comunicarse, después de ver Alemania Curazao, te aviso, ¿qué me parece el Mundial? Daniel de Rosario. Bueno, gracias, Daniel. 11-38-70-74-85. ¿Te viene gustando la Copa del Mundo, José Luis?
1: Mira, particularmente, bueno, no se han dado en el fixture los partidos más interesantes. Más o menos se sabía esto, Eladio, el hecho de que participen tantos seleccionados, que estén los buenos, los que van a pelear por el título, los que son potencia, que son picantes, y no... seisavos, en octavos, como dicen los entendidos, la erudición va a comenzar el verdadero mundial. Hay algunos que son entusiastas, partícipes de esta gran fiesta del fútbol mundial. Pero bueno, por ejemplo, anoche me gustó lo Corea ante, para mí es República Checa, bueno, pero ahora es República Chequia, y bueno, lo de hoy, sí, el 1-1 de Canadá con Bosnia, medio desabrido, ¿viste?
0: Y la ceremonia inaugural no me gustó.
1: Sí, es que en realidad el audio, estaba más... Fue mí.
0: Te voy perdiendo, negro, no sé por qué hoy te veo, te noto... un poco lejos, a ver si podemos mejorar la emisión desde ahí.
1: A ver, ahí.
0: Ahí está mejor.
1: Sí. Bueno, qué sé yo, sí, media insulsa la de México, y hoy tampoco fue muy atractivo lo de Canadá, no. por eso esperemos a ver si Estados Unidos se juega un poco más.
0: Exacto, sí, vamos a ver qué pasa ahí en Estados Unidos con Paraguay. Va a ser un lindo partido, entendemos. Así que esperamos que realmente sea una buena ceremonia inaugural. Yo decía recién en el comienzo que lo que tiene de bueno que es de noche y ahí ya puede haber otra cosa, ¿no? Será el segundo encuentro entre Estados Unidos y Paraguay en mundiales. Así que eso es un buen dato. Dice que el único partido en citas ecuménicas entre paraguayos y estadounidenses se registró en el Mundial de 1930. Aquella vez el cuadro norteamericano derrotó a la albirroja por 3-0 en Lance, correspondiente al grupo 4. Así que mira vos, será el segundo enfrentamiento. Fue un 17 de julio en el Parque Central, en el Parque Central todavía está. Es el Estadio de Nacional, en Montevideo. Ganó Estados Unidos 3-0. Los tres goles lo hizo el mismo jugador de Estados Unidos. Mira vos, 18.000 espectadores. Así que...
1: Yo hice vestuario ahí, me acuerdo.
0: Sí, claro, ni hablar, ¿no? Hiciste vestuario. Sí. Bien. Bien, negro. Viajás en el tiempo. Saludos, Eladio, a todos. Bendiciones. Buen programa, Tito Monteros. Abrazo, Tucumán, fama y ya. Bien, Tito, querido. ¿Cómo lo inflan al Dibu Martínez? Es mediocre. No lo agranden. ¿Qué dirían de No, no entiendo lo que escribiste acá, Julio. La verdad que nadie lo agranda. ¿A vos te parece que el Dibu Martínez es mediocre? En serio, Julio, ponete una mano en el corazón. En serio, yo lo leo el mensaje, pero ponete una mano en el corazón. ¿En serio que es mediocre el Dibu Martínez? Nah. Bueno, ¿qué tal, amigos? No me gustó para nada los partidos hasta ahora. Yo no sé qué exigen tanto a los sudamericanos. Venezuela quedó afuera y entra cada país pata dura que aburran al espectador. Bueno, sí, lógicamente que, como dijimos, al haber tantos equipos, 48, hay selecciones que no participaron nunca y seguramente todavía no hubo goleadas. Pero a mí me parece que va a haber goleadas. Que tienen que haber goleadas, pero goleadas en serio, ¿eh? Pero bueno, por ahí me equivoco. Buenas tardes, Eladio y equipo. Prefiero mañana ver Chicago-Chacarita que ver partidos como el de ayer y hoy. Fito Fratis del barrio Calamar de Florida. Bueno, claro, mañana ya vamos a estar con la Primera Nacional, que el ascenso no se detiene acá en la Argentina, negro, ¿eh?
1: No sigue su curso. La Primera Nacional, el Federal A, el fútbol femenino, el torneo de reserva.
0: Claro, sigue, exacto. Sigue. Bueno, mañana, mirá, hablando de mañana, tenemos 14:30, Midland-Atlanta. Juega Atlanta, que es uno de los animadores de una de las zonas. Ya vamos a dar las principales posiciones. A las 15, Colegiales San Martín de Tucumán. 15:30, Defensores de Belgrano Colón. Gran partido. Colón ya va a estar el informe de Ernesto Fernández, porque hace rato que no gana. En el mismo horario, Chicago Chacarita, un partidazo ahí en Mataderos. En el mismo horario, el José Ingenieros Almagro Agropecuario. A las 16, Ciudad de Bolívar Deportivo Morón, otro gran partido. A las 5 de la tarde, Quilmes, Gimnasia y Tiro. Y a las 20, en la Tacita de Plata, en Jujuy, Gimnasia San Martín de San Juan. En la zona A, primero es Morón, 31 puntos. Segundo, Ferro, 28. Tercero, Bolívar, 27. Al igual que Los Andes y Colón, que tienen 26 las principales posiciones. En la B, primero Atlanta con 30. Segundo, Gimnasia de Jujuy con 27. Tercero, Tristán Suárez, 26, Midland, gran campaña, junto a Atlético Rafaela, en el cuarto y quinto lugar, con 25 puntos. Son los principales puestos de la tabla de posiciones. Hugo Farías de Santiago del Estero, Hugo Farías de Sumampa. Bueno, gracias, Hugo, por sumarte aquí. Hola, Eladio, ¿es verdad que vienen Montero y Villa a Boca? Ya dentro de un ratito lo vamos a tener a Damián Zárate. Ya vamos a tener la palabra del Vasco Arrobarrena también en un ratito nada más. Bueno, está quedando más o menos definido, negro, la formación de Argentina para el martes. Se dice que el Dibu Martínez, Molina, el Cuti Romero, Otamendi y Facundo Medina. Aunque no se descarta que juegue Lisandro Martínez. Puede jugar por Medina o por Otamendi. En el medio, De Paul, McAllister, Enzo Fernández, Lionel Messi, Lautaro Martínez, y ahí está el otro, podría ser Thiago Almada, podría ser una de las formaciones que se avecinan para este compromiso. No sé qué opinión tenés y qué tienen los oyentes con respecto a este equipo que acabo de mencionar.
1: Sí, más o menos, a ver. Está claro cuál va a ser el once titular de Argentina en todo el torneo. Va a atajar Martínez, va a jugar Molina, salvo, y si Montiel está bien, como ya lo ha hecho en otras ocasiones Scaloni, si por ahí enfrenta un seleccionado que tiene, a ver, perdón, término de mi época, un wing por la izquierda, un zurdo, y es picante, ¿sabes? Lo pone a Montiel. Ya lo hizo en alguna Copa América cuando Argentina enfrentó a Brasil y tuvo que enfrentar a Neymar. Entonces lo puso a Montiel, que es más áspero, que sabe marcar mejor, y cuando normalmente el titular va a ser Molina, excepcionalmente lo puede hacer Montiel. Y después el Cuti Romero, Otamendi, pero no sé si no juega, digamos, el martes Otamendi y Lisandro Martínez. El 3 no sé, capaz que sea Medina. Y
0: bueno, después, Tagliafico se pierde sí o sí los dos primeros partidos, está descartado, y veremos el tercero que se juega el 22 de junio, ¿no?
1: Claro.
0: Ahí llegaría con lo justo y habrá que ver cómo está la selección argentina en ese momento. Si la selección argentina ganó los dos primeros partidos y está clasificada ya como primero para la otra instancia y todavía no está bien, seguramente lo preserven a Tagliafico y vuelva directamente o juegue algunos minutos y vuelva para 16avos de final, porque ahí estará el problema, problema entre comillas. Habrá que ver cuál es el rival de 16avos, siempre que Argentina sea primero en el grupo, ¿no? Si es Uruguay o si es otro equipo. Es el segundo del grupo donde está España y Uruguay y Arabia Saudita, ¿no? Ese es el. Así que aguardaremos ahí a ver qué es lo que puede ocurrir, ¿no?
1: Sí, y después el mediocampo ya se sabe. De Paul, Fernández, McAllister y Almada, Messi, y el martes va a jugar Lautaro Martínez. Cuando esté bien Julián Álvarez, el titular es Julián Álvarez, obviamente. Así que me parece que, claro, ahora la incertidumbre está en la defensa con tantos jugadores lesionados. Pero después me parece que no hay mucho para discutir. Si no sería Molina, Romero, Otamendi y Tagliafico. Pero bueno, como
0: sí,
1: está medio tocado.
0: La defensa... La defensa, negro, el único que no está tocado hasta acá es el segundo marcador central. Porque tanto Otamendi como Martínez, Lisandro Martínez, llegaron bien. Después los otros puestos, los dos marcadores de punta del sector derecho llegaron mal, Montiel y Molina. El Cuti sí. Romero llegó mal y se recuperó allí. Y del otro lado, el izquierdo, bueno, se lesionó Tagliafico y también está, recién hoy volvió a trabajar a la par de sus compañeros, otro futbolista que eventualmente puede hacer todo ese sector, que es Nicolás González.
1: Sí. Y bueno, viste, qué sé yo, y después más o menos los primeros cambios también están casi que confirmados. A ver, decía, si no es Molina, va a ser Montiel en algún partido. Y bueno, después seguirá viendo cómo están físicamente de salud tanto Romero, Otamendi y Lisandro Martínez. Y después, bueno, puede entrar Simeone, puede entrar Paz, puede entrar Lautaro Martínez. Y después los otros muchachos, bueno, se irá viendo, de acuerdo. Digo, anduvo bien el Colo Barco, anduvo bien Palacios. Digo, al menos le dan la certeza que los que están en el plan B le han respondido hasta ahora.
0: Claro, exactamente, sí.
1: Sí, no hay mucho misterio.
0: No. Después también ha respondido muy bien Ezequiel Palacios, que puede ser una alternativa. Me parece a mí que Paredes va a estar para el segundo o el tercer partido del grupo, teniendo en cuenta cuándo se lesionó. Habrá que ver cómo se va recuperando. Hola, Eladio, buenas noches. Lindo partido el de Corea y Chequia. Hoy, digamos, entretenido. Y el de esta noche veremos. Y mañana lo deduciremos. El que dice que el Dibu es mediocre seguro que no es argentino. Hay muchos antiselección. Mario de General Güemes, Salto, un saludo. Vamos, Argentina, vamos, campeones. Bien, me imagino que no debe ser tan barata la entrada para ver los pataduras, dice Fernando de Resistencia. No, hay algunos estadios que ha habido muy poca gente, muy poca gente, las entradas muy caras. Hola, amigos de Radio Nacional, soy Miguel Ollero de Rafaela, Santa Fe. ¿Qué partido van a transmitir del Mundial, aparte de los de Argentina? Así los escucho. Bueno, mañana se va a transmitir por el streaming, por YouTube de la radio, Radio Nacional, Brasil-Marruecos. Va a relatar Martín Perazo mañana por la tarde este encuentro. Buenas tardes, Eladio y equipo deportivo de Nacional. Creo que los seleccionados de Paraguay y Ecuador pueden hacer un muy buen papel en este Mundial. Ojalá sea así por el fútbol sudamericano. Esperemos que la escaloneta pueda obtener el bicampeonato. Soy Gillo de Pilca, Río Negro. Me parece bárbaro, Gillo, tu optimismo. Y también creemos que Paraguay y Ecuador tienen que hacer un muy buen mundial. Hola, muchachos de Nacional. ¿Les hubiera gustado que Icardi hubiese tenido una oportunidad en la selección? Nos pregunta a nosotros. Lo que pasa que me parece a mí que el mejor momento, cuando fue el mejor momento de Icardi, No anduvo en la selección. Estuve yo en el primer partido que jugó Icardi para la selección argentina, y me parece, no sé si no fue el debut de Sampaoli, fue en Argentina-Uruguay, en Uruguay, un partido malísimo. Me parece que terminaron 0-0, Icardi entró, no la tocó, fue titular y no la tocó, lo reemplazaron. No tuvo un buen desempeño Icardi en el seleccionado. Y después, bueno, yo creo que el mejor momento de Icardi ya pasó. Me parece que ya pasó, teniendo en cuenta dónde está Icardi, porque Icardi en este momento todavía no renovó el contrato con el Galatasaray, que es un equipo, ya la liga turca es una liga de segundo nivel en Europa. No está más en el PSG como supo estar.
1: Y además, Eladio, yo creo que en el mejor momento de Icardi influyó mucho su vida privada.
0: Sí. Yo creo que su carrera se vio empañada con su vida privada.
1: Lamentablemente. Y también porque vos fijate que ha sido muy picante Icardi, ¿eh? No cualquiera juega en clubes grosos como lo ha hecho Icardi. Pero me parece que eso influyó y mucho. Cuestiones que uno dice, bueno, son cuestiones personales, es decir, mientras el jugador te rinda dentro del campo de juego y sea profesional y entrene. Pero, viste, que yo no sé si los entrenadores, los técnicos tienen en cuenta esas cosas.
0: Claro.
1: Que las tienen, sí, obviamente que las tienen. Bueno, entonces, me parece que eso le jugó en contra a él, ¿eh? Me parece, no sé.
0: Mira, estoy mirando, a ver. Acá estoy mirando la cantidad de goles que hizo Icardi. Bueno, los lugares donde más goles hizo fue, sin ninguna duda, en el Inter de Italia, ¿no?
1: Sí, ahí
0: estuvo mucho tiempo. Después, lamentablemente, terminó mal su periplo ahí. Pero hizo 144 goles en el Inter de Italia.
1: Ah, muchos goles, ¿eh?
0: Sí.
1: No, anduvo bien en el Inter, muy bien. Y bueno, y por eso lo llevó el PSG.
0: Claro, exactamente. Bueno, en el PSG jugó 92 partidos y hizo 38 goles. Y en el Galatasaray jugó 132 partidos y lleva hechos 77 goles. 269 goles en su carrera, Icardi, hasta el momento aproximadamente. Puede ser que se me escape alguno. Lo convocó Sabella por primera vez para partidos amistosos. Pero fundamentalmente, a nivel seleccionado argentino, debutó en un partido oficial en el 2017, el 31 de agosto, ante Uruguay, en Uruguay. Así que ahí está, tal cual me acordaba yo, ahora ya estoy buscando datos para hablar con propiedad. Y bueno, pero lógicamente que el mejor momento de Icardi no coincidió con el seleccionado argentino. Y lamentablemente también en ese momento se hablaba de su vida personal y bueno, y medio, ¿te acordás que se decía que le habían bajado el pulgar Messi en la selección argentina porque, en fin, por lo que había ocurrido en su vida privada? Bueno, así que le contestamos al oyente. Criticar al Dibu Martínez, ¿de qué lugar y quién es? Chiste, ¿no? Mensaje de Bianca Frati de Santa Clara del Mar. Bueno, gracias, Bianca. Icardi siempre fue jugador de Gran Hermano, dice acá otro.
1: No, digo, con respecto al Dibu Martínez, obviamente, con todo respeto, puede que no te guste el estilo.
0: Claro, exacto.
1: Sí. ¿Qué sé yo? A lo mejor a mí me gustaba más el estilo Pato Fillón.
0: Claro, sí, bueno.
1: Bueno,
0: sí.
1: Precisamente hoy es el día del arquero, se lo recuerda a Amadeo Carrillo, ¿no? Dicen los memoriosos que, bueno, fue un adelantado,
0: el inventor del arco,
1: claro. Y podés coincidir en un montón de buenos arqueros, pero que es un tipo ganador con personalidad, que para nosotros fue todo un descubrimiento, ¿eh?
0: Mirá, porque yo creo que Argentina, de las tres copas del mundo que ganó, dos tuvieron la participación decisiva al lado del mejor jugador de campo de Argentina, los arqueros Fillón en el 78 y el Dibu Martínez en el 2022. Pumpido fue segundo plano, porque Pumpido no tuvo ninguna salvada que recuerdes. Es más, le ganaba 2-0 Argentina a Alemania y en dos centros se lo empataron los alemanes. Y bueno, después llegó el tercer gol de Burruchaga y festejamos todos. Pero en ese momento, tal es así que Bilardo no festejaba porque le habían hecho dos goles de cabeza. ¿Te acordás que estaba recaliente?
1: Y por ahí he leído en algún lado que por ahí digo, todavía sigue estando en el Aston Villa, y no en un club más grande, porque es medio, viste, como que no les gusta esas actitudes que tiene el Dibu.
0: Claro, ¿viste? Exacto, sí, sí, no ha caído bien, inclusive cuando festejó, te acordás que le dieron el premio al mejor arquero, algunos ademanes, alguna forma que no cayó bien, sí, para la FIFA. ¿Viste? Pero bueno, hola amigos, soy Michel de Albardón, San Juan. Hasta ahora el partido que me gustó fue el de Canadá y República Chequia. Vamos a ver más adelante cómo se desempeñan. Bueno, ahí nombraste dos partidos, porque fue República Chequia, fue Corea República Chequia, el de anoche, porque el de Canadá fue esta tarde con Bosnia. Vamos a ver más adelante cómo se desempeñan para hacer un mundial, no cumplen con las expectativas. ¿Cuándo juega Japón? Bueno, Japón, ya te lo digo enseguida.
1: ¿Cuándo? Japón tiene un partidazo, Japón. ¿El domingo no juega? No, ¿cuándo juega?
0: A ver. Ahí te lo digo enseguida. El domingo juega a las 5 de la tarde Holanda-Japón.
1: Un partidazo.
0: Partidazo.
1: Juega bien Japón.
0: Sí, juega bien. Va a ser lindo partido, ¿eh? Bueno, ahí te contestamos cuándo juega Japón. Gracias. Bien, para Jorge Michel de Albardón, San Juan. Julio Brizuela de Catamarca. Buenas noches, Eladio y equipo. Saludos a todos los arqueros, especial a los de Boca y también a los de mi Sarmiento querido de Catamarca, Julio. Bien, Julio, perfecto. En el Día del Arquero, felicidades a todos los arqueros y al Dibu Martínez, que está en la práctica tratando de ponerse bien para el debut del martes en un partido complicado de Argentina ante Argelia, sin ninguna duda. Bueno, ¿Paraguay o Estados Unidos, negro?
1: Vamos Paraguay.
0: Pero ese es el ámbito del deseo. Pero vos decís, a nivel futbolístico, ¿lo ves mejor a Paraguay que a Estados Unidos?
1: Va a ser bravo Paraguay. Este Alfaro es muy piso tácticamente, ¿eh? Le va a costar a más de uno ganarle a Paraguay. Bueno, puede ser.
0: Yo creo que le va a poner esta noche a Estados Unidos, le va a poner dos micros. Le va a agarrar un balde lleno de naranjas para los que se acerquen ahí y tirar un naranjazo a los yanquis que vayan cerca del área, y me parece que va a esperar algún error y buscarlo a Miguelito Almirón, el ex Lanús, ¿te acordás? Que tiene un cohete en el bolsillo de atrás. Y
1: sí, no, ya. Además de que es sudamericano, Paraguay, con tanta gente paraguaya viviendo en nuestro país, con qué sé yo, con tanta familiaridad, al margen de la pica que tenemos a los Libertadores, en las eliminatorias, pero hay muchos muchachos en esta selección. Creo que hoy Santiago Lucía decía, son 5 o 6 los jugadores que están jugando en equipos acá nuestros. Es decir, obviamente que va a hinchar por Paraguay.
0: Sí. A mí me parece que, insisto, yo creo que lo va a plantear de esa manera Alfaro. Y hay que ver también Estados Unidos, porque Estados Unidos goleó en un momento dado, no hace mucho tiempo, a Uruguay. Creo que le ganó 5-0, si no me equivoco.
1: Sí, el Pulisic, ese juega bien.
0: Sí, por eso digo que creo que va a ser un lindo partido, y dependerá cómo lo planea, cómo se va dando el partido. Porque viste que vos lo podés planificar, seguramente Paraguay va a esperar y después va a salir de contra. Pero también es cierto que si vos lo esperás y te hacen un gol, porque te pueden hacer un gol, ¿qué haces? Tenés que salir. Y ya si que tenés que salir, a lo mejor ya cambia el esquema y bueno, y por eso es que puede pasar cualquier cosa. Dice, ¿cómo ven a Brasil ustedes, amigos? ¿Es candidato para ganar este Mundial? Desde mi punto de vista, Brasil siempre es candidato. No sé qué decís vos, negro. Te perdí ahí. A ver. Negro. Uy, se me fue, me parece. ¿Estás por ahí o no? No, se fue. Bueno, ya lo vamos a recuperar a José Luis Romero, así antes de ir a la pausa. 11-38-70-74-85. 11-38-70-74-85. Bueno, la Copa del Mundo, que tendrá dentro de un rato nada más entonces el partido que van a estar jugando entre Estados Unidos y Paraguay, partido que comenzará a las 22, todavía no están las formaciones. Recordamos el empate entre Canadá y Bosnia. Bueno, te decía, ¿cómo lo ves vos a Brasil, negro, para ir cerrando esta primera media hora?
1: Bueno, es decir, lo va a mejorar y mucho Ancelotti, lo va a mejorar. Yo tengo la idea de que hay equipos que tienen que cambiar mucho de lo que, sin perder lo genuino, lo identitario, pero deben aggiornarse. Lo digo de Uruguay, si los uruguayos, queridos hermanos uruguayos, siguen creyendo que va a ganar con la sangre charrúa, en buena hora que los enorgullezca, sí tiene buenos jugadores Uruguay. Es más, muchas veces han tenido jugadores uruguayos, como ellos dicen cariñosamente, el paisito ha tenido jugadores que han descollado más en grandes clubes de Europa que nosotros. Digo, en referencia tanto país y otro, ¿no?
0: Claro.
1: Pero a la sangre charrúa tenés que agregarle fútbol.
0: Sí, fútbol.
1: Y fútbol tiene. Y Brasil, me parece que Brasil todavía no le cayó la ficha de que al jogo bonito hay que darle una entidad en cuanto a lo táctico de lo que se impone hoy en día. Y me parece que Ancelotti lo va a corregir defensivamente en el medio campo, los va a disciplinar estratégicamente y no depender del talento, la habilidad o la pisadita o el enganche de Vini o de Paquetá. No, que esa habilidad esté ahí empotrada en una idea, en un sistema de juego, no todo librado a la inventiva, a la creatividad. Te agarra cualquier otro, te pinta la cara, no te deja jugar. Y me parece que Ancelotti es... vos lo dices como candidato, me acuerdo, no hace mucho.
0: Sí, para mí Brasil es candidato, porque Brasil siempre es candidato.
1: Sí, tiene... pero con Ancelotti,
0: Vamos a ver cómo se van dando los partidos. Bueno, vamos a cerrar acá la primera media hora del programa. El Dibu Martínez es el mejor arquero del mundo, es indiscutible. Eso cómo nos vendría bien en Boca, al Dibu, dice. Saludos, Miguel de Rafaela, dice Miguel. Bueno, gracias Miguel por comunicarte. Bien, Negro, cerramos acá la primera media hora, te mandamos un abrazo.
1: Igualmente, un abrazo grande, buen fin de buena transmisión.
0: Gracias, ahí está José Luis Romero de Córdoba. Vamos a la pausa y después empezamos a escuchar a todos los compañeros que tienen toda la información aquí en Pasión Nacional, segundo tiempo. No te vayas y comunícate al 11-38-70-74-85. Ya volvemos.
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0: Estamos disfrutando Pasión Nacional, segundo tiempo, y como siempre acompañándote a través del 11-38-70-74-85. Disculpen mi ignorancia, pasa que en los partidos se nos van formando lagunas en el cerebro. Guarda que vengo con Japón, Mirá vos, bien, gracias al sanjuanino acá de Albardón. Hola, buenas noches, Eladio, siempre los escucho. Por favor, no pongan más la música de Shakira. Soy Pablo del kilómetro 50, zona de Vera, Santa Fe. Ahora estoy escuchando y cortando tocino para los salames. ¡Ah, la fresca! Está haciendo una carneada, mi amigo. ¡Qué grande, Muy bien, pero tenemos que poner la música de Shakira, si es la música oficial del Mundial. ¿Cómo nos identificamos? Tenemos que poner a Shakira, sin ninguna duda. Pero vamos a hablar un poco del fútbol local. Llegó el Vasco Arrobarrena. Damián Zárate, bienvenido. Novedades de Boca, contanos.
1: ¿Qué haces, Eladio? Abrazo enorme este segundo tiempo de Pasión Nacional, aquí en el aire de la radio más grande de la Argentina. Estamos cruzados por el Mundial, pero mientras tanto hay información interesante de Boca, que terminó o se terminó confirmando el arribo de Arrobarrena desde la palabra del entrenador y no desde un comunicado oficial. Es verdad que parece un dato intrascendente, pero desde el orden comunicacional, a mí me parece, ni siquiera lo digo o lo marco como un error, sino que lo armo como una situación desordenada. Que el entrenador en el aeropuerto confirme que es el entrenador de Boca, sin antes, qué sé yo, un flyer, un posteo en las redes sociales, me parece que es un dato por lo menos para que nosotros digamos, es un desorden. Y después, también lo que pasó en las redes y en el canal de Boca, la despedida de Ander Herrera, que tenía contrato hasta diciembre, lo veníamos contando, eso sí se oficializó. Seré hincha por el resto de mi vida de Boca, así que se van ordenando algunas situaciones, como el ofrecimiento formal de Boca por Johan Romagna, el marcador central de San Lorenzo. Boca ofertó 3 millones de dólares por el 100% de la ficha. Habrá que ver qué pasa con esto, que es cierto que San Lorenzo es esto o nada, porque le quedan a Romagna 6 meses de contrato. Después será una decisión del futbolista si quiere irse en libertad de acción recién cuando culmine este almanaque 2026. Bueno, ahí Boca se metió, y como pasó hace 6 meses que estuvo muy cerca de River, ahora Johan Romagna podría convertirse en jugador de Boca. Y lo dicho, el Vasco Arrobarrena, que lo que marcó en el aeropuerto en su arribo a la Argentina es que los jugadores de Boca, por sobre todas las cosas, tienen que tener personalidad. Después la parte técnica, después la parte táctica, después si son jóvenes o grandes, pero tienen que tener personalidad. Como lo más importante, el audio de este cierre de semana, pero sí algunas cuestiones que veníamos teniendo ahí como con alfileres y que se terminaron confirmando. El arribo del Vasco Arrobarrena y la salida de André Herrera. El audio, buen fin de semana. Te mando en singular un abrazo, buen fin de semana.
0: Buen fin de semana, Damián Zárate. Y el Vasco Arrobarrena, dijiste, llegó, habló y esto mencionó.
2: Hoy va a ser un día largo. Obviamente que es la segunda etapa y espero poder estar a la altura y responder a la gente que ha confiado en mí y tratar de armar un equipo competitivo, un equipo que pueda demostrar y estar identificado con el hincha. Si he aceptado es porque estoy convencido que hay un buen plantel. Habrá algunas bajas, habrá algunas altas, pero confío en los jugadores que están. Si no, me hubiese quedado en casa con mi familia. Saben todo lo que significa Boca para mí. Fueron dos o tres charlas con Román, aclarando algunas cuestiones y la verdad que no fue mucho más, ¿no? Hacer un análisis del equipo, del plantel, de la plantel de reserva y bueno, tratar de ahora poder firmar y tener ya la cara a cara con Román y hablar un poco más claro.
3: ¿Qué tiene que tener un jugador de Boca para vos?
2: Personalidad. No tiene que ser ni tan viejo, ni tan joven, ni ser técnico, ni no ser no técnico. Tiene que tener personalidad y creo que hay jugadores con personalidad. Habrá algunos que no han pasado un buen semestre, esperemos poder potenciarlos y alguna llegada de jugadores que nos dará un salto de calidad.
0: Perfecto, ahí está entonces el Vasco Arruebarrena, de los jugadores que van a llegar. Habló Damián de Romaña y de otros también de Villa, de lo que le pide en este caso Independiente de Mendoza. Aguardaremos a ver cómo se van dando el mercado de pases. Mañana carreamos, me dice, sí, acá en este caso Pablo, el kilómetro 50, allí de la zona de Vera, en Santa Fe, dice... Gracias por leer. Conozco Novetinger. Yo fui transportista hasta el año pasado. El domingo es mi cumpleaños número 54. Muy bien, Julio. Lo mejor entonces para vos. Dije Julio, no, Pablo. Lo mejor para vos, Pablo. Buenas noches, mis amigos de Radio Nacional. Soy Jorge de Recreo, Santa Fe. Que tengan un buen fin de semana para todos por ahí, amigos. Saludos para todos ustedes. Gracias. Bueno, está escribiendo en este caso... Oscar de Merlo dice, buenas noches, buenas tardes compañeros del segundo, en este caso, ojalá que le vaya bien al Vasco, dice, en Boquita, abrazos, Oscar de Merlo. Bueno, gracias Oscar, que se comunicó, que escribió al 11-38-70-74-85. Novedades de River, Agustín Domper, bienvenido, gusto tenerte.
4: Hola, hola Eladio, muy buenas noches, abrazo grande para segundo tiempo de Pasión Nacional. River se vuelve a entrenar en 5 días para viajar a España de cara a la pretemporada. Las novedades en cuanto al mercado de pases es que se espera por la oficialización de Arambarri y de Ángel Correa, y se avanza por De Osa, este volante colombiano del Betis, por un préstamo para reforzar el medio campo del equipo. Y en las próximas horas va a haber una reunión con el presidente del Torino, Porcio Simeone. River se estiraría hasta 10 millones de euros, quiere más Torino, pero es el número 9 que en principio tiene en carpeta y está negociando el equipo millonario. Y en cuanto a las salidas, Pesela y Salas confirmaron que se les pidió una rebaja de sueldo en caso de quedarse en el club, y el que está cerca de salir es Galoppo, que iría a jugar al Atlanta United de los Estados Unidos. Buen fin de la seguimos la semana próxima.
0: Perfecto, gracias Agustín, con las novedades de River, que todos los días va a haber novedades en el millonario. Bueno, más oyentes que escriben al 11-38-70-74-85. Muchachos, ¿no era Shakira la que cantó? Pensamos que sí. ¿Cómo no va a ser Shakira? Si contrataron a Shakira, no van a poner un doble, me parece a mí, ¿no? Bueno, esto fue lo de ayer, vos decís, la apertura ayer en México. Bueno, 8:15 de la noche, estamos aquí en Pasión Nacional, segundo tiempo. Vamos ahora a conocer las novedades de Independiente. Rubén Santos, novedades del Rojo de Avellaneda. ¿Qué pasa con Ezequiel Barco? Rubén, bienvenido.
5: Hola Eladio, querido, es un enorme placer saludarte para contarte algunas de las noticias en el mundo de Independiente. La más importante en cuanto a nombre tiene que ver una vez más con Ezequiel Barco, que Independiente realizó una oferta que, me animo a decirte desde ya, va a ser rechazada de plano por la gente del Sparta de Moscú. Independiente ofreció $1.5 millones por el 50% del pase, pensando en que el equipo ruso lo pagó 14 millones a River cuando se lo llevó. Esto me hace deducir que difícilmente avance esta negociación. La otra tiene que ver con Kevin Lomónaco. Yo te contaba ayer que Rodrigo Echeverría, el volante del León chileno, ex jugador de Huracán, está en el gusto de Gustavo Quinteros. El club mexicano también pretende a Kevin Lomónaco, intentará por lo menos incluir a Echeverría en una futura negociación por lo Mónaco, cosa que Independiente no quiere plantear. Independiente quiere que sean dos negociaciones por separado para no mezclar los tantos y poder sacar mayor rédito de la venta de lo Mónaco. Pero ayer hablábamos de Tigres y hoy, según la prensa mexicana, también Cruz Azul habría puesto los ojos en el marcador central de Independiente. Habrá que ver con qué club avanzan las negociaciones, pero lo claro es que Kevin Lomónaco ya acepta la posibilidad de jugar en el fútbol mexicano antes de pegar el salto a Europa. Y la otra noticia que tiene que ver es con una salida, es la de Nicolás Freire, que casi no ha tenido continuidad en el equipo de Avellaneda. Una vez que rescinda su contrato, posiblemente su destino, Eladio, sea el fútbol paraguayo. Te mando un abrazo grande.
0: Abrazo grande, Rubén Santos. No veas Independiente, no anduvo bien hoy Franco Colapinto en la Fórmula 1, en el Gran Premio de Barcelona. En los primeros ensayos terminó 10º y 15º. No anda el auto, dice, no anda bien el auto, se complicó, fue todo el viernes muy malo, no teníamos nada de grip, agarre, fue el peor viernes de la temporada en cuanto al balance y la velocidad, el auto fue muy malo en carrera y lento en la quali, hay muchas cosas por entender, siento que estuvo maximizando todo bastante, pero estamos muy lejos y lentos, dijo el argentino Franco Colapinto. Mañana será la prueba de clasificación y veremos cómo le va el domingo en el Gran Premio de Barcelona. Esta es la primera jornada. La actividad continuará mañana, 7:30, entrenamiento, clasificación a las 11:00, la carrera el domingo empezará a las 10:56 vueltas. Voy a Córdoba, Gerardo Murúa, novedades, ¿qué pasa con el amigo Sampaoli Talleres?
6: Buenas tardes, Eladio, gran abrazo para vos, los compañeros y la audiencia de Pasión Nacional. Segundo tiempo, arrancamos el repaso de los cordobeses con Talleres, que es el que está generando noticias en la vuelta a los entrenamientos. Jorge Sampaoli pidió por Matías Galarza, uno de los transferibles por Talleres en este mercado de pases. No tiene que ver con el rendimiento, sino con una promesa de partir y el buen rendimiento del volante central que provocó el interés de distintos equipos del exterior. Jorge Sampaoli habría pedido exclusivamente por él. Unos nombres importantes que suenan en Talleres son Pablo Díaz y Maxi Mesa, descartados por River, y el entrenador los conoce de sus pasos por las selecciones de Chile y de Argentina y estaría interesado en traerlos al conjunto cordobés, negociación que por supuesto no sería fácil. En el caso de las partidas, José Luis Palomino finalizó su vínculo con Talleres y no continuará, no estuvo en el primer día de entrenamiento, sorprendió, pero después se le habría consultado al entrenador respecto a una posibilidad de negociar una continuidad y no sería del gusto de Sampaoli. Talleres buscará dos centrales y por lo menos un jugador por línea, pensando en reforzar el equipo para el torneo clausura. En el caso de Belgrano, lo más importante pasa por la renovación de Francisco González Metiri. El volante ofensivo tuvo un muy buen rendimiento en los playoffs en el torneo Apertura y fue parte vital del campeón dirigido por Ricardo Sielinski. Hace días que se viene negociando su continuidad, tiene contrato hasta diciembre de 2026, la intención de la dirigencia es renovarle, no han llegado a un acuerdo, se ha estirado de más. Esta negociación podría cerrarse recién en la semana que viene. Analiza Belgrano la posibilidad de modificar el gigante Alberdi pensando en jugar la Copa Libertadores el año que viene. Necesita varias cuestiones en las mejoras, por lo cual se analiza la posibilidad de jugar allí en Alberdi, modificar el sistema lumínico y otras cuestiones, o ir al Kempes, donde se le daría también más lugar a los socios que están cerca de los 70.000. En el caso de Instituto, cerca de comprar el pase de John Córdoba, el extremo colombiano que llegó en el último mercado de pases desde Millonarios, tendría valuado su 50% en $550,000, pero la Gloria iría por más, querría el 90% de la ficha del jugador en una cifra cercana al $1,000,000, entre 800 y $1,000,000 lo que se negocia con los colombianos, estaría cerca de cerrarse y la Gloria de quedarse con la ficha del colombiano, por el cual ya han preguntado desde club del exterior.
0: Excelente, Gerardo, ya vuelvo con el básquetbol. Voy a Santa Fe, en este caso Ernesto Fernández, novedades de los equipos sabaleros más allá de la Copa del Mundo, ¿qué pasa con Colón? Porque el ascenso sigue, Ernesto.
7: Hola, ¿qué tal? ¿Cómo les va? El placer de saludarlos. Pese a que estamos con el chip puesto en la Copa del Mundo, en la presentación de la selección argentina, hay un campeonato que no se detiene en el fútbol argentino, que es el torneo de ascenso, que es la Primera Nacional. Y es por eso que mañana se va a estar jugando una nueva fecha donde Colón va a estar visitando a Defensores de Belgrano en un partido importante, porque Colón busca volver al triunfo, porque quiere seguir siendo un equipo protagonista, pese a que sabe que en esta fecha no podrá alcanzar en la punta al Deportivo Morón. Defensores de Belgrano lucha también por meterse en la zona de clasificación. Medrán todavía no ha confirmado el equipo, pero en principio podría ser el mismo que viene de empatar de local frente a Ciudad de Bolívar. El partido se va a jugar mañana a partir de las 15:30. Colón tendría en el arco a Budinio, en el fondo Peinipil, Barrios, Rasmussen, Allende, en la mitad de la cancha Lertora, Antonio, Marcioni, Sarmiento, Lago y Bonancea, el equipo santafesino. Atlético de Rafaela va a jugar el próximo día domingo 15:30 frente a Patronato con hinchadas visitantes. Se van a vender 600 entradas para la gente de la Crema que quiere ir a Paraná a alentar a su equipo. La formación todavía no está confirmada. El técnico Iván Juárez tiene algunas bajas. El caso de Leonardo Flores, aunque no es titular, vio la tarjeta roja en el último partido y hay dos jugadores que están lesionados, Facundo Soloa y Lucas Albertengo. Incluso estos dos jugadores tuvieron que pedir el cambio en el último encuentro, así que se va a esperar hasta último momento para saber si están o no en condiciones de jugar. Por el lado de Unión, sigue de vacaciones, hasta el momento ninguna cara nueva, tampoco jugadores vendidos. El 17 de junio por la mañana retomará los entrenamientos con mira al próximo torneo. Abrazo grande, hasta la próxima.
0: Abrazo grande, Ernesto Fernández, con todas las novedades de los equipos de Santa Fe. Bueno, dice, ojalá le vaya bien al Vasco, seguramente el Mundial, a medida que se jueguen más partidos, se ponga más interesante. Un abrazo, casi siempre los escucho, gracias. En este caso, Hugo se está comunicando, aguante Boca, dice, aquí los escucho de Catamarca, departamento Paclín. Bueno, gracias, hola Pasión Nacional, segundo tiempo, vamos Argentina. Eladio, yo no vi nada en la inauguración, hoy decían por Nacional Santa Fe que Shakira no

0: 3 junto a su familia en el momento del accidente. En tanto, desde el club del Parque Independencia remarcaron que se encuentran a disposición del jugador y familiares y que continuarán informando a través de los canales oficiales cualquier novedad que surja al respecto. El siniestro tuvo lugar a la altura del kilómetro 1034 en la jurisdicción de Margarita Belén, en Chaco. Lamentablemente falleció una de las personas que iba en el otro automóvil. Salcedo fue trasladado a un hospital donde fue intervenido quirúrgicamente por una fractura en su pierna. Tanto el jugador como su familia están fuera de peligro a la espera de una pronta recuperación. Desde lo futbolístico, continúa la puesta a punto y se empieza a mover el mercado de pases para la llegada de refuerzos. Uno de los nombres que aparece en el radar de Newell's es Agustín Martegani. En Boca ya le comunicaron que no será tenido en cuenta y la posibilidad de un préstamo aparece como alternativa interesante para ambas partes. Ahora, la pregunta no pasa solamente por si llega Martegani o no a Rosario, sino por su actualidad. El futbolista no juega oficialmente desde febrero del año pasado. Es una apuesta importante la que está haciendo Kudelka en caso de que Martegani llegue al Parque de la Independencia. Cruzo la vereda para tocar corto con el panorama de Rosario Central. Mucha tranquilidad, al igual que hermetismo en el mundo canalla cuando de refuerzos y de mercado de pases se habla. Como lo venimos contando, gran parte del plantel vacaciona y el único refuerzo, el paraguayo defensor central, Sebastián Saracho, está entrenando por su cuenta en la ciudad deportiva a la espera de que inicie el trabajo formal de la mano de Jorge Almirón. Compañeros, la seguimos. El abrazo grande desde la cuna de la bandera. Con la información del fútbol rosarino, Nacho Sansó.
1: Excelente, Nacho. Bueno, estamos llegando al final del programa de hoy. Agradecido a todos los oyentes que se han estado comunicando al 11-38-70-74-85. Con respecto a la Copa Argentina, nos quedan algunos minutos todavía. La Copa Argentina ya dio a conocer el cronograma de partidos sobre los encuentros que debían jugarse y que se postergaron hasta después del Mundial. Bueno, según lo que ha trascendido, de esta forma se van a jugar los 16avos de el equipo de River va a enfrentar a Aldo Civi el viernes 17 de julio. Será ese partido también. Boca va a estar jugando un día antes, al igual que Racing, sus respectivos partidos. Y el día que juega River, que se va a jugar en Salta, en el Padre Marti Arena, también va a estar jugando San Lorenzo su compromiso de la Copa Argentina. Esto es según las informaciones, es decir, que se van a jugar los partidos cuando esté por desarrollarse la final, el tercer y cuarto puesto y la final del Mundial. Estimo yo que si Argentina tiene la buena fortuna de llegar a esa instancia de jugar la final una vez más, los partidos de Copa Argentina se levantan, más allá que no sea el mismo domingo, pero bueno, todo el país va a estar pensando en la final. O no, no lo sé. Lo cierto es que están programados de esta manera. ¿Por qué? Porque la semana posterior a la Copa del Mundo ya empieza la actividad de los equipos en las copas, tanto River y Boca. No River, pero Boca sí. Boca tiene que jugar el repechaje de la Copa Sudamericana para entrar a la Copa Sudamericana ante O'Higgins. Entonces está jugando ese partido, creo que el 23 de julio, si no me equivoco, el partido de ida en la cancha de Boca por el repechaje de la Copa Sudamericana. Entonces, si no juega la semana anterior por la Copa Argentina, después ya le va a costar encontrar días. Y recordemos que esta instancia es 16avos de final, así que porque no quisieron jugar en su momento, ahora se les amontonan todos los partidos. Bueno, gracias a Rubén, dice Boca viene a Jujuy por la Copa Argentina, no lo sabemos, puede ser, ¿por qué no? Puede ser, recordemos que Racing estaba por jugar en Jujuy y no se dio. Chau Chelo Marín, muchas gracias, nada más, mi nombre es Eladio Arregui, volvemos el lunes a las 7 de la tarde, muy buen fin de semana y que la pelota siga rodando, el Mundial por Nacional, chau.

0: en dos minutos.
1: Las 8 de la noche en la República Argentina. El presidente encabezará el acto del 20 de junio en el Monumento a la Bandera. Adelante, Diego Frisco.
2: El gobierno de Santa Fe confirmó hoy que el jefe de Estado va a participar de la ceremonia tradicional del 20 de junio en el Monumento Nacional a la Bandera. La vocera del Poder Ejecutivo Provincial, Virginia Coudanes, ratificó que ya hubo una reunión con los responsables del área de ceremonial y protocolo de la Casa Rosada para ajustar los detalles del operativo de seguridad a la vera del río Paraná. De esta manera, el presidente argentino volverá a asistir a la conmemoración del aniversario de la muerte del general Manuel Belgrano, como ya lo hizo en el 2024.
1: YPF producirá 250.000 barriles diarios de petróleo en diciembre. El presidente de la petrolera remarcó que los negocios son sólidos y la empresa resistirá una baja de precios cuando concluya la guerra con Irán. Horacio Marín anticipó una expansión de YPF hacia 2031 y destacó el avance del oleoducto Vaca Muerta Sur, que unirá la cuenca neuquina con la terminal portuaria en Punta Colorada, dedicado a la exportación. Triple crimen de Florencio Varela. Procesaron con prisión preventiva a Pequeño J por el crimen de las tres jóvenes en septiembre pasado. El juez federal Jorge Rodríguez de Morón lo consideró coautor de homicidio agravado por el concurso premeditado de dos o más personas con ensañamiento, alevosía y violencia de género en tres hechos. Con el procesamiento de Tony Valverde Victoriano, ya son 11 los imputados por el caso. El tránsito con Ernesto Arriaga.
3: A esta hora, mucho tránsito y continúan las demoras en General Paz, altura Liniers, hacia La Riccieri y Puente La Noria. Por otra parte, la Buenos Aires-La Plata-Obasa, normal hacia provincia, al igual que la Ruta 9 con mucho tránsito entre Campana, Zárate y Rosario. Por favor, camiones máximo 80 kilómetros por hora. Aeroparque de Ezeiza operan con normalidad y los tres trenes del Mitre están totalmente horarios.
1: Hay una alerta amarillo por nevadas en la zona cordillerana de Mendoza y en el centro y oeste de Neuquén. En Ushuaia, donde nos escuchás por AM780, la sensación térmica 5 grados bajo cero, con viento sudoeste a 35 kilómetros por hora. Aquí en Buenos Aires vuelven las lloviznas mañana sábado, con vientos intensos del sector sur a partir de la tarde. A esta hora, 13 grados la temperatura, cielo despejado.
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0: Muchas gracias.
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